0: Alex. Lateral centro, espera Johan Valencia. Pinchó la pelota justo a tiempo. Tendrá que venir el cruce oportuno. Saca raso. Saca la pelota, la reventó. La tira sector medio. La pelota rebotó. Quedó para Corral, que es de la Católica. Va a quedar Católica por el primer tiempo. Minuto 2 de la primera parte. Va entregando para Arancibia. Atrás está Juan Ignacio Díaz. El ex O'Higgins de Arcagua. Pero justo en el redondel. Pero justo en la mitad de la cancha. Y la pelota hacia atrás. Se va apoyando con el portero Darío Melo. El portero de la Católica.
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0: Entra Schiani para el gol, que para San Pérez. ¡Dame gol! ¡Lo perdió! Fernando está adelantado para tu tranquilidad psicológica, Fernando, ¿eh? Para tu tranquilidad psicológica, capitán, goleador, histórico. Pelota afuera, estaba adelantado, Pipe Felipe.
2: Estaba fuera de juego San Pedri, pero lo concreto es que el pase que busca Gianni es extraordinario. Y este le cede la pelota al Toro, al goleador histórico que había errado. Algo que es noticia, que San Pedri le dé con el marco, pero estaba todo invalidado por el árbitro del partido.
0: Qué gusto trabajar contigo, Felipe, con una figura de la televisión chilena. Estoy contento.
2: No sé de qué figura está hablando. Yo,
0: de ti.
2: Siempre soy un modesto reportero.
0: 2 minutos del primer tiempo, 3 minutos del primer tiempo. Están empatando 0-0 lateral por derecha. Corresponde para Deportes La Serena. Acá está Gutiérrez. Este Gutiérrez, tú estás en la compañía de ADN. Acá el fútbol se escucha mejor. Va colocando al centro, buscando resueltamente para la presencia Rubio. Quedó por la derecha. Espera Gutiérrez. Se está mostrando esta maniobra corriendo el 7. El 7 es el Flecha Oroz. Captura el simple y entrega para Zucchi. Por la mitad del terreno. Mito 4 primer tiempo. La tira atrás la pelota. Llegó a la ubicación del futbolista González. Se apoya con Darío Melo. Estamos en el Claro Arena con cerca de 10.000 espectadores. Mete a la derecha, mitad la cancha. Va saltando Corral. La marcación vendrá a Salazar. Gana Corral. Bajó para el futbolista Zucchi. Otra para Corral. Va arriba. Captura primero sacando raso. Saco raso para Senena. Tira la mitad de la cancha. Acá está la Católica otra vez. Johan Valencia. La tiene el colombiano. La tiene la izquierda. Buena maniobra para el Jormena. Golpe que se entrega mal la pelota. Recupera Serena. Lateral por la banda derecha.
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0: ¿Cuánto? Ya tenemos 4 primer tiempo y comenta el tenor escritor Cristian Arcos. Ya viene el titular Brantex, le contamos que la pelota atrás, llega la ubicación del portero. Ahí está sacando Juan Ignacio Tapia.
3: ¿Titular? ¿Quién es Tito?
0: ¿Y por qué no adelantamos?
3: Con la edición como 88 minutos.
0: ¿Por qué no adelantamos? Minuto 4 primer tiempo, pelota atrás en mitad de la cancha. Tiene la Católica de que era el portero norte. La pelota rebotó en el futbolista Escalante. Controla otra vez Díaz. Es de la Católica. Juan Ignacio Díaz buscando arriba para San Pedro. Se comunica con Gianni. Corre Corral. Entra Gianni. Está el número 7. Está adelantado otra vez. Colocamos la pausa. Nacho Barca.
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0: Ya vamos en 12.000 espectadores. Y acá está adelantando La Serena. Pero va sacando primero oportunamente Díaz. Sacó para el Simbi Cuevas. Va colocando el cortito para Mena. Mena para Cuevas. Otra para Cuevas. Esta para evitar la cancha. Otra para el Simbi. Simbi Cuevas. ¿Cómo corre? Rompiendo el cronómetro de la mano con la vecina de la luz. Domina por la banda izquierda. A la acecha. Espera Mena por izquierda. Prefiere levantar al centro de San Pedro. Pelota pasada. La saca Larcón. Impulsa el tiro al rincón. 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
0: En 5 minutos, número para Católica. Número
4: 1.
0: Se ubica el de siempre, el comandante Fernando Zucchi, es el dueño de esto, Felipe.
2: Sí, señor, el comandante, el 8, Zucchi, frente al balón.
0: ¿Con qué pierna le pega Zucchi?
2: Vamos a ver, se acomoda con la diestra.
0: 5 primeros tiempos, 0 sobre los grandotes. Sobre los grandotes en el área del equipo serenense. Acá está, buscando arco norte, atención. Atención con San Pedri, con Juan Ignacio Díaz, con el Dani González. Vendrá pelota al área, puede venir para Católica. Tira el rincón. El tiro aquí es Club Hípico. Sí.
2: Corral, ahí con alguno de los defensores de Club Deportes La Serena. Hay un entrevero. ¿No ve que ahora puesto puede ser sancionado con estos cambios de regla?
0: Es verdad, hay que portarse bien, Felipe.
3: Dentro del área.
0: Hay que portarse bien, muchachos.
2: Si lo dice usted.
0: 6 del primer tiempo. El tiro a esquina corresponde para la Universidad Católica. Fernando Zucchi con la derecha levanta el centro, la mete al área. Golpe cabeza. La va sacando Jason Vargas. Aleja el riesgo para Serena. Va recuperando Valencia. La mete al área atrás el portero. José Ignacio Tapia atrapa la pelotita.
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0: ¿Cuánto tenemos el minuto del primer tiempo? ¿Cuánto van 6 minutos del primer tiempo? ¿Cómo van? Empatan 0-0. 0-0, pelota afuera. El mismísimo Garnero va a colocar el balón para un rival que se llama Joaquín Gutiérrez. Acá está buscando La Serena. Primer tiempo. Ya vamos en 12.000 espectadores y creciendo la cantidad. Pelota al centro. Desplaza McAllister. Atrapa el futbolista Lucas Alarcón. Alarcón por la derecha, entregando para Ian Razo. La tiene el argentino. Orienta para Joaquín Gutiérrez por la derecha. Lateral diestro. Otra para Razo, pero muy marcado por el Cindy. Y va Católica. Viene. Entra en buena maniobra. ¡Oh! lo bajó, le metió el sablazo. Raso le metió el sablazo. Y eso no se hace. No se hace eso. Ingresó contra los limoneros, Felipe.
2: Sí, la primera para el número 34, Ian Raso. Se demoró 7 minutos en dejar su firma el nuevo refuerzo de Club Deportes La Serena. La perdía, la quiso recuperar, bajó al Simbi, tiro libre y amarilla en La Serena.
0: Me gustó eso, su firma, ¿sí?
4: No debería ir a verle el VAR, Cristian.
3: A mí en la primera no me parece tan como para roja. No tenemos posibilidad de...
4: Yo te ayudo, la repetición me parece más roja todavía.
5: Es que sabes que va en plancha, pero el punto de impacto no es directamente con la plancha misma, sino que con las rodillas, es ahí cuando lo pasa. Puede ser que eso es lo que evalúa el árbitro y por eso el VAR, veremos si es que hace algún llamado.
4: Yo al árbitro se lo doy, porque la primera, pero el VAR la está viendo repetida como la vemos nosotros, y eso es roja, pero roja intensa.
0: Tiro libre de Extremad que afectó buscando zona penal, sacando Rubio, sacó la pelota. No pasó nada con el tiro libre. Mucha abeja y poca miel. Tenemos 7 del primer tiempo. Están empatando 0-0. Acá está la pelota a la mitad de la cancha. La tiene Johan Valencia. Valencia atrás para Darío Melo, el goalkeeper local.
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0: Oroz por la derecha, va Serena, acá está. Oroz va colocando cortito para Escalante, por la derecha está Joaquín Gutiérrez. Se va comunicando en primera por la derecha para Rubio. Pega por la baranda, 12 la marca. La tira fuera el hombre de la Católica, que era Juan Ignacio Díaz. Lateral para el equipo serenense por la derecha. Deporte La Serena, que fue fundado el 9 de diciembre de 1955, que tiene una vuelta olímpica, pero una Copa Chile el año 60. 8 primer tiempo, 0-0. 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Buscando por la derecha. Le pegaron a Rubio, que reclama tanto, no pasó nada. Dijo el árbitro, tampoco la 77. Era Oroz, la flecha que estaba en el piso. Fútbol en pausa, dale Nacho Barca.
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0: Saludos Castro, ya que está andando Gonzalo Escalante para Deporte La Serena. Buena Escalante, pasó entre tres, qué gran maniobra. Impulsa al centro, viene, pelota atrás. Está McAllister, apunta con leche, le pega el arco. Absolutamente desviado, le pega el 4. Pero muy mal, pero muy mal, pero muy mal, alto, desviado, fuera. Saque meta Fotón G7 para Universidad Católica.
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0: ¿Cómo está Carnero y compañía, Felipe?
2: Está de pie en la zona técnica, no conversa aún con sus ayudantes, mira todavía con cierto grado de tranquilidad el partido, aún no se molesta Carnero por su parte. Gutiérrez, misma zona, más cercano a los micrófonos ambientales de la transmisión televisiva para repartir las instrucciones.
0: Gutiérrez, que jugó en 10 equipos, estoy viendo en Países Bajos, en el Betis, en Estados Unidos. Tiene un buen currículum. El apertura va sacando atrás como jugador. Recién está comenzando como director técnico, digamos, Felipe Gutiérrez, ¿eh? Solamente 2 equipos, Quintero Unido y La Serena. Minuto 10 del primer tiempo, Cristian Arcos, la primera pincelada, 10 del primer tiempo. Fútbol en pausa, 0-0.
3: En los primeros minutos presiona más Católica. El equipo se instala casi en mitad de cancha del diseño del medio campo, que precisamente deja a Valencia como volante central, más cargado hacia la derecha está Suki, en la izquierda está Cuevas. Cuando el equipo no tiene la pelota, son precisamente estos dos jugadores quienes toman a los dos primeros organizadores de La Serena, que son Escalante y McAllister, para el equipo granate no pueda salir, dejando arriba Corral por la derecha, está Gianni en la izquierda y está San Pedri como referencia de área. En el caso del cuadro serenense, ya hablábamos de la línea de cuatro y los dos organizadores, que son McAllister y Escalante. Oroz está bien cargado hacia la derecha y Jason Vargas desde la izquierda hacia el centro, dejando los dos nueve que comentábamos, que eran Diego Rubio y Ángelo Enrique. Por lo menos en el arranque lo arrancó mejor Católica. Tuvo una ocasión a los 40 segundos, después otra que estaba en posición de adelanto San Pedro, pero que demostraba que el cuadro estaba empujando. Poco a poco La Serena comienza a salir, no a generar inquietud en la portería de Melo, pero por lo menos a no jugar tan cerca de su portería.
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0: ¿Cuánto en 11 primer tiempo? 0-0 va Católica, aprovecha corriendo Arancibia. Esto, pare. Le va a quitar la pelota primero Salazar. Ahí está Salazar. Salazar va estallando con el lateral derecho de la Católica, Arancibia. Ganó Arancibia. Tiró para la derecha. San Pedro está al gol. Pelota al centro, rebotó. Tendrá que sacar Escalante. Ganó Arancibia nomás por la derecha. Insiste la Católica, que presiona, busca el primero. Retrocede, sacando en la maniobra defensiva del equipo serenense con Escalante. Entrega por la derecha. Está Joaquín Gutiérrez. Acá está. Este Serena por la mitad del terreno pone pausa. pausa, para, mira, escucha, cortito, cortito para Escalante, la tiene Escalante con la derecha, a correr por la diestra, Alexander Oroz, primero está Oroz, pasó, Brander quita el Quiero Mena, quiere evitar el tiro de Rincón Díaz, lo evita, dominando atrás para Católica, zona penal propia, minuto 2 el primer tiempo, no tenemos el grito de gol todavía, va sacando la Católica por el centro, gestión derecha de Arancibia, ahora domina por el freno la pausa, para, mira, escucha, va a tocar atrás, se va apoyando con Daniel González, es la Católica con la pelota, la pinta con la Católica con la pelota, la Católica con la pelota, adelantando esta maniobra, corriendo número 26 Díaz, va colocando para Arancibia, atrás el Jorge González, para el portero Dario Melo.
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0: Acaba San Pedro intentando vestirse, creador, perdió la pelota, recuperando por la derecha, corriendo sueltamente Alexander Roy. Era buena la idea. Quería un autopase, está sólido Juan Ignacio Díaz. Tenemos 3 el primer tiempo. 0-0 va Católica por mitad de la cancha. Entra el Simbi, Cuevas para, mira, escucha, tiene la izquierda para el Quirito Mena. Se junta los Barbones. Otra pelota por centro, buscó para Católica. Antes va sacando McAllister. Es McAllister serenense. Entregando el primero cortito la pelota. Lo quiere quedar por la mitad del terreno. Juega pelota a la izquierda. Acá está Jake Salazar. Salazar con la derecha, unos 30 metros atrás para el portero Tapia. Va sacando Tapia con la derecha. Este es Tapia. ¿Cuánta gente más o menos? Felipe, estamos a esta hora del match cuando tenemos 3 el primer tiempo, amigo mío.
2: Yo creo que llegamos a las 15.000 personas más o menos acá en el Claro Arena.
0: Coincido plenamente. Plenamente. 13 primer tiempo. 0-0 va sacando Gutiérrez por la derecha en zona defensiva para Serena. La tira a mitad de la cancha. Primero está Johan Valencia. Este es para Gianni. Y la tira a Corral. Dame gol. Dame gol. Tiró. La sacaron atrás. Rato sacó la pelota cuando se metía. Era el primero para la Católica. Era gol. Era gol. Era gol. Adelantando la Católica por la izquierda con Mena. Pierde la posibilidad. Le quita el flecha 2. Entregando cortito. Anticipa bien. Que juega bien Valencia. La tira de taco. Corral para Valencia. Enfoca. La meta al área. Acá está San Pedro y tiró con la derecha muy despacito. Atrás el portero Tapia. Cosas que contar, Felipe.
2: Sí, hay que consignar, Tito Tenores, que está jugando con la número 23 en la Serena. Matías Marín. No está Enríquez en la cancha. Hubo un cambio de última hora en el cuadro granate. Nos imaginamos que Enrique tuvo alguna complicación física, pero lo concreto es que está Marín en el campo de juego.
6: Se enfrentamos a Matías Marín, cambió de número Marín, antes tenía el 14, ahora es el 23 en esta temporada. 14 minutos del primer tiempo, 14 del primer tiempo, 0-0 Nacho Marca.
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0: Este primer tiempo 0-0. Acá está la Católica con el Simbi, levanta el centro de la mitad al área. Arriba San Pedri. Va sacando primero el atento de oportuno Jair Salazar, pero está cometiendo una falta, dijo el árbitro del match. El señor José Cabero. Qué lindo suena todo esto, el trabajo magnífico de nuestros ingenieros, el Nico Arriagada y Gabito Morales. Rocío.
5: Sí, para complementar lo que dice Felipe Puccio, Ángelo Enrique se terminó lesionando, sintió molestias en el calentamiento. Es ahí cuando no pudo entonces obtener la camiseta titular, así que sintió estas molestias que ya vamos a poder dar más detalles seguro en el postpartido, pero ahí es cuando se lesiona Enríquez.
0: Gracias, Rocío, qué gusto.
2: Tito.
0: Sí.
2: Después de esta.
0: No, dale, no se nos va a pasar nada. Imagina, fuera gol, ¿eh? Acá adelanta la acelera. ¡Atención, atención! Va rumbo al área. Marín tiene atrás la pelota. Va colocando para McAllister en apunta al marco. Se apoyando con Jason Vargas. A centro Escalante. Vargas, Vargas, tiró. Rebotó y se va al tiro aquí en el Rincón. Escuchamos antes, Felipe.
2: Consignar con esto que la Serena pierde un suplente con el ingreso de Marín antes de inicio del partido, más no una modificación.
0: Claro. Tiro a esquina, Club Hípico.
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0: Es para Serena, es el primero. Problema, sí, Cristian Arcos.
3: No, y pierde un delantero, ¿no? Matías Marín no es delantero. Enrique sí, pintará más en esa zona. Deja a Diego Rubio solo como atacante.
0: Barra que le tira al centro, buscando el área, zona penal. ¡Está! La sacaron de la línea, era gol.
3: Hay que mirarla.
0: Apreció Salazar, era gol.
3: Hay que mirarla.
0: Yo creo que la sacó bien.
3: También creo que la saca bien, pero amerita una mirada. Buen pivoteo en el primer palo, lanzamiento de esquina que busca la cabeza y el desvío. Aparece acá Oroz hace el pivoteo, aparece en el segundo palo, la saca Melo. Ahora, obviamente por reglamento la tienen que revisar. A mí me parece que la pelota no entra, pero me parece que eso es lo que están haciendo. Si tienen algún respaldo de imágenes, compañeros, se agradece.
6: Yo me la juego inmediatamente porque nuestra ubicación es magnífica, Álvaro, Rocío.
3: A mí me parece que no entra, pero
6: yo coincido que no entra.
5: Mira, vieron una imagen acá lateral cuando se ve tapando a Darío Melo y da la sensación de que no entró completa. Veremos si es que nos dan otro tiro de cámara, pero en la primera que nos dan Álvaro pareciera que no.
4: Claro, no, que desde dentro del arco, o sea, la perspectiva es prácticamente nula. Claro.
3: No, pero juega.
0: Sí, ¡atención! Acá está la resolución, no es gol. Minuto
4: 17 del primer tiempo. Están empatando 0-0.
3: En todo caso, una bandera roja para Católica. Pelota detenida en la primera llegada y muy clara por parte de la Serena. Había tenido la anterior, no la había empezado a comentar demasiado, la de Corral, que alcanza a definir por sobre la figura del arquero, pero no con la suficiente potencia como para que la pelota entre a portería. Las veces que ha llegado Católica ha sido muy interesante los pinchazos de Valencia, que ha estado ahí muy atento para robar balones cuando el equipo de la Serena trata de salir desde el juego, más que la elaboración misma de la Católica. Y acá la Serena lo hizo a través del expediente de la pelota detenida, en un partido que no nos regala demasiadas ocasiones de gol en los primeros lances.
0: ¿Cuánto? 18 minutos primer tiempo, están empatando 0-0. Acá está la Católica, aprovecha la cancha adelantando atrás de la presencia Zucchi, atento sacando raso, saca el defensor raso, el argentino que debuta en este torneo oficial, pelota a la derecha, corre, Rubio, no alcanza Rubio, pero está Darío Melo dominando la pelotita. Acá está la voz comercial de siempre, Nacho Barca.
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0: La próxima fecha de la Católica, estoy viendo mi microcomputador, fíjate, Felipe va a Concepción.
2: Sí, señor, se va a medir con el León de Collao específicamente. Después recibe a Cobresal.
0: Por su parte, la Serena va a recibir a O'Higgins el 2 de agosto. Y acá adelanta la Católica, 0-0. Este es Mena, va Católica. Espera San Pedro, está al centro. Atención, puede conquistar usted, señor Gianni. Tiró fuera. Y fuera. 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
0: Están empatando, todo igual. 0-0 el marcador. 0-0. De inmediato le consulto a Felipe Puccio. Termina el primer tiempo 0-0. ¿Tendremos grito de gol?
2: Vamos a tener grito de gol.
0: El señor gol.
2: Está ahí en Leodoro Yáñez.
3: Sí, yo creo que podríamos llamarlo Dito.
5: Sí, aquí lo veo. Ustedes me dicen el gesto para que entre.
3: Sí. En estudio, por ejemplo.
6: Perfectamente.
3: Cuando usted diga.
6: En un par de minutos.
3: En el mundial era Mr. Gol.
6: Efectivamente. De verdad. Ahora, siempre vamos a consultarle al amigo Bocinha, al señor Gol.
1: Tu jugada Inglaterra era Mr. Bien. Segundo Alemania.
0: Atención, está Oroz. Está Serena entre el área. Tira. Tapó Melo. Era gol. Insiste la Serena que propone. Te propongo, dice la Serena. Minuto 1 el primer tiempo. Acá adelantando el conjunto visitante con Diego Rubio. Rebotó en el futbolista Arancibia. Se va el tiro esquina para Serena. Tiro esquina, tiro rincón. 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
0: Fíjate, Felipe, que el 7, el señor Alexander Oro, la flecha es factor.
2: Sí, se la generó él. Es toda de él. Cómo hace un sombrerito, después con velocidad se va sacando los defensores de la Católica. Remata abajo, muy bien Darío Melo.
0: Acá está Jason Rojas con la derecha, levanta al centro, buscando para Serena, va sacando atrás Gianni, trabajando como defensor, el balón queda al medio, está adelantando Joaquín Gutiérrez, busca la Serena, 20 primer tiempo, juega bien la pisita, buscando el área, zona penal, golpe Cuaiza, saca Arancibia entregando para correr por mitad al terreno propio, lo apura Salazar, le quita Salazar, quedó para Zucchi, comete falta Salazar, y es tiro libre Tremac para el equipo de Católica.
1: Tac, tiro libre Tremac.
0: 20 minutos primer tiempo. Cristian Arcos, antes del minuto de hidratación, tu opinión. 20 primer tiempo, 0-0.
3: ¿Minutos de hidratación todavía? Dos tapadas de Melo que ya son inquietud para la saga de la Católica. Fueron de manera distinta, una a través de la pelota detenida que mencionábamos anteriormente, y acá en una contra que salió rápido, muy bien Oroz en la derecha. Yo creo que Oroz hace lo correcto de sacar el remate lo más pronto posible, y es más mérito de Darío Melo, muy bien ubicado para sacar esa pelota que tenía buen destino. La Católica ha perdido un poquito la presión en la salida, ha perdido un poquito la consistencia más bien en la salida, y habíamos comentado que las llegadas tenían más bien capturas de parte de Valencia, y ahora viene Católica generando.
0: Corral, mete un taco para San Pedro y entre el área, va a tirar con la derecha, quedó picando la pelota y un rebote, y es penal para Católica, y es penal, y es
6: A ver, ¿cobró o no cobró?
3: No.
6: Ah, posición de adelanto. Posición de adelanto, me había confundido con sus gestos, el cabero. Estabas tú comentando.
3: Sí, el gesto no era muy claro porque efectivamente la punta. En vez de levantar la mano, su primer gesto es apuntar. Pero estaba en posición de adelanto, me parece, San Pedro. ¿Le ha costado a la Católica eso? Jugar desde la elaboración, el que más lleva la conducción de esa gestión, por ejemplo, es Valencia, que me parece que necesita el soporte tanto de su quilla derecha como de Cuevas en la izquierda. Cuando eso no ocurre, quedan demasiado descolgados el resto de los futbolistas. Por ahí elaboró una jugada donde Yandy le pega por arriba. Ahora, el juego elaborado es una forma de llegar nomás. Hay varias más. Lo que pasa es que la Católica no las ha mostrado todavía de manera más consistente, ¿no?
4: ¿Sí? El tipo cobra penal,
3: ¿cierto?
4: Cobra penal.
3: Sí, es la punta.
4: Claro,
3: es la punta.
4: Y le soplan al oído, oye, no, top side.
5: Pero no hay ninguna duda de que Fernando Sampedri y otro jugador más estaban totalmente
4: adelantados.
5: Sí.
4: Pero ahí le tienen que soplar antes, y para eso tienen los intercomunicadores, oye, offside. Entonces el tipo tiene que levantar el brazo.
3: Sí, porque
4: pero cobró penal.
3: Cuando Tito lo dice, y ve porque él apunta hacia el punto penal. Después no levantó la mano, después levanta la mano, la levanta después de la bandera. Vimos la bandera.
4: Ahora.
3: Y ahí está arriba. Ahora no sé por qué se demoran tanto si está tan offside.
4: No se equivoca al cobrar penal, porque es mano dentro del área. Pero el asistente tiene que decirle por el intercomunicador, oye, hay offside, pues lo hace hacer el ridículo.
3: Claro. Ahora, si ustedes me comentan que está evidentemente en posición de adelanto, no sé por qué se demoran tanto.
4: Están tirando rayas y lo que
2: De hecho, es el gesto que le hace el árbitro José Cabero. Los jugadores están revisando, están chequeando esos gestos del VAR ahí con quienes van.
6: Atención. ¿Pasó, Felipe?
4: ¿Qué quiere?
2: Están ahí viendo, están conversando con Cabero.
5: Nosotros no hemos vuelto a tener ninguna reiteración. A ver, ahora están trazando las líneas.
4: Totalmente adelantado.
5: Los dos jugadores, sí, de Universidad Católica, San Pedro y yo nomás, están en posición ilícita. De hecho, diría un metro y algo, Álvaro, la distancia.
4: Un metro.
2: Ahí están en comunicación con el árbitro.
7: El bar de la banda.
6: Están hablando. ¿O tiene algún problema con el intercomunicador? Parece el tipo Álvaro.
5: Ah, pero mira, ahora la imagen se amplía y hay un jugador, porque nosotros estamos viendo a los dos defensores, me parece que a Alarcón y a Razo, y ahora están ampliando la imagen con Joaquín Gutiérrez, si es que alcanza a estar o no, y él está un poco más pegado a San Pedri, y es ahí, pero en el cuadro principal no nos lo mostraban a él. Ahora están viendo la posición de Joaquín Gutiérrez, que me parece que está un pie afuera de esa línea San Pedri, ¿eh? Estamos viendo la posición del hombro de Joaquín Gutiérrez. Así de fina está la situación.
3: Igual se demora mucho.
4: No, pero es absurdo.
3: O sea, la tardanza.
6: Es la pausa.
3: Será la pausa de hidratación, ¿no? Porque la tardanza es más que la pausa de hidratación del Mundial.
4: Claro.
3: Para jugar que son supuestamente factuales. A mí eso es lo que me llama la atención. Las jugadas factuales se supone que no se discuten, se tiene una línea y todo eso. Ya, listo. Supuestamente tendrían que ser más rápidas, que se podrían demorar más en donde el árbitro tiene que acercarse.
5: Es que lo que están viendo, Cristian, es que el segundo jugador, que me parece que es Corral, que va a recibir el pase, que viene desde atrás, si está o no habilitado con Joaquín Gutiérrez, porque después San Pedri lo toca en una jugada siguiente, no acá.
3: ¿Sí?
5: Entonces están viendo si es él el que está habilitado.
4: Se tira la línea por los hombros,
3: es que,
4: por la posición.
3: Es que está bien. Yo entiendo lo difícil que es la jugada. Lo que no entiendo es por qué se demora tanto.
2: Offside. Juegue nomás.
6: Yes, offside. Yes,
3: vale.
6: Yes, offside. Yes, yes, yes, offside.
3: Vale,
6: minuto 25 el primer tiempo.
3: Vale, compadre. Hay que mejorar esto. Bueno, volvió Católico, güey.
6: Aquí va Gianni para Católico, va colocando para San Pedri. Cabezazo atrás el portero. Tapia. José Ignacio Tapia, José Pepe Tapia domina la pelota. 25 el primer tiempo, están empatando 0-0. Pelota mitad la cancha, domina la Católica ahora esta maniobra. La quiere ubicar arriba para Gianni. Golpe cabeza, va sacando atento el portero. Vargas, la tira la Escalante, acá está el muy activo. El número 8, Gonzalo Escalante, entrega por derecha para Marín. Meme, acá está Marín cortito, desplaza la pelota entregando para Jason Vargas. Otra para Marín por derecha, está Gutiérrez. La tiene Gutiérrez, 25 el primer tiempo. Escalante la toca, la combina, impulsa, brinda, plaza con esta. ¿Qué cobró el árbitro? Una mano, ¿qué cobró? Entiendo. Bueno, en pausa, atención, aprovechamos de escuchar a Nacho Barca.
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6: Estoy desconcertado con esta situación. ¡Al VAR ahora!
2: ¡Viene al VAR! Me parece que por la jugada contestaba con San Pedro, el último ataque.
6: ¡Al VAR!
3: Quiero. Qué difícil darle continuidad al juego, qué difícil explicar toda esta cosa, porque estamos interpretando lo que fue. Si ustedes nos ayudan, muchachos, cuando aparezca una imagen, porque de verdad acá la situación estaba en otro lado, entonces
5: A ver, le están mostrando una disputa aérea de San Pedri. Hay una mano. Efectivamente, es una disputa aérea entre San Pedri y Alarcón.
3: En la posterior, a la jugada polémica, ¿cierto?
5: Una jugada que pasó en el área. Y de hecho la alcanza a rozar y está en una posición totalmente fuera de lo natural, antinatural.
4: ¿Ahora penal, Tito?
0: Yes, penal para Católica, penal para Católica, Cristian Arcos.
3: Sí, ustedes nos dicen que la jugada es clara, pasó muy rápido.
5: Es una mano que está alta, ¿no? De Lucas Alarcón, que hace un gesto como una especie de, como si fuera en el voleibol, un golpe de dedos de bloqueo.
0: Se ubica el de siempre.
3: Ahora, sí, la jugada venía justo después de esta detención del anterior, que se demoró. Como el resto siguió jugando, como nadie la alegó mucho y pasó muy rápido, tampoco nos percatamos de esa mano. Y fíjate cómo se le abre la opción en 26 minutos a San Pedro de poder convertir el primero, porque está ya frente a la red.
0: Acá está el dueño de las emociones de la Católica, el histórico futbolista, el capitán Fernando San Pedro, al frente el joven Juan José Ignacio Tapia. 27 primer tiempo, arco norte, hincha cruzado, prepárate, atento hincha serenense, viene algo importante en este partido. 27 primer tiempo.
9: El árbitro dice que la pelota tiene que estar más ubicada justo ahí, un centímetro más al centro.
0: Penal, San Pedri, momento estelar momento, el histórico, el goleador de siempre. Acá está el toro, dame gol, viene corriendo, dame gol, va a tirar, tiro. Gol de Católica. Capitán Fernando San Pedri. ¿Usted piensa que tuvo miedo? No. ¿Usted piensa que se asustó? Tampoco. La tira prácticamente al centro, al amarillo del semáforo, al centro, pelota al medio, portero a la derecha, grito de gol, el histórico goleador, el dueño del estadio, de la institución, de la pelota, de la historia, San Pedri, Católica 1, Deporte La Serena 0.
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2: Y con toda la calma que tiene el goleador del campeonato 2026, Fernando San Pedri, manda para el otro lado al arquero del Club Deportes La Serena. Con mucha tranquilidad abre el marcador el toro, que llega a 16 goles en este torneo, 4 de penal.
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0: Juan Dami tiró el primer tiempo de ganar Católica por 1-0. Acá buscando el Jororó, va colocando para que intente Vargas. Tiró, tapó el arquero, brillante. Brillante hiciste de eso, Marca, está para el empate. Pero la saca justo a tiempo el Simbi Cuevas, que lo está empapelando el lateral derecho. Arancibia le dice, pero ¿cómo se te ocurre también al número 2? A González lo está retando el Simbi. Tiro Rincón, Club Hípico.
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0: Jason Vargas y su talento es tirar larga distancia, amigo mío, Cristian.
3: Sí, le pega la distancia y tiene razón Simbi Cuevas, porque da rebote Darío Melo, y el que llega al rebote es el mismo que ejecutó el remate. Eso no puede ser. Claramente no puede ser, tiro de esquina para la Serena.
0: Les pega Vargas, la mete al área, arriba, golpe, cabeza, sacando primero, atento y oportuno. Dani González, Alejo Riego, busca la Católica. Ganar 1-0, está ganando por 1-0. 30 minutos del primer tiempo, ¿qué? 30 minutos ya.
5: ¿Qué?
0: 30 minutos ya. 30 minutos ya. Del primer tiempo gana Católica por 1-0. Los cruzados, caballeros cruzados. El enorme San Pedro, 1-0. Y llegando a 29 puntos. Tito, segundo el campeonato. Escucha, Felipe.
2: Está caído el capitán de los cruzados, Fernando San Pedro, en el área. Piden la atención médica al momento del lanzamiento de esquina. Saca la peor parte.
4: Aprovechamos la pausa, Felipe. Quédese con la palabra. Denos un candidato a jugador, Doña Carne.
2: Justo Gian.
4: Don Tito Garrido.
0: Corral.
4: Pronúnciese, Cristian Arcos.
3: Darío Melo.
4: Está repartido esto, ¿va Rocío Ayala? ¿Quién ves como jugador, Doña Carne?
5: Iba a ir por Justo Gianni también.
4: Nacho Abarca, ¿algún candidato?
3: Darío Melo,
4: Justo Gianni. Uno.
5: Corral también tenía un voto.
4: Votos para todos. Jugadores, todos que pueden ser el mejor, el jugador, Doña Carne.
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0: Ahí está San Pedro con la asistencia de rigor, algún golpe en la cabeza, me parece.
9: en una situación preocupante acá en San Carlos Pusquín. 12 se levanta duras penas el super goleador. Aprovechamos la instancia, 31 primer tiempo y del partido. ¿Qué comenta el tenor
3: escritor? Llegó el gol de esta forma, ¿no? Atrás del lanzamiento penal, una jugada que parecía desapercibida, una jugada que no generaba demasiado riesgo, pero que estaba bien curada. Por lo tanto, San Pedro anota 16 en 16, ¿eh? Una cantidad de goles.
9: Anda bien, ¿eh?
3: Una cantidad de goles impresionante de San Pedro, y que es un incombustible desde ese punto de vista. Y era un momento que la Católica no lo pasaba bien. Melo ya había tenido dos o tres intervenciones muy importantes, algunas de ellas muy buenas. Este cabezazo que toma en el segundo palo, este remate en el segundo palo después del pivoteo del córner, o el tiro de Oroz que va cruzado, ahora un remate de Vargas. Le han llegado a la Católica, le han llegado. Me parece que Carnero no debe estar demasiado feliz con el rendimiento de Rosé. Sí, con el resultado, que lo pudo sacar adelante y que eso le permite jugar con un poquito más de aire. Veremos cómo reacciona la Serena ante este gol. Si adelanta la línea, si juega más o menos del mismo modo, desde la gestación y desde la generación de juego, porque me parece que nos ha hecho un partido demasiado, demasiado distante con quien está ganando, que es la Católica.
9: Excelente comentario.
3: Gracias, Tito.
9: Tenemos 32 minutos al primer tiempo.
3: Yo sé que no soy tu regalón, pero no, bueno, la pauta indicó eso.
9: Lo eres, por eso te traigo acá al partido. Tenemos 32 minutos.
5: Le dice primer... todos lo mismo, Cristian. No,
9: pero por favor, Rocío.
3: A los reporteros también, ¿ah?
5: Sí, sí. Pero él no responde.
3: Las flores que le dio a Puxi hoy día cuando lo vio.
9: No, por favor, hombre.
3: Garantía de información, le dijo cuando lo vio, imagínate.
4: Le dio un autógrafo. Le dijo información de quesos.
9: Lateral para el equipo de la Católica. Escuchamos al gigante Nacho Barca.
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2: Tras un minuto fuera del campo de juego por ser atendido, regresa Fernando Sampedri.
9: Rápida atención, ¿eh? Se debería hacer siempre en este país. ¡Un minuto se devoró este muchacho! Tenemos 33 del primer tiempo, 33 del primer tiempo. Con gol de San Pedro y ganando por 1-0 la Católica. Sobre Deportes La Serena. 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Y acá está adelantando Juan Ignacio. Y para los cruzados, colocando arriba para que corra San Pedro y para que corra Corral. Primero está el portero José Ignacio Tapia. ¿De qué color es la vestimenta José Ignacio Tapia, Felipe?
2: Un color rosa.
9: Sí, bastante. Curioso. Sí, suavecito, ¿eh? Tenemos 33 primer tiempo, Nacho Barca.
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9: 33 con 30, primer tiempo, el gol lo hizo San Pedri. Acá estamos por la fecha 16 del torneo nuestro. Pelota por derecha, lateral para la escuadra, el representativo Deporte La Serena. Por la derecha está Gutiérrez, va colocando el cortito para Macalister para Gutiérrez. Gutiérrez atrás.
3: Ay, se le fue la pelota por un costado. En el lateral, por favor.
9: Hermano de Alexis Macalister.
3: Sí, señor, hermano Alexis Macalister.
9: Hermano mayor.
3: Subcampeón del mundo.
9: Hermano mayor.
3: Subcampeón.
9: Y ya fue campeón una vez.
3: Una vez subcampeón, una vez campeón.
9: No, por mal
3: no le ha ido.
9: Por supuesto. No le ha ido mal. ¿Para qué?
3: ¿Cómo se negarlo? Tiene un caso curioso, que debutaron los tres hermanos el mismo día.
9: Ah, está
3: Francis, bien. Alexis y Kevin. Sí, mismo día.
9: La Católica por derecha, corriendo Arancibia, va colocando cortito, Corral, atrás, le pega Zucchi, violentamente, rebotó el mencionado Macalister, y lleva el tiro a esquina, Club Hípico.
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3: Número.
9: Se ubica Zucchi frente a la pelota, van 34 con 30 primer tiempo. 15.000 espectadores, todos ordenaditos, ¿eh? Muy bien sentaditos, las escalinatas muy despejadas, da gusto. Tenemos 35 el primer tiempo. Acá está Zucchi, atentos con Juan Ignacio Díaz, atentos con Arancía y por supuesto con San Pedri. Vendrá el tiro libre con Gianni también, que tiene buen cabezazo. Pelota al área, salta Gianni, golpe cabeza. Viene el brinco, Mena, pelota arriba del tubo central, pelota afuera. El saque meta Fotón G7 corresponde al equipo visitante.
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9: Y llegó el señor gol, como decía Felipe hace minutos atrás, ¿eh?
3: Llegó, sí. No hubo necesidad de llamarlo.
9: ¿Qué conocimiento tienen nuestros periodistas, por favor?
4: Oiga.
9: Sí.
4: A propósito de Felipe, a ver, para pensar en lo que viene, van a venir los cambios. ¿Quiénes son suplentes de la Católica, Puccio?
2: Tenemos a Francisco Valdés, arquero suplente. Está Agustín Farías, Matías Palavecino, Alfred Canales, Jimmy Martínez, Juan Francisco Rosell, Martín Gómez, Bernardo Cerezo y Nicolás Lugier.
4: ¿Y en el cuadro serenense?
2: Ignacio Sáez, que llegó proveniente de Universidad de Chile en este semestre. Gonzalo Figueroa, Sebastián Díaz, Bastián Sandoval, Milovan Velázquez, Francisco Fernando, Dinamarca, bien digo, Juan Carlos Orellana y Matías Pinto.
8: Nacho. 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
9: Católica en condición de local en 7 partidos, sería en 8 partidos con este compromiso, sería su quinta victoria, tiene un empate y 2 derrotas.
0: Serena de visita. Reviso mi computador y aparece en pantalla. En 7 partidos ganó una vez. En la fecha 5 le ganó por 1-0 a Cobresal. De ahí más 3 empates y 3 derrotas.
5: ¿Tito?
0: Sí.
5: Aquí debe haber un error. Mira, en el WhatsApp de ADN dicen saludos a ADN de los Davids que están, o Davids que están en el Claro Arena. Grande Tito, el mejor tenor senior. Aquí debe haber un error.
0: Es un error porque yo no soy tenor, soy relator.
4: Pero en serio.
5: Eso debe ser.
3: Sí,
0: el terror es, el error es ese.
5: Ah, ya.
0: Aquí va Serena, le va pegando con la zurda Marín. Mete la zurda Marín, pelota fuera, fuera, fuera, fuera. Estamos en 36, primer tiempo. Gana la Católica por 1-0. Jugador en pausa.
10: ¿Qué
0: estoy
10: haciendo el tenor senior, tenor, tenor?
2: Tenor senior.
0: Ah, ¿quién es?
3: Inglés. No sé.
10: Rodrigo.
4: Cristian Arcos, de la bandeja del fútbol, sírvase este resultado. Newell's Old Boys 1, Talleres 0. Debutó Sampaoli con una derrota.
5: En la banca Gabriel Arias.
3: Con un Talleres, con Newell's que ha tenido un primer semestre, pero que le pasó todo. Bueno, se lo hizo solo en realidad Newell's. Un escándalo económico, pero desastroso. Y acuérdense que, bueno, el debut de Sampaoli, nunca ha dirigido Sampaoli en Argentina. El partido que dirige como entrenador. Acá hay un. A nivel de club, acá hay un movimiento táctico en La Serena. Se movió Orozco, se cambió de perfil con Matías Marín. Movieron a Vargas acompañando a Diego.
0: Zucchi va colocando a la derecha para Nancibia, va Católica, pisa el área, levanta centro, arriba San Pedro, cabezando, pero picando, tal. Ahí va sacando primero Lucas Alarcón, sacó una pelota de riesgo. Una pelota con veneno, con cianuro. Diego Rubio para Deportes La Serena, domina el 11, burla el camino, 2, va a tocar atrás, lo hizo. McAllister, orienta la derecha para Escalante, domina Escalante, la va colocando para Marín, por la mitad de la cancha. La toca, la comida, impulsa, Marín, desplaza, conecta. Escalante desplaza, de poniente a oriente, la pasa a la izquierda, buena maniobra. Atención, acá está Oroz, la flecha, el ex Iquique, el ex Colo Colo. 38 primer tiempo. Ah, está adelantado. Acá está el muchacho con la banderola a la de Alejandro Molina. Uno en pausa. 38 primera parte. Católica tiene 1. Deportes La Serena 0.
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0: 38, primera parte, lateral por derecha, corresponde para Universidad Católica, banda derecha, rumbo al área, rincón, flanco, callejón, banda, baranda, línea, borde, paseo, costado, antena, andarivel, ruta, sendero derecho, por la derecha está adelantando en esta maniobra Sebastián Arancibia. Lo hace lentamente, antes ahí, señor Cabero indica algo que nosotros no sabemos. Está adelantando por derecha. En esta maniobra corriendo Zucchi. Corre Zucchi. Zucchi va sacando primero atrás. Tendrá que sacar a McAllister. Se va al tiro esquina. Corre para Católica. Es el tiro esquina. 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
0: ¿En qué número vamos? 3-3-3. Tenemos 39 minutos del primer tiempo. El dueño de estas acciones no va ahora. Así sí va. ¿Quién va por allá? Es precisamente Zucchi. Tiro rinconcito,
3: No, siempre van todos, ¿no? Hacen ahí la pantomima de jugar corto, tirar largo.
0: Claro. Vas tú. Simbi.
3: Pero
0: va sacaron Simbi.
3: Sí, perfil izquierdo. De córner cerradito.
0: Le pega el Simbi. Bastante ceñido. Golpe cabeza viene para Católica. Cabezazo aparecía Díaz. La tira afuera. Porque rebotó. Chocó con un compañero. Le pega. Mira, gol de Católica. Gol de Católica. Gol de Católica. Gol.

0: Gol de Católica, gol de Católica, gol de Católica. El Keno Mena en la zona penal, un zapatazo infernal. Una pelota envuelta en llamas. Un rayo misterioso en noche de sábado. Un tiro terrible arriba, golazo. En noche fría de invierno, corazón caliente para Católica. En 40 minutos a gozar la hinchada, a disfrutar con su gente. Shetley, dame gol. Y ahora, Católica tiene 2, Deportes La Serena tiene 0.
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2: Como ya es costumbre, los tiros de esquina muy cerrado al área chica. El remate del Simbi Cuevas, parecía que San Pedri junto a uno de los defensores no se entendían en el cabezazo, específicamente con el Juan y Díaz, se entorpecían. La pelota no salió, pero le quedó ahí. Chanchita el Keno Mena, que de volea anota su primer gol en este campeonato 2026.
0: Cuando viene el primer tiempo, ya es caso cerrado, Cristian Arcos.
3: No, Tito, por favor, falta un montón de partidos todavía. Jugada de pelota detenida, cambió la forma de ejecución de la Católica, y eso que lo que lo decía Puccio, dos jugadores de Católica se estorbaron porque podían ser volantes, incluso un picoteo ahí al segundo palo donde terminaron chocando. Me llamó la atención la pasividad de la saga de la Serena. No hay ningún jugador que esté sobre el rebote, sobre la segunda pelota de Silvio Cuevas, que rompió un brazo. Viene la Católica de nuevo.
0: Viene San Pedri de nuevo por centro, espera Gianni. San Pedri para Gianni, Gianni, Gianni bajó con el pecho, va a ser gol de Cuevas, tiro fuera. Gol, ¿sabes de qué me acordé, Cristian Arcos? De la oportunidad que tuvo Simeone en últimos instantes en el Mundial. Una más o menos, hacía algo así. Apareció en el punto penal, Simbi Cuevas, Felipe, la tira a las nubes.
2: Que hay que destacar el movimiento de San Pedri, que uno no lo tiene como puntero. Pues bien, la hizo como un puntero por la derecha, sacando el centro. El pivoteo fue de Gianni, extraordinario. Venía Cuevas, punto penal, pierna izquierda, todo perfecto. No alcanzó a empalmar bien, se fue alto, se va.
0: Se merecía el Simeone, ¿cierto? Dale, Álvaro.
4: El pivoteo fue de pecho.
3: Sí, de pecho de Gianni, en el segundo palo. Lo pasa mal la Serena ahora, creo que no esperaba este segundo gol, sin lugar a dudas, ¿no? El partido no está, de pronto el desarrollo del compromiso, porque es un marcador importante, no definitivo, como dijo Tito, pero sí importante, una distancia relevante este segundo gol del Simbi Cuevas, cuando además queda muy poquito para que termine la primera etapa, por lo mismo la Serena en demanda de tratar de acortar cifras en un partido que le queda más largo en el resultado que en el desarrollo del juego.
0: ¿Y cuánto en 43 del primer tiempo? ¿Cuánto en 43 del primer tiempo? ¿Cómo van? Gana Católica 2-0. ¿Dónde estamos? Acá en el Claro Arena. ¿Quiénes somos? 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Pelota en zona media. Está adelantando esta maniobra corriendo para Calixer. Rebotó. Rebotó en el hombro cruzado. Lateral por derecha para Deporte La Serena. Nacho Barca.
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0: Me acordé el Chapita fue en salida. Que dice chapa. El Chapita que jugó por acá. Por la Católica. Tenemos 43 primer tiempo. Escalante con la pelota con Escalante, acá está, pase corto, pase, va colocando para McAllister, atrás está Ian Razo con McAllister, otra con Razo con McAllister, la tiene la izquierda para Lucas Alarcón. Estamos en 54 el primer tiempo, está ganando la Católica 2-0, pero propone Serena el descuento, a ver si pasa aquí a algo. Este ex, el futbolista Oro, saca muy bien, corre la pelota dividida, quedó para Jason Márquez, tiene disparo, la que mete es para Rubio, quedó, le pega en esta maniobra Marín, qué mal le pegó Marín, con pierna de jalea de cuchuflí. Le pegó muy suavecito, Felipe.
2: Y eso que le quedaba para su perfil a Matías Marín, una buena triangulación que buscaba Deporte de La Serena. Entraba por el carril central para ejecutar una volea, pero no. Y Fio Marín se va, se diluye esa acción.
4: ¿Qué es con la palabra Puccio? Y denos un candidato a jugador, Doña Carne.
2: Yo voy a destacar todavía a Justo Gian.
4: A ver, Cristian Arcos.
3: A Johan Valencia.
4: Vamos, señor relator, un candidato a jugador, Doña Gianni. Carne.
2: Gianni.
4: Rocío Ayala, candidato a jugador, Doña Carne.
5: Avena.
3: Cuidado.
0: Aquí la Católica San Pedro, está entrando. Lo perdió. Discúlpame, Rocío, lo perdió San Pedro. Claro, el pase de la recibida fue malo. Decía Rocío.
5: Mi candidato es el Keno Mena.
4: Keno Mena. ¿Y el tuyo, Nacho Abarca?
6: Sí, buen partido de Mena. Y el gol, Mena.
5: Hola.
4: Candidatos a jugador, Doña Carne.
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0: Tiene la orejita roja, Arancibia con los retos San Pedro y Felipe.
2: Sí, sí, porque es lo que le marca, que el centro lo busque, que el centro vaya coordinado con los movimientos del toro, y no ha sido la acción de Arancibia durante esta jornada de los centros al área. Tiempo adicional.
0: ¿Cuánto?
2: 5 minutos.
0: Papel en el cachipún, 5-5, manito abierta. Tenemos 45 minutos del primer tiempo. ¿Cuánto? 45 minutos del primer tiempo. ¿Cómo van? Esta gran Universidad Católica 2-0 acá en el Claro Arena. Con cerca de 15.000 espectadores. Pelota al mitad de la cancha. Acá está Valencia. La tiene Johan Valencia de los cruzados por la mitad del terreno. De cara al portero norte, va entregando para Corral. Cabezazo primero sacando Salazar. La tiene que sacar por un costado McAllister. Lateral de ataque para Católica, que triunfa 2-0 primer tiempo.
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0: 46 de la primera parte. Ayer ganó Colo-Colo 3-1. Hoy gana la Católica 2-0. Acá está el fútbol chileno. El querido fútbol chileno. Arancibia, lateral ofensivo, buscando arriba para Gianni. Golpe cabeza, quiere sacar al retón. Pelota dividida. Todo esto en la zona penal del equipo serenense. Tendrá que reventar. Jair Salazar, Lapta la saca Valencia, va y viene el balón, a ver quién pone la claridad. Ven, claridad, ¿quién llega? Acá está, este es Marín, dominando, va colocando a la izquierda, a correr, esta maniobra Rubio, recepciona, para, se estaciona, la tira al medio para Escalante, va a la Serena, está preparando algo gordo, entra Jason Vargas, la tira por derecha, está habilitado en esta maniobra, corriendo, entrando acción Marín, pero muy marcado por el por Cuevas, y sacó con facilidad, domina el Simbi Cuevas, acá está el Simbi, hizo rebotar la pelota en Marín, y es lateral, ahora Marín como que se molesta. Le pega un empujón, al cual también el Simbi le coloca bastante color. 47 el primer tiempo, sí, te escucho.
2: Marín se regala porque le muestran amarilla el número 23 de Club Deportes La Serena, es la segunda del partido.
0: Limón, amarilla, y lo anota el árbitro. Sí, Cristian, decía. No,
3: bien mostrado, y además, como dijo Pucho, se regala, fue una jugada que era... Esto podría haber pasado de otro modo, ¿no? Tiene que ver un poquito con seguramente la desesperación de Marín, que le quedó dando vuelta a la jugada en posición de remate y le pegó al aire. Y ahora que va muy fuerte con el Simbi Cueva, que además aprovecha los segunditos y se queda un poquito más, ¿no?
0: Le usó cola.
3: Van 47 ya, entonces, y tomó la pelota. Cabero.

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1: Recupera no obstante en rebote. Va por derecha, mitad de la cancha. Va Deporte de la Serie. Va el Granate. Los papayeros pierden 2-0 acá en el estadio Clara Arena de la Católica. Domina Rubio, 40 metros a la portería antagonista. Buena pelota por la derecha. Entra Rubio, costado sin apenas el rincón derecho. La tira al centro. Le va a pegar usted, Ser Vargas. Jason, abajo, rebotó en Valencia. Insiste el equipo serenense. 48 minutos, 6 monedas. Gana por 2-0 la Católica. Acá está McAllister, es de la Serena. De Puin domina por derecha. Se apoya con el futbolista Rubio. Rubio. Este es Rubio. Digo Rubio, que la pita otra para McAllister. McAllister va lentamente. Te escucho, Nacho Abarca.
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1: Que a poco manjar en el tarro de los 29 del primer tiempo. Poca benzina en el estanque. Acá estamos, a corazón abierto. Esto es fútbol. Esto es pasión, el querido fútbol chileno. Católica 2-0 arriba ganando. Serena para el descuento. A correr Marín. A esta Marín la marcación llega de Díaz. Sacó Marín un centro más punto penal. Tendrá que estar atento. Uy, se confundieron atrás. Mena pensaba que iba a Valencia. Valencia pensaba que iba a Mena. Vas tú, voy yo. Vas tú, voy yo. Cortas tú, corto yo. Y casi arremete Rubio, Felipe.
3: Falló la comunicación ahí.
1: Pasa siempre, a veces pasa.
3: Felipe, en muchos lugares, pasa. Muchísimo. En muchos ámbitos de la vida. Y acá falló, sí, es verdad, Danilo, que está aquí conmigo.
4: Está el fútbol allá, está el fútbol.
3: Está el fútbol, acá. Lo está viendo. Pero falló la comunicación entre los centrales y los volantes de la Universidad Católica. De hecho, Menos quedó incrédulo ante cómo fue ese balón que no alcanzó a capitalizar Rubio.
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1: ¿Cuánto en 50 minutos? Acá está bien la gana Católica. Vamos a hacer buscando para San Pedri. No hay nadie por la banda derecha. Tendrá que llegar a Arancibia. Corre como loco buscando por la banda derecha. Llegó y ganó aplauso, por lo menos con ese esfuerzo, ¿eh? Ese esfuerzo de llegar por la derecha. Perdió la pelota, se ha costado. 50 minutos. Cuando tú quieras, señor José Cabero, ¿eh? Ya está a los 5 de la edición, José. Cabero, este es un momento para el silbato. Se va a terminar el primer tiempo. Ahí está. Final de la primera parte. Vamos al descanso merecido. Merecido descanso. Ya comenta el tenor escritor Cristian Arcos. Nos damos una vueltecita por el mundo fútbol y mucho más. En sábado 25 de julio terminó el primer tiempo. Estadio Clara Arena, fecha 16. Primera la segunda rueda. Liga Primera División del querido fútbol chileno. Goles. 28 minutos primer tiempo. San Pedro de penal. 40 minutos primer tiempo. Mena, un zurdazo terrible, excelente. En la zona penal arriba. Y conquistó el segundo. Termina el primer tiempo. 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Esto es ADN primer tiempo. Católica 2, Deportes La Serena 0.
5: La salida de la cancha de los jugadores, Felipe.
3: Universidad Católica conversan sobre todo San Pedro con el Keno Mena, con Suki, se va bastante conforme la Católica. Menos con Valencia, se recrimina en la última jugada. En Deportes La Serena, algunos le reclaman a Cabero alguna acción. El que se va con complicaciones es el número 16, Joaquín Gutiérrez, en el cuadro granate.
5: Salen todos por donde mismo ahí, ¿no? Se van por túneles separados.
3: No, el mismo túnel. El mismo túnel, después ahí adentro cambian unos hacia el camarín secundario y el otro hacia el camarín. Que homenajea al histórico utilero de la Católica, Gonzalito.
5: Cristian Arcos, opción A, cambiará el marcador pero no el ganador. Opción B, el 2-0 es el resultado más engañoso.
6: La podemos discutir y debatir. La B no me gusta esa frase, por más que haya un montón de ejemplos que muestren lo contrario. La Católica termina con un resultado y un final más tranquilo de lo que tuvo los vaivenes del primer tiempo, ¿no? Yo creo que la Católica lo arranca mucho mejor con Johan Valencia como volante central, con Chucky más hacia el sector derecho, en la izquierda el Simbi Cueva, y los dos tomando a los primeros organizadores de La Serena a la hora de que la Católica no tenía la pelota, como era McAllister y Escalante, y a partir de ahí se generó alguna ocasión, sobre todo por el lado derecho en el comienzo, donde Corral tuvo una a los 40 segundos y después Arancibia también en alguna otra oportunidad. Le va tomando un poquito la mano a La Serena sin demasiada fuerza, digamos, colectiva, primero a través de una pelota detenida. Son estas llegadas que te levantan ciertas banderas rojas como para ponerle atención. Una buena sacada de Melo ahí justo en el

0: la línea de sentencia. Después tiene otra jugada de Oroz, que juega muy cargado hacia la derecha, juega Vargas en el otro lado, juega Matías Marín tratando de acompañar a Diego Rubio. Después hay una modificación, se fue Oroz, se cambió de perfil y quedó en el sector izquierdo. Responde bien Melo. Cuando viene la jugada del penal, y me parece que ahí el partido cambia con la jugada del penal, porque además entre el primer y el segundo gol no pasa tanto rato. El primero era una jugada inofensiva, una jugada que había pasado casi desapercibida, lo que no significa que no esté bien cobrado. Está bien cobrado el lanzamiento penal, lo que pasa es que había pasado demasiado peor. La jugada continuaba, nadie se había percatado mucho, y cuando se detiene incluso nos llamó la atención para qué es lo que va a ir a ver el juez Cabero, y termina siendo un cobro justo. Y ahí cambia el partido. San Pedro mete el primero y cambia el partido, va sintiendo el golpe de La Serena. Así todo, tuvo alguna ocasión justo después del gol. Respondió bien Melo, algo distraída la saga de la Católica. Y después ya cuando viene el gol del Keno Mena, el partido como expresión de lucha en el primer tiempo se adormece, ¿no? Porque la Católica anota el segundo sin tener tanto mérito para un segundo gol, y el marcador era más largo que el juego, y a La Serena sintió el golpe. La Católica, con un poquito más de precisión, pudo haber convertido un tercero. Y si tú me preguntas si el partido está para 3-0, no está para 3-0, por lo menos en el primer tiempo, pero sí era una supremacía de Católica y un pragmatismo muy propio del equipo de Garnero, que seguramente, conociendo a Garnero, no debe estar tan contento porque le llegaron a Católica. Un técnico que está más conforme cuando no le llegan, y a partir de ahí el equipo puede generar ocasiones de gol. Lo ganas en la Católica, sin duda, es un triunfo justo, sin duda. Puede ser un poquito largo en relación al partido, puede ser, pero eso termina siendo un detalle y un matiz a la hora de aprovechar los momentos. Buena participación de Valencia, me ha gustado mucho lo del Keno Mena en la izquierda, haciendo buen tándem, no solo con el Simbi Cueva, sino arriba también con siempre un soporte de ayuda, como termina siendo Yanni. Entonces, lo suficiente como para que la Católica tenga una noche tranquila hasta ahora, 45 minutos tranquilos de cara a lo que se viene en el segundo tiempo, con una ventaja que le permite no respirar totalmente confiado, pero sí con cierta prudencia para afrontar el segundo tiempo. El que tiene que moverse es La Serena, no la Católica. La Católica, sin hacer demasiado, lo gana por 2 goles de diferencia.
1: 4 minutos faltan para las 9 de la noche. Somos ADN en el triunfo parcial de la Católica sobre los serenenses en el Claro Arena. Partido terminado en su primera etapa. Juan Ignacio Barca, ¿y quién lo relató?
2: Mi compadre, Rancagüino, por supuesto. 103.7. ¿Sabes cuando relata Tito Garrido en Rancagua, se junta la gente en la Plaza de Armas?
3: ¿Qué?
2: Y en la costanera también de Rancagua.
3: No, ¿en serio?
1: En el sector del aeropuerto.
2: Exactamente, y los teleféricos paran en ese rato.
4: Ah, bien.
2: Héctor Tito Garrido fue quien narró estos primeros 45 minutos.
1: ¿Y quiénes nos acompañan?
2: Vamos con la tanda. 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
1: 9 en punto de la noche, los servicios informativos de ADN.
4: El Ministerio de Salud solicitó la renuncia del seremi de Magallanes, Fabián Barrientos, por una investigación judicial en curso en su contra. La información con Francisco Gutiérrez.
5: Una nueva salida complica al gobierno. El Ministerio de Salud informó que solicitó la renuncia del secretario regional ministerial de Salud de Magallanes, Fabián Barrientos Andrade, debido a la existencia de una investigación judicial en curso en su contra. A través de un comunicado, la cartera explicó que la decisión tiene como fin resguardar el adecuado funcionamiento de la institución y asegurar que el desarrollo de la indagatoria se realice con total independencia y transparencia. En este contexto, el Ministerio de Salud enfatizó que la medida responde a su compromiso con la probidad y con la plena colaboración con las instituciones competentes mientras avanza la investigación. Asimismo, desde la cartera indicaron que el personal que asumirá la conducción de la Secretaría Regional Ministerial de Salud de Magallanes será informada de manera oportuna. Francisco Gutiérrez, ADN.
4: Una alza cercana al 10% registran las hortalizas en los mercados mayoristas luego de que los intensos temporales y los cortes de rutas complicaran severamente la cosecha y el traslado de productos hacia la capital. Aline Bergen con la información.
6: Las intensas precipitaciones registradas en los últimos días generaron graves daños en la infraestructura vial del país, inhabilitando diversas rutas claves y puentes estratégicos para el transporte y el abastecimiento nacional. Esta situación obligó a modificar los recorridos habituales de traslado de mercadería, teniendo que buscar nuevos puntos de provisión en zonas geográficas que no sufrieron con la misma fuerza el temporal. Dicho cambio en la logística de transporte trajo consigo un incremento considerable e inmediato en los costos operativos, sumando mayores gastos en combustible y en el valor de los fletes. Este recargo financiero se traslada inevitablemente a lo largo de toda la cadena de distribución, encareciendo de manera directa el producto final que compran los consumidores en los distintos centros de comercio y ferias libres del país. Ante la inquietud generalizada de los compradores por el valor de productos esenciales como las papas, zanahorias, cilantro, apio y lechugas, el vocero de la Vega Central, Arturo Guerrero, apunta que para analizar este fenómeno y detallar cómo se han movido los valores reales, es necesario mirar el comportamiento general del mercado.
7: Si hacemos un dato comparativo real, precio de antes la lluvia hoy día y la variación, no mayormente, excepto después del temporal grande, especuló un poco porque las carreteras están cortadas.
6: De esta forma, los consumidores se enfrentarán a un escenario financiero complejo para sus bolsillos, donde los problemas logísticos en las rutas y la presión en los alimentos obligarán a reordenar los gastos de la semana. Aline Bergen, ADN.
4: Expertos aseguran que a pesar del abono a su condena, la exalcaldesa de Antofagasta, Karen Rojo, deberá cumplir con las sanciones correspondientes según la ley. Isidora Enrique nos cuenta.
8: Luego de la extradición de la exalcaldesa de Antofagasta, Karen Rojo, la justicia acogió la solicitud de su defensa y solo deberá cumplir alrededor de un año de sanción debido al abono que se realizó a su condena. En este escenario, el abogado y académico de la Universidad Central, Hugo Muñoz, explicó que la exalcaldesa ahora debe cumplir las obligaciones impuestas de una sanción ya ejecutoriada.
9: Deberá tomarse los recaudos en el servicio penitenciario, en el servicio policial, en el servicio judicial y en los procedimientos de control del ingreso y salida del país de las personas respectivas, en orden que ni ella ni ninguna otra persona incumpla esas obligaciones, porque se está actuando en función del cumplimiento de una sanción penal que se encuentra ejecutoriada, vale decir, solo resta que la condenada cumpla con esa obligación.
8: Pero a la espera de que se cumpla lo resuelto por el tribunal en cuanto al abono de su condena, la defensa de Rojo ya ha planteado el objetivo de pedir una vía alternativa para cumplir con la sanción, por ejemplo, mediante un arresto domiciliario total o parcial. Isidora Enríquez, ADN. Y en información de último minuto, la PDI detuvo al coronel en retiro del ejército Nelson Jase, quien se encontraba prófugo tras ser condenado a 25 años de cárcel por el secuestro y homicidio de Víctor Jara. El exoficial, que perteneció a la DINA y operó en el Estadio Nacional durante el año del 73, fue ubicado en una parcela rural en la región de Los Lagos y la ministra, ya Paola Plaza, ordenó su ingreso definitivo a prisión. 9 de la noche con 5 minutos, nos empezamos a despedir desde los servicios informativos, pero los invitamos a seguir en sintonía porque viene el segundo tiempo de Universidad Católica versus Deporte La Serena con la banda de ADN.
1: Nos apuramos entonces porque a las 9 de la noche con 4 minutos, ¿qué está pasando en el Claro Arena, Tito?
0: Claro que sí, te cuento, querido Álvaro, que todavía no retornan los jugadores, los protagonistas a la parte complementaria. Solamente fíjate, el primero es el árbitro José Cabero, aún no están los jugadores.
10: ¿Te parece si repasamos la tabla, Álvaro?
1: Claro, primero que todo los resultados, a ver cómo va la fecha.
10: Bueno, vamos con la fecha entonces, porque hasta el momento tenemos el 3-1 de Colo-Colo ante Deportes Limache, Huachipato 3-3 contra Cobresal, son los dos resultados consumados, pero hasta ahora con esta victoria, Universidad Católica 2-0, esos son los tres marcadores, el de Católica, a la espera de lo que pasa el segundo tiempo.
1: Y la tabla en vivo entonces, ¿qué dice?
10: En vivo tal como nos gusta. A ver, puntero es Colo-Colo, tiene 39 unidades, 10 menos...
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10: Católica en estos momentos. Con esta victoria está siendo 29, es el segundo. Tercera Universidad de Chile con 24. Mismos puntos que Coquimbo Unido, que está cuarto, que no va a jugar en esta fecha. Lo mismo que Palestino, está en el puesto número 5, 24 puntos, 24 también. Llegó Huachipato, sexto puesto, así que esos son quizás los primeros lugares que disputan copas internacionales. A Deportes La Serena, con este 2-0 en contra, hay que encontrar en el puesto 12, 18 puntos.
1: ¿Y en el descenso cómo está la cosa?
10: En el descenso, hoy está descendiendo de manera directa Cobresal, que está en el puesto 15 con 14 unidades, y Unión La Calera es el colista con 12 puntos, pero hay una diferencia de goles que por ahora mantiene a Deportes Concepción salvándose, y por eso Cobresal es el que está descendiendo.
1: Ah, así de apasionante está eso, ¿eh? Bien, y en el ascenso, decíamos, segunda fecha de la primera rueda, hay 4 marcadores ya definitivos.
10: Así es, el 1-0 de Deportes Iquique con Deportes Temuco, el 2-0 de Santiago Wanderers con Unión San Felipe. Eso hacía que los Caturros tuvieran la mentalidad de tal vez quedar como punteros de esta fecha. 2-1 San Luis con Provincial Curicó Unido, los canarios quedaron terceros y Cobreloa haciendo la tarea entonces para recuperar el liderazgo. Ahí está, puntero, ganó 4-2 a Deportes Santa Cruz. Eso es todo por hoy, al menos en la Liga de Ascenso.
1: Lo de San Luis en condición de forastero, a todos sí. Los otros ganadores de local. Y el resto de la fecha, hay 3 partidos mañana domingo en el ascenso.
10: En el ascenso, sí, Deportes Puerto Montt con Deportes Antofagasta, 12:30, mismo horario Rangers con Deportes Copiapó. San Marcos de Arica juega 5:30 con Magallanes. Y el lunes a las 7, Unión Española y Deportes Recoleta. Un datito sobre el gol del Quiromena, ¿te parece, Álvaro?
1: El 2-0 de la Católica.
10: ¿Sabes hace cuánto no marcaba?
1: No.
10: 480 días. Un año, 3 meses, 24 días fue en el 6-0 con Everton. Así que importante volver a marcar para el Queno.
0: Un goleador.
1: Un goleador, ¿eh? Y ahora sí aparecen los equipos en el terreno de juego.
12: Sí, y hay variantes en Deporte La Serena. Felipe Puccio.
13: Va a ingresar el número 2, delantero, Gonzalo Figueroa, zurdo, argentino. Con la número 2 reemplaza al 11, Rubio, el Tigre.
12: El Tigre.
13: Goleador.
12: El Tigre.
13: Y el 6, Díaz.
10: Hola, Danilo.
13: Reemplaza al número 7, Oroz. Mira. Los cambios en Club Deportes La Serena.
12: Interpretación Cristian Arcos para esta variante. Está Figueroa el Tigre, Figueroa atacante. Utilizará dos. Se va Oroz y Rubio. También está Díaz.
0: Claro, ya se instala de hecho Figueroa inmediatamente por el perfil izquierdo, dejando seguramente a Rubio como referencia al ataque, tratando de mover aquella zona. Díaz también se mueve hacia el sector derecho, donde estaba Oroz. No me parece que Oroz había hecho un mal partido. Bueno, en decisiones del entrenador cuando arranca el segundo tiempo.
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12: Prepárense, esto es fútbol, comenzó la parte complementaria, está ganando Católica 2-0, y acá está Deportes de la Serena por evitar la cancha, adelantando, corriendo Lucas Alarcón, domina Alarcón, tira a la pelota arriba, quiere desplazar el balón, quiere llegar a la ubicación del futbolista Marín. Yo, director técnico Cristian Alarcón, no aceptaría en mi equipo tener un puntero con la número 2. No, señor, usted se me cambia de camiseta la inscripción.
0: No puede
12: poner un puntero con la 2.
0: No parece un número de delantero, de atacante.
12: No, el 2 es el lateral derecho. Pero Mario Galindo.
0: Tito, son los nuevos tiempos, Tito. Cualquiera usa la 10, mucho equipo.
12: No va a ser puntero con la 2. Un minuto, segundo tiempo. Ya acá está lanzando la Católica por mitad de la cancha. El Simbio juega centración, tira de taco la pelota para Díaz. A la izquierda está el Quirito Mena. Entra el Trix, desplaza el 15. Acá está corriendo Simbio, lo bajaron. Infracción, falta Sebastián Díaz. Y te cuento, Nacho, es tiro libre Tremac para Universidad Católica.
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12: ¿Tú compartes, Álvaro, que no puede un puntero jugar con la camiseta 2?
14: ¿Ah?
12: ¿Tú compartes que un puntero no puede utilizar la camiseta número 2?
14: No hay problema para mí, da lo mismo. Si el tipo es bueno.
15: Estoy contigo, Tito. Yo me voy a tu barco.
14: Me da lo mismo.
15: No, yo estoy contigo, Tito. Te voy a apoyar.
0: Tipo que juega
15: el 2 es el lateral derecho, o el central.
0: Hay tipos que juegan con el 150.
12: Estamos hablando del 2. Nacho Barca también me apoya, ¿cierto?
16: No, yo el 3, 4, 5, el 6, el 6, 7, 8, 9.
0: Quiero que juegan con el 14 y 9.
12: Marín cambió número nomás. Minuto 2 del segundo tiempo. Acá está Corral, tiró. Va sacando primero, atento y oportuno. La está sacando, cruzando atrás en defensa. Está vivito. Está sacando la pita al rasco. Tenemos dos pirrazos. La pita al terreno. Busca a correr. No alcanzó Gonzalo Figueroa. Aperta afuera. 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
12: ¿Cuánto en 2 minutos de segundo tiempo? 2 minutos de segundo tiempo. Católica tiene 2. Deporte La Serena 0. Termina así Felipe Apox este partido. Tendremos otro hito de gol. Tendremos otra vez al señor Gol.
13: Va a llegar el señor Gol acá a la precordillera.
12: Otra vez por lo más gana Católica 2-0. Saca el portero Melo con la derecha. La pita cae como lluvia, sector medio. Ahí está la marca. Quiere llegar a esta maniobra. Tomate la camiseta, el pantalón Gianni a su rival. El árbitro no advierte aquello. Va recuperando por la derecha Joaquín Gutiérrez. El balón se tira ahora sí. Captura lateral para Católica. De cara a la portería, su segundo tiempo. Desde la parte complementaria, Católica gana 2-0. Y acá está Gianni. Va entregando para Quinto Mena. Atrás. Desplaza la pelota. Se apoya con Díaz. Y este con el portero Dario Melo.
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14: ¿De qué jugaba Rubén Ayala en la selección argentina? Puntero. Y era el 2. Lo que pasa es que históricamente los argentinos ordenaban alfabéticamente su selección, excepto números claves como el 10 de Maradona, por ejemplo.
15: Mira, Jonathan Moller en el WhatsApp de ADN dice: Lucas Prato en Católica usaba la 2, saludos desde Quillota.
14: ¿Verdad? Entonces, ¿de qué caso es muy hay? Antiguo esto.
0: Cacete jugó la 3.
12: ¡Vargas! Tiró con la ciudad.
0: Como el director del 73, como la 3.
12: Claro. Ah, sí. ¿De qué hay casos? No hay.
14: Chamá por el 2.
12: Por eso digo: si fuera yo técnico, soy relator, no soy técnico. Tiro esquina, Club Olímpico para Deporte La Serena.
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0: Empezó mañoso el segundo tiempo.
12: Tiro Rincón, va a Deporte La Serena, pelota al área. Arriba el arquero, no alcanzó, balón fuera. Pelota fuera. 4-4-4, segundo tiempo. Gana Católica 2-0, fútbol en pausa.
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12: ¿Cuánto mantenemos? 4 minutos segundo tiempo, va sacando atrás la Católica por derecha. Sebastián Arancibia domina Arancibia. Acá está Arancibia, Católica gana y llegando con esto a 29 puntos. Pelota atrás, va lento el comienzo de la parte complementaria. El jugador Daniel González para el portero Dario Melo. Estamos en el segundo tiempo, 4 en la parte complementaria. Saca con la derecha, la tira sector medio. Arriba, va capturando primero Ian Razo. La tira atrás para el defensor eventual que es McAllister. La tira McAllister, es del equipo serenense. Va colocando cortito para Sebastián Díaz. Desplaza al centro, anticipa bien Johan Valencia. Pelota dividida. Avenida, captura Alarcón, es de Serena, la tira arriba y acá empuja Vargas, la tira izquierda, atención, está adelantando Jair Salazar, arriba espera el 7, Gonzalo Figueroa, pelota al centro, vital terreno, estamos en 5 minutos de segundo tiempo, 5 minutos de segundo tiempo, y está captando la Católica, y este tiene pinta con Gianni, dame gol, puede venir, dame gol, apunta al marco, dame gol, la tira con la derecha, un rebote en McAllister, resuelve mal Gianni, la tira atrás, resulta el avance otra vez, acá Católica, el pase a la derecha, que para tu justo Gianni, encara hacia atrás para Fernando Zucchi, le va a meter a la derecha, a la zona del Torre del Nido, prefiere elaborar, impulsa para Valencia, Valencia para Zucchi, Zucchi con la pelota, minuto 5 el segundo tiempo, el pase a la derecha, atención, acá está Arancibia, aventó el puntero diestro, domina, busca un compañero, gira, cerca nuestra ubicación de transmisión, cerca la área, zona penal, arco sur, segundo tiempo, 5 minutos, segundo tiempo, Católica triunfa 2 a 0, y el Simbi quiere liquidar, la tira para justo Gianni, pisa el área, perdió la posibilidad, va sacando Salazar para Serena.
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12: ¿Cuánto tenemos? Se virtuó el segundo tiempo. Se virtuó el segundo tiempo. Está ganando el Católica 2 a 0 a la Serena. El Simbi Cuesco colocando para San Pedri. La tira por derecha. Está adelantado San Pedri. Como colocamos la pausa. Lentamente el comienzo. La parte complementaria. Tenor, escritor.
0: Sí, hay modificaciones también tácticas, ¿no? Por parte de la Serena. Se fue a jugar hacia la derecha, Razul, el número 34. Se metió a la zona de los defensores. McAllister juega prácticamente como último hombre. Está con el Alarcón marcando más hacia el sector izquierdo, casi esa línea de tres, tratando de sostener más gente en la mitad de la cancha. El ingreso de Díaz va con ese perfil. Y como decíamos, arriba tratando de que Figueroa y Rubio tengan un poquito más de peso ofensivo. Hay un movimiento por parte del técnico Felipe Gutiérrez para tener un poquito más la pelota, arriesgan en lo defensivo, pero bueno, está perdiendo 2-0, es lo que tiene que hacer.
12: Acaba el atacante Figueroa, el Tigre. Rebotó Daniel González, tiro esquina para la escuadra Vistante, tiro esquina, Club Hípico.
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12: ¿En qué número estamos?
13: Número 5.
12: Me parece que Jason Vargas, amigo mío, tú me echas una manito. Es Vargas, ¿eh?
13: Sí. Estamos vinimos, 300 metros. Echarle una manito.
12: Jason acá Vargas. Está, 7 minutos, segundo tiempo. Jason Vargas con la pierna derecha. La meterá al área, atentos que algo puede pasar. Algo puede venir, pelota al área, zona penal. Vino el brinco, sacó el portero con puños. Saca la pelota, reventó el balón. La tira para evitar el terreno, hace el contraataque cruzado por la derecha. Corriendo, resueltamente. Corriendo esta maniobra. ¿Cómo? ¿Qué velocidad metía a correr? La tira oportunamente cruzando por un costado a Jair Salazar. Lateral para el equipo de Garnero.
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12: ¿Cuántan tenemos? 7 minutos del segundo tiempo. 7 del segundo tiempo. Vendrá variante en deporte. La Serena, te escuchamos.
13: Se va el número 16. Gutiérrez, del campo de juego, ingresa con la 29. Matías Pinto, en tu deporte, La Serena.
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12: Pinto, ¿eh? Pinto, ¿dónde está el Pinto? Acá está en la lista, señor Matías Pinto con la 29, entonces. Matías Pinto, perfecto. Segundo tiempo, 8 minutos para este final. Queremos otro golcito para colocarle más sal y pimienta esta tarde, noche de sábado. Exactamente a la 21 con 10, ya estamos en plena noche. La pelota arriba, atención, entre Madrid para el descuento, tiró, tapó el arquero brillante. Muy bien, está adelantado. Marín está adelantado, pero igual yo le coloco mérito a esa tapada de Darío Melo, Felipe.
13: Porque Marín entraba por el carril del 9 como centro delantero, el número 23 del Club Deportes La Serena. Definía con su pierna hábil, pero suave. No hay que restarle mérito, eso sí. A Melo, que estuvo rápido, achicó bien y contuvo ese balón. Todo eso sí, quedó invalidado por fuera de juego.
12: Para actualizar la información, ¿qué de la vida de Vicente Bernedo?
13: Vicente Bernedo está suspendido, le quedan 2 partidos de sanción.
12: ¿Qué es de la vida de Clemente Montes?
13: Clemente Montes se acogió al derecho de información de reserva del paciente. Es por eso que no se ha emitido un comunicado público respecto a su estado de salud.
12: Aquí va Salazar para Serena, tiro con la zurda. ¡Gol! Adelanta al muchacho que la tira adelantado, claro. El muchacho que la tira adentro está adelantado, que me parece que era Marín.
13: Marín.
12: Era efectivamente Marín. Hizo la pega Salazar. Pero Marín está adelantado. No vale aquello, Felipe.
13: No vale. Cuando desbordaba la gente del Club Deportes de La Serena, estaba Marín justo ahí para empujarla con el pecho. Se sanciona el fuera de juego.
17: Había que verlo, ¿eh?
13: Hay que verlo, eso sí.
17: Cuando le pega en el pecho está adelantado, claramente. Pero cuando sale el pase, no es tan seguro. ojalá tienen líneas.
0: La tiene que revisar, ¿no? Pero parece que no. El árbitro dice, no, sigamos nomás.
17: No, el árbitro.
15: A ver.
17: Aquí, Rocío. ¿Qué ves tú?
15: Me parece que no.
0: Pero
17: no. Tiran el hombro, pero la línea de la
15: rodilla. No estaba, eso sí, el segundo central de Universidad Católica, Juan y Díaz.
12: Pero el árbitro acá
0: dijo,
12: acá, juegue nomás.
0: ¡Juegue!
12: 10 el segundo tiempo. ¿Cuánto antiguo el segundo tiempo?
0: Ahora dice, espera. Ay, José, amigos míos, Cabero.
18: Qué manera.
12: Eso le iba a marcar. Que dice, pare. Pero al principio dijo, juegue, ¿te acuerdas que hizo, movió la mano?
0: ¿Sí? No hay un partido que Cabero no lo enrede. Ninguno. Es un artista. Todos los partidos que dirige, síganle la pista. Tiene una muy buena condición física, creo que sabe mucho de fútbol, pero todos los partidos lo enredan. Todos. Da lo mismo lo que dirige. La división que sea. Ahora sí.
12: Juegue fuera de juego.
0: Nos perdimos 3 minutos en una jugada que se resuelve con una línea.
12: 10 del segundo tiempo, 10 minutos del segundo tiempo. Está ganando por 2-0 Universidad Católica. 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Acá está la Católica atrás en defensa. El futbolista Mena va colocando para Johan Valencia. La tierra cortito a la mitad del terreno. Justo intermediario está San Pedri. En la cuadra central, la línea de las pertenencias. Quedó para Zucchi, tira de revés a la derecha para Sebastián Arcibia. Pista Pastor Rival. Pastor Rival pisa. La quiere meter por derecha para que corra Corral, pero está Alarcón, se apoya atrás en McAllister, el siempre activo McAllister, otra para Alarcón, saca para McAllister, 11 minutos el segundo tiempo. Acá está McAllister, la quiere ubicar arriba, está atento Valencia, la tira afuera, lateral para el equipo que viene al norte.
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12: 11 minutos, segundo tiempo. ¿Cómo está Garnero y compañía? Felipe Puccio.
19: Está inquieto Daniel Garnero. No está conforme con lo que ve de su equipo en estos primeros minutos, bien digo, del segundo tiempo.
12: 11 minutos, segundo. Mira, acá está la camarita. Bonita la cabina que tenemos, ¿eh? Se ve el fondo. Parece un refugio esta cabina. Aquí en la montaña, la parte alta. Cuidado, de la capital, ¿eh? Mira, bonita. Ahí estoy viendo la cabina. Mira, ahí se ve la cabina. Mira, el fondo.
0: Ahí lo veo.
12: 12 minutos, segundo tiempo. ¿Cuánto van? 12 minutos, segundo tiempo. Y acá está Corral, domina Corral, la quiere meter al área. 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Tenemos 12 segundos tiempo, aprieta afuera, lateral para el equipo de Portex, La Serena por la derecha.
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12: Tito Arriagada y está Gavito Morales en el sonido. Escucho.
19: Le quedaba debiendo el final de la historia de Clemente Montes. Va a ser evaluado, eso sí, en los próximos días. Y se espera su evolución para el partido de vuelta de la llave con Estudiantes de La Plata. Ese es el aproximado que esperan que podría estar disponible. Porque la evolución, lo que comentan en el interior de la Universidad Católica, es que ha sido bastante favorable.
12: Bien, tenemos 12, gracias. Hay toda la actualización con Felipe Puccio. 13 minutos 13 segundo tiempo. Acaba Deportes de La Serena. Atención, está corriendo Jair Salazar. La tira por derecha, buena para Valentino. Violentamente fuera. Qué bien Salazar, que se proyectó bien, ¿eh? Le impulsa arriba, le pega la carrera en esta maniobra Figueroa. Le pega el Tigre, atacante Figueroa, absolutamente a las nubes. Sí, Cristian Arcos.
0: Sí, con este ha ganado un poquito más de protagonismo, digo, Salazar en la izquierda. Se movió Pinto en la derecha, quedó Escalante en la organización con Díaz, que ingresó en el segundo tiempo. McAllister se bajó a jugar de casi de último hombre con esta línea de tres que formó La Serena para afrontar el segundo tiempo. Insisto, corriendo cierto riesgo, minuto que pasa, que avanza, es ganancia evidentemente para la Católica porque lo gana 2-0. Lo intenta La Serena desde la elaboración, el remate se va muy alto y termina la jugada, pero el equipo está parado mucho más adelante. La última línea de La Serena está casi en la mitad del terreno.
12: ¿Cuántan? 13 minutos, segundo tiempo. Acá Deporte La Serena por derecha. Gana Católica 2-0. Y acá captura el Simbi. Cuasca colocando para Mena. Otra es para el Jorge Mena. La tira a la mitad de la cancha. Corre Gianni. Rebotó la tira en Sebastián Díaz. La tira el Seba. Este es Díaz. Cortito. Entrega para Jason Vargas. Arriba para Salazar también. Figueroa quedó a la izquierda. Aparecía Salazar. No alcanzó tampoco Figueroa. Cuando menciono mucho este pedido Salazar, me bajoné un poco, Cristian. Sí. Me acuerdo de una ex.
0: ¿Qué pasó?
12: Me acuerdo de una ex, Luciana, su nombre. Salazar, su apellido, me acuerdo de ella. 14 segundos tiempo, Nacho.
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19: Daniel González con complicaciones en el área de la Universidad Católica. Es por eso que se detiene el juego.
12: Perfecto, por eso se detiene el juego, porque está con complicaciones el Dani. González, activan algún movimiento en la banca, veo por aquí, por allá, no. Se mueven todos, pero nadie tiene pinta de ingresar.
16: Felipe.
19: Por ahora nadie hace un cambio más en el trabajo de activación de precompetencia. El cuerpo médico al borde del campo, atentos a la evolución del formado en Santiago Wanderers.
12: Rival de Católica por la Copa Libertadores de América.
19: Va a ser Estudiantes de La Plata. 12 y 18 de agosto, primero en Argentina. Cierran la llave en el Claro Arena.
12: Partido lindo, lindo partido. El próximo jueves, Cristian.
14: Un choque en altura con Gonzalo Figueroa. Lo que sea, pero no es para parar el partido.
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12: 15 segundos tiempo, Católica 2, Deportes La Serena 0. Y acá está el árbitro de la cancha, Sebastián Díaz. La tiene el 6, el redondel, el argolla. Busca para Escalante, Escalante para Sebastián Díaz. Mitad de la cancha, pasa a la derecha, la tira para Escalante. Corre Escalante, se va apoyando para que avance Marín. Solicita la pelota por derecha, el futbolista Pinto. Pelota al área, a la izquierda Salazar. Salazar, cabezazo, la mete al área. Zona pelota, entrega un rival. Este es Corral, es de la Católica. ¿Cuánto han? 16 segundos tiempo, Católica 2, Deportes La Serena 0. Acá estamos en el Claro Arena. 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Mitad de la cancha, corre Mena, pisa la mitad del terreno de juego. Se apoya con Juto Gianni, cortito, pase corto, corto pase. ¿Qué hace la Católica? La mitad del terreno, lo sabe hacer. La toca, la combina, la entrega, la envía, la impulsa. Prim desplaza, conecta. Oriente atrás, transporta. Atrás el portero domina, el arquero Melo.
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14: Cristian Arcos, un cuarto de hora del segundo tiempo. Serena domina el partido, ataca y llega. Y la Católica no se ve. ¿Qué pasa?
0: Sí, pero tiene poca profundidad. Yo creo que la Católica lo espera. Creo que la Católica lo espera. La Serena es cierto que tiene más la pelota y ha llegado. Hay una muy buena tapada de Melo en el segundo tiempo. Muy buena. Sumando, restando, insisto en eso, Melo debe tener tres intervenciones o cuatro muy buenas en el partido. No es menor para la Católica, que lo gana 2-0, pero le han llegado cuatro veces con profundidad. Si llega a encajar un gol a Serena, parece que el partido toma otro tono. La Católica me da la sensación que está administrando, juega un poquitos metros y no tiene la pelota, no le molesta mucho hasta ahora, mientras el cuadro de la Serena no le genere un riesgo todavía más profundo. Está jugando ahí un poquito con muy al estilo Garnero, con un pragmatismo severo el equipo de la Católica.
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12: 17 segundos tiempo, Católica triunfa 2-0. Vendrá variante los cruzados.
19: Van a ser dos, Tito.
12: Sí.
19: El 14 Martínez y el 10 Palavecino se preparan en la UC.
12: Palavecino y Vitiña Martínez. 18 segundos tiempo. Y aquí a Católica. San Pedro, dame gol, cabezazo. Brillante el arquero, pero está adelantado, ¿eh? Está adelantado el asistente con celeridad, el señor Alejandro Blina. Levantó la banderola, era bueno el cabezazo, era mejor la tapada. Sigue ganando Católica, fútbol en pausa. Solamente lo voy a consultar a un clarividente, solamente a uno. A don Juan Ignacio Vargas. Nacho, ¿esto termina 2-0?
16: No, señor.
12: No, señor. Perfecto, gracias.
16: ¿Cómo le pasa?
15: Perdón. Qué rápido, Nacho.
12: Es que nos entendemos, pues, ¿eh? Acá está Jason Vargas, pisa el área, zona penal. Volvió al fútbol chileno, querido Nacho. Jugó nuestro mundial.
16: Es lo que me interesa más.
12: Esto es lo que queremos, el pan de cada día.
16: Y esto es el mundial.
12: Atrás la pelota va a la mitad del terreno. La tiene San Pedro. Domina San Pedro. Vas colocando la mitad de la cancha para Corral. Antes. Esto pare. A McAllister. Va colocando para Lucas Alarcón. De primera a la izquierda. El pase para Escalante. 40 metros a la portería de Católica. Busca Deporte a la Serena meterse el partido para el descuento. Pero no es tal porque pincha justo a tiempo. Sacando atrás la pelota Cuevas para el portero. Dario Melo. 18 minutos, segundo tiempo. Saca con la derecha. La pelota a la mitad del terreno. Mira el brinco Lucas Alarcón con San Pedro. Ganó San Pedro con solamente el movimiento. Desplazó al rival. Captura McAllister. Atrás para el portero José Ignacio Tapia.
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12: ¿Cuáles son tus postulantes, Felipe, para ser sustituidos? Es un palpitómetro de sustituciones.
19: Va a salir seguramente el Simbi Cuevas para el ingreso de Martínez.
12: Aquí lo noto, se va a Simbi Cuevas, perfecto.
0: No, Tito, no está diciendo eso.
12: No, yo me lo juego por mi amigo
19: Corral.
12: Y anoto, chao Corral, e ingresa el 10. Virtual es un segundo tiempo. ¿Cuánto van?
19: Después me va a lapidar, pero...
12: No, por favor. ¿Somos amigos o no somos amigos?
0: Para vecino.
12: Atención, busca Católica el pase para el 7, que este es justo Gianni. Mira, Gianni está adelantado. Ha tenido harta pega el señor Molina por la derecha, lo está dando la banderola. Fútbol en pausa, Nacho Vargas.
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19: Felipe, se va Corral, efectivamente, pero ingresa Martínez en su lugar. Y Palavecino con la 10 va a reemplazar al 8, Suki. 14 por 25, 10 por 8 en la Universidad Católica.
12: Perfecto, Felipe, muy bien. 20 segundos tiempo. Va a sacar atrás el portero. El balón no. La tiene atrás el defensor número 4. Alejandro Rico en la maniobra. Francis McAllister. Pelota mete al terreno. Impresión de esta variante es tenor escritor.
0: Mete más gente al medio. Mete más gente al medio. La Católica entiende que el control del partido se le puede haber escapado en algún momento. Ya no están los jugadores totalmente abiertos. Se mueve ahí un poquito a tratar de perfilarse para el vecino desde la izquierda hacia el centro. Lo mismo Jimmy Martínez. Digo para el vecino desde la derecha hacia el centro. Parece que es zurdo. Con el perfil cambiado, más gente en la mitad de la cancha, me parece, en la Católica, entendiendo que tiene que recuperar la pelota y cuando la tenga, evidentemente pasa el tiempo y menos riesgo corre con el equipo de La Serena, que hizo su modificación táctica para tratar de emparejar el partido. Lo logró desde el juego, pero en el marcador sigue estando muy bien.
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12: En Calama, hoy ganó Cobreloa, Rocío, decías tú en el arranque de la transmisión.
15: Sí, estamos muy atentos a eso, Tito. Fue una goleada 4-2 a Deportes Santa Cruz, pero los últimos dos goles desde los 80 para adelante.
12: ¿Cuántos hizo Insaurralde?
15: No, Goti.
12: Goti fue el que los hizo.
15: Goti hizo el doblete, Tito.
14: ¿Y Diego Arias hizo alguno por Santa Cruz?
15: Hizo uno, sí.
12: Vaya también Arias, ¿eh? 21 segundos tiempo, acaba Serena. Gana Católica 2 a 0, la mitad de la cancha la tiene esta maniobra corriendo. El futbolista Escalante va colocando cortito para que adelante el jugador Razo. La tira por derecha, ataca la Serena para meterse al partido, pero pierde 2 a 0. ¿Podrá el descuento o lo gana la Católica 3 a 0? Acá está, por mientras los aceros y los cruzados. Avanza la Católica, Gianni. La tiene izquierda, buena maniobra para que adelante Quirito Mena. Pista, basto rival, mitad de la cancha por izquierda. Acá va Católica, va Católica. Gianni se entrega, se la tira mal. Captura a Sebastián Díaz, se entrega para McAllister y este con Jason Vargas. Pasa a la derecha, atentos, 22 segundos tiempo. Acá está Marín, domina MM. Acá está el Exo Higgs, domina también la pista para el juego en Belgrano, también en Córdoba. Pelota al centro, desplaza a Sebastián Díaz a la izquierda. Entra absolutamente tapado para adelantar. Serena, la Serena, Salazar, la que mete al área. Un tiro muy cuálido, atrás el portero Melo. Domina sin inconvenientes.
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14: Fútbol argentino terminado en el Monumental. River Plate 0, Barracas 1.
15: Estreno de Otamendi como capitán de los Millonarios.
14: Barracas nunca había jugado en el Monumental, nunca había ganado en el Monumental.
12: Resultado saca técnico. Otro 22 segundos tiempo, acá está adelantando Matías Palavecino. Va colocando a la derecha. ¡Qué buena maniobra! Católica, Arancibia, espera San Pedro y zona penal antes McAllister. Pelota picando en el área otra vez. Tiene que reventar ahí con todo Salazar. Fíjate, Felipe, ha tenido muy buenos cruces McAllister. Está metido McAllister en el 4, ¿eh?
19: Sí, es un puesto que trabajaron porque la dupla de centrales no estaba todavía 100% consolidada. Recordemos que Razo se integró hace pocos días a la disciplina del Club Deportes La Serena. Había trabajado McAllister como central, ya lo ha hecho también a lo largo del torneo. No le es un puesto desconocido al número 4, Granate.
12: El Simbi Cuevas apunta al arco, media luna, puede venir el otro. Atención, le pegó con la zurda, ¡fuera! Ahora arremetía Jimmy Martínez. Era gol, erró, perdió, falló, equivocó. Hay que seguir repasando esa materia, Jimmy, Felipe.
19: Apiló rivales el Simbi Cuevas, descargó con su pierna hábil la zurda y encontró el carril abierto. Jimmy Martínez para avanzar, para rematar también con pierna zurda, se va alejado. El 14 de los cruzados ya está en negociaciones para renovar su vínculo que finaliza fin de temporada.
12: Ha tenido partidos muy importantes, sobre todo Copa Libertadores, lo recuerdo. ¿Te acuerdas? Frente a Cruzeiro, notó un golazo importantísimo.
19: Al último minuto. La victoria en Mineirao.
12: De verdad, acá tenemos 24 segundos tiempo. ¿Cuánto? 24 minutos segundo tiempo. Está adelantando por la vista de la cancha. Deporte de La Serena, Católica gana 2 a 0. Pelota al centro, Figueroa. Desplaza la izquierda, Jair Salazar, que abandona zonas defensivas y se atreve. Adelantando, la va colocando para Jason Vargas. Cortito para Figueroa. A la izquierda espera Salazar. Primero marca Valencia, cuate falta Valencia. Y estira el Westerback. tiro libre Tremac para el equipo de Gutiérrez.
2: Tac, tac, tac, tiro libre Tremac.
12: Cuando digo Gutiérrez, es Felipe Gutiérrez, su técnico. 24, segundo tiempo, Católica gana 2-0, pero va Deportes de la Serie por derecha. Acá está adelantando y corriendo por la banda derecha. En esta gestión, el conjunto, el representativo local, pelota afuera. Lateral corresponde para Católica.
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12: El futbolista Mena.
14: A ver, Cristian Arcos, ¿algún otro nombre o coincide con el relator?
0: No, voy con el colombiano Valencia, me pareció más parejo.
14: ¿Y qué dice Felipe Puccio a esta altura de la vida?
19: Vamos a darle un toquecito a Darío Mena.
14: Mientras Rocío Ayala nos dice que su candidato a jugador Doña Carne es...
15: Mena.
14: ¿Qué apunta Nacho Abarca?
16: Volveré a Melo.
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12: Bien, Rocío.
15: Estoy siempre contigo, Tito.
0: Gracias.
15: Aunque
0: gracias.
15: Tú no conmigo.
12: 25 segundos tiempo. ¿Cuánto? 25 segundos tiempo. Y acá está adelantando el equipo. Granate, Deporte La Serena. Gana Católica 2-0. Pelota a la izquierda para Salazar. Arranca Marina. Ahora levanta el centro, mete el área buscando arriba. Golpe cabeza de Figueroa. Balón fuera. Balón out. Outball, pelota afuera, saque meta Fotón G7 para Católica.
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12: Te atrapa, te enloquece el partido, Cristiano.
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0: Pero la Católica sacó una distancia tan relevante para el partido y la Serena intentó y solo lo que pudo. Todavía queda harto partido, pero me parece que el momento de la Serena de haber podido convertir un gol lo aplacó de buena manera Melo, que también es una de las buenas figuras del compromiso. Y a partir de ahí la Católica ahora hizo cambios, metió con Palavecino por el sector derecho, metió a Jimmy Martínez desde la elaboración por el sector izquierdo, dejó a dos arriba, a San Pedro y a Yayani, y da la sensación que con un poquito de certeza podría ampliar sin jugar demasiado bien.
14: ¿Se acuerda usted, estimado auditor, de un tenista llamado Dominic Thiem?
0: Sí, claro. Sí.
14: Dirigido en su momento por el mismísimo Nicolás Massú, austríaco él, tiene 32 años, ganó el Abierto de Estados Unidos el 2020, fue número 3 del mundo, va a jugar fútbol profesional.
0: No me diga.
14: En la octava división de su país, en el Badener AC, categoría amateur, pero con futbolistas remunerados.
12: Mira qué datito. Muy bien, ¿eh?
0: Octava división.
12: En una de esas lo tiene un par de años más acá en Chile. Acá corre Figueroa, está el descuento, tiró. ¡Golazo, Serena!
0: Golazo.
12: ¡Golazo! ¡Golazo! ¡Golazo! El Tigre Gonzalo Figueroa, golazo. ¡Gol!

0: ¡Granate! ¡No está muerto quien pelea! Gonzalo el Tigre Figueroa, al argentino. Camiseta 2, puntero, se mete al área. Tira un tiro terrible con la derecha. Al costado diestro, es un golazo. ¡Es un golazo! ¡Y ahora! ¡Y ahora! Católica 2, Deportes La Serena 1.
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2: Y un balón largo que parecía un rechazo. Fue peleado por el Tigre Figueroa, que tiene mucha hambre, quiere conquistar el Tigre. Lo concreto es que le gana a los centrales, deja fuera de la escena con un toque sutil a Darío Melo y después con un remate de derecha. Cierra el descuento Granate, el Tigre, y su primera conquista con la camiseta de La Serena.
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3: 28 segundos tiempo, ahí está el gol que decías tú, Nachito.
4: Y se prendió el partido.
3: Dijo
4: dos.
3: Dijiste dos, perfecto.
4: No, y se prende el partido. La Católica tiene que reactivarse, no está jugando con una modorra en este rato. Insisto que si tiene un poquito más de precisión, porque la saga de La Serena deja mucho espacio. Podía haber convertido un tercero, puede convertir todavía un tercero. El tema es que la pelota es de La Serena. El ingreso de Palavecino y de Gino Martínez no cambiaron eso. Teóricamente sí, no hizo un tipo de buen pie, la van a sostener un poquito más, pero no le pasa la pelota. Se ve sobrepasado Valencia en una zona en donde inteligentemente se ha movido Pinto en la derecha y Salazar en la izquierda, generando superioridad numérica. Se acerca La Serena de nuevo. Orden, lateral.
5: ¿Cuántos minutos van, Tito?
3: 29.
4: Ya, harto.
3: Señor, siempre Cristian, cuando veo aporte a La Serena, quedo con la sensación que tiene menos puntos de lo que merece.
4: Yo creo que tiene buenos jugadores, que ahora tuvo, no te digo que regaló el primer tiempo, pero tuvo el primer gol, le marcó demasiado, le hicieron los dos goles muy pronto, un equipo muy frágil desde ese punto de vista, pero se ha generado ocasiones. Es frágil donde más importa, cuando le llegan le hacen mucho, y cuando ataca se genera ocasiones pero convierte poco. Entonces no es una buena combinación, pero el partido lo tiene ahí, ¿eh? 2-1, quedan 15 minutos más la adición, el equipo no está jugando mal.
3: Esto se prendió, con las fiestas, esto se prendió. 30 minutos, segundo tiempo, ¿qué?
6: 30 minutos ya.
7: ¿Qué?
6: 30 minutos ya.
5: ¿Qué debe hacer Garnero? Cerrar.

0: partido.
1: No, yo creo, que Católica tiene que buscar un tercero. Creo que el problema de Católica es que lo cerró muy pronto. Se mandó un Tomás Tuchel, ¿no? Trató de cerrar el partido muy pronto y quedaba un montón de compromisos. Nunca lo jugó del todo bien la Católica, lo dijimos el primer tiempo. El marcador es más largo que el rendimiento. Es más largo que el partido. ¿Tiene con qué la Católica cerrarlo? Por supuesto que tiene con qué.
2: Y aquí puede venir. Atención, San Pedro, y enfrenta al portero. Primero arquero. Tapó. José Ignacio Tapia sacó con la mano derecha. 30 minutos. Afírmate. Vienen curvas. Afírmate. Acá adelantando el equipo de Deportes de la Serena, gana Católica 2-1. Y eso marca para Figueroa, que ha sido un buen jugador en los minutos que ha jugado. Pelota al centro. Captura primero Matías para el vecino, para la Universidad Católica. Por el frío, la pausa. Piensa, la ha hecho correr. Échela a correr. La tira a la derecha. A corregir.
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2: Con velocidad, la tira atrás para el portero, que tiene que agilizar con la pierna derecha. 30 minutos, segundo tiempo. Católica gana 2-1. Acá del aporte de la Serena, que va a tirar la casa por la ventana. A encender las luces, a jugar con luces altas. 31 segundo tiempo. Gana Católica 2-1. 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Domina lentamente, sacando McAllister. Va colocando la izquierda para Lucas Arcón. Llegando a meter la cancha. Acá está la Católica defendiendo. Serena buscando la claridad. Por el freno la pausa. Piensa Serena. No ha enloquecido, Va pensando la maniobra. Va colocando a la derecha. Busca la presencia del futbolista Raso. Raso para McAllister. A ver cómo ubica a un compañero. La tiene McAllister. Mira al son de Atisba el panorama. Va colocando arriba para Salazar. Siente tapado. Acá está Salazar. La tira primera. Le da al centro. Atento a Arancibia. Tira por un costado. Fuera. Daniel González fuera. Lateral para Deportes La Serena.
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2: Te escucho, amigo mío. Entra con la número 26, Fernando Dinamarca. Se retiró el 17, Jair Salazar en La Serena.
5: Fernando Dinamarca.
2: Puesto por puesto, Tito.
5: Perfecto.
1: Había hecho un buen segundo tiempo Salazar. Por lo menos opción de pase en el lado izquierdo y no subió más así en toda la segunda parte.
5: Salazar, el apellido que me trae reminiscencias.
2: Tenemos 32 segundos tiempo. ¿Cuándo en 32 segundos tiempo? Acá está Gieni para liquidar. Va a Rublaria. Atención, la personal de 7. Espera a compañeros que sean Pedro. Gianni va a tirar. Qué mal, bueno, Gianni. Bueno. Hizo todo mal, Cristian Arcos, por favor.
1: Sí, trató de hacer una. Más que una de mal, la hizo todo muy lento. Pero todo muy lento y después se le arrancó la pelota. Un poco pesado de movimiento, Gianni. Quizás está algo agotado. Una opción de cambio para Católica. Retrocedió bien Católica. No tenía tantos jugadores en demanda de ataque, por suerte para él. Porque el equipo no estaba mal. No lo dejó mal parado, pero podía haber hecho claramente algo.
2: 33 segundos tiempo acá, dando el porte a La Serena. Este es Escalante, va colocando a mitad de la cancha. Sebastián Díaz busca el equipo de Felipe Gutiérrez por la derecha. Estamos en pleno segundo tiempo. Esto fútbol, esto pasión. Aquí va Deporte de La Serena, que se recorre la pelota por la derecha. Se mostraría Matías Pinto. Mira Pinto, antes el cruce del futbolista Cuevas. La tira fuera, lateral para Deporte de La Serena.
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2: Segundo tiempo, ya tenemos 33, segundo tiempo, y acá está buscando Deporte La Serena, pase para el destapado Fernando Dinamarca, la tiene Dinamarca, levanta al centro, rebotó la Nasiva, quedó para Dinamarca, acá está, este es Dinamarca, por el freno a pausa, 40 metros al portero en Tocristia, atrás para Lucas Arcón, le cuento, y esto grafica bien, de los 11 jugadores de Deporte La Serena, hay 10 en el antagonista, pelota, Pruco está afuera, lo afectó a Arpinto para el lateral para el equipo serenense, va a los granates con Sebastián Díaz, mírenlo, Católica se defiende en su estadio, pero va a Deporte La Serena, va, pase por la derecha para Figueroa, tendrá que sacar el Quiromena, pelota dividida, atrás la pelota, del área, ahí está Valencia, la tira para Cuevas, la tira al centro, Jason Marga va a tirar, entra al área, peligro, para el empate, resbala, pierde y cae, perdió la posibilidad, hay un rebote, quedó la zona penal, todo esto, está nerviosa la hinchada, Felipe.
6: Y también se ve así al bloque posterior de la Católica, porque Jason Vargas, bueno.
2: ¿Qué hizo McAllister con el árbitro?
6: Yo creo que el sueño de más de algún futbolista amateur.
2: McAllister escuchó a Cristian Arcos, ¿ah?
6: Sí.
1: No, fue un choque. fue un infortunio.
6: Pero fue infortunio. Buscaba, buscaba cruzarla y el pelotazo de lleno le dio a José Cadena.
1: Un pelotazo que lo tumbó al, al juez del, del partido. Era McAllister, ¿no? Que estaba jugando ahí de último hombre, pero ya, ya se volvió todo a la acción y Cabero se recuperó rápido.
2: 34 segundo tiempo, el pelotazo, el arquero, el árbitro, me digo, pero ya está recuperado, pero para dos variantes, Católica, acá está Figueroa, entra al área, antes va sacando José Ignacio Díaz, Juan Ignacio Díaz, la pelota va al otro lado, ahí está el portero, estamos en pleno segundo tiempo, 35, y quedan 10, Nacho.
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0: Rocío Ayala.
7: Sí, ustedes hablan del Tigre Figueroa, que el nuevo, es el nuevo refuerzo de Deportes La Serena, en Deportivo Armenio, en 27
2: partidos. ¡Gol de Serena! ¡Gol de Serena! ¡Gol!

0: fuerte cuando Rocío daba argumentos de Figueroa. Es un tigre este muchacho en el área. Batalló una pelota, la ganó, impulsa al centro, Marila tira la marcha. El grito de gol, grito de gol, grito de gol. 35 segundo tiempo, de pie Deporte La Serena, complicada la Católica, cara a cara, frente a frente, 2-2 el marcador.
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2: Escalante que limpia la jugada, se combina con Vargas, este la abre para que el Tigre Figueroa encare. Lo que sabe hacer, encarar el Tigre Figueroa, saca el centro raso y aparece por el carril del 9, Marín, que atropella y anota el empate, el 2-2, que se festeja en La Serena y también en Macul.
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3: Hay variantes en la Católica. Se va Gianni.
2: Se va justo Gianni, ¿ya? Con la 7 ingresa el 5, Agustín Farías. También deja la cancha el 15, el Simbi Cuevas, ingresa el 18, Juan Francisco, el Pancho Rosell, el Lausé.
3: Juan Francisco Rosell, 36, segundo tiempo, Cristian Arcos, 2-2.
4: Mira cómo se le complica el partido a la Católica, pero ¿sabes qué? Desde el punto de vista futbolístico, yo decía algo en ese tiempo, no, el 2-0 no es el resultado más peligroso, y mira cómo estamos, empate a 2, porque creció mucho La Serena, hizo una modificación táctica, empezó a jugar con línea de 3, cuidado.
0: ¡Acá está! ¡No! ¡Ahí está! ¡Acá está! ¡Lo perdió! ¡Figueroa! ¡Era gol! ¡Era gol de Deporte La Serena! ¡El 2! El señor Gonzalo Tigre Figueroa, que anda con un hambre, quiere conquistar, cuando aparece algo picando dice, esta es para mí, dice el Tigre, esta me la devoro yo solito, pero la tira arriba Felipe.
2: Y aquí el remate era extraordinario de Club Deportes La Serena, lo ataja bien menos, pero quedaba chanchita sola para Figueroa. Después de este te complemento, Tito.
0: Hace tiempo que no veíamos tan descompuesta la Católica. Avanza Deporte La Serena, que se ve enorme ahora. 38 segundo tiempo, 2-2. Pelota al centro. A ver qué pasa esta maniobra. Va sacando primero atento y oportuno por derecha. La que se corresponde para Pablo Vecino. Pero muy vivito. Este Figueroa tiró al arco. Primero está Melo. Cristian, estabas tú comentando 2-2.
4: Sí, el partido como cambia, ¿no? Toma decisiones, interviene en el equipo. Una cosa es hacer cambio y otra es intervenir. Felipe Gutiérrez intervino en el equipo, armó una línea de tres. Metió a McAllister, que es volante, como último hombre. Uno de los zagueros lo movió a la derecha, a Raso, y al otro lo movió a la izquierda, a Alarcón. Cambió los dos volantes extremos, que está jugando ahora Pinto, está jugando Dinamarca, después de que estaba jugando Salazar. Ordenó en la mitad de la cancha a Díaz, que tiene buen fútbol, junto con Escalante, y dejó arriba a Marín, mantuvo a Vargas y metió a Figueroa, que entró encendidísimo. Es cierto que Figueroa se acaba de perder una, pero entró encendidísimo el Tigre Figueroa, y todo eso generó, primero, tenencia de la pelota, generó que el equipo mejorara desde lo futbolístico, llegara al primer gol. Creo que estuvo algo flojo en el primer gol Melo, pero Melo ha atajado montones, ¿no? Melo ha atajado montones, de hecho la reciente, y se pierde Figueroa, y bien lo dice, es un remate extraordinario de Jason Vargas desde la derecha, porque tenía destino de gol, y con una mano genera el rebote que Figueroa la manda arriba. Ante eso, la Católica respondió puesto por puesto, pero con jugadores extremadamente apagados en su ingreso. Para decirlo, no ha sido factor. Es un buen jugador, en una de esas gente le rompe, es un golazo, pero queda, la cancha le queda enorme a Valencia. Corre por todo, va a tratar de correr por todo, y ahora genera el juego incluso. Queda Gino Martínez también, buen jugador, pero quizás es un extremo, entonces me parece que son posiciones distintas. Ahora queda con 2-9 de características distintas, como son Rosell y San Pedro, y el partido se le enredó a la Católica de una manera en que lo termina, por lo menos hasta ahora, desde el juego, termina mejor Deporte de la Serena. Lo dijimos al final del primer tiempo, la Católica lo ganaba bien, el marcador era más largo del rendimiento, era más largo del desempeño, y la Serena, como dijimos en el comienzo de esta parte, intervino en el segundo tiempo y está crecida desde lo anímico antes.
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0: 40 segundo tiempo, 2-2.
3: Y tú me pedías el titular primer tiempo, Cristian, ¿eh? Había que esperar, Cristian, había que esperar.
0: Acaba Deporte La Serena, Figueroa. Figueroa, dame gol. Va a tirar. Atención, entra, tiró. ¡Golazo, Figueroa! ¡Golazo, Gonzalo Figueroa! ¡Enorme! ¡Enorme para Deporte La Serena! Se echó el equipo al hombro. ¡Gol!

0: Y ahora, Católica 2, Deportes La Serena 3.
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2: Y otra vez un balón largo, a pelear con el lateral. Figueroa le gana, le mete el cuerpo, de guapo el Tigre Figueroa, le mete el cuerpo. Y cuando llegaba un central a cerrarlo, saca el remate, alto, arriba, zurdazo fuerte. Nada que hacer, Melo. Dos conquistas para Figueroa en esta noche, que es su estreno con la Granate. 3-2 La Serena. Y en Macul también festejan.
0: De verdad.
3: No, partido rarísimo.
0: Que juega siempre con la número 12 ese muchacho, ¿eh? No, le traje suerte. Yo le traje suerte a él. Acá está Católico buscando el empate. La va sacando primer tiempo y corta una atrás, Razo. Sí, Cristian.
3: No, partido rarísimo, ¿no? Partido rarísimo. Porque la Serena jugaba para hacer tres goles en un tiempo, sí. Sí, desde ese punto de vista, sí. Digo, la diferencia entre un primer tiempo y otro, sin dejar de obviar el hecho de que la Católica, el 2-0 era mucho. El 2-0 era mucho para la Católica, pero lo ganaba bien, lo ganaba con justicia. Pues. Y el segundo tiempo, eso es lo relevante de intervenir los equipos y no solo hacer los cambios. También lo vimos en el Mundial, lo vimos un montón de veces. El cambio puesto por puesto, sí, obviamente tiene un sentido, porque tiene que jugadores que van refrescando y todo. Pero cuando estás perdiendo 2-0, la Serena hizo cambios que eran para arriesgar, para salir a buscar el partido. Lo buscó todo el rato. Y ojo que el primer descuento lo deben pasar, no sé, un poquito más de 10 minutos entre los tres goles de la Serena. 10, 13 minutos por ahí.
0: 27, 35 y 40.
3: En 13 minutos le metió tres goles. Parecía que el partido estaba algo sellado, porque estaba 2-0, estaba muy avanzado y todo eso. Pero la Serena lo buscó. Y el segundo tiempo de Figueroa, hace rato no había un tipo que entrara y fuera tan relevante para un partido como Figueroa. Anotó dos pepas, se le fue un gol solo, hizo dos goles, tiene el descalabro atrás, le pasan la pelota, el tipo no se desprende un velcro. Yo no sé si es la primera imagen, pero hace rato que no veía un tipo que en 40 minutos hiciera tantas cosas. Solo el Tigre puede hacer muchas cosas en 40 minutos.
4: Sí, Ayala, ¿por qué Felipe Puccio ha sido recurrente en decir que cada gol de la Serena lo celebran en Macul?
5: Porque la Católica está quedando a 12 puntos de Colo-Colo. Con esto, Universidad de Chile también se entusiasma, porque de ganar mañana podrían pasarlos en la tabla.
4: Y la pelea es ir en Chile 2.
5: El Chile 2.
6: A 13, ¿no?
3: 13,
6: 29, 26
3: estaba
6: 10,
3: claro.
6: Sí,
4: queda 13
6: en el empate estaba
4: 2. 29-26. Y nos contabas tú quién es Gonzalo Figueroa, ¿de dónde viene este jugador? Llevó hace cuánto esta semana, ¿no?
5: 4 días es de Deportivo Armenio, 27 partidos, 11 goles ahí en esa división, así bien, que venía con ese cartel de goleador, fue el segundo en esa división en Argentina.
3: Oye, acá me comenta un buen amigo que nos escucha siempre, ¿no? Pato Vergara, pero a todos, por supuesto. Buenas,
0: saludos.
3: Dice que el 2 era Andrés Zanini en el primer semestre. Por eso quedó con la 2, Figueroa. No es que juegue con la 2 siempre. ¿Cuál queda? El 2.
4: Pero la B metropolitana, la categoría.
3: ¿Cómo llega acá?
5: La categoría de bronce.
3: Llega acá la cosa contra un equipo que era segundo en la tabla y que está en octavo final de Copa Libertadores.
4: Y ya está en la mira de los clubes grandes.
3: Sí, dice que es un representante que ya lo está siguiendo.
4: Y quiere negociar con el señor
6: Aníbal, ya creo que.
3: Sí, Aníbal mandó un emisario.
4: FF.
0: Te dije, Cristian, cuando tiene la formación, no. En la banca hay un número 2, tú dijiste un defensa, ¿no? El puntero, es una bala, es una fiera. 45 al segundo tiempo, ¿qué pasa ahora? Hay hombre, está en el piso.
2: San Pedro. Está en el piso, acusa un golpe, y es por eso que Cabero detiene las acciones, manda a Mena al lateral.
0: Mira cuántos descuentos, ¿eh?
4: Es adentro del área.
2: Tiempo adicional.
0: ¿Cuántos?
2: 8 minutos.
0: 45 minutos del segundo tiempo. Está ganando Deportes La Serena 3-2. Se efectúa el lateral, corresponde para Jimmy Martínez. Ahora la tendrá que meter al área. A ver, se demora un poquito. ¿Qué dice San Pedro? ¿Qué dicen que espere? Que están viendo el bar, la imagen.
5: Es que están viendo la situación de Fernando San Pedro.
0: Ahora dijo juegue.
2: Juegue nomás.
0: Juegue, pues hombre. 46 segundo tiempo. Gana La Serena 3-2. Acá está en la zona penal. Va girando en buena maniobra Rosell pisa el área. Va colocando a izquierda. Espera esta maniobra. Quiere sacar el disparo con la derecha. Hacia atrás. Se va apoyando con Arancibia. 40 metros a la portería del portero Tapia, el arquero Tapia. Acá Católica 2, Serena 3. Y este Johan Valencia tiene pinta de hacer ataque importante. Pelota a la mediluna. El balón va sacando por un costado. El futbolista Escalante quedó para Johan Valencia. ¿Cuánto antes tenemos con Dick Sex? Del segundo tiempo. Gana Deportes de la Serena 3-2. El pase va a ser Teban Arancibia. Acaba Católica por derecha.

0: con flanco. Callejón van de baranda, sector diestro. Quiere meter un túnel, lo logró. Dos en la marca, pasa Arancibia, toca la pelota. Toca la señor, la tocó. La tiene para Valencia, atrás el pase. Queda para Palavecino, la mete de revés, qué buena. Martínez, acá está Vitiña, levanta el centro, está el empate. Cabezazo fuera. Llegó el mismísimo defensor Daniel González. Hay un rebote, tiro a esquina, Club Hípico.
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0: ¿En qué número vamos, amigo?
2: 5.
0: Tiro rincón Matías Palavecino. 46 minutos, segundo tiempo. Busca el empate la Católica. Acá está. Le pide a Palavecino, le mete el área buscando arriba de punta a punta. Ay, qué desperdicio, Qué desperdicio, no pasó nada. 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
0: Sustitución a los serenenses, amigo mío.
2: Entra con la número 20, Milovan Velázquez. Se retira el número 23, Matías Marín.
0: Milovan Velázquez. Y se lo va Marín, me decías. Marín. Hasta la vista, Marín. A ver, señorita Rocío, ¿te puedo hacer una consulta demasiado personal?
3: La que quieras.
0: Pero es muy personal y muy difícil.
3: Tranquilo. Tito. Respondo todo.
4: Estamos al aire, Tito. Estamos al aire, Tito.
3: No tengo ningún problema. Libro abierto, Tito.
4: No, Rocío.
3: Bueno. Me arriesgo.
0: Rocío.
3: Héctor.
0: ¿Esto termina 3-2?
3: Sí.
0: 47 minutos, segundo tiempo. ¿Cuántan 47 minutos, segundo tiempo? Gracias, buenas noches. Hasta mañana. El balón tiene a buscando la Católica. Segundo tiempo, Rosel. Está ganando por 3-2 sobre Deportes La Serena. Gana La Serena sobre la Católica. Rosel entregando para Valencia. Atención, cortado. Se una pena, la quiere meter al área. La soltero del miedo. Buscando para el San Pedro. Y va sacando a tiempo y justo detrás. Razo saca la pelota. Recupera la UC. Buscando esta maniobra. Corre, respala. Pierde y cae. Mena captura la salida. Atento que arriba espera la figura, que es Figueroa. La tiene en esta maniobra, adelantando Pinto. Entra en tira por derecha, busca el porte de la serie Brandex. Está atento y oportuno Johan Valencia. Como aventó la tercera, tira Valencia. 48 minutos, segundo tiempo. Si escucha bien, 48 minutos, segundo tiempo. Católica 2, Deporte de la Serena 3. Pero aquí va Católica, le mete coraje, voluntad, empeño, firmeza. Va Católica, va Católica, va Católica. Hincha cruzado, póngale fe, póngale fe. Ahora encima con la pelota, va entregando atrás. Brandex está muy atento y oportuno. Capitán de arte atrás, Lucas Alarcón. A ver si la revienta, rebota la pelota en San Pedri, que bien San Pedri. Esa es la manera, construye un tiro rincón de la nada, Felipe. Impresionante San Pedri.
2: Con mucha displicencia Alarcón intentó despejar ese balón, pensaba que el rebote se iba a ir al tiro de esquina, y San Pedri termina guapeando y ganando el tiro de esquina. Número 6 para la Católica.
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0: Acá está Vitiña Martínez, le mete a la derecha buscando la pelota arriba, punto penal, cabezazo, va sacando atento y oportuno atrás, Razo sacó la pelota, quedó para Agustín Farías. ¿Cuánto, señor relator? Joven relator, 49 minutos, segundo tiempo. Católica busca el empate, le pega Valencia, fuera. Y esa era la maniobra, y esa era la jugada. Pero la blanca y radiante es una caprichosa, esa gordita que es una caprichosa. Muy cerca el tubo tal Felipe.
2: En un segundo balón, tras una jugada, un centro al área que buscaba la Católica, le cae a Johan Valencia, y este que se perfila saca el remate, y un balón que baja rápido, casi sorprende al arquero de Deportes La Serena.
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0: 50, sí, Álvaro. Antes te conté yo que está Agustín Farías. Tiró fuera. Había un llamado anteriormente, muchachos.
4: No.
3: Escuchando voces.
4: Lo de Valencia es. Lo de Valencia es Pablo Díaz. Yo sé que está un muy mal partido de la Católica y en el segundo tiempo muy malo, pero Valencia sí no juega de puntero. La cancha le queda enorme a Valencia. Entró Agustín Farías para que no le quede tan grande. Pero Agustín Farías entró cuando el partido estaba todo. O sea, un poquito tardío. Hay temas que son rendimientos individuales, por supuesto, esto se juega con nombres propios, y otras que son intervenciones de la banca, y hasta ahora le han resultado todos a la Serena, aunque queda todavía un cachito de partido.
5: El detalle, Farías iba a entrar cuando el partido estaba 2-1 y entró cuando estaba 2.
4: Exactamente, entró justo después del
5: gol.
4: Entró Rosell para darle algo más de profundidad al equipo de la Católica, no ha tenido mucho. Ahora, el partido seguramente de aquí hasta lo que termine se va a jugar en estos tonos, ¿no? Católica empujando más anímicamente que futbolísticamente, y la Serena aguantando y tratando de salir rápido.
0: Y acá estamos en 51 segundo tiempo. Prepara el titular nuestro tenor, escritor Cristian Arcos. Faltan 2 minutos todavía. 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Gana la Serena por 2-3-2. 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Va Católica por izquierda. Acá está el Quirito Medina, eventual puntero, 1 va contra el área, se mete a la zona penal. Esto pare, el dice Pinto. Pelota fuera. El arte señor Cabello indica que saque meta. 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
5: Es necesario preguntar quién es el jugador Doña Carne, Felipe Puxio.
2: No. El Tigre Figueroa se lleva mi voto y todos los demás.
5: Cristian Arcos.
4: Una vez más el Tigre.
5: Tito Garrido.
0: Figueroa.
5: O sea, Torres Rocío Ayala para decirnos que su candidato es. Claro, el Tigre, por supuesto.
3: Sí, Tigre.
5: Un anime, Juan Ignacio Berta. Sí, por favor.
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0: Wow. Dale, Nacho.
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0: Y ahora te cuento, Nacho Barca, que hay un tiro libre Termac con opciones gigantescas para Católica.
4: Se la regala la Serena.
0: La pelota está metro y medio fuera del área. 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
4: Bueno, no, una sal. Le da una ocasión de
0: gigante.
4: Gol que no le estaba dando el partido, aunque lo habíamos comentado de que siempre ocurre, ¿no? Que cuando es así, los partidos se hacen más anímicos que futbolísticos y la Católica mete la pelota divide, ¿no?
0: Hoy Cabero cuenta los pasos a ojímetro, ¿eh? Llegó, avanzó un poquito y dijo, allá, pónganse aquí.
2: Nueve pasos.
0: Pónganse aquí, dijo. Me tinca que nueve pasos, dijo Cabero. Me tinca que esta es la distancia.
4: Está para el chino frente al
0: pelota. Está para gol, está, ¿eh?
4: Sí. Para un zurdo, si le pega un
2: Pedri, surdo. Johan, Palavecino.
4: Y Palavecino. El perfil más adecuado.
5: ¿Se va a hacer en la barrera o no?
4: Por lo menos dentro de la misma línea. En la barrera y está alguien más abierto para un par de jugadores para la segunda pelota.
0: Palavecino, si quieres meterte al corazón de la hinchada, este es el momento.
4: ¿Hay cocodrilo?
0: Sí. Está Matías Pinto ahí.
4: Nunca he visto en mi vida alguien que despeje la pelota.
0: Está para el empate. Acá está. Le pegó por la derecha a San Pedri. Dio la barrera. Gol, gol, gol, gol, gol, gol, gol, gol, gol, gol, gol, gol, gol, gol, gol de Católica. Gol de Católica, gol de Católica, gol de Católica, gol de Católica, gol de Católica. Gol de Católica, gol de Católica, gol de

0: Pedri con la derecha. Dio la barrera. La pelota es una caprichosa. Se va al otro lado. No puede parar al portero que va al otro costado, a la izquierda. La vida te da sorpresas. Sorpresas te da la vida. Le pegó San Pedri. Dio la barrera, pelota adentro. Y ahora cara a cara. 3-3 el marcador.
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2: Que había que buscarlo de esa forma, con más ahínco, más corazón que otra cosa. Y es así como San Pedri remata ese tiro libre con fe. La barrera se abre. Ahí, ahí, un flanco que queda, rebota en un jugador, descompone todo. Es el 3-3, es el final del partido.
0: Terminó el partido. Empataron 3-3. Cristian Arcos, tenor, escritor.
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0: 3.
4: Católica no sabe cómo lo empató.
0: Católica no sabe cómo lo empató. Terminó el encuentro con cerca de 15.000 espectadores. Ganaba 2-0. Quedaba un minuto. Perdía 3-2 y logra el empate. Son las cosas emocionantes del fútbol. Terminó el partido. 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Marcador final. Universidad Católica 3. Deportes La Serena 3.
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5: Puede ser una banalidad, pero se lo da más San Pedro y el tercer gol, pues autogol.
4: Entiendo que reglamentariamente es gol de San Pedro.
5: Ya, porque le pegó
6: al arco.
5: Va
6: al arco.
4: Porque va al arco.
6: Porque desvía.
5: Es que el desvío es fundamental.
4: Es fundamental, sí.
6: Pero
4: fundamental.
6: Iba al arco.
4: Pero en reglamento, si va al arco, se considera el que patea.
5: Ya.
4: Por lo menos así lo entiendo yo, ¿no?
5: Claro.
4: Sí, o sea, sí. San Pedri mete gol hasta cuando no quiere, ¿eh? Es impresionante.
5: No le pega mal, lo emboca.
4: Le pega mal, lo emboca igual. Es absolutamente, más allá del partido horrible de la Católica, es un tipo. Más encima le llegan las pelotas, los rebotes, impresionante.
5: Vamos a escuchar luego las declaraciones en caliente al término del partido, tanto de Serenenses como de Cruzados. Elegimos a jugador Doña Carne de este partido. Voto final y definitivo, Felipe Puccio.
2: Figueroa.
5: Cristian Arcos.
4: Igual voy por Figueroa.
5: Tito Garrido.
0: Gonzalo Figueroa.
5: Rocío Ayala.
6: El Tigre Figueroa.
5: Cristian Alvarado nos dice que es Gonzalo Figueroa también. Nacho Abarca, lo hacemos unánime.
7: Sí, señor.
5: Vamos. Tú. Gonzalo Figueroa es el jugador Doña Carne de este partido.
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5: Partido terminado 3-3. ¿Qué significa esto en la tabla de posiciones, Rocío Ayala?
6: Bueno, significa que Universidad Católica en definitiva quedó a 12 puntos de Colo-Colo. En un momento estaba acortando esa diferencia, pero son 12 las unidades. Está segundo, pero le da cierta esperanza entonces en la disputa Universidad de Chile por el Chile 2.
5: Escuchamos a Felipe Gutiérrez, el técnico de Serena.
8: Ahora creo que el primer tiempo ellos fueron superiores. Nosotros el segundo tiempo cambiamos la estructura. Creo que mejoramos considerablemente. Pudimos dar vuelta al resultado. Bueno, lamentablemente, como tú bien dices, da la tendencia a entender que da frustración este tipo de resultados, se te escape de las manos. Pero bueno, el compromiso de los chicos, poder dar vuelta a un resultado que era difícil en una cancha compleja. La verdad que la sensación, hay que seguir avanzando, trabajando, que es lo que siempre menciono.
2: Bueno, salieron con el lienzo en apoyo a la gente. Justo nos dimos cuenta en ese instante que Enrique no venía. ¿Qué pasó con él?
8: A ver, en relación a lo de la gente, sí, un tema complejo lo que pasó esta semana en la ciudad, en todos sus alrededores. La verdad que no ha sido fácil para nosotros, ni mucho menos para la gente. Así que bueno, por ahí llevarle un poquito de alegría en relación a lo que pasó en el partido. Ojalá podamos retribuir de alguna manera. Esta semana nos va a tocar trabajar bastante para poder ayudar a la gente que está con situaciones complejas. Y en relación obviamente a lo de Ángelo, pasó que lamentablemente en el calentamiento tuvo que salir, se apretó el gemelo y no podía jugar.
2: Gracias, Felipe, buen regreso y suerte para la gente allá.
6: Gracias.
5: La nota con TNT Sports, mientras los jugadores, Felipe Gutiérrez, el técnico de Deportes La Serena, mientras los jugadores Cruzados se despiden de su hinchada, ubicada en el sector sur del estadio del Claro Arena. Esperemos más reacciones. Ahí está el jugador del partido, el jugador Doña Carne, es Gonzalo Figueroa.
7: Contábamos parte de tu currículum en Armenia, 11 goles, 27 partidos, no era poco, buena carta de presentación. ¿Qué agregas a eso y cómo te has sentido en Chile?
9: No, bueno, me sentí la verdad que muy cómodo. El grupo acá me recibió muy cómodo, eso siempre es importantísimo cuando uno viene a competir a otro club, totalmente distinto a lo que yo estaba jugando. Así que contento, tranquilo y con mucha fe para lo que viene.
7: Ahora, en la lógica de lo que te piden, ¿cuál es tu característica fundamental, Maya? Lo evidente que vimos acá, oportunista, gambetear, ir al área, buscar arriba.
9: Y la verdad que soy muy, muy insistidor, se podría decir. Me gusta mucho llegar al área, bajar a jugar un poco también, no mucho, porque me gusta tener la presencia ahí. Y bueno, gracias a Dios se me están dando los goles. Eso ayuda mucho al equipo, al grupo. Así que mis características prácticamente son esas.
7: Bueno, te espero en Isi, muy gentil, y que te vaya muy bien en Chile.
9: Muchas gracias.
5: El jugador Doña Carne de este partido, Gonzalo Figueroa, recién llegado a La Serena, se encontró con un temporal, con la ciudad a vuelta, con la ciudad en crisis, zona de catástrofe, y ahí está, respondió con dos goles inmediatamente y con un juego que desniveló las acciones. Fernando Sampedri estará pronto dentro del micrófono, y ahí está.
10: Nada, se entrena, pero caliente por el partido, por la situación. La verdad que hicimos un gran primer tiempo, una cosa totalmente otra cosa el segundo. La verdad que...
7: ¿Por qué?
10: No sé, bajamos el ritmo, bajamos la intensidad, no pudimos presionar. Nada, habrá que mejorar.
7: ¿Qué más lamentan? Más allá de lo que dejan ir, que parecía sencillo, pero también está la tabla por medio, no sé si les da vuelta eso en la cabeza.
10: No. La verdad, Jorge, estoy caliente, un partido muy... difícil analizar ahora. Lo que sí sé que nos hicimos un segundo tiempo totalmente malo para nosotros. Bueno, habrá que mirarlo, corregir y seguir trabajando.
7: Que te vaya bien, Fernando, muy gentil.
5: Sí. Si hubieran perdido, le pega.
4: Estábamos tasados. Estábamos tasados y estaba. Seguramente el partido terminó recién. Y ¿sabes qué? Cuando los equipos juegan mal, a mí me parece bien que los referentes digan, ¿sabes qué? Jugamos mal.
5: Pero o sea, lo lógico, no se valora.
4: Que no, porque a veces no pasa. Hay entrenador que dice, no, ya dicen, no, llegamos 140 veces al arco, tuvimos 200% posesión y qué sé yo. Entonces, que aparezca un tipo que metió dos goles y te diga, ¿sabes qué? Jugamos pésimo y no le encuentro la vuelta, jugamos muy mal. Me parece que por último es como el primer pie para la mejora. Y lo de Felipe Gutiérrez también, que lo comentamos antes, me parece que lo resume, digamos, muy a la pasada, por supuesto, pero con bastante certeza. El primer tiempo de la Católica fue mejor, no insuperablemente mejor, pero mejor. Intervino en el equipo, no hizo cambio, intervino en el segundo tiempo, y obviamente le da una lástima espantosa y terrible perder tres puntos, quedarse solamente con uno, cuando el partido no tenía por dónde. Pero lo comentamos también, y esos son el tipo de detalles, ¿no? La Serena le regala una ocasión de gol a la Católica que no tenía cómo, o sea, con ese foul, cogoteo muy vistoso, además, en un momento que no era demasiado riesgo. El jugador estaba de espalda, tenía que girar, habían 25 jugadores dentro del área y cometen ese tiro libre y le regala a la Católica una ocasión de gol, que más encima después la fortuna para la UC, la mala obviamente para la Serena, termina con la pelota embocando dentro del arco. Pero son esos los detalles que te marcan diferencias para todo, po. O cuando estás esperando arriba, cuando estás esperando abajo, claramente esos detalles te hacen una distinción. No es casualidad que le pasen a uno equipo y a otros no, digamos. O sea, hay que aprender ahí a manejar el partido. Un salto adelante de la Serena en el segundo tiempo, sin duda, y me parece que queda con sentimientos más tranquilos el técnico de la Serena que el técnico de la Católica.
6: Ustedes hablan de Fernando Sampedri, que bueno, está tostado, lo escuchábamos en la entrevista a La Señal Oficial, pero él hoy día rompió una marca con respecto a lo que vimos el año pasado. De hecho, pareciera que otra vez va encaminado a ser el goleador del campeonato, ya hepta goleador, imagínense, porque él a esta altura el año pasado tenía 8 goles. En total... ¿Eh? Hizo el 2025 16 goles. En estos momentos, quedando toda la segunda rueda por delante, 17 goles ya Sampedri.
5: O sea, en una rueda hizo más de los que...
6: En una rueda hizo 15. Claro. No, hizo un gol por partido, si quisiéramos ir con las matemáticas, y hoy hizo 2, así que ya lleva 17 goles y parece que va encaminado para otra vez recibir ese trofeo.
5: 16 y medio, ¿eh? Yo el último... pero está bien. El resultado de 3-3 que arroja en igualdad, tal como sucedió en Talcahuano a mediodía.
6: Sí, de hecho te voy a dar un dato porque comenzábamos hablando de este partido. Primero te voy a recordar que fue 3-3 Huachipato con Cobresal. Anteriormente había ganado ayer Colo-Colo con Deportes Limache. Comenzamos la transmisión y yo te decía que desde 2021 que no ganaba la Católica, y de hecho se va a mantener. Se va a mantener porque...
5: Por un año más, por lo menos.
6: Otro año más, porque en esa ocasión fue 4-3. Ese resultado fue en el 2021, anotó Diego Valencia, Fernando Sampedri también hizo un doblete en esa ocasión y Marcelino Núñez. Acá para Deportes La Serena, Jimmy Martínez, que hoy día juega con la camiseta rival, Richard Paredes y César Munder. Así que un 4-3 que va a seguir todavía recordándose porque la Católica va a tener que seguir acumulando desde 2021, como les digo, que no consigue ganar la Deportes La Serena y hoy tampoco lo logró.
5: O sea, cuando vayan a jugar La Serena y la Católica, prográmese para ver un partido lleno de goles.
6: Más encima, claro, nos faltó uno y repetíamos ese marcador.
5: Hasta el momento en tres partidos los locales han hecho todos tres goles. Colo-Colo, Alimache 3-1, Huachipato con Cobresal 3-3, ahora la Universidad Católica con La Serena 3-3. Ya estamos en zona baja, Felipe Buxio, ¿hay ambiente por ahí? Todavía no.
6: Está bajando, pero ¿te parece si repasamos la tabla?
5: Ah, de veras, la tabla en vivo, a ver.
6: Claro, porque yo te la comentaba a la rápida, a la espera de las declaraciones, pero ahora ya con más calma. Puntero Colo-Colo, con 39 unidades. Hay que restar 12 puntos y ahí encontramos a Universidad Católica, que es el segundo, 27 unidades. Diferencia, reitero, de 12 con el líder. Universidad de Chile está tercero con 24. De ganar, igualaría a la Católica, así que veremos si es que se da esta disputa por el Chile 2. 24 tiene Coquimbo Unido, que no va a jugar en esta fecha, recordemos, fue reprogramado su duelo.
5: Va a jugar después, digamos.
6: Exactamente, Palestino está quinto con 24 también, lo mismo que Huachipato, ahí hay un grupo bastante extenso de 24 y hasta ahí llegamos a la zona de copas.
5: Allá.
6: Séptimo, mitad de tabla, Everton 22, mismos puntos que Ñublense, que está octavo. Tenemos noveno a Deportes Limache, que ya jugó 21 puntos. O'Higgins está décimo, 20 unidades. Y con 19, Deportes La Serena, ahí se quedó en el puesto 11. Universidad de Concepción, 19 puntos también. Audax está en el puesto 13, 16. Con 14, Deportes Concepción y ya en la zona roja del descenso. Cobresal está en el puesto 15 con 14 y Unión La Calera tiene 12, es el colista absoluto de esta, por ahora, lo que llevamos.
5: Circunstancia esa última que podría modificarse en septiembre según el TAS.
6: Ah, claro.
5: Revisa la apelación de los caleranos por una resta de puntos y que perjudicaría a Cobresal y a Everton. Ya yo les devolvería 6 puntos, pero eso es historia que se va a escribir.
6: Eso es materia para septiembre.
5: Después de Fiestas Patrias, exactamente. Con todo, Cristian, uno podrá opinar, sacar la cuenta, falta una larga segunda rueda por delante, la frase es cliché, pero Colo-Colo campeón ya, ¿o no? Tendría que ser un descalabro muy grande para que no sea así.
4: Sí, tendría que ser un descalabro grande. Hay que ver si el objetivo de la U es meterse en el Chile 2. De pronto la competencia está más por el Chile 2.
5: Esa es la pelea para todos, ¿ah?
4: Claro.
5: Que va a ser apasionante.
4: Porque además Colo-Colo arrancó ganando, ¿no? O sea, además, no solo mantiene cada fecha ganancia para Colo-Colo. O sea, mientras Colo-Colo no se caiga, cada fecha es ganancia y le ayudan estos resultados, por supuesto. O sea, el resto también le ayuda. Uno dice ya, ¿cuántos puntos? Y empieza a hacer juegos matemáticos y de pronto comete el error, y también pasa la parte baja de la tabla, comete el error de meterle fútbol a la ecuación, pues de meterle fútbol a la dinámica. No, si este equipo le gana y pierde tres partidos, ya, ¿tiene con qué? No, ¿tiene con qué no sostenerse? O sea, ¿caerse? No, tiene la Católica, el caso. No, si nosotros le ganamos a Colo-Colo, quedamos a 7, dice la gente católica. Y eso significa ganar todos los partidos y el primero lo empatas, ¿no? Y lo podía haber perdido. Así que está muy, muy, muy lejos y el campanazo de alerta es por el Chile 2, que parece que todo indica que la pelea va a ir por ese lado.
5: Con varios protagonistas por lo demás.
4: Con más, exactamente.
5: Felipe Puxio, abrimos línea en la parte baja del Claro Arena.
11: Acá estamos, sala de prensa del Claro Arena. Nos imaginamos que va a venir, a falta de una confirmación ya, Felipe Gutiérrez, el técnico granate en primera instancia, para dar sus impresiones de lo que fue este empate in extremis. Se iban los jugadores de Club Deportes La Serena reclamando por el tiempo. Ellos entendían que ya los 8 minutos de agregados habían cumplido cuando fue el tiro libre y que debía jugarse por lo menos un par de minutos más. Eso era lo que reclamaban al final del partido los jugadores granates.
5: Sí, el cronómetro registraba 58 minutos y segundos al momento del tiro. Pero claro, con todos los ajustes, te pone la pelota aquí, que arma la barrera, la infracción había sido por lo menos un minuto y medio antes, ¿eh? Pero ya un pelo de la cola, ¿no? Reclamar eso, reclamar que se hubieran jugado 2 minutos más, ya.
4: De goloso, ¿eh? De goloso.
5: Claro. Sí, se equivocaron. No, ese foul, como ha dicho Cristian, es absolutamente innecesario y
4: absolutamente
5: rayó en lo absurdo en el desarrollo del juego. De la fecha que va a continuar mañana domingo con Ñublense y Palestino a las 3 de la tarde en Chillán, con el Audax Italiano y la Universidad de Chile en la Florida a las 5:30 de la tarde, y ese llamado.
11: ya está ubicándose la sala de prensa del Claro Arena. Felipe Gutiérrez, el técnico del Club Deportes de La Serena. Vamos a escuchar las impresiones del técnico granate.
12: Aquí hay uno, me parece, ¿no? Aló, aló, aló, aló. ¿O esto? ¿A dónde lo dejo? ¿Ahí? Vale.
13: Ya, aló, aló, aló.
6: Están ajustando toda la sala de prensa. Que se escuche bien para que todos nuestros auditores les llegue bien el sonido, Puccio.
11: Pidiendo el micrófono para las preguntas.
13: No,
11: ve que esto tiene todo un ritual, ahora es con micrófono, no es a voz abierta.
12: Colegas,
11: ahí viene.
12: Iniciamos la conferencia de prensa del director técnico del Club Deportes La Serena, Felipe Gutiérrez.
13: No se escucha nada, Felipe.
11: Y ahora va a hablar Felipe Gutiérrez.
6: Ahora sí.
11: Empiezan las preguntas.
14: El equipo
11: de la rueda
14: intentó
11: de
14: adelantar líneas con los cambios.
11: La primera
14: que
11: tiene que ver
14: realizó,
11: con el adelantamiento de las líneas embargo, y el desarrollo del juego. En el segundo tiempo, la palabra del técnico Sermencio.
14: ¿Qué faltó para romper el bloque defensivo del el director técnico Garnero en el primer tiempo? ¿Y por qué al equipo le cuesta tanto transformar dominio de balón en ocasión claras de gol en el primer tiempo? Gracias.
12: No, a ver, el plan de juego era intentar salir jugando, era tratar de gestionar ante una presión de un jugador que era Sampedri. En todos los análisis que vimos, Fernando era el único que hacía una presión. Entonces intentamos buscar esa ruta, ellos cambiaron la presión subiendo a Gianni, nos costó bastante desde la interpretación. En el primer tiempo intentamos desarrollar, el equipo lo intentó seguir el plan de juego y lamentablemente para ellos les vino muy bien. Creo que en ese sentido ellos fueron superiores en los segundos balones, en la presión, en el salir jugando también, nos salieron jugando sin problema. Y bueno, por ahí pasó el primer tiempo.
11: Es la palabra de Felipe Gutiérrez, lo escuchamos en vivo por ADN, le preguntan por lo complejo que ha sido poder trabajar durante esta semana por el contexto que atraviesa la región de Coquimbo, es la pregunta que se le realiza ahora a Felipe Gutiérrez.
15: La capacidad de dar vuelta un partido por tener un empuje que a lo mejor muchos extrañamos en la primera parte del año. Esto es lo que usted quiere, Deporte de La Serena, no solamente buen fútbol.
13: Se escucha al fondo ahí la pregunta que le hacen a Felipe Gutiérrez.
15: Y si por ahí,
13: somos ADN en la sala de conferencias de prensa del Claro Arena tras el empate a 3 de Serena y la Católica.
12: Complejo para la gente que quedó sin casa. O sea, la verdad es que nosotros afortunadamente estábamos bien, todos los jugadores, por eso la disposición de la semana, a pesar del temporal, las posibilidades estaban para trabajar. Se pudo desarrollar una semana relativamente normal, con algunas complejidades, nada fuera de esa posibilidad de poder trabajar en la sesión de entrenamiento, y en ese sentido no lo podría poner como una excusa, porque no corresponde. Sería muy injusto para la gente que lo está pasando mal en la cuarta región y en todos los alrededores en relación a La Serena. Y en ese aspecto, no, o sea, la verdad que obviamente es una sensación rara, porque tú dices como que este es el equipo que yo quiero, y yo es el equipo que quiero el del segundo tiempo, el del primero por ahí. La verdad que no fue un buen partido en líneas generales, en el intentar jugar, en los segundos balones, en la cantidad de pérdidas impresionantes que tuvimos. En cambio, en el segundo tiempo, cambiando un poquito la estructura del juego, viendo por dónde buscar caminos de poder tener el balón, creo que los chicos tuvieron la interpretación correcta, es toda de ellos. Ellos tuvieron la capacidad de competir, de sacar adelante un resultado súper complejo en una cancha muy difícil, donde Católica creo que 6 partidos en todo el año no ha ganado. Y bueno, para nosotros fuimos en esa búsqueda, el equipo lo entendió, compitió bien, generamos muchas situaciones en el segundo tiempo, y la verdad que la entrada de Gonzalo Figueroa nos dio a nosotros la posibilidad de competir mucho mejor. Creo que fue por donde pasó el partido, y la verdad que felices de poder tener incorporaciones como la de él, como la de Ian Razo también, que nos dan esa competencia interna que necesitan los planteles y que desafortunadamente no la podíamos tener por muchas causas, por las lesiones, por lamentablemente la falta de ritmo para alguno. Entonces es un complemento de situaciones que bueno, es lo que nos queda. Yo le dije a mis jugadores, son 15 finales que tenemos, ahora nos quedan 14 en tratar de conseguir un objetivo grupal importante, ojalá para el club, y la verdad que estamos en eso semana a semana.
15: El tema del refuerzo, ¿se espera que esta semana
11: le preguntamos?
12: Es que ahí pierde una pregunta, porque ya siempre respondo lo mismo. O sea, estamos trabajando en eso desde que antes que terminara la primera rueda. Hay demora, hay tema, hay parte económica, hay clubes, hay mucho por detrás. Tenemos, yo lo he dicho reiteradas ocasiones, que afortunadamente tenemos a Francisco Bozán, que está haciendo un trabajo tremendo en ese scouting, buscando jugadores, me da un abanico de opciones y ahí vamos trabajando en conjunto para tratar de traer incorporaciones que nos den ese complemento en la competencia interna y poder sostener la forma durante lo que queda el segundo semestre.
11: Seguimos escuchando la palabra de Felipe Gutiérrez, el técnico del Club Deportes La Serena, analizando lo que es el partido. La pregunta es por los reclamos del final, lo que marcábamos, si es que tuvieron que ver con el tiempo de adición, por la infracción, en qué se basan esos reclamos.
12: No sé, la verdad es que no me gusta hablar mucho de los árbitros en relación. No, creo que hizo un partido correcto, creo que arbitró bien, uno normal dentro de las calenturas trata de buscar situaciones, ellos también, es muy normal en el fútbol, no creo que haya pasado por ningún caso por el tema del árbitro. La verdad que no, creo que hizo un muy buen partido el profe, el cuarto árbitro también, muy correcto, respetuoso. La verdad que esos reclamos son normales del fútbol, uno está a mil en lo que es el campo de juego y son situaciones normales, no más allá de eso.
11: Buenas noches. Hola, buenas. Estamos en vivo para ADN. Preguntarle por estas fechas, ¿no? Usted lo marcaba recién en una respuesta, 14 fechas quedan para ese objetivo. Si ese objetivo que se habían trazado a principio de año se ha ido modificando con lo que ha sido el transitar del torneo, o si lo tiene firme todavía, considerando lo que ha sido, ¿no?, la campaña de Deportes de La Serena y este arranque de la segunda rueda. Gracias.
12: Sí, obviamente, son situaciones normales, van mutando muchas veces los objetivos por lo que se pudo hacer en el primer semestre. Estuvimos casi nada de cumplir las metas del primer semestre y obviamente ahora en este segundo hay que modificarlas, buscar caminos, pero el fondo siempre está desde principio de año, es un anhelo, es un sueño para el club tratar de estar en una Copa Internacional. Sabemos que es complejo, es difícil, pero no vamos a bajar los brazos hasta el final, hasta la última fecha, tratando de conseguir ese objetivo.
11: Vamos a escuchar una más que tiene relación con el análisis del partido en general, cómo se vive el partido con el 2-0, con después que da vuelta el marcador y que termina ese partido con un jugador que se estaba estrenando. Es la evaluación que se le pide a Felipe Gutiérrez acá en la sala de prensa del Claro Arena.
15: Lo ha pasado mal, no tan solo en La Serena, sino gente que es hincha de Deportes La Serena en Vicuña, en Paihuano, en La Higuera, y que lamentablemente algunos perdieron.
11: Sigue la pregunta añadida con la gente que lo ha pasado mal.
12: Sí, a ver, el partido, como tú bien lo dices, fue una montaña rusa, un primer tiempo donde Católica fue superior, el segundo creo que fuimos superiores a nosotros, básicamente por ahí, lo dimos vuelta, un 2-0, un 3-2. Y después, lamentablemente, sobre el final, con un tiro libre que se lamentablemente se desvía el balón, nos terminan empatando. Entonces, son un sinfín de emociones en un mismo partido, pero la realidad es que, bien, o sea, obviamente uno siempre quiere ganar. Lo dije durante la semana en una entrevista, que el objetivo nuestro es cada partido intentar conseguir los 3 puntos. Después entendemos que hay muchas dificultades, hay rivales por delante. Entonces, la verdad que en ese sentido me voy con la tranquilidad que el grupo reaccionó ante un partido, ante una cancha muy dura, muy difícil. Y la verdad que me voy con esa tranquilidad de que el equipo está vivo, está compitiendo y es lo más importante. Y en relación a la gente lo dije, o sea, por ahí me preguntaron el tema si era complejo la semana que tuvimos. Yo siempre hago mención a la gente que sí lo tuvo difícil, que perdió casa, que todavía está tratando de levantarse. Ha sido una semana dura, nueva para ellos en todo esto lo que está pasando. Y bueno, obviamente nosotros estamos tratando de buscar caminos para poder apoyar, acompañar a la gente en esta semana que viene. Desafortunadamente nosotros teníamos este viaje, teníamos este partido, teníamos que cumplir con un reglamento que está. Entonces, bueno, más allá de eso, nosotros trataremos de acompañar a esta gente. Ojalá se hayan podido llevar un poquito de alegría en lo que vivieron hoy, un partido creo que entretenido para la gente en general. Y bueno, básicamente eso.
11: Le hacen otra consulta a Felipe Gutiérrez.
12: Sí.
11: Respecto a lo que es el momento del equipo, lo que son, ¿no?
12: Están en eso a ver, yo creo que entre más pase el tiempo con todo esto, ver cómo se acerca el próximo partido, hay que tratar de buscar caminos para poder que se juegue, hay que ver dónde, cómo y si es que se puede también, o sea, son muchos factores que yo creo que se van a cerrar antes del miércoles, espero yo, porque para todos tener la tranquilidad si es que jugamos o no, si es que lo podemos hacer en La Serena o tengamos que salir de la ciudad a jugar, o sea, son muchos factores que lamentablemente yo no puedo responder, pero que yo creo que antes del miércoles van a estar resueltos. ¿Sí? ¿Estamos?
11: Una más.
16: Aquí, Felipe, felicitaciones por el triunfo.
12: Perdón, por el
16: empate. ¿Qué significa para ti hacer el el partido que, el que hiciste acá hoy.
11: Partido en, que hace la en, Serena.
13: Se escucha, Felipe, se escucha. Ahora no se escucha.
11: Por ser un jugador identificado con Católica, un tipo identificado con Católica, ¿cuál es el valor que tiene el partido que jugó hoy su club, hoy en el Claro Arena, y cuánto se necesitaba en lo anímico un partido que tuvo este desarrollo?
12: A ver, en lo personal, lo significativo es por mis jugadores, por mi club, que es Club Deportes La Serena, al que yo represento hoy en día, y la verdad que orgulloso por ellos, por mis jugadores, que pudieron sacar un resultado muy complejo en el primer tiempo y darlo vuelta en el segundo. Por ahí, básicamente, en relación al partido que se hizo, la verdad que nos pone muy contentos, porque si no me equivoco, el primer partido que logramos dar vuelta, nos pasó, bueno, en Chillán también, que íbamos perdiendo 1-0, han sido muy poquitos partidos que hemos tenido la posibilidad de dar vuelta al resultado, y bueno, la verdad que este es el camino, que también tengamos herramientas para poder sacar adelante resultados adversos, como pasó en este primer tiempo. Creo que en líneas generales, más allá del resultado, la forma también no nos acompañó mucho, y bueno, en líneas generales nos vamos con esa tranquilidad, que tenemos un equipo competitivo, que estamos tratando de armarlo bien y que se genere competencia interna.
17: Hola, Felipe, buenas noches. Estamos en vivo para Estadio Portales. Bueno, también hoy día preguntarle por las características
11: Felipe
17: también
11: Gutiérrez,
17: del centro delantero de Gonzalo.
11: Las características Figueroa, de Figueroa. Puedo
17: convertir también dos oportunidades.
12: No, la verdad que a nosotros en esa búsqueda de que trabajamos, muchas veces son cuestionadas, son criticadas. Nosotros confiamos mucho en la capacidad, en ese sentido. Todo lo que vieron hoy día de él es de él, no es trabajo nuestro, porque lo incorporamos hace dos días. Ayer recién pudo entrenarnos con normalidad, ayer hicimos muy poquito, no hicimos nada táctico. Entonces, la verdad que para nosotros es un complemento importante, me imagino que para la competencia interna del equipo también. Ojalá pueda subir el nivel del grupo, y la verdad que estamos muy contentos con su incorporación, con el partido que hizo hoy día, y ojalá que lo pueda sostener para los objetivos grupales de este segundo semestre. Estamos.
16: Finaliza la conferencia
11: entonces, de esta forma, Felipe Gutiérrez. La conferencia de Felipe Gutiérrez, el técnico del Club Deportes La Serena, y su análisis del partido y el contexto en el que se tuvo que presentar el club a jugar hoy.
13: Sin duda, algo que no puede ser soslayado ni lo más mínimo, Cristian, la situación que se vivió durante toda esta semana allá en la región de Coquimbo, y que sí la vivieron en primera persona los serenenses.
4: Lo decía Gutiérrez, pero lo decía como dato. Tampoco, de hecho, me pareció muy prudente cuando dice la gente que lo pasa peor es la gente que no tiene casa. O sea, nosotros estamos bien, dijo. Me pareció una buena respuesta. Nosotros estamos bien. Sí, tuvimos que adaptarnos, nos entrenó con normalidad y todo, pero nosotros estamos bien. Me parece que haberle dado otro cariz, él es muy respetuoso al respecto. Y en su análisis de partido me parece que la tiene la película muy, muy clara, ¿no? O sea, los errores del primer tiempo, la manera como la Católica le presionó más arriba de lo que les paraba, lo sorprende. Tampoco fue un primer tiempo demoledor de la Católica, pero sí lo suficiente como para salir en ventaja. Yo pienso, y esto es una opinión personal, que el 2-0 era mucho, pero sí, la Católica jugó mejor el primer tiempo que el cuadro de La Serena, y el segundo, La Serena, ojo que La Serena en el segundo hace 3 goles y pudo haber hecho 2 más. O sea, hay una muy buena intervención de Melo, hay una jugada de Figueroa que también hay intervención de Melo que la manda para arriba, hay otra jugada que no la cerraron bien. La Serena tuvo 4 o 5 ocasiones, claro.
13: Y en el 0-0 la sacan 2 veces de la raya.
4: Ah, claro, ni hablar del 0-0. O sea, en el 0-0 en el primer tiempo hay 2 de Melo, hay una que sacan pivotear en el primer paro, la sacan en el segundo, y un remate de Oroz, y otra jugada algo confusa que también sale. Felipe.
11: Daniel Garnero llega a la sala de prensa del Claro Arena. Va a comenzar la conferencia del técnico de los Cruzados.
18: Daniel Garnero, acá
11: la y lo vamos a escuchar por ADN.
18: Va a empezar la conferencia de prensa del técnico de la Católica. Sí, ven si las cámaras.
19: Buenas noches, vamos a iniciar esta conferencia de prensa. Primera pregunta, Radio Cooperativa Max Videla.
18: ¿Qué tal, Daniel? Buenas noches, en vivo para
11: COP. La pregunta para Daniel Garnero. El análisis que se hace del partido jugado esta tarde-noche en el Claro Arena.
20: El análisis del partido, los 15 minutos. El primer tiempo fue un buen primer tiempo. Intenso, recuperamos muchos balones cerca del arco rival. Nos faltó un mejor pase final. Tuvimos varias posibilidades que podíamos haber generado más situaciones de gol. En el segundo cambió todo. Cambió la actitud del equipo y del rival. Perdimos muchos duelos individuales en ataque y en defensa, y esto de los estados de ánimo fueron cambiando. El rival cuando convierte, vio que podía, se animó, fue. Nosotros no pudimos contrarrestar con la tenencia del balón, de ser más agresivo en ataque. Tuvimos una situación muy clara que nos poníamos 3-0, pero fue muy esporádica, no fue lo que tendríamos que haber hecho, que no lo hicimos, de tener la pelota un poco más en ataque. Le dimos la pelota a un rival que lo hizo muy bien y nos dio vuelta al juego.
3: Continuamos con Radio ADN. Daniel, ¿cómo estás? Buenas noches por acá.
20: Buenas noches.
3: En el momento del empate, del 2-2, usted tenía unos cambios ahí programados, ¿no? Para, me imagino, encontrar ese equilibrio que usted está marcando. Me imagino que después el análisis con el 2-2 fue completamente distinto, ¿no? De esos cambios que tuvo que realizar.
20: No, porque seguía el juego de esa manera. Creo que en el medio nos estaban controlando el juego y el ingreso de Farías era para nivelar un poco eso. Necesitábamos tener también un poco más la pelota en ataque o aprovechar los espacios que había y no lo que no lo podíamos aprovechar con Pancho. Esa era la idea, ganando el partido. Y cuando nos empataron también era la misma, tratar de quitarle un poco esa circulación que estaban teniendo ellos, que nos estaban dominando, de a partir de ahí recuperar la pelota y generar con Jimmy, con Matías, con Feri, con Pancho, situaciones de ataque. Ir a buscar el resultado que en ese momento no lo obteníamos.
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3: Estamos escuchando la palabra de Daniel Carnero.
21: ¿Qué tal, Daniel? Buenas tardes. Estamos en directo para la Frecuencia Cruzada de Radio La Metro.
3: Que viene a continuación.
21: Le quería preguntar por la parte anímica, si bien recién empieza esta segunda rueda de la plantel, Liga.
3: Comenzando esta segunda rueda con este resultado.
22: ¿Cómo se toman eso pensando en el objetivo también que me imagino es pelear por el título y acercarse al líder del campeonato?
20: No, cuando no ganás, el estado de ánimo obviamente que no es el mejor. Hoy queríamos ganarlo, se nos presentó un partido que de haberlo hecho mejor, hubiésemos tenido grandes posibilidades de ganarlo y no lo terminamos haciendo. Obviamente en este momento no estamos del mejor estado de ánimo, pero son cosas que pasan en el fútbol, hay que corregir, cometimos errores y bueno, de eso se trata, tratar de cometer los menos errores posibles, buscar esa efectividad que el equipo tiene, que hoy nos faltó quizá en el primer tiempo donde podíamos haber terminado mejor en las jugadas que no fueron así.
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3: Estamos escuchando la conferencia de Daniel Carnero.
23: Hola, Daniel, también para Radio Portales.
3: La pregunta.
23: ¿Y por qué crees que produce ese cambio en el segundo tiempo con respecto a lo del primero?
3: Con respecto al segundo tiempo.
20: Fútbol, y porque el rival juega y el rival empezó a jugar mejor, nosotros empezamos a perder la pelota, no teníamos la seguridad en la circulación que tuvimos en el primer tiempo, ellos empezaron así a tenerla, encontraban espacios que nos hacían daño y convirtieron los goles. Es por una cuestión pura y exclusivamente del juego.
19: Y es bien.
3: Otra pregunta para Daniel Carnero.
24: Le quería preguntar por los cambios, primeramente.
3: Los cambios que se realizan en el partido.
24: Palavecino de Jimmy Martínez.
3: Que buscaba con Palavecino Martínez. Y la superioridad que se buscaba por las bandas también. Parte de la pregunta que se le realiza a Daniel Carnero en este momento.
20: No, lo que pasa es que ellos cambiaron, no jugaron el segundo tiempo igual que el primero. Entonces, con el ingreso de los dos, lo que queríamos era tener más la pelota, posicionarnos de una manera que lo incomode al rival. Ellos pasaron a jugar con línea de cinco, los costados, sobre todo en ataque, iban a estar con más espacio, Jimmy y Matías metiéndose adentro y dejando la proyección de los laterales, era una muy buena posibilidad, pero por sobre todas las cosas, quitarle la pelota y adueñarnos del juego, como lo hicimos en gran parte del primer tiempo, que lo dominamos, lo controlamos y le generamos muchas situaciones, cosa que en el segundo no pasó.
24: ¿Y el tema renovaciones?
3: Renovaciones también, que pueden venir en curso en este segundo semestre, como Martínez, Gianni.
20: Y no sé, ojalá que llegue un acuerdo y se quede, porque es un gran jugador, no tengo la menor idea.
24: Muchas gracias.
19: En cancha.
25: Hola Daniel, buenas noches. Asumo que se empiezan a priorizar torneos a esta altura del año.
3: La prioridad de los torneos que va a tener la Católica en este segundo semestre, dado los resultados que se están dando.
25: Lo mismo, ¿En qué posición de esas prioridades queda el torneo, entendiendo que quedó bastante lejos de Colo-Colo?
20: Las prioridades las pusiste vos, yo no puse ninguna, ¿no? Nosotros tenemos que competir lo que nos toque, tratar de hacerlo más parecido a lo que lo hicimos en el primer tiempo que en el segundo, buscar efectividad y ganar el juego, en la competencia que sea. Obviamente que jugamos dos torneos de eliminación y uno largo que el rival que está arriba nuestro se nos sigue alejando, lamentablemente. Pero bueno, son cosas que tiene el fútbol, que dan muchas fechas. Tenemos que agarrar una seguidilla de triunfos para ver si se llegan a tropezar, pero eso ya depende mucho más de nosotros, de pensar en el fin de semana que viene, tratar de hacerlo mejor de lo que lo hicimos en el segundo tiempo para poder ganar el partido.
19: Deportiva.
11: Escuchamos la conferencia. Hola, de Daniel Carnero por ADN. Se le pregunta
0: de San Pedri de tiro libre.
11: Por el tiro libre de San Pedri, cómo fue el gol, el ejecutante que es San Pedri, y lo que se genera en esa instancia.
0: Un trabajo en la semana respecto al balón detenido, que bueno, sabemos que Palavecino, por ejemplo, Johan o Suki, son los encargados del balón detenido. Sin embargo, es curioso ahora que Fernando haya agarrado.
13: Se escucha bajito la pregunta, pero es sí, futbolera.
11: También con los ejecutantes, con Gianni, con San Pedri.
20: Sí. Ahí, pero Fer se queda, le gusta entrenar tiros libres, o sea que lo está dentro de los que puede patear sin ningún tipo de inconveniente. Hay varios que le agarran la mano, que se quedan, y Fer es uno. Y hoy tuvo la suerte de poder empatar el partido.
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11: Seguimos escuchando.
14: Profesor.
11: A Daniel Carnero.
14: El equipo en los últimos partidos ha demostrado dos facetas muy distintas.
11: En las facetas que ha demostrado el equipo
14: y en el segundo tiempo.
11: ¿A qué se le atribuye partidos,
14: esa desconexión táctica?
11: Los cambios que hay tanto en el primer tiempo como en el segundo tiempo. La imagen minutos, que muestra gracias. La Católica.
20: No, pero lo que pasa es que no comparto tu primera parte de la pregunta. No, nos pasa eso. Hoy nos pasó eso. ¿No es que nos viene pasando eso? Hoy tuvimos en el segundo tiempo un bajón en todo sentido. No tuvimos la pelota, no defendimos, en los duelos individuales, ofensivo y defensivo, perdimos. Jugamos con un rival que se fue animando, tiene muy buenos futbolistas, encontraron espacio y nos hicieron daño, pero no es algo que nos venía pasando. Nos pasó hoy y obviamente que estamos molestos porque no era lo que queríamos, tenemos que corregirlo y esto se corrige entrenando, hablándolo. Y bueno, de eso se trata. Ojalá no nos vuelva a pasar y que podamos seguir un equilibrio de juego que nos dé la posibilidad de generar situaciones, de concretarlas y de manejar mejor los resultados.
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11: Es la última pregunta que viene a continuación.
1: Buenas noches, profesor. ¿Qué tal? ¿Cómo está? Bueno, mi pregunta radica en cómo evalúa el rendimiento.
11: ¿Cómo se evalúa el rendimiento de Sebastián Arancibia en esta jornada?
1: A las canchas de sus respectivas lesiones. Muchas gracias.
20: La verdad que muy bien. Muy bien, porque el partido fue muy intenso y los dos estuvieron a la altura. Seba hizo un gran juego. Juani en el primer tiempo estuvo impecable, en el segundo, como todo el equipo, nos costó un poco más la faceta defensiva, pero estamos muy contentos porque los dos terminaron bien, que eso es lo más importante. Después de tanta inactividad, el postpartido también es muy importante y por lo pronto están los dos muy bien.
11: Con esta última respuesta termina la conferencia de Daniel Carnero en la sala de prensa del Claro, analizando el 3-3 ante Deportes La Serena.
13: El trabajo de Felipe Puccio en la parte baja del Claro Arena. ¿Algún último concepto, Cristian Arcos?
4: No, el análisis que hace Carnero, me parece que está bien tostado y amostazado con el partido, pero le mete calma incluso acá. Yo si algo valoro de Carnero es que el tipo le agrega calma y prudencia a los triunfos y a las derrotas o a los empates con gusto a derrota como el de hoy día. No se vuelve loco en ninguno de esos escenarios. E insistieron en un punto que a mí me llama la atención, ya, pero eso ya es para una conversa más larga, que los equipos no juegan mal porque quieren, ¿eh? O sea, no hay una búsqueda ahí como que el equipo quiere jugar mal. No, un equipo no juega mal porque quiere. Un equipo está tratando de jugar bien y a veces el rival, porque esto es un deporte de rivales, a veces el rival juega mejor que tú. Y la Serena jugó mejor que la Católica en el segundo tiempo, mucho mejor.
13: A 19 minutos de la hora 23, Le invitamos a continuar en la sintonía de ADN en esta noche de sábado y también, por supuesto, en las horas de mañana domingo. Aparte de las voces que usted ha escuchado, han participado de esta transmisión también de manera fundamental David Mendoza en la puesta en el aire y en la coordinación y producción Cristian Alvarado. Siga junto a nosotros, le acompañamos, que lo pase bien.

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5: Queridísimas y queridísimos auditores, bienvenida, bienvenido sea usted a nuestro programa Mundo Vivo, música para vivir mejor aquí en Radio ADN, el último programa del mes de julio. Curioso cómo pasa el tiempo, ya estamos a más de mitad de año, tanta cosa que ha pasado este año, buenas y malas, pero bueno, con fuerza aquí siguiendo adelante con nuestra misión de compartir las músicas del mundo, de celebrar la diversidad cultural, de celebrar las distintas opciones de vida, desde aquí, desde Mundo Vivo, siempre valorando lo diverso, valorando las culturas distintas de nuestro gran y gigantesco planeta. 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Y dicho esto, vamos inmediatamente a lo que nos convoca, que es la buena música, que en este caso parte el programa al día de hoy, una banda de Gambia, que se llama Conte Kunda. Están radicados, eso sí, en estos tiempos en Estados Unidos. Y de ellos vamos a escuchar el tema Zumbaya Lee.

Eso, Conte Kunda desde Gambia, desde África. Pero ahora nos vamos al otro lado, al lado este, donde está Quebec, la zona francófona de Canadá. Y de ahí surgió un estilo muy interesante que se llama justamente Quebecois, que es uno de los estilos de la música celta, que se caracteriza porque el violinista toca además la percusión con los pies, haciendo un zapateo muy particular. Y tienen también un estilo de canto en francés que es responsorial, muy bonito, muy, muy celta, como va usted a escuchar a continuación con la banda La Bottine Souriante desde Montreal, y nos presentan el tema Set Batutil para ustedes aquí en Mundo Vivo, música quebecoa.

Excelente, la Botín Souriante desde Quebec, Canadá, para ustedes aquí en Mundo Vivo. Y ahora nos vamos a Serbia, donde está la banda de mis queridos amigos Naked, músicos serbios que hacen una mezcla entre jazz, bien jazz en realidad, con toda la influencia balcánica que hay en esa zona ahí de Europa Central, Serbia, Bosnia, Herzegovina, Macedonia, Croacia, todo eso está por ahí, un poco más allá está allá Rumania, Bulgaria y otros, ¿no? Pero bueno, Naked vinieron a nuestro festival acá en Chile, se enamoraron de Chile y se enamoraron del merquén, y el tema que usted escuchará a continuación se llama justamente merquén, en honor a nuestro querido condimento mapuche ahumado, el merquén. Naked, desde Serbia, en su oda al merquén, aquí en Mundo Vivo.

0: excelente, Naked, desde Serbia, con su amor por el merquén de acá, de nuestro país, de cuando vinieron. Estamos hablando, ellos vinieron ya hace más de 10 años, estamos hablando, nos encontramos en un festival hace un par de semanas, por allá por el viejo continente, y quieren puro volver a Chile, así que en una de esas los tenemos de nuevo por acá, por nuestro país. Vamos a escuchar a continuación a otro músico que vino también a nuestro festival de músicas del mundo, el gran Ahmed Moneka. Él es originario de Irak, pero está radicado hace ya varios años en Toronto, Canadá, y de él vamos a escuchar este hermoso tema que se llama Aman. Ahmed Moneka, para ustedes en Mundo Vivo.
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Excelente, Ahmed Mónica desde Toronto. Y a continuación vamos a escuchar esta canción hermosa del grupo Aida y Babak. Ellos son iraníes de cultura persa, están radicados actualmente en París. Se mueven entre París, entre Francia y Bélgica. Así que por ahí tuve el gusto de conocerlos en algún festival y me pasaron su música. Y esto que vamos a escuchar se llama Miraksam Avatsat, música persa para ustedes aquí en Mundo Vivo.

0: Excelente, Aida Ambabak, desde Irán, vía Francia y Bruselas en Bélgica, donde están radicados, se mueven ahí entre esos dos lugares. Eso, con ellos, con Aida Ambabak, estamos llegando a la mitad del programa de hoy. Vamos a ir una breve pausa y seguimos aquí en Mundo Vivo, música para vivir mejor en Radio ADN. No sin antes invitarles, como siempre, a seguirnos en nuestras plataformas. Estamos como Mundo Vivo CL, tanto en Instagram como en Facebook. Y aquí quien les habla, Subira Rodrigo, también en esas dos plataformas, en Instagram y Facebook. Vamos a una breve pausa y seguimos con buena música y datos para ustedes aquí en Mundo Vivo, música para vivir mejor.
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0: Eso, seguimos en Radio ADN, Mundo Vivo, música para vivir mejor. Como les comentaba antes, les tengo un dato muy interesante, el cual me atañe además en mi oficio y profesión de músico. Hay un concierto este próximo sábado, primero de agosto, que vamos a estar haciendo música trans orgánica en uno de los eventos que se llama Portal Astral, que se hace en el Clan. De hecho, este va a ser literalmente el último evento del Clan con este nombre, este mítico local ahí en el barrio Bellavista. 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Usted puede encontrar este evento que se llama Portal Astral. Va a estar Transubiriano, Andestral, que es Electrompe, y Arditi, más artistas invitados y la DJ Maraz, en una noche inolvidable de bailar trance, bailar música que mezcla la electrónica y el respeto también por la tradición cultural de diversas culturas del planeta. Y en ese plano vamos a escuchar entonces a continuación los próximos temas. El primero de ellos es el tema 332 de Transubiriano, que es mi proyecto electrónico étnico que tuve hace muchos años y que sigo practicando y disfrutando para que la gente baile conectados con el trance, al igual que tantas culturas del mundo que nos llevan a ese estado para unir a la tribu, al pueblo, a la gente de la comunidad, para hacer celebración, para hacer rogativa, para hacer un momento de conexión. Eso es lo que vamos a vivir el primero de agosto en este evento Portal Astral en el Clan. Y a continuación entonces escuchamos el tema 332 de Transubiriano con el gran Joe Vasconcelos como invitado en la voz que usted escucha a continuación.

Eso, Transuberiano, con Joe Vasconcelos de invitado en la voz, en este ritmo sufi, esta búsqueda como que es un tema que está dedicado al gran Nusrat Fateh Ali Khan de ese mundo sufi. A continuación entonces, otra de las bandas que va a estar en este evento del 1 de agosto en el Clan, las entradas disponibles en portaltickets.cl, es Electrompe junto a Claudio Arditi, tienen este proyecto que se llama Andestral, y de ellos vamos a escuchar Viento Solar.

Excelente, Electrompe y Claudio Arditi Andestral van a estar en vivo tocando música live act étnica electrónica junto a Transubiriano y a la DJ Maraz. Va a estar muy entretenido el 1 de agosto, ya sabe usted, en el Clan, las entradas disponibles en portaltickets.cl. Y para quienes nos hablen ahora, cuando nos escuchen, nos escriban tanto en nuestro Instagram como en Facebook, o nos manden un mail a programa@mundovivo.cl. Vamos a sortear dos invitaciones dobles para el sábado 1 de agosto, así que usted puede desde ya hablarnos en nuestras plataformas o mandarnos un mail. Vamos a hacer un sorteo y le avisamos entre lunes y martes quiénes son los ganadores. Seguimos con la música en la misma onda, una banda excelente chilena con músicos de alta y gran trayectoria, pero es una banda en sí, como proyecto nueva, va a dar mucho que hablar, estoy seguro. Es el proyecto Dalmar, y de ellos vamos a escuchar El Águila.

Eso era Dal Mar, el tema El Águila, hermoso, en esta misma línea que es la mezcla entre la electrónica y el respeto y el cariño por la sabiduría ancestral. Y en esa misma línea ahora nos vamos a Siria con Omar Suleiman, que nos presenta Warni.

Eso, Omar Suleimán, la fiesta de allá de la música electrónica ignagua del desierto del Sahara. Ahora, a continuación, para darle el broche de oro al programa de hoy, vamos a escuchar a la banda de Marruecos, Chalaban, el gran Said Tichiti, con quien tuve el placer de tocar la semana pasada en un festival allá en Hungría. Así que bueno, muy feliz y encantado de poder compartir su música, como siempre, música gnawa de Marruecos. Chalaban nos presenta ahora Ashdani.

0: escucharnos, por supuesto. Como ya les había comentado, vamos a estar regalando entradas, así que puedes seguir escribiendo a nuestras plataformas Mundo Vivo CL, tanto en Instagram como en Facebook, o escribirnos un mail a programa@mundovivo.cl y vamos a sortear dos entradas dobles para que puedan ir a compartir con nosotros ahí la música ethnic trance en el Clan de Bellavista aquí en Santiago de Chile. Gracias, gracias por su audición. Disfrute y siga aquí en compañía de ADN. Chao, chao.
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12: 8 de la mañana.
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0: Capturan a coronel en retiro Nelson Hayes Massey, condenado por los homicidios de Víctor Jara y Litre Quiroga. El ex uniformado fue ubicado en una parcela en la región de Los Lagos tras permanecer prófugo. Un muerto y un herido dejó una balacera registrada al interior de un CITE en Independencia. Fiscalía y PDI investigan el ataque que afectó a dos ciudadanos extranjeros. La primera jornada de desalojo en Cerro Chuño dejó un detenido y tres personas con orden de expulsión vigente. El operativo permitió recuperar parte del terreno y sacar más de 200 viviendas irregulares. Divisiones genera la propuesta de nuevos incentivos para carabineros. Mientras parlamentarios defienden la iniciativa para frenar el retiro de funcionarios, expertos en seguridad advierten que no ayudará a captar más reclutas. Persisten los cuestionamientos por la salida del exsecretario de Hacienda tras un test positivo de drogas. Exautoridades llaman a esperar la contramuestra, aunque especialistas en el tema descartan un falso positivo como escenario probable. Complejo escenario frente a La Moneda para reunir apoyos que permitan aprobar la mega reforma. Senadores bisagras condicionan su respaldo a cambios en aspectos centrales del proyecto. Expertos proyectan una nueva alza en el precio de los combustibles para fines de este mes y a la próxima semana. El escenario se suma al aumento en frutas y verduras presionando el presupuesto de las familias. Avanza la recuperación tras el sistema frontal con la restitución de agua y conectividad en Coquimbo. Autoridades mantienen la búsqueda de personas desaparecidas y monitorean las nuevas lluvias previstas para la precordillera de la zona central. Estados Unidos suspende temporalmente los bombardeos contra Irán en un intento por reactivar la vía diplomática. Trump busca abrir espacio para nuevas negociaciones en medio de la escalada del conflicto. Atropello durante marcha del orgullo en Berlín deja un muerto y cerca de 14 heridos. Policía alemana identificaba a un presunto sospechoso del masivo atropello en medio de la marcha realizada la tarde del sábado. La Católica consigue un agónico empate a 3 ante Deportes La Serena en el Claro Arena. Los cruzados se mantienen segundos en la tabla, pero quedaron 12 puntos del líder Colo Colo en el torneo nacional. La U visita esta tarde a la Audax en La Florida con transmisión de ADN. Y el jugador de Huachipato, Kevin Altés, agredió al árbitro Héctor Jona con un golpe de cabeza en la nariz. El volante uruguayo fue expulsado y arriesga una dura sanción. El partido terminó igualado a 3 entre el cuadro acerero y Cobresal.
1: 8:03 minutos.
2: 8:03 minutos.
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0: Muy buenos días. Domingo 26 de julio, último fin de semana, último domingo y última semana completa del mes de julio. Porque ya la próxima semana llega el mes de los gatos. El mes de los gatos, el mes de agosto. Y hay que pasar agosto, dicen. Marcos Torres se está preparando con todo, con Neurobionta. Para tratar de pasar agosto, me comenta, se está inyectando semanalmente, porque dice que a su edad, por supuesto, tiene que cuidarse. Fernando Bezzolo está en la sala de grabaciones. No le entra en la falda ya a Fernando Bezzolo. Él íntegro, siempre intacto, incombustible. Francisco Bueno, no sé. Ahí tengo mis dudas, que está en la producción periodística, tratando de hacer todo lo posible porque esta transmisión llegue en las mejores condiciones con todos los contenidos editoriales que correspondan. Damos inicio a esta revisión de noticias desde una capital que está con 9 grados y 7 décimas hasta ahora. Cielo nublado y con neblina en este instante. Se espera una máxima de 19 en la capital. No llueve hoy día. No llueve hasta mañana en la mañana. Fíjese que la Dirección Meteorológica proyecta para mañana, estoy revisando acá, precipitación de nublado en la mañana, lo que va a variar es nublado y chubascos débiles, ya eso de la tarde de mañana cubierto y lluvias, hasta la noche donde nuevamente habrá chubascos, y la misma condición para el martes, lluvia intensa. Llueve desde mañana, a eso del mediodía, un poquito antes, hasta el martes por la noche en la capital, nuevamente se vienen las lluvias, Se viene. Vamos a ver qué pasa en otros puntos del país. Vamos a ver a la región de Valparaíso. Valparaíso hasta ahora tiene 13 grados, se espera una máxima de 18 con cielo nublado. Para el litoral, en las próximas jornadas se espera, bueno, hoy día totalmente nublado. Mañana chubascos en la mañana, precipitaciones más intensas a eso del mediodía y en la tarde y ya nublado por la noche. O sea, llueve durante el día de mañana lunes en la región de Valparaíso Costa y ya por la noche esto disipa una jornada con cielo mayormente soleado. En la zona del Valle de la Aconcagua, San Felipe y los Andes tendrán hoy una jornada con cielo nublado, mañana nublado variando nubosidad parcial. Las lluvias llegan el martes a la provincia de la Aconcagua y en San Felipe y los Andes. Vamos a la región de Coquimbo, que es uno de los puntos que ha sido bien afectado por este sistema frontal. Coquimbo Costa, La Serena, Coquimbo, Tongoy tendrán cielo nublado, variando despejado, máxima de 17 grados, condición que se mantendría por lo menos hasta el martes. Misma situación en la zona interior, Vicuña también tendrá cielo mayormente con nubosidad parcial, máxima de 23 grados para hoy. En la región de Atacama, nada de lluvias, nubosidad parcial. De hecho, Copiapó espera una máxima de 24 grados. La zona de Vallenar espera 20 grados de máxima con nubosidad parcial. Misma condición para Freirina y Huasco. Avancemos al sur, estaba preocupado Marcos Torres por las lluvias en el sur, ahí en Renco. A ver, hoy día nada de lluvia, chubascos por la noche. Si va a llover intenso, mañana lunes ahí en Rancagua, Renco, Machalía. Todo el día de mañana, toda la jornada del martes hasta el martes por la noche. San Fernando, sí, también misma condición, va a llover desde el día a la noche, todo el lunes, todo el martes con precipitaciones débiles ya a partir del martes por la noche, pero va a estar bien intensa la lluvia ahí en la región de O'Higgins durante las próximas 48 horas. En el Maule, lluvia. Está lloviendo, lluvia todo el día lunes, todo el día martes. ¿Ah? Sí, pues mi región, la zona del Maule. De hecho, habían crecidas de ríos, hay alertas por crecidas de ríos en Talca, en San Clemente, en Curicó, en Molina. Misma condición para Rengo y San Fernando por las intensas lluvias que se han registrado en la zona cordillerana con una isoterma a cero bastante elevada, lo que genera el riesgo de posibles deslizamientos de tierra. Claro, porque en zonas donde habitualmente neva, en este caso está lloviendo, y es tierra que no está acostumbrada a, o zonas que no están acostumbradas al agua lluvia, más bien a la nieve, y como genera intensa lluvia en la zona más alta, producen deslizamientos ahí, y eso es lo preocupante, así que vamos a estar muy pendientes de esa situación. 8 de la mañana con 7 minutos, comenzamos la revisión informativa. El WhatsApp ADN siempre habilitado, más 569-85-21-23-60.
1: 8-7 minutos.
2: 8-7 minutos.
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0: En contacto de inmediato, iniciamos una entrega informativa con una de nuestras unidades móviles. Está Vicente Quiñones en las calles de la capital. Vicente, ¿cómo está la jornada a esta hora? Buen día.
3: ¿Qué tal, Raúl? Muy buenos días. Y violenta jornada en el sector norte de la capital. Un hombre murió y otro resultó herido de gravedad tras haber sido baleados al interior de un CITEL en la comuna de Independencia. Fue cerca de la tarde-noche que estos dos hombres, aparentemente de nacionalidad extranjera, se encontraban al interior de este domicilio ubicado en Avenida Fermín Vivaceta, casi al llegar a la intersección con calle Cañete, cuando de pronto y sin previo aviso un grupo aún indeterminado de sujetos ingresa a este CITEL y, premonidos con armas de fuego, disparan en al menos 10 oportunidades a ambas víctimas. Una de estas cae inmediatamente en el lugar tras recibir dos impactos en su rostro que le terminan quitando la vida, mientras que la otra permanece grave en un recinto hospitalario luego de ser baleado en la zona del tórax y en sus brazos. El comisario Juan Serene, de la Brigada Homicidio Centro Norte, entregó detalles al respecto y se refirió además a la posible causa de este hecho, la que tendría relación con eventuales deudas por arriendos de estos domicilios al interior del CITE.
4: En el interior de un CITE permanece el cuerpo de un sujeto extranjero, no identificado hasta el minuto, de alrededor de 25 años de edad, quien presenta múltiples impactos balísticos en distintas zonas de su cuerpo. Ambas víctimas serían residentes del CITE y en horas de la tarde es que sujetos desconocidos habrían ingresado al interior del inmueble. La información da cuenta de conflictos que podrían tener relación con deudas por arriendo del CITE.
3: Bien, de momento continúa la búsqueda de estos sujetos que protagonizaron la balacera, que lograron darse a la fuga del lugar, por lo que se trabaja principalmente en el levantamiento de cámaras existentes en el sector y empadronamiento de testigos. Al cierre, Raúl, dar cuenta además de la detención de un sujeto sindicado como el principal autor de amenazas en contra de personal de gendarmería, que eran acompañadas por coronas de flores y municiones que fueron dejadas en el frontis de la penitenciaría y la cárcel de San Joaquín. Estamos hablando de hechos que se han vuelto comunes en el último tiempo y que fueron protagonizados por este sujeto de 24 años de edad el pasado 6 y 10 de junio. Es en aquellos días que dos personas a bordo de una motocicleta llegan hasta estos centros penitenciarios y dejan en su frontis una corona de flores acompañada de municiones y mensajes amenazantes en contra de funcionarios del destacamento con, por ejemplo, frases como "descansa en paz tú y tu familia". Fue en Cauquenes, en definitiva, que fue detenido uno de estos hombres en una investigación liderada por el departamento S9 de Carabineros y que será formalizada durante esta jornada por el delito de amenazas y porte ilegal de munición.
0: Muy bien, Vicente. Nada de lluvia, según la dirección meteorológica. Eso es fehacientemente corroborable en las calles. No hay ninguna posibilidad de lluvia hoy día.
3: No, yo veo los cielos por lo menos bastante despejados, así que me imagino que ninguna, pero ninguna posibilidad de lluvia, y tampoco hace tanto frío, a un clima bastante agradable en relación a lo que tuvimos en las últimas semanas por lo menos.
0: Ya pues, muchas gracias, retomamos.
3: Buen día.
1: 8:10 minutos.
2: 8:10 minutos.
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0: Bueno, y con un solo detenido, sin incidentes y más de 135 viviendas intervenidas, culminó la primera jornada de desalojos en el Cerro Chuño. El subsecretario del Interior, Máximo Pavés, presente en el operativo, señaló que nadie debe vivir en un terreno contaminado con plomo y arsénico. Vamos al norte. Nayadet Oyarzún preparó el siguiente informe desde Arica.
5: Con un amplio despliegue interinstitucional encabezado por la Delegación Presidencial Regional, con la participación de las policías y diferentes estamentos públicos, culminó la primera jornada de desalojos en Cerro Chuño, polémico sector de Arica vinculado al crimen organizado y contaminación por metales pesados. Las autoridades desocuparon este sábado 25 de julio más de 135 viviendas de un total de 7 manzanas, con más de 710 ocupantes irregulares, y fue el propio delegado presidencial Cristian Salles quien entregó todos estos datos.
6: Y del 100% de las casas de los 223, tenemos ya abandonadas voluntariamente más de 200 casas. Y luego comenzar con la inhabilitación del presupuesto. La próxima semana nos vamos a reunir en la mesa de desalojo, una mesa nacional, la cual vamos a diagnosticar.
5: El secretario del Interior, Máximo Pavés, llegó hasta la puerta norte de nuestro país para supervisar estas diligencias y destacó in situ el procedimiento que responde a una promesa de campaña, enfatizando que nadie merece vivir en un terreno contaminado.
7: Para contrarrestar aquellos espacios que han estado vedados y que han sido objeto de graves alteraciones en la convivencia. Este es un operativo que busca proteger la vida y la salud de las personas. Nadie debiera vivir sobre un terreno contaminado con plomo y arsénico.
5: Respecto del despliegue policial durante el primer día de los desalojos en Cerro Chuño, se realizaron 90 controles de identidad. Hubo un solo detenido por infracción a la ley de drogas y 12 personas denunciadas por faltas a la ley migratoria. Además, se detectó a 3 ciudadanos venezolanos que mantenían una orden pendiente de expulsión. Precisando en terreno, la fiscal de Arica, Paulina Brito, que no se registraron mayores incidentes.
8: Ha sido un desalojo tranquilo. La fiscalía se trasladó hasta Cerro Chuño también con la fiscalía móvil con el objeto de realizar los folios si es que era necesario a bitácora, pero no fue necesario ya que todo se desarrolló con calma.
5: Más del estadio Carlos Didborn, mientras autoridades descartaron el uso de hoteles y que estas personas cuenten con soluciones habitacionales. Finalmente, reiterar que la destrucción de las casas está proyectada para finales de agosto y las 3 etapas restantes del proyecto de recuperación de Cerro Chuño contempla más de 740 viviendas, proyecto con financiamiento del GORE y del Ejecutivo que alcanza los 10.000 millones de pesos. En Arica, Nayadet Oyarzún, ADN.
1: 8:13 minutos.
2: 8:13 minutos.
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0: Bueno, las propuestas para mejorar los incentivos económicos de carabineros son valoradas por quienes creen que fortalecerán la permanencia de efectivos en la institución. Sin embargo, hay quienes advierten que el aumento de la violencia contra los uniformados y una carrera más extensa podrían desincentivar la postulación de jóvenes en un escenario marcado además por el déficit de personal y la creciente demanda por seguridad. Paloma Cárdenas nos cuenta.
9: De acuerdo a las cifras del gobierno, la crisis de seguridad se agrava en paralelo con una caída sostenida de la fuerza policial. La dotación de carabineros en funciones del orden y seguridad bajó en más de 5.500 efectivos entre 2020 y 2025. Con esto, el déficit proyectado a fines de 2027 alcanzará los 1.400 efectivos adicionales, ya que cada año egresan menos carabineros de los que se retiran. En este contexto, una de las medidas que planteó el gobierno para justamente mantener a los funcionarios en sus filas por más tiempo es aumentar el retiro voluntario de 30 a 35 años y el tiempo mínimo de servicio para acceder a pensión de 20 a 23 años. Medidas a las que respondió el ex subsecretario de Carabineros y actual director del Centro de Seguridad de la Universidad Central, Neftalí Caravantes, argumentando incluso que deberían ser más años los impuestos en el servicio.
10: Conociendo perfectamente que es una profesión altamente riesgosa, quizás la única que tiene tan alto riesgo en Chile, me parece ilógico y nunca he compartido la idea que a los 20 años de servicio un carabinero tenga el derecho a jubilarse. Sinceramente creo que es muy necesario ampliar este margen, por lo menos hasta los 25 años de servicio. Pues reitero, no es coherente jubilar un carabinero con 42, 43, 44 años de vida. ¿Ah? Una persona joven, reitero, en la cual el Estado ha invertido en su capacitación, los ha formado. Por lo tanto, yo creo que es muy necesario, no a 23, sino a 25 años de servicio, establecer, ¿no es cierto?, el tiempo de permanencia que tendría un carabinero para jubilarse.
9: Son 5 las indicaciones en específico. Además del aumento de tiempo en la carrera antes mencionada, está que el dinero entregado que se da a carabineros alumnos se triplique, llegando hasta los 246 mil pesos, con el Estado asumiendo los costos del internado. Se modifica además la gratificación especial de riesgo, elevando su tope al 100% dependiendo de la criminalidad de cada comuna, además de un aumento en el equipamiento de seguridad y tecnología con más chalecos antibalas, teléfonos móviles y cámaras corporales. Ahora, si bien el ministro de Seguridad, Martín Arrau, declaró que han bajado las cifras de crímenes en comparación al año pasado, lo cierto es que la percepción de violencia continúa en aumento. Y a esto se ha atribuido que los jóvenes no deseen postular con la misma vocación a instituciones de las Fuerzas Armadas. Sobre esta línea, el general retirado de Carabineros y coordinador del Comité de la Cámara Nacional de Seguridad Privada, Aldo Vidal, declaró que cualquier incentivo para postular a la carrera policial debe contrastarse con el riesgo al que actualmente se enfrentan las filas.
11: Hay que buscar las alternativas que permitan que esto no se vea como una carga más, finalmente. Porque si simplemente le vamos a quitar la oportunidad que se vaya a los 20 años y que esto se va a desplazar a los 23, a los 24 años de servicio, aparece la desatención y aparece el desinterés finalmente en seguir o ser parte de esta institución. Hay una preocupación, hay más violencia, hay uso de armamento mucho más letal y hay que entregarle herramientas a los carabineros para que sientan que tienen un apoyo permanente al riesgo que tiene esta función.
9: En lo que va del gobierno del presidente José Antonio Kast, han sido 2 los funcionarios de carabineros fallecidos cumpliendo sus funciones. Y en ese contexto, el ministro Arrau sostuvo que para seguir cumpliendo el plan operativo de seguridad, continuarán buscando fortalecer la gestión policial, reconociendo su labor y también retribuyendo su vocación y sacrificio, esperando que las muertes por ejercer las funciones policiales bajen definitivamente a 0. Paloma Cárdenas, ADN.
1: 8:17 minutos.
2: 8:17 minutos.
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0: Bueno, y la justicia acogió la solicitud de la defensa de la exalcaldesa de Antofagasta, Karen Rojo, y declaró que cumplida el 80% de su condena de 5 años ante la solicitud de su defensa por vías alternativas en el cumplimiento de la pena. Expertos aseguran que su anterior fuga representa un antecedente importante a la hora de tomar una decisión de esas características. Isidro Enrique nos cuenta.
12: Tras la extradición de la exalcaldesa de Antofagasta, Karen Rojo, la justicia acogió la solicitud de su defensa y de esta forma se reconocieron como parte de su condena los días que pasó recluida en Países Bajos. Hablamos de 1.463 días de reclusión luego de ser arrestada en Ámsterdam el 13 de julio de 2022. Se trata de un equivalente al 80% de su condena de 5 años tras ser acusada por los delitos de fraude al fisco. Y es que la exalcaldesa solo deberá cumplir alrededor de un año de sanción debido a este abono que se realizó a la condena. El abogado y académico de la Universidad Central, Hugo Muñoz, explicó que a la alcaldesa ahora solo le queda cumplir las obligaciones impuestas de una sanción ya ejecutoriada.
13: Deberán tomarse los recaudos en el servicio penitenciario, en el servicio policial, en el servicio judicial y en los procedimientos de control del ingreso y salida del país de las personas respectivas, en orden que ni ella ni ninguna otra persona incumpla esas obligaciones, porque se está actuando en función del cumplimiento de una sanción penal que se encuentra ejecutoriada, vale decir, solo resta que la condenada cumpla con esa obligación.
12: Pero a la espera de que se cumpla lo resuelto por el tribunal en cuanto al abono de su condena, la defensa de Rojo ya ha planteado el objetivo de pedir una vía alternativa para cumplir con la sanción, por ejemplo, mediante un arresto domiciliario total o parcial. Sin embargo, hay que destacar que la exalcaldesa se fugó en 2021 tras el fallo de la Corte Suprema que ratificó la sentencia en su contra. En este escenario, el académico de Derecho de la Universidad Finisterra, Roberto Naquira, explicó que esto podría constituir un antecedente relevante a la hora de pedir un beneficio de este tipo.
14: Este antecedente de que ella se dio a la fuga no es un antecedente menor y eventualmente podría, si bien quizás en lo formal cumplir los requisitos para poder optar a esta salida distinta, si es algo que el tribunal debe considerar al momento de eventualmente concederlo. Obviamente existiendo un peligro o riesgo de fuga, quizás no a la primera solicitud, pero podría ocurrir de que esta situación rebote.
12: Recordemos que actualmente la exalcaldesa se encuentra en la prisión femenina de San Joaquín a la espera de cumplir casi el año restante de su condena. Isidora Enríquez, ADN.
1: 8:20 ADN.
0: Oye, no cesan los cuestionamientos al gobierno que califican como precipitadas la salida del ahora ex subsecretario de Hacienda, Juan Pablo Rodríguez, por dar positivo al test de drogas. Otras autoridades, digamos, de pretéritas, llamaron al Ejecutivo a esperar el resultado de la contramuestra del examen, aunque expertos aseguran que la posibilidad de estar ante un falso positivo es menor al 1%. Francisco Gutiérrez nos cuenta.
15: Un nuevo flanco para el gobierno relacionado a autoridades que tuvieron un resultado positivo en el test de droga. Ex autoridades y expertos en transparencia aseguraron que La Moneda se apresuró al pedir la renuncia del ex subsecretario Juan Pablo Rodríguez. Cabe recordar que Rodríguez no es la primera autoridad de la administración CAS que debe dejar su cargo por dar positivo en el resultado de consumo de drogas. En junio, el Seremi de Agricultura de Arica y Parinacota también presentó su renuncia por motivos similares. Sin embargo, el ahora ex subsecretario de Hacienda presentó sus descargos y por medio de un comunicado aseguró no ser consumidor de drogas y apeló a un error en el resultado, aclarando que se realizó un nuevo examen, cuya conclusión aún está pendiente. Por lo mismo, es que hay quienes alertaron de que el caso podría ser un falso positivo. Así lo señaló el ex ministro de Salud, Jaime Mañalich, quien expresó preocupación por la comunicación del problema, aún sin tener el resultado ratificado con una contramuestra.
16: Aquí el problema es un potencial falso positivo y esto se produzca por un error en el manejo de la muestra o porque hay una contaminación con otras partículas. Y la tercera aspecto que me parece extraordinariamente delicado es que al hacer pública esta información se le da poca posibilidad a la persona de rehabilitarse y se le condena a una muerte cívica.
15: En La Moneda se analizó la posibilidad de mantener a Rodríguez. Sin embargo, la señal que se quiso dar es de cero tolerancia, algo que fue cuestionado por el propio ministro de Hacienda, Jorge Quirós, que aseguró que era mejor esperar a que el proceso termine. Expertos en transparencia acusaron que el gobierno actuó de manera apresurada. El abogado y expresidente del Consejo para la Transparencia, Francisco Leturia, pidió evitar lo que calificó como una cacería de brujas en base a un examen que, según planteó, tiene margen de error.
17: Definitivamente se apuró. Además, tenemos muy poca información de qué droga era, qué margen de seguridad tiene él en la decisión, porque si vamos a exponer a cualquier funcionario que está siendo bien evaluado por su trabajo a una ruleta rusa donde sabemos que a 2 de cada 10 le sale un falso positivo, si vamos a estar echando al volcán una cierta cantidad de funcionarios a cierto tiempo porque los test dan márgenes de error, me parece temerario.
15: Ahora, ¿cuál es el margen de error que tienen estos exámenes, considerando que el test realizado corresponde al de pelo, reconocido por ser uno de los más precisos para identificar el uso crónico de estupefacientes? El académico de la Facultad de Medicina de la Universidad Central, el doctor Marcelo Peña, aseguró que la probabilidad de un falso positivo en un examen de pelo es extremadamente baja.
18: Estamos hablando de una probabilidad menor al 1%. La probabilidad de que dé un falso positivo es que la persona ya estaba en un ambiente, por ejemplo, no se da positivo a marihuana porque estuvo en una fiesta, en un ambiente que a pesar de que no consumió marihuana, inhaló mucho humo. O por ejemplo, hayan quedado sustancias en el pelo. Sin embargo, esas sustancias se descartan con un proceso de lavado del pelo, con enzimas.
15: Si la contramuestra tiene un resultado negativo, Rodríguez podría reincorporarse al gobierno, aunque no necesariamente en el mismo cargo, según transmitió La Moneda durante la reunión con los presidentes de los partidos oficialistas. Francisco Gutiérrez, ADN.
1: 8:24
2: 8:24
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0: Bueno, y diputados del Partido de la Gente descartaron irregularidades y acusan una supuesta animosidad comunicacional, dicen, e intentos por desacreditar la labor de la colectividad en el Congreso. Una defensa que surge luego de que el Servicio Electoral decidiera presentar una denuncia formal ante la Fiscalía contra el partido por gastos no acreditados. Alain Berger nos cuenta.
19: Lejos de bajar la tensión, las últimas horas han estado marcadas por el duro emplazamiento de la colectividad frente al tratamiento informativo de su caso. Desde el partido acusan que existe un intento deliberado por desacreditar su labor parlamentaria mediante la filtración de antecedentes judiciales y administrativos. Complicaciones judiciales y políticas enfrenta el Partido de la Gente, y es que el Servicio Electoral decidió presentar una denuncia formal ante el Ministerio Público contra la colectividad tras detectar una serie de gastos no acreditados y operaciones financieras sin su respaldo en su balance de 2023, apuntando a su exadministrador de fondos. Un flanco que se suma a la causa que la Fiscalía ya indaga desde 2024 por presunta falsificación de documentos. Ante este escenario de faltas reiteradas, desde el mundo jurídico advierten que la acumulación de balances rechazados podría dejar al partido al borde de la disolución legal, tal como ocurrió en su momento con el Partido Comunes. Al respecto se refirió el diputado del partido, Patricio Briones.
20: Es llamativo, lo vuelvo a repetir, de que exista esta animosidad de tratar de desacreditarnos, invisibilizarnos, ridiculizarnos, y un montón de otros adjetivos que solamente son respuesta del buen trabajo que estamos haciendo en la Cámara. Y de verdad, para mí es irrelevante, es una situación netamente procedimental. De verdad me da a mí lo mismo, porque nuestro trabajo está centrado en llevar una legislatura coherente, una legislatura con sentido común.
19: Desde la colectividad han buscado bajar el perfil a las acusaciones, apuntando a que se trataría de cuestionamientos superados y descartando un impacto real. Sin embargo, expertos apuntan a que la señal del CERVEL marca un precedente necesario para endurecer el control sobre las finanzas de los partidos. Así lo señaló Alberto Pretz, ex miembro del Directorio de Transparencia.
21: El caso del PDG es bastante paradigmático, porque sus incumplimientos han sido muy constantes en el tiempo. Es interesante que algo que debió haber ocurrido hace tiempo, pero ocurre ahora, es que el CERVEL haya llevado esto a la justicia ordinaria. Es una señal de alerta para que el Servicio Electoral sea más activo en el ejercicio de sus funciones fiscalizadoras y también sancionatorias a los partidos políticos. No puede ser que después de lo que nos costó el tener transparencia de los partidos políticos, hayan algunos que se mantengan al margen del cumplimiento de estos estándares, sean quienes sean.
19: De esta manera, el futuro político y administrativo del PDG queda en suspenso a la espera de cómo evoluciona esta arista penal en la Fiscalía y la revisión de sus próximos ejercicios contables por parte del CERVEL. Aline Bergen, ADN.
1: 8:27 minutos.
2: 8:27 minutos.
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0: La leyenda. Tremendo, ¿eh? Mick Jagger

uno de los miembros originales que sigue en la banda de los Rolling Stones, está de cumpleaños. Claro, hoy 26 de julio nació en Inglaterra en el año 1943. Su carrera abarca más de 6 décadas. Ha sido descrito como uno de los cantantes más populares e influyentes en la historia de la música contemporánea, para su básicamente su distintiva voz, ¿no?, que lo ha hecho famoso, conocido y galardonado, además de su puesta en escena junto al estilo de guitarra de Keith Richards, ¿no? Han sido la marca registrada de la banda durante toda su carrera. Con el tiempo, Mick Jagger logró notoriedad en la prensa por su admitida relación con las drogas y sus polémicas relaciones personales, siendo nombrado a menudo como una figura contracultural. Creció allá en su ciudad natal, en Dartford. Estudió en London School of Economics. Mira, abandonó en todo caso para unirse a los Rolling Stones. Está de cumpleaños. Ay, qué buena. Nos quedamos con música para ir a la pausa porque tenemos más noticias. Así que ustedes no se vayan con la música de los Rolling Stones, la voz de Mick Jagger. Hacemos un alto. Ay, con satisfacción por lo demás. ¿Cómo no? Si nos vamos a la pausa escuchando al grande, a Mick Jagger, que hoy está de cumpleaños y lo celebramos en ADN.

0: 8:30 minutos.
1: 8:30 minutos.
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8: La Católica igualó en los descuentos a 3 frente a Deportes La Serena en el Claro Arena. Lo alejan así, 12 puntos de Colo-Colo en el inicio de la segunda rueda del torneo nacional. La Chile visita hoy, la 1, a las 5:30 al Audax Italiano en el Bicentenario para continuar con la pelea por el Chile 2. Y en Talcahuano, un jugador de Huachipato agredió al árbitro y arriesga una dura sanción. Esto y más en el informe de Cristian Alvarado.
9: Católica rescató un empate en el último minuto de los descuentos, 3-3 ante Deportes La Serena en el Claro Arena. La UC no mostró su mejor fútbol y se aleja de las opciones para alcanzar a Colo Colo, quedando a 12 puntos del liderato con 27 unidades en el segundo lugar de la tabla de posiciones. Daniel Garnero, el técnico de la UC, lamentó la igualdad de su equipo.
10: Obviamente que jugamos dos torneos de eliminación y uno largo que el rival que está arriba nuestro se nos sigue alejando, lamentablemente. Pero bueno, son cosas que tiene el fútbol, quedan muchas fechas. Tenemos que agarrar una seguidilla de triunfos para ver si se llegan a tropezar. Pero eso ya depende mucho más de nosotros, de pensar en el fin de semana que viene, tratar de hacer lo mejor de lo que lo hicimos en el segundo tiempo para poder ganar el partido.
9: Otro duelo de la jornada sabatina fue el empate 3-3 entre Huachipato y Cobresal, partido que dejó la agresión del volante acerero Kevin Altés contra el árbitro Héctor Jona tras propinarle un cabezazo en la nariz. El jugador de Huachipato fue expulsado y arriesga una dura sanción. Universidad de Chile sufre por el defensa Valentín Gautier, que no superó los exámenes médicos según información de ADN, debido a un problema en el tobillo. En la U son optimistas que el jugador uruguayo finalmente podrá fichar en los próximos días como refuerzo universitario. En lo futbolístico, los azules visitarán a Audax Italiano esta tarde a partir de las 17:30. Fernando Gago anticipó el compromiso que se jugará en la Florida.
11: arrancamos la segunda etapa del torneo con mucha ilusión, con muchas ganas de poder lograr puntos, lograr partidos, de estar peleando hasta el último minuto el título. Entonces esa es la idea que vamos a tener, y eso es lo que vamos a tratar de hacer en cada partido previo, lo previo a cada partido que se juega. Después hay que disputarlo y tener las ideas claras y ir entendiendo, ir jugando el partido a medida de lo que nosotros vamos a proponer en cada partido.
9: En el torneo de ascenso, Cobreloa goleó 4-2 a Santa Cruz y es el líder del campeonato con 32 puntos, en tanto Santiago Wanderers superó 2-0 a Unión San Felipe y quedó a 3 unidades de los Loínos. Y al cierre, en Argentina, debutó con una derrota Jorge Sampaoli en la banca de Talleres, cayendo por la cuenta mínima ante Newell's en Rosario. Cristian Alvarado, ADN.
0: 8:35 minutos.
1: 8:35 minutos.
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8: Verdad, justicia y reparación fueron algunos de los conceptos que marcaron las reacciones tras la captura de Nelson Hess, el exmilitar que mantenía pendiente el cumplimiento de la condena por los homicidios de Víctor Jara y Litre Quiroga. Los detalles con Magdalena Yáñez.
12: Tras permanecer prófugo desde que la Corte Suprema confirmó su condena en 2023, el exmilitar Nelson Hase fue detenido e ingresado a prisión para cumplir la pena de 25 años y un día por los secuestros y homicidios de Víctor Jara y Litre Quiroga, ocurrido tras el golpe de Estado del 73. La orden fue dictada por la ministra en visita para causas de derechos humanos de la Corte de Apelaciones de Santiago, Paola Plaza, luego de concretarse la captura del exoficial, quien no se había presentado a cumplir la sentencia definitiva dictada por la justicia. En ese sentido, la presidenta de la Agrupación de Familiares de Ejecutados Políticos, Alicia Lira, valoró la detención del exmilitar y aseguró que representa un avance en la búsqueda de justicia para las víctimas de la dictadura y sus familias.
13: Es una alegría de tener un poco más de justicia. En el caso de lo que duró, fugado este ex coronel, realmente hoy día llega ya la ministra Paola Plaza, ya lo mandó al penal donde están los criminales de lesa humanidad, por lo cual creo que un avance hacia la verdad, que aún nos quedan muchos casos, pero esto realmente irradia a los familiares de Víctor, a los familiares que luchamos por la verdad y la justicia.
12: Recordemos que Víctor Jara fue uno de los principales exponentes de la nueva canción chilena, además de director de teatro y militante comunista. La justicia estableció que tanto él como el director nacional de prisiones de la época, Litre Quiroga, fueron detenidos tras el golpe de Estado del 73, trasladados al entonces Estadio Chile y sometidos a torturas antes de ser asesinados. Desde Amnistía Internacional de Chile, su director ejecutivo, Rodrigo Bustos, destacó que la captura permite avanzar en una condena largamente esperada, aunque advirtió que la justicia llegó décadas después de los hechos.
14: Se trata de una justicia tardía, pero finalmente hay justicia respecto de un crimen tan atroz como fue el homicidio del cantante Víctor Jara. Nunca más en Chile tienen que haber crímenes de lesa humanidad como el cometido respecto de Víctor Jara. Y en ese marco es fundamental que haya verdad, justicia, reparaciones y garantías de no repetición.
12: Con esta detención se concreta el cumplimiento de una de las condenas pendientes derivadas del caso de Víctor Jara, una investigación que se transformó en el símbolo de la búsqueda de verdad y justicia por los crímenes cometidos durante la dictadura militar. Magdalena Yáñez, ADN.
0: 8:38 minutos.
1: 8:38 minutos.
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8: Bueno, esto sucede en la región de Magallanes y tiene que ver con una autoridad de gobierno que fue detenida. Sí, tal cual. Lo confirmó el propio gobierno, que el ex seremi de salud de Magallanes, Fabián Barrientos, se encuentra detenido. Las razones del porqué de esta detención de la ahora ex autoridad sanitaria Magallanes nos las cuenta acá en el estudio Francisco Bueno.
15: Sí, información que remesa al gobierno, y se trata, y tú ya bien lo mencionabas, Raúl, se trata de la salida de un nuevo seremi. Estamos hablando de la ahora ex secretario regional ministerial de la salud de Magallanes, Fabián Barrientos Andrade. La noticia se conoció a través de un comunicado dado a conocer por el Ministerio de Salud, en donde se puede leer, y cito: se nos ha informado la existencia de una investigación del Ministerio Público en curso y esta decisión busca resguardar el adecuado funcionamiento de la institución y garantizar que el desarrollo de la investigación se realice con total independencia y transparencia, en lo que señala el comunicado dado a conocer por el Ministerio de Salud. Minutos más tarde, producto de esta noticia, la delegada presidencial de Magallanes, Erika Farías, confirmó que el ahora ex seremi de Salud, Fabián Barrientos Andrade, permanece detenido tras una investigación del Ministerio Público. Raúl, esta jornada se va a realizar el control de detención del ahora ex secretario regional ministerial de Magallanes, Fabián Barrientos Andrade, por presunto delito de abuso sexual. Con esta salida, Raúl, ya son 26 seremis que han dejado el cargo en medio de esta administración.
16: Sí, o sea, no es cualquier renuncia, digamos.
15: No,
16: es
15: para
16: una
15: nada.
16: Denuncia por denuncia en su contra por abuso sexual.
15: Presunto.
16: La denuncia es por abuso sexual. Si es presunto, no lo tiene que determinar en este caso la fiscalía, pero la denuncia formalmente está. Es por abuso sexual. Ahora hay un control de detención hoy día para establecer en definitiva cuál es el plan de acción. Por lo pronto ya se le ha solicitado la renuncia al que hasta ayer era el seremi de salud de la región de Magallanes, Fabián Barrientos, por lo cual ya el MinSal ayer, digamos en horas de la tarde, noche de ayer, confirmó que solicitó su renuncia tras revelarse esta investigación judicial. La salida de Fabián Barrientos busca resguardar el funcionamiento institucional y garantizar la independencia del proceso penal en curso. Claro, esto es un presunto delito, pero en estricto rigor la denuncia es por abuso sexual.
15: No, y la denuncia claramente son hechos de máxima gravedad.
16: Sin lugar a dudas. Una nueva situación que remece a las autoridades de gobierno, que da cuenta entonces de un hecho que vamos a estar siguiendo durante esta jornada, entonces, que da cuenta de la salida del seremi de salud de la región de Magallanes, Fabián Barrientos, que será, tú lo decías, hoy formalizado por una denuncia en su contra por abuso sexual.
15: Por presunto.
16: Ya.
15: Dejémoslo bien marcado ahí, citado.
16: Hay que establecer el delito es presunto.
15: Así es.
16: Pero la denuncia es efectiva. O sea, formalmente la denuncia es por abuso sexual. Tú vas a poner una denuncia y me ponen ahí, ay, vienen a denunciar un presunto abuso sexual. Denuncia es por abuso sexual. Ahora hay que determinar si es que eso es fehaciente o no. Por eso, el delito es presunto, pero la denuncia es un hecho.
15: Exactamente.
16: Ya, Francisco, muchas gracias.
0: 8:41 minutos.
1: 8:41 minutos.
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16: Vamos a hacer una revisión de lo que ha acontecido en el norte del país. Se restablece el tránsito en la ruta 5 entre La Serena y Copiapó con horarios restringidos. Desde la PDI informan además que continúan las diligencias para dar con el paradero de las personas con denuncias por presunta desgracia tras el temporal, mientras que en La Serena y Coquimbo ya se repuso el 75% del agua potable. Vamos a la zona, allá está Daniela Guajardo y este es su informe.
17: En la región de Coquimbo, las autoridades informaron que finalmente para este sábado 25 y domingo 26 de julio se habilitará el paso para todo tipo de vehículos en la ruta 5, en el tramo que conecta las ciudades de La Serena y Copiapó. Esta circulación podrá realizarse entre las 8 y las 18 horas, así lo manifestó el subsecretario de Obras Públicas, Nicolás Balmaceda.
18: A partir del kilómetro 484 en la ruta entre La Serena y Copiapó, el tránsito se ha establecido bilateralmente. Las restricciones que hasta el día de ayer imperaban, hoy día ya no son tales. Desde las 8 de la mañana y hasta las 6 de la tarde pueden transitar vehículos en ambos sentidos. La concesionaria está trabajando, está poniendo recursos adicionales para poder realizar las labores de limpieza, para hacer el análisis de la ruta. Y mientras esos trabajos no terminen, las condiciones de seguridad no permiten que se pueda transitar con la normalidad del estándar que tiene esta autopista y por lo tanto eso debiera normalizarse, esperamos, en el transcurso de la próxima semana.
17: Por otra parte, la PDI informó que continúan desarrollando diversas diligencias en el contexto de la emergencia que afecta a la región de Coquimbo, especialmente en relación a aquellas denuncias por presunta desgracia. Así lo informó el subprefecto Freddy Montoya, jefe de la Brigada de Homicidios de La Serena.
19: A la fecha hemos recibido un total de 20 denuncias, de ellas 17 personas ya fueron ubicadas. En cuanto a las tres restantes, las diligencias investigativas realizadas hasta ahora nos permiten contar con antecedentes que indican que se encontrarían con vida. No obstante, esta información debe ser corroborada, por lo que nuestros equipos continúan trabajando para constatar su ubicación y estado de salud.
17: Respecto de los suministros, Aguas del Valle informó que ha logrado restablecer el 75% del servicio en las comunas de La Serena y Coquimbo. Desde la compañía manifestaron que si bien el avance alcanzado es significativo, el sistema aún se encuentra en una etapa de nivelación y estabilización operacional, Advirtieron que, debido a la complejidad de las maniobras de reposición y a las condiciones en que actualmente opera la red, es probable que se registren episodios de bajas presiones o discontinuidades temporales del suministro. Así lo detalló el gerente general de Aguas del Valle, José Luis Murillo.
20: Tenemos el 75% del suministro restituido y esperamos durante la tarde y sobre todo durante la noche restituir el 25% restante. Es importante entender que estamos en una situación catastrófica, donde hemos tenido que reconstruir gran parte de nuestras instalaciones y, por tanto, la incorporación de agua al sistema es delicada. Y esperamos que esta noche esté incorporado el 100% del suministro. Mañana despertemos el domingo con el 100% y absoluta normalidad en el suministro.
17: Por su parte, la Superintendencia de Electricidad y Combustibles informó que 4.427 clientes permanecen sin suministro eléctrico en la región de Coquimbo, lo que equivale al 1.10% del total de los clientes, mientras que el 98.90% ya cuenta con el servicio. Desde Coquimbo, Daniela Guajardo, ADN.
0: 8:45 minutos.
1: 8:45 minutos.
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16: Una controversia por los efectos del sistema frontal escaló luego de que productores pisqueros cuestionaran las declaraciones del ministro de Agricultura sobre el impacto de las lluvias en el sector. Gremios y especialistas advierten que los principales daños están en la infraestructura productiva y podrían afectar las próximas temporadas. Cristian Pérez desde el Valle del Elqui nos reporta. Ya vamos a conocer el detalle de esta información a propósito de las declaraciones, ¿no?, del ministro de Agricultura, Jaime Campos, que le restó gravedad, ¿no?, a la situación que estaban afectando a los viñateros, pisqueros de la zona del Valle del Elqui. Hubo evidentemente reacciones de ellos y de otro tipo de autoridades que nos cuentan su reporte, entonces, como les comentaba Cristian Pérez.
21: La molestia de los gremios pisqueros continúa creciendo tras declaraciones del ministro de Agricultura, Jaime Campos, respecto a los efectos del reciente sistema frontal. El secretario de Estado aseguró que los temporales no han provocado daños estructurales en la agricultura chilena y que las afectaciones corresponden a situaciones circunstanciales, agregando que en esta época del año no hay uvas en las parras porque la cosecha finalizó hace varios meses. Sin embargo, estas afirmaciones fueron rechazadas por la Cooperativa Control Pisquero, la Cooperativa Capel y la Asociación de Productores de Pisco AG, quienes sostienen que el problema va mucho más allá de la producción de uva, ya que los daños se concretan en la infraestructura agrícola, los sistemas de riego, caminos rurales, predios y plantas de producción, comprometiendo las condiciones para la próxima temporada y el sustento de cientos de productores de los valles de Huasco, El Quilimarí y Choapa. En este sentido, pasemos a escuchar lo que dijo al respecto Mauricio Stay, presidente de la Cooperativa Control Pisquero.
22: Las declaraciones del ministro de Agricultura son una falta de respeto al rubro agrícola pisquero y las miles de familias que sufren esta catástrofe hoy día a día. No se puede medir los daños dados desde una cómoda oficina en Santiago. Los daños hay que medirlos acá, con los testimonios de la en terreno, embarrando y ensuciándose las manos. Esa es la manera de medir los daños. Acá, donde hay productores que todavía no pueden entrar a sus predios por el daño que ha ocurrido campo en sus casas, es una insolencia y una ignorancia absoluta estas declaraciones.
21: Desde el territorio también se han levantado voces de productores afectados. Clara Carmona, agricultora del pueblo de Chilecito en la provincia de Limarí, relató al medio Elqui Global las consecuencias que dejó el evento climático en su zona y la preocupación existente entre las familias que dependen de la actividad agrícola.
23: Mire, no sabe la pena que me da. Yo voté por este gobierno pensando en que se iban a solucionar las cosas, pero escuchar las palabras de él, mire cómo estoy, me da pena, me da angustia, porque él está allá, él está sentado allá, no está acá viendo el problema que uno puede tener. Y no sé, pues, quiero que se ponga la mano en el corazón y piensen, los agricultores la han pasado mal con la mosca de la fruta, y ahora mire lo que pasa aquí. Pero ministro, póngase la mano en el corazón por los agricultores.
21: En respaldo a esta postura, el agroclimatólogo de la Universidad de Talca, Patricio González, explicó que las intensas lluvias provocaron el desborde de ríos y la activación de quebradas en los valles transversales del Norte Chico, creando pérdida de suelos agrícolas, daños en infraestructura de riego y una fuerte erosión, con consecuencias que podrían extenderse durante varios meses.
24: Es una zona de valles transversales, ¿no? Tiene una depresión intermedia como nosotros. La afectación ahí, cuanto a los aluviones, cuanto a la lluvia, cuanto al barro que queda en los predios, también ahí hay una afección. Hay mucho enfoque cuando ocurre en este tipo de impactos, sobre todo en la parte agrícola. Cada uno tiene una opinión frente al tema, pero uno ve las imágenes que han ocurrido, como han sido arrasados algunos barronales, la hortaliza. Desde el punto de vista de la economía que ellos tienen, que viven de eso, evaluarlo en el sentido optativo para poder ir en ayuda de estos agricultores que normalmente viven y hacen su actividad en una zona muy frágil.
21: El aspecto positivo de este sistema frontal fue la importante recuperación de la nieve acumulada en la cordillera de la cuenca del río Elqui. Según la Junta de Vigilancia del río Elqui, la acumulación alcanza los 6,02 metros en lo que va este 2026. Del Valle de Elqui, Cristian Pérez Trujillo, ADN.
0: 8:49 minutos. 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
16: Bueno, ¿qué pasa en la zona cordillerana de la región metropolitana? El primer gran fin de semana de nieve de la temporada ha traído a miles de visitantes hasta los centros invernales, pero las precipitaciones en la alta montaña han generado preocupación por los riesgos que podrían producir desde la zona. Nos entrega detalles Lucas Aguayo.
2: La cordillera de la zona central vive su primer gran fin de semana de la temporada. Miles de personas han llegado hasta Farellones, La Parva, El Colorado y Valle Nevado para aprovechar las abundantes nevadas de los últimos días en jornadas marcadas por largas filas de vehículos y una alta presencia de turistas extranjeros. Pero el escenario podría cambiar. Las precipitaciones que comenzaron a afectar la cordillera durante las últimas horas han encendido las alertas entre los especialistas, debido a que la lluvia en sectores de alta montaña puede generar importantes riesgos. Así lo explica el meteorólogo de la Universidad de Talca, Patricio González.
24: Podría en algún momento caer lluvia cálida, porque los ríos atmosféricos obviamente traen vapor de agua y también precipitaciones, que es cálida, y pueda generar algún tipo de aluvión, porque nuestra cordillera tiene bastantes pendientes, tiene bastantes cambios de altura, se pueden activar muchas quebradas y nuestros ríos también son bastante caudalosos.
2: La lluvia cálida asociada a ríos atmosféricos puede generar inestabilidad en los terrenos, aumentando el riesgo de aluviones, deslizamientos y crecidas de ríos. Además, el arrastre de sedimentos podría elevar la turbidez del agua y afectar los sistemas de captación. Pese a este escenario, el movimiento de los centros invernales ha sido intenso. Operadores turísticos aseguran que la mayoría de los visitantes corresponden a turistas brasileños, quienes aprovechan sus vacaciones de invierno para conocer la nieve en Chile.
3: Todo el mundo viene acá a lo que es Farellones y Valle Nevado. Y este es el primer fin de semana que resulta que está totalmente abierto. Ahora en este momento el 80% yo creo que debe ser lo que sube acá a Farellones o Valle Nevado. Al sector de acá de Cordillera debe ser un Brasil. 100%, o sea.
4: Porque los brasileños no conocen, y acá en Chile igual están todas las comodidades para el brasileño. Si tú te das cuenta, en todas las tiendas el público es brasileño y está todo pensado para ellos.
2: El alto flujo de vehículos también dejó complicaciones en la ruta G21, donde un bus de grandes dimensiones quedó atravesado en una curva generando congestión en el principal acceso hacia los centros invernales. El alcalde de Barnechea, Felipe Alessandri, llamó a respetar las medidas de seguridad y recordó que el uso de cadenas sigue siendo obligatorio en el sector de Farellones.
5: Un bus de más de 10 metros se cruzó en una curva, el radio de giro no le dio, algo que venimos pregonando e insistiendo hace bastante tiempo. En el sector de Farellones ya, debido al hielo, hay que poner cadenas, y en esto queremos ser majaderos. Algunos insisten en una actitud contumaz de pasar con la tracción, el all-wheel drive, pero no ha sido suficiente, se cruzan los vehículos y están generando tacos para las personas que van a La Parva o al Colorado.
2: Mientras continúa el movimiento de turistas hacia la cordillera, las autoridades mantienen el llamado a planificar los viajes, informarse sobre el estado de las rutas y extremar las precauciones en una temporada que comenzó con mucha nieve, pero también con un escenario meteorológico que seguirá bajo permanente vigilancia. En la región metropolitana, Lucas Aguayo, ADN.
0: 8:52 minutos. 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
16: Hablemos de la mega reforma. Los denominados senadores bisagra condicionaron el apoyo a los puntos pendientes de esta iniciativa del gobierno. Pidieron sumar al proyecto las zonas afectadas por el sistema frontal. En paralelo, desde los municipios defendieron el acuerdo que se logró con el gobierno por la exención de contribuciones en medio de críticas de alcaldes de la oposición. Los detalles con Francisco Gutiérrez.
6: Con calculadora en mano, el gobierno sigue sumando los votos que necesita para aprobar el informe de la Comisión Mixta en el Senado. Último paso para despachar a ley los puntos aún pendientes del Plan de Reconstrucción Nacional. Eso sí, ya surgen presiones desde el propio oficialismo, con senadores que condicionaron un potencial apoyo a aprobar el mecanismo de compensación para municipalidades que sufrirían una merma en sus ingresos producto de la rebaja de contribuciones. El Ejecutivo tiene contemplado 26 votos para llegar al al quórum mínimo de aprobación, pero tres de ellos se mantienen en suspenso, como el senador UDI, Gustavo Sangüesa, que pidió que la compensación contemple controles necesarios en el uso de recursos públicos. A él se suma su par UDI, Sergio Gaona, y el senador Matías Walker, que pidieron que a los fondos destinados a reconstrucción de las zonas del sur afectadas por incendios forestales que contempla el proyecto, se incluya a los lugares afectados por el sistema frontal en la zona centro-norte. Esto dijo el senador Matías Walker.
7: Tenemos ya una determinación preliminar del monto de los daños en la infraestructura. De ahí hay que sumar el daño en vivienda, en canales de regadío, en huertos que sí fueron afectados. No puede haber ley de reconstrucción sin reconstrucción de la región de Coquimbo y la provincia del Huasco.
6: Pese a que existen puntos de la mega reforma que se mantienen en el debate legislativo, en la oposición se rindieron sobre la posibilidad de generar modificaciones y apuntan a la determinación que pueda tomar el Tribunal Constitucional ante los requerimientos que ya se ingresaron. Estos buscan impugnar propuestas como los 20 años de invariabilidad tributaria que contempla el proyecto ya aprobado, como también los cambios en la regulación de calificación ambiental. Al respecto se refirió el senador PPD, Pedro Araya.
9: Sabiendo siempre que el gobierno tiene la mayoría, es muy difícil que a esta altura de la tramitación quieran abrir espacio para mejorar parte de la mega reforma. Lo único que yo creo que queda pendiente tiene que ver con el Tribunal Constitucional, si es que se coge alguno de los requerimientos por inconstitucionalidad que se presentaron. Que el proyecto de la mega reforma vulnera gravemente la independencia judicial de los tribunales ambientales. Entonces, en esa línea esperamos que el Tribunal Constitucional pueda acoger los distintos argumentos de derecho que se presentaron en esta materia.
6: El avance de la mega reforma también mantiene rencillas en el mundo municipal. Alcaldes de oposición cuestionaron el acuerdo que se logró entre los municipios con el gobierno, tildando esta propuesta como regresiva e injusta, lo anterior ante los montos que recibirá cada municipio como compensación. Por ejemplo, Las Condes recibiría 13 mil millones de pesos y San Ramón solo 4 millones. Aún así, el alcalde de Zapallar y presidente de la Asociación Chilena de Municipalidades, Gustavo Alessandri, defendió el acuerdo.
10: Crítica siempre cuando un gobierno

0: Paloma Cárdenas con los detalles.
1: Ante la decisión de Estados Unidos de aplicar una sobretasa arancelaria de más del 12% a Chile, surgen cuestionamientos a Cancillería por falla de negociaciones con autoridades estadounidenses. En medio de lo que fue su gira por Estados Unidos hace un par de semanas, el canciller Francisco Pérez Mackenna se refirió a las reuniones que sostuvo con autoridades y empresarios de ese país, señalando que verían a Chile como un socio estratégico muy importante. Algo que hace que se tome con aún más sorpresa esta decisión bajo la dinámica denominada Día de la Liberación, donde Estados Unidos busca imponer arbitrariamente aranceles a distintos países del mundo. El ex canciller Mariano Fernández fue crítico del actuar de la cartera, argumentando que al cargo político se debe llegar ya con los conocimientos previos y que se han exagerado las relaciones que se tienen con el país norteamericano.
2: Que los cargos políticos se lleguen con el aprendizaje hecho. Ahí se ve si a usted le va bien o le va mal. Pero yo diría, yo creo que el canciller ha exagerado sus presentaciones sobre temas económicos, de cooperación, de confianza, sin referirse nunca a que los temas políticos son la responsabilidad principal del canciller. La cancillería y el canciller tienen que cuidar más el lenguaje respecto a las cosas que están haciendo, porque lo que le pasó con esto a Estados Unidos es un fracaso.
1: Han sido ya diversas las voces que se han pronunciado en descontento con el cambio impuesto por Estados Unidos. Gremios exportadores rechazaron el alza de productos chilenos y la calificaron de una decisión injusta y arbitraria. Esto pues mientras el gobierno defendía ante Estados Unidos los mecanismos de Chile para prevenir el trabajo forzoso, la Fundación Libera y el Centro Ecooceanos denunciaron casos de explotación laboral. En ese sentido, el académico de la Escuela de Negocios de la Universidad de los Andes, Juan Nagel, definió que si bien esta parte de la negociación representa un fracaso para el gobierno, por ahora solo queda solidificar su postura en contra del trabajo forzoso.
3: Era algo que se veía venir, era algo que estaba sobre la mesa y era algo que se quería evitar. Por lo tanto, técnicamente sí, es un fracaso de la Cancillería el que Estados Unidos haya procedido no solamente a imponer estos aranceles, sino a imponer los aranceles del grupo más alto de los países. Por ejemplo, países como México o algunos países de Centroamérica lograron solamente que les impusieran aranceles del 10%. Y por lo tanto, sí, se debe considerar como un fracaso. Sin embargo, borrón y cuenta nueva, lo que tiene que hacer la Cancillería es sentarse y continuar conversando y continuar negociando de buena fe para ver qué tipo de mecanismos o qué tipo de legislación interna se puede cambiar con el fin de apaciguar las principales preocupaciones que motivan la imposición de estos aranceles.
1: Por lo pronto, desde nuestro país, tanto autoridades de Cancillería como gremios del mundo privado viajaron a Washington para participar de las sesiones de la Oficina del Representante Comercial de los Estados Unidos, donde los distintos países podrán presentar sus descargos por los citados aranceles. Y en ese contexto, remarcaron el papel de Chile como socio comercial importante con un tratado de libre comercio vigente desde 2004, con larga data en cooperación económica y donde en algunos casos la competencia en el mercado estadounidense es casi inexistente. Paloma Cárdenas, ADN.
4: 8:59.
5: 8:59.
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0: Ya pues concluye la presente revisión informativa a través de las señales de ADN con una capital del país, un Santiago con cielo nublado. Hay algo de neblina, 10 grados con 7 décimas la temperatura del momento. La máxima para hoy, pronosticada por la Dirección Meteorológica de Chile, va a llegar a los 19 grados. Una jornada mayormente nublada, con nubosidad parcial a ratos. Lluvias a contar de mañana lunes, a eso de media mañana, tipo 10 de la mañana, 11 de la mañana, comienzan nuevamente las lluvias que se van a extender por el resto de la jornada de mañana lunes y el martes. Hoy no hay lluvias en la capital. Precaución en la zona cordillerana, crecidas de ríos, particularmente por las intensas lluvias y la isoterma cero bien elevada en las regiones de O'Higgins, en las regiones de El Maule y de Ñuble. Hay algunas alertas ya activas por posibles desbordes. Esa situación vamos a estar monitoreando durante toda esta jornada. 9 de la mañana en punto. Sigan en sintonía de ADN. Más noticias cada una hora a partir de las 10. Que estén bien.
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7: Todos y todas hemos tenido alguna experiencia con algún lugar que podríamos llamar como nuestra casa, pero sabemos que es el lugar donde se dan rutinas, aprendizajes, trayectorias, vínculos, historias y también se proyecta el futuro. No es solo una casa, es justamente un lugar donde se va construyendo esa vida y también la vida que llegará. No es un lugar solamente de un solo espacio de vivir, sino que también es de convivencia junto con otros, es un barrio, es un acceso a la ciudad. Y por eso es que decimos que una casa no es una casa. Lo que buscamos en este programa es justamente conversar con distintas personalidades respecto de esa historia que tienen con distintos lugares y cómo aquello ha ido forjando sus decisiones, pero también la forma en que tienen de ver este país, de ver los barrios, de ver las ciudades. Justamente en el programa de hoy, como una casa no es una casa, es también una inversión, en el mejor sentido de la palabra. Es un espacio donde cada uno de nosotros tratamos de depositar lo mejor de nuestras personas para poder proyectar justamente el futuro, agregar valor en lugares que estamos viviendo, y por eso es que hoy día tenemos de invitada a María José Montero. Ya le voy a explicar bien a aquellos que no la conocen, pero María José, muchas gracias por estar acá en No es una casa.
4: Gracias, Sebastián. Feliz de estar aquí, poder conversar contigo.
7: Y abrirte esta experiencia, una experiencia este programa, ¿eh? No sabemos dónde vamos a terminar conversando, así que entrégate nomás a la experiencia de No es una casa. Oye, voy a presentar rápidamente a María José. Bueno, yo te conozco ya de hace algunos años, digamos, en vías pasadas, y así que para mí es un honor que estés acá, poder conversar más allá de los títulos y roles que cada uno pueda tener. Yo creo que la mirada que tienes y que has ido construyendo en tu experiencia justamente de nuestro país es sumamente necesaria hoy. Y María José es actualmente la presidenta de la Asociación Chilena de Administradoras de Fondos de Inversión, ACAFI, ya para el periodo 2026-2027. Hace poquito, ¿cierto? Ha sido super nombrada como presidenta. Anteriormente también te desempeñaste como directora justamente de la asociación, presidenta también del Comité de Sustentabilidad. ¿Estoy en lo correcto hasta ahí?
4: Sí.
7: Economista con un máster. ¿En qué hiciste el máster a todo esto?
4: Políticas sociales.
7: Ah, mira. En la LSE, en Londres. Y bueno, registras más de 20 años de experiencia vinculada justamente al mundo del sector financiero y particularmente la inversión de impacto, que vendría a ser esta inversión que busca, ¿cierto?, varios impactos más allá del económico, ¿verdad? Uh-huh. Social, medioambiental. Y en el sector privado integraste el directorio del Fondo de Inversión Social de Ameris, ¿cierto? Fundaste, de hecho, ese fondo. Por ahí también me tocó conocerte y donde has tenido una experiencia bien pionera y vanguardista, creo yo, de ir empujando como la inversión social o la inversión de múltiple impacto en nuestro país. Así que nada, muchas gracias. Vamos a ir tocando varios de esos temas durante la conversación.
8: Buenísimo.
7: Oye, María José, y para comenzar, una pregunta por donde partimos siempre los programas, pero respecto de tu vínculo con la vivienda, con el barrio, con la ciudad, si tú recuerdas aquel lugar donde creciste, ¿ya? Aquella primera casa, más allá de la casa físicamente hablando, sino que el espacio, la rutina, ¿qué es lo que recuerdas? ¿Cómo era la vida justamente en esa casa? ¿Ciertos lugares que para ti son como bien memorables, que están grabados en tu memoria, o incluso olores, colores, luces que podrían ser juegos tal vez? ¿Tu vínculo con esa casa y con ese barrio, cómo era?
8: Qué buena pregunta. Pucha, uno se va a la infancia con eso, entonces sí, con todo lo que eso trae. Entonces yo recuerdo mucho amigos, vecinos, hermanos, primos, más que la casa propiamente tal, me acuerdo como del jardín, del espacio de juego. Me acuerdo de la plaza que había cerca, que íbamos en bicicleta o caminando. Mi mamá siempre se reía de mí porque yo decía que me voy a ir a dar una vuelta a la pera, porque uno decía, me voy a dar una vuelta a la manzana, para mí era una cuadra, pero ir a la vuelta a la pera para mí era porque había una cuadra al lado que no era una cuadra, era un triángulo. Entonces yo encontraba que era lógico que era una pera, ¿te cachai?
7: Claro.
8: Ya bueno, pero me iba con la vuelta a la pera con los vecinos, con la Carolina al lado, mi vecina se llama Carolina, pero para mí era la Carolina del lado, un espacio de muchos juegos, de amistad, de entretención, la verdad, de compartir con otros.
7: ¿Había algún lugar para ti como en la casa, por ejemplo, o en el barrio que fuera como tu lugar así favorito? Que si ahora lo recuerdas dirías, mira, sí, ese sería.
8: Sí, había un acacio gigante. Y me acuerdo que estábamos todos súper orgullosos en mi casa porque era el árbol más grande de la cuadra.
7: Estaba en la casa.
8: Estaba en la casa y me acuerdo mucho de ese acacio.
7: ¿Y por qué? ¿Por la sombra? ¿Por qué?
8: Porque era un árbol grande. Entonces era como este orgullo de que nuestro árbol era tan grande, ¿no? y todo el espacio que ocurría ahí abajo de ese acacio.
7: Y cuando recuerdas la vida como en esa casa o en ese barrio, por ejemplo, ¿hay alguna rutina? Pienso tal vez de comunidad familiar, que diga, mira, es algo que hasta el día de hoy, por ejemplo, o recuerdo o hago, y cuando lo hago me remonto a ese momento.
8: Siempre me acuerdo cuando tomábamos desayuno en la mañana antes de partir al colegio, había como un pino y llegaba un picaflor. Llegaba un picaflor y era súper recurrente entonces siempre lo esperábamos, lo buscábamos. Y cada vez que veo un picaflor, recuerdo esas instancias, súper de familia nomás, de chicos en la mañana, o sea, como ese espacio rápido de correr, de preparar el desayuno, de toda esa contingencia. Me acuerdo que de repente aparecía este picaflor y era como una especie de pausa y que lo buscábamos, o sea, me acuerdo que era recurrente.
7: Oye, y bueno, tú te vas formando, has estado muy vinculada al mundo de las inversiones, como economista también, pero siempre una inversión con un, digamos, un tono respecto de cómo hacer que el país tenga un desarrollo económico, pero con mucha inclusión, digamos, o sea, uh-huh, o con ese perfil. Entonces, mi pregunta es la siguiente. Esa idea, que supongo que tuve el pasado también como en la adolescencia, en los momentos también de juventud, que se van instalando ciertas ideas también de concepción de tal vez justicia social, ¿cierto? O este desarrollo más inclusivo. ¿Qué es lo que te fue llevando al tema particularmente de ingeniería comercial y guión economía, digamos? ¿Por qué fuiste tomando ese derrotero? A ver, no solamente porque eres buena para los cálculos, no, las matemáticas.
8: No, no tanto, digamos, tal vez. Yo creo que eso fue... Tenía que ver más con el propósito. A mí me tocó harto en el colegio participar de muchos trabajos, de bastantes trabajos en terreno, con moviéndonos de barrios, conociendo otras realidades, y en una ciudad tan segregada como Santiago, eso te impacta. Te genera experiencias que son transformadoras. Entonces yo diría que desde el colegio siempre supe que quería trabajar en temas que tuvieran que ver con la solución de los problemas sociales. Siempre lo tuve muy, muy, muy presente. Entonces, la vocación social o por trabajar junto con otros y para otros, la verdad es que siempre estuvo. Y me costó mucho tomar la decisión de qué estudiar. Yo estudié bachillerato. Me encanta la multidisciplina también. Claro. Y fue porque quería trabajar en temas sociales que me fui decidiendo por ingeniería comercial y por economía.
7: Qué buena. Y cuando tú te acuerdas de... Cuando dices, bueno, fueron distintas cosas que me permitieron ir mirando distintas realidades de la ciudad, y decías que eso como que impacta, ¿cierto? Y va generando como una cierta decisión vocacional. ¿Recuerdas como alguna imagen, alguna anécdota en particular que hayas dicho, mira, acá hubo un clic, que no se me borró más?
8: No sé si una en específico, pero sí es como el choque con la desigualdad. El ir a campamentos cuando eres más cuando tienes una situación más cómoda en tu casa, ir al campamento en los 90 era muy marcador porque la diferencia es brutal en el fondo. Entonces yo creo que esas instancias de desigualdad de oportunidades te remueven.
7: Claro.
8: No te dejan indiferente de alguna manera. Entonces, claro, no hay una vuelta atrás en ese sentido.
7: Y luego, cuando te vinculas con el tema de la inversión de impacto, ¿es acá en Chile o es cuando te vas a estudiar para afuera?
8: Es que cómo es la vida, ¿no? Te va llevando, ¿no? Yo siempre quise trabajar en el sector público. Esa era como mi vocación y la verdad es que nunca he trabajado en el sector público, siempre he trabajado en el sector privado porque efectivamente trabajé un tiempo en Naciones Unidas, en la FAO, y después me fui a estudiar afuera gracias a la Chivining, una beca maravillosa que me llevó a Inglaterra. Y allá me tocó conocer esta experiencia de los primeros, conocer la experiencia de mezclar mundos, de mezclar el sector privado con el sector con lo público, con la solución de grandes desafíos. En un minuto en que era más bien segregada, ¿no? El privado en lo privado y el público en lo público. Y empezar a entender que desde el sector privado, desde luego, hay mucho por hacer para la solución de los grandes desafíos que enfrentamos hoy día, que son tan multidisciplinares y tan multidimensionales que necesitan la ayuda de todos. Entonces, bueno, me tocó conocerlo en Inglaterra y cuando volví a Chile... Un amigo con el que había trabajado en un banco allá en Londres y que había lidiado más con este tipo de fondos, que era una idea súper incipiente aún, me propuso que inventáramos un fondo acá en Chile. Y ahí partió esta idea más bien como loca, súper innovadora, de ir a levantar recursos privados para no donar, sino que invertir buscando rentabilidad, pero además impacto social y ambiental. Y yo creo que este es un concepto que cada día va a ser más lógico y cada día va a ser más obvio. Pero en ese minuto no era nada de obvio.
7: ¿En qué sentido dices que cada día va a ser más obvio o más lógico?
8: Porque yo creo que cada día más las personas vamos a ir tomando decisiones de inversión y de compra y de ahorro y de por el bienestar que nos genera. Y ese bienestar... Una dimensión es la rentabilidad, pero hay otras que tienen que ver también con cómo impacta al medio ambiente, a la sociedad, y eso uno lo empieza a valorar más. A mí no me es indiferente una, no sé, polera que tiene mano de obra infantil.
7: Claro.
8: O un proyecto de inversión que está beneficiando a una ciudad, o que está dando solución a un tema de salud. El impacto que tienen las inversiones en las personas es una realidad y siempre ha existido el impacto en una inversión. El tema es caer en la cuenta y uno valorarlo, uno como consumidor.
7: Cote, bueno, estamos hablando con María José Montero, actualmente presidenta de ACAFI, la asociación de... se me olvidó la Asociación Chilena de Administradora de Fondos de Inversión. Pero que ha tenido una larga historia justamente en los temas de inversión social. Si podríamos explicar así como bien, imagínate, for dummies, así, para todas las personas que nos están escuchando, porque el tema inversión ya es un tema que suena a veces como bien críptico, o sea, cuesta para el global de la ciudadanía entender cómo opera, digamos, la inversión. Y particularmente, ¿cuál es la diferencia con la inversión de impacto? ¿Podríais así como hacernos una breve clase del tema?
8: Una breve clase, sí. La inversión, finalmente uno tiene, hay plata que está disponible, ¿no es cierto? Cuando tú tienes una capacidad de ahorrar o tienes una plata que quieres destinar para algo, tú la tienes ahí disponible. Y hay personas que toman esa plata, ¿no es cierto?, para hacerla crecer. Y esos proyectos, esa plata que se toma para desarrollar esos proyectos, tienen impacto social o ambiental. Históricamente lo que hemos buscado de ese proyecto es solo la rentabilidad. Pero hoy día, y esto es una industria que está recién creciendo, como incipientemente, pero que cada día crece más, están los proyectos que se preocupan no solo de la rentabilidad que genera ese ahorro que estás invirtiendo en otros lados, sino que también el impacto que tienen.
7: O sea, si ese proyecto tiene, por ejemplo, genera mayor, qué sé yo, inclusión habitacional, o genera uso de energía renovable.
8: Exacto. O si generas conectividad, o si generas vivienda, o si generas salud, si entregas un servicio que antes no se podía recibir, o una solución a un problema que todo el mundo, el venture capital, o sea, todo el capital de riesgo que va generando la creación de innovación y desarrollo de nuevos proyectos y soluciones a problemas que han existido siempre. Finalmente, el sector privado tiene una capacidad enorme de encontrar un problema y darle una solución. Entonces, hoy día tenemos problemas tan complejos como el calentamiento global, la desigualdad, la falta de oportunidades, problemas de salud, problemas de sociales complejos. El mismo problema de vivienda, el problema también, o los desafíos que pueden existir en la misma ciudad. Bueno, ¿por qué no usar la fuerza de no solo el sector privado, sino que del mundo de las inversiones para darle solución a estos temas? Entonces, ahí uno dice, bueno, hay gente que dona y está súper, es súper necesario y es muy bueno que se done. Pero ahí tú estás buscando solamente impacto. Con las inversiones tú estás buscando rentabilidad a la vez que impacto.
7: Lo cual puede permitir una mayor escalabilidad justamente de ese tipo de soluciones.
8: Exactamente.
7: Una pregunta súper de perogrullo, que en realidad es bueno hacértela ahora.
8: Pero responderla.
7: Sí, ¿cómo sería, pienso, la diferencia de esa inversión de impacto como lo estás mencionando ahora, con, por ejemplo, no sé, estoy pensando, pero la inversión que está detrás de las concesiones? ¿Ya? Entonces, una concesión, una carretera, una concesión, justamente un hospital o una vivienda social, por ejemplo, ¿cierto? Sin ir más lejos, que hay detrás de eso hay empresas privadas que cuentan también con inversiones, ¿ya? Sí. Que por decirlo así, han tenido en los últimos 30 años impactos que podrían ser de desarrollo también del país, desarrollo inclusivo, han mejorado la conectividad, han mejorado el acceso a la vivienda, han mejorado muchas cosas, pero que no funcionaban bajo este rótulo de inversión de impacto, digamos. Uh-huh. Entonces, ¿hay alguna diferencia entre la inversión de impacto así como firmada como tal y aquellas inversiones que son clásicas más bien de alianzas público-privadas?
8: Sí. Mira, aquí hay un concepto tal vez un poquito más técnico, pero cuando uno habla de inversión de impacto hay cuatro características que se tienen que cumplir. Uno, que busque rentabilidad.
7: Voy a anotar. Ya.
8: Dele. Sí. Uno, que busque rentabilidad, porque la inversión de impacto no es donación. Entonces tú estás buscando rentabilidad. Claro. Estás buscando impacto.
7: O sea, la gente gana plata con la cuestión.
8: Claro. Sí. Esto es en complemento al mundo filantrópico, en complemento claro. Al mundo. Primero, entonces, rentabilidad. Segundo, que exista algún impacto, ¿no es cierto? Que haya una teoría detrás de que está generando un impacto positivo, tanto ambiental como socialmente. O sea, no es puro relato. Tercero, que exista métrica. porque eventualmente todo tiene impacto. Entonces tú puedes decir, bueno, sí lo tiene, pero que haya métrica. O sea, que tú puedas decir, mira, estamos generando impacto porque perfecto, hubo este resultado, ¿no? O este impacto social o ambiental. Y cuarto, que haya intencionalidad. Hay algunos que mencionan mucho el tema de la intencionalidad, que no sea por casualidad, sino que efectivamente que ocurra.
7: Hay una,
8: ¿no?,
7: estrategia detrás de eso.
8: Hay una estrategia y ocurre. ¿No es cierto? Estos cuatro características: rentabilidad, impacto, medición e intencionalidad para buscar ese impacto. Ahora, yo soy una convencida de que es como ponerte unos anteojos. Tú cuando tomas decisiones de inversión, estás evaluando y estás poniendo sobre la mesa decisiones financieras, ¿no es cierto? Pero a esto le estás poniendo por sobre eso el impacto social o ambiental. Entonces eres capaz de ajustar riesgo o ver oportunidades, pero es como ponerte unos anteojos distintos, es sumarle un lenguaje a tu toma de decisiones. Entonces tú estás sumando un lenguaje a esa toma de decisiones de inversión. Claro. Perfecto. No es excluyente y te permite enriquecer esa toma de decisiones.
7: Oye, y es interesante el caso del Fondo de Inversión Social, el FIS, ¿cierto? Que tuvo cuántas versiones.
8: Ha tenido todo un desarrollo, en su tercera versión está.
7: Y cuando empezaste con esta cuestión, ¿cuál fue la reacción del entorno?
8: Cuando partimos, la verdad es que es más bien... mira, yo siempre cuento esta anécdota, pero cuando partimos me decían, oye, pero José, es súper raro lo que tú quieres hacer. Porque el inversionista tiene dos billeteras. Una para invertir y generar retorno y otra para donar. Tú quieres mezclar esas billeteras. Y efectivamente eso es lo que busca la inversión de impacto, mezclar las billeteras. Entonces, eso es un cambio cultural, es un cambio paradigma, porque cuando hablábamos antes que estamos tomando decisiones de inversión desde otro punto de vista, no solo con información financiera, de riesgo, sino que además de impacto, eso te lleva a otro tipo de análisis. Y ese otro tipo de análisis no ocurre de un día para otro, porque tú necesitas que todo tu entorno, que todo el sistema también cambie de mirada. Entonces tienes que saber qué hacer con esa información de impacto. ¿Lo dejo en un reporte o lo incluyo en la gestión? Tú necesitas tener ese conocimiento para hacer una evaluación pertinente. Necesitas tener indicadores que sean consecuentes. Necesitas llegar donde el inversionista ha vuelto y decirle, oye, esto ha tenido no solo un retorno financiero, sino que además impacto social, ambiental, y que la persona sea capaz de valorarlo. Entonces es un proceso que no ocurre de un día para otro.
7: Hay un ciclo de aprendizaje de la industria de inversión de impacto.
8: Sí,
7: digamos.
8: Totalmente, porque es un cambio de paradigma de cómo uno ve las cosas. Y yo creo que también es una oportunidad para el mundo socioambiental entender este otro lenguaje. O sea, es desde el mundo financiero entender el lenguaje socioambiental, pero del socioambiental también entender el lenguaje financiero. Porque no es suficiente para el bienestar conjunto, para el bienestar de todos, dejar un ámbito de conocimiento fuera.
7: Claro. De hecho, yo que tengo como más una trayectoria vinculada al mundo del tercer sector, digamos, de fundaciones, ONG, qué sé yo, corporaciones, es un lenguaje más bien foráneo, digamos, como lejano, ¿cierto?, al mundo justamente de las ONG. Y qué importante es comenzar a asimilarlo, a poder traducirlo, porque hay un espacio sumamente rico de desarrollo, justamente, de desafíos sociales a través de esta vía. Lo cual me despierta otra pregunta y te la voy a hacer más adelante. Así que la voy a anotar al tiro para poder tenerla.
8: Oye. Pero es que yo creo que ese es un punto súper importante, porque nosotros, yo creo que con el avance de la sociedad, todo el tema de la inteligencia artificial, todo el tema de los nuevos conocimientos, nos pueden llevar a una especialización que nos aleja de soluciones más complejas, que necesitan múltiples idiomas. Necesitamos distintos idiomas. Y no me refiero solamente al lenguaje de otro idioma país, ¿no?
7: Claro.
8: Sino que manejarnos en el mundo financiero, manejarse en conceptos medioambientales, manejarse en temas sociales. Si no, no es difícil encontrar una intersección, ¿no?
7: Totalmente de acuerdo. Una pregunta que puede ser tal vez súper técnica, pero te la quiero hacer. Corrígeme si estoy equivocado, pero probablemente cuando comienza el FIS, el ecosistema, digamos, para la inversión en Chile estaba con un viento más favorable. Era un momento de, me da la sensación como en que las tasas tendían a estar más bajas en general el mundo, el país también. Y tengo la sensación de que con miras al un poco cuando el tiempo va avanzando y probablemente para la segunda versión justamente del Fondo de Inversión Social, la situación está un poco más compleja, la tasa un poco más alta. ¿Eso se vio un poco en la forma en que se fue desarrollando el Fondo de Inversión Social?
8: A ver, lo que pasa es que...
7: O más bien al revés, parte más difícil y luego comienza a haber más
8: acceso. Yo creo que innovar, ¿no? Como todo proceso de innovación, siempre innovar es un poco más complejo, porque tú vas como en el borde de y uno no está exento de los desafíos macro, de los desafíos país más macro. Entonces nosotros hemos recorrido los últimos, no sé, 15, 16 años, que lleva como el desarrollo de la inversión de impacto, yo te diría como un poco más estable en Chile. Pasamos también de una pandemia. Han habido desafíos económicos y el mundo financiero, como todo, se ve desafiado. Ante eso, todo proceso como de innovación como que se ralentiza.
7: Claro.
8: Pero eso no quiere decir que, uno, estos temas hayan llegado para quedarse. Dos, sean temas que se puedan cuestionar y que bien que se cuestionen para ir avanzando en una respuesta más apropiada. Y tres, que no sea un norte al cual tenemos que llegar. Yo creo que hoy día es muy difícil decir que todas las, o demostrar que todas las inversiones tienen impacto social o ambiental. Probablemente lo tienen, pero es más difícil demostrarlo.
7: La métrica.
8: Sí. Pero vamos avanzando hacia eso. Y yo creo que es muy importante que entendamos el rol que tiene el sector financiero en el bienestar país. Y por eso necesitamos hablar también más en simple, ¿no? ¿Cómo canalizamos el ahorro que existe en nuestro país hacia soluciones de la economía real, a soluciones reales en Chile?
7: Oye,
8: o en la región, en el fondo.
7: Mencionaste la importancia de hablar distintos idiomas, metafóricamente hablando, ¿cierto?
8: Metafóricamente hablando.
7: O tal vez no tan metafórico, en verdad. O sea, efectivamente son códigos distintos los que usa el mundo financiero, los que va a usar, qué sé yo, el pacto de una ONG. O un municipio, por ejemplo. Entonces, para poder comenzar a hablar un idioma similar es necesario, como creo yo, un puente, ¿verdad? De confianza, por decirlo así. Y lo veo, por ejemplo, en el vínculo que hay entre un mundo más inmobiliario, ¿ya? Y un mundo más público, a veces. Por ejemplo, los municipios o incluso actores más del Estado central, ¿cierto? Uh-huh. En que hablaran como a veces dos códigos que son distintos, ¿ya? Y que no necesariamente los conocen, y al no conocer, fácilmente se da una sensación como más bien de amenaza, ¿cierto? De temor. Si no conozco lo que estáis hablando, temo de lo que estáis hablando, entonces me alejo de alguna manera. Incluso lo puedo desacreditar. Entonces trato a uno de flojo, ¿cierto? Y al otro de qué sé yo, de ¿cómo se llama? De querer todo rentabilizarlo, por decirlo así. Entonces, desde ese punto de vista, ¿cómo te has visto tú para enfrentar en este tratar de hablar distintos lenguajes, el sortear el obstáculo de una a veces sensación de desconfianza entre los mundos que hay en Chile?
8: Yo creo que el tema de la desconfianza es...
7: El tema,
8: decís tú. Es un gran tema. Es un gran tema porque nos aleja del otro y nos aleja de nosotros mismos también. Porque uno se encuentra con el otro. Uno se encuentra uno mismo con el otro al ir encontrando soluciones en una conversación. O sea, el tema del diálogo, bueno, Maturana, el tema de las conversaciones nos llevan a las soluciones. Y si no creemos en la conversación, no creemos en el diálogo profundo, no vamos a ir mejorando en las soluciones que vamos entregando. Entonces, es bien nocivo, creo yo, porque nos aísla y yo creo firmemente que aislarse no nos permite llegar a puerto. Y sí, yo creo que todos contamos con muchos prejuicios muchas veces. Llegar a una conversación con una idea prehecha, claro, te aleja de entender realmente a un otro. Pero yo creo que también el liderazgo hoy día, el liderazgo tiene que ver entenderse uno mismo y también entender al otro. Y cómo tú puedes llegar a ese otro para que realmente te entienda. Y tú cómo puedes realmente entender al otro y estar dispuesto a cambiar de mirada. O sea, yo creo que el estar abierto a cambiar la mirada es básico. Y escuchar a un otro. Lo que pasa es que es muy difícil.
7: Claro.
8: Es muy difícil. Pero, y el tema de la confianza, hay varias instituciones y hay varios como movimientos que están tratando de avanzar en el tema de la confianza en Chile. Y a mí eso me da mucha esperanza, porque creo que para allá van las soluciones. De ir encontrando estos puentes, estos espacios de acuerdo, que de repente generan frustración, porque uno avanza más lento, efectivamente, no es tan rápido como la decisión jerárquica, pero que nos permiten ir avanzando de manera conjunta. Y yo creo que en estos temas, solo de ciudad, por ejemplo... Claro. Tenemos que avanzar de manera conjunta.
7: Cuando mencionaste lo mismo, esta idea de hablar distintos lenguajes, y algo te comenté y te dije, se me ocurre una pregunta que te voy a hacer más adelante. Hay, por decirlo así, es fácil para nosotros encasillarnos, ¿verdad? Entonces decir, bueno, tú eres una empresa, ¿ya? O tú eres un fondo de inversión, bueno, tú eres una fundación, ¿ya? No, tú vienes del sector público, no, tú eres un municipio. Entonces uno asume que con esas institucionalidades se juegan, por decirlo así, ciertos roles, ¿ya? Por lo tanto, juegan en una determinada cancha, uno espera cierto tipo de actitudes, tienen ciertos incentivos, ciertas restricciones, ¿cierto? Se orientan de determinada manera y se manejan con un determinado código, ya así una determinada forma. ¿Qué sé yo? El político, por lo tanto, entonces el senador quiere ser reelecto, ¿ya? Y le va a hablar a su votante, ¿ya? Entonces, y la empresa lo que va a buscar es ganar plata, digamos. O sea, empiezan a estar como esta, que son, no es únicamente un prejuicio, sino que son institucionalidades que operan también para favorecer ese tipo de ciclo, digamos. De alguna manera, la idea de la inversión de impacto requiere una mezcla de estas institucionalidades a veces, ¿cierto? Y tú lo mencionabas, ha sido parte como del ciclo de aprendizaje que está teniendo esta industria, digamos, en el país. Hay otros países que incluso tienen otro tipo de organizaciones, ¿ya? Qué sé yo, organizaciones sin fines de pérdida, por ejemplo, en algunos lugares, ¿verdad? O la misma idea como de las empresas más pues, con propósito, no sé cómo llamarlas, pero lo que se ha traído como a más empresa B en Chile. Entonces... ¿Ves tú que hay desafío desde el punto de vista más institucional? Por ejemplo, lo pienso desde el punto de vista de una ONG. Una ONG eventualmente tiene que crear una figura para poder generar o levantar, por ejemplo, capital de inversión, ¿ya? Tiene que crear algún tipo de nueva institucionalidad, una empresa, etc. Entonces, desde ese punto de vista, ¿ves que es necesario avanzar en ciertas institucionalidades nuevas en el país? ¿Crear o crees que con el chasis que tenemos institucional, de tres sectores operando más o menos con claridad, es suficiente para poder desarrollar lo que tenemos que hoy día desarrollar?
8: No, yo creo que no, que hay que reinventar la rueda. O sea, yo creo que la institucionalidad está y hay que fortalecerla y generar mayores lazos de conexión e independencia. O sea, yo creo que yéndose como tres... para atrás, en el fondo, el sector público, privado y la sociedad civil necesitan tener también cierta autonomía para cumplir los roles que tienen que cumplir. La sociedad civil, el sector público, el sector privado, necesitan tener cierta autonomía también financiera para eso. Entonces, hoy día hay todo un desarrollo, sobre todo desde el sector de la sociedad civil, para ir logrando esa autonomía financiera con estructuras que les permitan no solo depender de las donaciones. Entonces, yo creo que ahí hay un espacio desde la misma sociedad civil, de innovar en distintas fuentes de financiamiento para ellos, no solo depender de las donaciones, sino que de otra de mecanismos que le den mayor independencia. Por ejemplo, no sé, hay instituciones como Fondo Esperanza, que es una empresa de microcréditos cuyo dueño es el Hogar de Cristo. Esta institución le puede proveer también de recursos al Hogar de Cristo. Y perfectamente. Claro. Que está muy alineado al objetivo del Hogar de Cristo. Entonces, ahí hay un ejemplo súper claro de cómo la sociedad civil, con la misma institucionalidad, tú no necesitas grandes cambios. Necesitas simplemente innovar en tu gestión, mirar las cosas de otra forma, ponerte unos anteojos distintos, decir, bueno, para yo tener independencia financiera, En mi institución, ya sea pública, privada, la sociedad civil, bueno, puedo evaluarlo también desde otro punto de vista. Entonces yo creo que tiene que ver con abrirnos también a la innovación No necesariamente crear otras institucionalidades y darle el valor que necesita, que tiene la colaboración, el trabajo conjunto, el colaborar, o sea, trabajar conjunto con otros.
7: Bueno, y vinculándonos con el tema, que la imagen que tenemos de fondo, por ejemplo, una ciudad, ¿cierto? El tema del déficit adicional en particular, te ha tocado también estar vinculada, digamos, a proyectos en esta misma materia, desde la inversión. Bueno, ahí, de hecho, nos tocó trabajar, digamos, en algunos momentos bien en conjunto. Pareciera ser que este es un sector que al ser, inmuebles, de tener una proyección también de mediano o largo plazo, excepto todos los temas de proyectos urbanos, habitacionales, que es, de alguna manera, infraestructura, pareciera ser un sector altamente como proclive o una tierra fértil justamente para la inversión más propiamente de impacto, ¿ya? Yo soy un convencido de que en Chile todavía tenemos muchos mecanismos que innovar en esta materia, o sea, que se implementan en otros lugares y que probablemente uno podría traerlos a Chile. Es lo que yo veo, que a diferencia de otros países en materia del déficit habitacional, Chile tiene una gran oportunidad, porque si bien ha avanzado en muchas líneas, hay muchas que todavía le falta por avanzar. No ha aprobado todas las fórmulas, ¿ya? ¿Ves que en este punto en particular, cuáles son, por decirlo así, como aquellas palancas que hay que mover más importantes para efectivamente aprovechar la inversión de impacto como un catalizador del desarrollo urbano, habitacional, inclusivo, con equidad, con un desarrollo justamente más de acceso a la vivienda?
8: Mira, una de las gracias que tienen los fondos de inversión, lo activo alternativo, que se llama, en fin, es que te permiten invertir en plazos distintos y con distinta liquidez. Y eso es muy importante cuando quieres invertir en proyectos que son de más largo plazo. La infraestructura propia a la ciudad necesita también esa mirada más de largo plazo.
7: Claro.
8: Entonces, está muy alineado el que existan fondos invirtiendo en el bienestar de una ciudad. Y para eso, claro, tienen que existir los mecanismos que le permitan al privado tener el riesgo suficiente para poder entrar en esas inversiones. Entonces, tener una cierta estabilidad en términos de incertidumbre tributaria o incertidumbre en las leyes que puedan existir, claro, eso te aleja de poder participar más activamente en ese tipo de inversiones, ¿no?
7: Claro.
8: Entonces, claro, la estabilidad, el poder generar, el poder apalancar más recursos, que ojalá podamos invertir más en Chile y con soluciones que vayan a la economía real, en plazos que nos permitan llegar más lejos en tiempos, digamos. Entonces, claro, todo el tema, el déficit de la vivienda social, yo creo que me excede a mí mis capacidades, pero creo que sin duda no puede ser solo desde el sector público. Esto tiene que haber multisoluciones y tienen que haber soluciones que también involucren tanto al sector público, privado, como a la sociedad civil. La sociedad civil hace un muy buen trabajo en la calle, en organizar comunidades, en hacer ese puente. Bueno, los privados también pueden entrar con recursos y con inteligencia, ¿no? No solo con recursos económicos, con inteligencia para hacer los procesos más eficientes. Y el Estado también ayudar a reducir la incertidumbre y el riesgo que inhiba el desarrollo de todo esto.
7: Bueno, y algo que tú lo mencionaste a la pasada, pero también cómo uno va involucrando a los hogares, a las personas, a las familias, ¿cierto? O sea, además del sector la sociedad civil, el sector privado, el sector público, es una inversión fundamentalmente también de la familia. O sea, para la familia hay un capital sumamente relevante, emocional, pero también financiero, digamos, lo que es una vivienda, ¿cierto? Es un activo en muchos sentidos, por decirlo así. Y no sé si te ha tocado ver, pero creo que ahí hay una parte de la ecuación que no estamos metiendo en nuestra lógica hoy día, de cómo, de alguna manera, apalancar también todo lo que los hogares pueden entregar, desde el ahorro, por ejemplo, cómo uno fortalece más justamente palancas de ahorro, hasta el propio proyecto de la familia. A veces la familia puede ir, ¿cierto?, mutando en esa misma casa, digamos, la va ampliando muchas veces con su esfuerzo, con su ahorro, o generando incluso instancias más colaborativas con el mismo barrio, que a veces tal vez la política pública, tal vez porque ha estado muy vinculada, focalizada, digamos, a una población de mayor nivel de vulnerabilidad, pero ante una situación de sectores medios que hoy día están con una fragilidad habitacional, que les cuesta acceder a una vivienda, ¿cierto? Tal vez como política pública, pienso, se pueden incorporar elementos que capten justamente esa capacidad que tienen las familias, ya sea de inversión, ya sea de ahorro, o incluso de proyección con sus propios esfuerzos, digamos, en el proyecto de su vivienda. Veo que ahí puede haber una palanca interesante.
8: O sea, sin duda. Y entendiendo no solo como la casa habitación, sino que el barrio, la ciudad, como la casa de todos. El espacio de áreas verdes, el irse apropiando de los espacios públicos, sentirlos como propios. El ejemplo de la plaza cuando uno es niño es súper, súper rico, como experiencia que te permite aprender vínculos con otros, jugar. Es como democrático, ¿no? Tener plazas es un espacio que nos hace ser comunidad, nos hace ser en relación a otros. Y yo creo que eso finalmente es también hacer sociedad, ¿no? El vincularlo con otro. Entonces, claro, la casa en sí misma, pero la casa no es aislada, la casa también tiene que ver con un vínculo con su entorno y con ese barrio. Si está inserta esa casa en un mal barrio que los niños no pueden salir, también es como aprenden a hacer sociedad, ¿no? Entonces, claro, es súper bonito este espacio que tú creas acá en este programa, porque la ciudad nos vincula con tantos temas, con la seguridad, con la salud, con la educación, con los espacios verdes, y entender que nosotros no estamos solo en una habitación o en una casa, sino que en un barrio y una ciudad, y nos vincula con un todo, no solo con nosotros mismos.
7: Coté, cuando uno pasamos por el Acacio, ¿cierto? Y la vuelta a la pera que mencionaba al comienzo del programa. Y claro, nos fuimos después a los campamentos y a esa juventud de alguna manera que va conociendo distintos lugares de nuestro país para terminar en Londres y volver con la idea de inversión de impacto, ¿cierto? Y tratar de impulsarla desde Chile y hoy día como presidenta de una asociación. Cuando ves esta historia y te conectas con ese desafío como de producir mayor equidad finalmente, ciudades menos segregadas o sociedades menos segregadas, ¿cuáles dirías tú hoy que son como aquellos obstáculos, por decirlo así, aquellos desafíos que ves que son más claves, ¿ya? Pero al mismo tiempo difíciles de enfrentar como sociedad para efectivamente romper esta segregación que se nos cuela inevitablemente en cada una de las decisiones privadas o públicas que estamos tomando?
8: Yo creo que el aislarnos. Yo soy un optimista con respecto a la tecnología, pero entiendo que también es un desafío. Y podemos salir reforzados o involucionar. Y yo creo que uno de los grandes desafíos que tenemos por delante es el aislarnos del otro, el no encontrarnos, porque finalmente estamos todos conectados y como sociedad crecemos juntos. Y si no vamos generando esos espacios de encontrarnos con otro, de tener una profunda y buena conversación, de generar espacios de trabajo conjunto, es muy fácil que nos aislemos, que nos quedemos con nuestra propia verdad y no generemos una verdad más grande conjunta. Yo creo que la inteligencia artificial es también impresionante, la inteligencia que hemos generado entre todos. Pues la inteligencia artificial, finalmente eso, yo no sabría hacer un celular, pero la sociedad hoy día no lo sabe y yo descanso en esa inteligencia colectiva. Entonces a mí me parece que contamos todos con esa inteligencia, porque la hacemos juntos. Entonces me parece que el aislarnos, el quedarnos con nuestras propias verdades, no nos permite seguir creciendo y evolucionando en nuevas soluciones, en avances para nosotros como sociedad. Entonces yo creo que ese es un gran desafío, el que no seamos comunidad. El evitar la comunidad. Y yo creo que eso es un desafío que está por delante. Y yo esperaría que todo nuestro trabajo sea, como humanidad, ir generando puentes entre miradas más distintas, no quedarnos con nuestra propia verdad, abrirnos a la verdad también del otro, a conocer la opinión del otro, a jugar con un otro, a tener espacios para estar con otros, y no solo detrás de una pantalla, ¿no? Entonces tenemos que ser capaces de ir levantando las preguntas adecuadas en los momentos adecuados y ir generando humanidad. Si finalmente hoy día el gran desafío que nos presenta la inteligencia artificial es dónde está la humanidad. ¿Y dónde vamos a seguir desarrollando nosotros esa humanidad?
7: Claro. Oye, Coté, bueno, esa fue la experiencia en una casa, vos. Así que esas fueron las preguntas. Esa fue la conversación. Se me quedaron, evidentemente, elementos en el tintero que podemos seguir conversando y quería agradecerte nomás haberte abierto tu historia, tu presente también y tus ideas, por decirlo así, de los desafíos hacia el futuro que nos depara esta casa más grande llamada Chile. Así que gracias por estar acá.
8: Gracias a ti, Sebastián.
7: Y nosotros nos vemos en el próximo capítulo de No es una casa. Nos vemos o nos escuchamos, conversando con otra persona respecto de su historia, justamente de casa, pero sobre todo de todo lo que está ahí y nos conecta con la idea de una casa, como bien conversamos ahora con María José Montero. Chao, que les vaya bien.
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Faltan 6 minutos para las 10 de la mañana, nublado y neblina en la capital, 13 grados hasta ahora en Santiago. En ADN seguimos con la música de Mike and the Mechanics. Luego vienen las noticias.

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3: 10 de la mañana en esta jornada dominical, 26 de julio. 11 a.m. en Aysén y Magallanes, 8 de la mañana en la Isla de Pascua. Actualizamos noticias en ADN. Bueno, hemos conocido durante las últimas horas de la renuncia del Seremi de Salud de Magallanes, la renuncia que fue solicitada por el Ministerio de Salud en medio de una denuncia en su contra por presunto abuso sexual. Esto está en pleno desarrollo, ¿eh? Se espera la formalización ya dentro de los próximos minutos allá en la región de Magallanes. Isidora Enríquez nos cuenta los detalles.
4: Sí, porque durante este fin de semana se dio a conocer la renuncia del Seremi de Salud de la región de Magallanes, Fabián Barrientos, tras conocerse una investigación por presunto abuso sexual, motivo por el cual la exautoridad permanece en estos momentos detenida y con una investigación en curso a cargo del Ministerio Público. Así lo explicó la delegada de Magallanes, Erika Farías, quien no quiso detallar la denuncia.
5: Esa es una investigación que, como te digo, está en manos del Ministerio Público. A nosotros no nos corresponde hacerla pública, sino que es organismo, así que
6: me quiero también
5: la denuncia son hechos de gravedad y por eso nosotros como gobierno decidimos solicitar la renuncia inmediatamente. La exautoridad en este momento

0: se encuentra detenido.
1: Bien, se espera que Barrientos pase a formalización durante el día de hoy. Sin embargo, toda esta información se irá confirmando durante la jornada. Isidora Enríquez, ADN.
2: Bueno, hay también antecedentes que van surgiendo en medio de la detención de uno de quienes serían los autores del crimen, ¿no? Del cantautor nacional Víctor Jara, que ya fue aprehendido tras más de 3 años prófugo. Esto se realizó en la región de Los Lagos, va a ser trasladado hasta Santiago. Vicente Quiñones nos cuenta.
3: Sí, siguen las reacciones tras la detención de Nelson Haas, coronel en retiro del ejército que se encontraba prófugo de la justicia desde 2023, cuando la Corte Suprema dictó una sentencia en su contra por el secuestro y asesinato del reconocido cantautor Víctor Jara y del director general de prisiones Litré Quiroga. Una detención que se concretó en las últimas horas en una parcela del sector rural de la comuna de Puyehue, en la región de Los Lagos, donde permanecía oculto desde hace un tiempo y que fue allanada por personal de la Policía de Investigaciones. Gloria Algueta, de la agrupación de Londres 38, aseguró que de todas formas la detención es tardía y que ahora debe perseguirse además a quienes se lo ayudaron a ocultarse.
4: Es tardío, o sea, es inaceptable que pasen décadas antes de que se condene. En muchos casos además tampoco hay condena. Es muy insuficiente aún lo que se ha logrado. Para fugarse y mantenerse 3 años se necesitan recursos, se necesitan protección, se necesitan complicidades, y eso es un delito, es obstrucción a la justicia.
3: Un detenido por el crimen y violaciones a los derechos humanos que de momento permanece preso en la cárcel de Osorno tras la orden de ingreso dictada por la ministra en visita de la Corte de Apelaciones de Santiago, Paola Plaza, pero que podría ser eventualmente trasladado a la ex cárcel de Punta Peuco dentro de las próximas jornadas. Vicente Quiñones, ADN.
2: Bueno, tras el fracaso de los acuerdos entre Chile y Estados Unidos por aumento de aranceles, economistas ponen el ojo en fortalecer las relaciones con las potencias asiáticas. Paloma Cárdenas, ¿qué tal?
5: Ante la decisión de Estados Unidos de aplicar una sobretasa arancelaria de más del 12% a Chile, surgen cuestionamientos a Cancillería por falla de negociaciones con autoridades estadounidenses. Han sido ya diversas las voces que califican la decisión como injusta y arbitraria, mientras expertos se han volcado a ver otras posibilidades para que el impacto económico en nuestro país no sea tan perjudicial. En ese sentido, la economista y académica de la Universidad de Santiago, Marcela Vera, declaró la necesidad que existe para el país de poner su mano firme ante organismos internacionales y diversificar sus lazos económicos, especialmente hacia Asia.
6: Es muy importante que el gobierno tome una posición firme y muy por cierto también tiene que recurrir a los organismos internacionales para poder generar una restricción a Estados Unidos respecto de esta normativa. Necesariamente debe fortalecer sus lazos con Asia, no solo a través de la promoción del comercio y las inversiones extranjeras directas, sino que debe necesariamente generar acuerdos que nos permitan recibir transferencia tecnológica y de esta forma revitalizar todas las zonas rurales de nuestro país, poder producir mayores rentas en un sector que va a ser estratégico para el comercio mundial y en particular para Asia.
5: Por lo pronto, autoridades de Cancillería reafirmaron el papel de Chile como socio comercial importante en el Tratado de Libre Comercio vigente desde 2004, con larga data en cooperación económica. Además de esto, presentarán sus descargos por los citados aranceles ante la Oficina del Representante Comercial de los Estados Unidos.
2: En el plano internacional, pendientes de lo que está sucediendo en Europa, incendios, altas temperaturas en España y Francia, hay masivas evacuaciones. Francisco Bueno.
7: Así es, porque son días complejos, son los que atraviesa Madrid, Toledo y Ávila en España, producto de estos incendios forestales que afectan a estas ciudades. Protección Civil ha dado a conocer un último balance, ya son 77.000 hectáreas afectadas y cerca de 100.000 personas evacuadas. Producto de la emergencia, los reyes de España, Felipe VI, junto a la presidenta de la Comunidad de Madrid, Isabel Díaz Ayuso, ha llegado a un polideportivo para conocer la situación de los afectados y así también mostrar su apoyo con esta tragedia que afecta a cientos de personas en Madrid. Ayuso ha señalado este domingo que el gobierno de la Comunidad de Madrid ya está trabajando para la recuperación lo más rápido posible. ¿Y quién tiene más detalles de esta tragedia? Nuestro compañero de Cadena SER, Alex García, quien se encuentra en la provincia de Ávila, otra zona afectada por los incendios forestales.
8: El incendio continúa activo, aunque la última noche ha sido de las más positivas desde que comenzó el fuego el pasado miércoles. Miles de personas evacuadas, más de 20.000 hectáreas calcinadas y un desastre ecológico sin precedentes en la provincia de Ávila son las consecuencias más graves, además de daños económicos cuantiosos que habrá que evaluar cuando todo esto acabe. Durante toda la mañana ha sido intenso el trabajo de las cuadrillas terrestres apoyadas por los medios aéreos. El objetivo es frenar el fuego y evitar que avance más, aprovechando el descenso de las temperaturas y que el viento no ha soplado con excesiva fuerza hasta el momento. Todavía quedan horas de mucho trabajo por delante para sofocar este incendio si las condiciones son favorables. El martes, en el Consejo de Ministros, se aprobará el Real Decreto Ley para declarar zona gravemente afectada al espacio dañado por las llamas.
7: Raúl, y en Francia el número de personas evacuadas producto de este otro mega incendio también que afecta a Gironda en el sureste de Francia llega a cerca de 220.000 debido al avance de las llamas que se encuentra fuera de control y que ya ha quemado 42.000 hectáreas según la información que entregan las autoridades locales. Raúl.
2: Francisco, gracias. Diez de la mañana con 8 minutos, más noticias en ADN.cl. Proseguimos en la sintonía con buena música a esta hora de la mañana.
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Desde la mañana con 14 minutos, domingo 26 de julio, te estamos acompañando en ADN. Oye, ha causado bastante revuelo la noticia que se ha conocido en las últimas horas de este seremi de salud de Magallanes, a quien se le pidió la renuncia tras revelarse una investigación judicial en su contra. Se trata de Fabián Barrientos. Según los antecedentes que manejamos, él es independiente, no tiene ninguna militancia política, pero fue fuertemente recomendado por el alcalde Claudio Radonich para ocupar el cargo, de acuerdo a información que se va conociendo con el correr de las horas. La salida de Fabián Barrientos de la Seremi de Salud busca resguardar el funcionamiento institucional y garantizar la independencia del proceso penal en curso. Reza un comunicado que ha emitido el Ministerio de Salud, que solicitó la renuncia de este seremi en Magallanes, según se informó durante las últimas horas. Una determinación de la autoridad central que responde a la existencia de una investigación judicial en curso. De hecho, se espera ya para los próximos minutos que sea formalizado esta ahora ex autoridad regional de gobierno. Desde el organismo estatal, del MinSal, argumentaron que la desvinculación busca resguardar el adecuado funcionamiento de la entidad, asegurar el proceso penal y que se desarrolle todo con independencia y transparencia. El MinSal no entregó detalles de la causa penal, pero reafirmó su compromiso con la probidad administrativa y la colaboración con los órganos de justicia. La conducción interina y la posterior designación del nuevo titular de la Seremi de Salud de Magallanes se desconoce hasta ahora. Hay una denuncia por violencia y abuso. No hay mayores antecedentes, van a ser evidentemente dados a conocer en la audiencia de formalización allá en el Tribunal de Garantía de la ciudad de Punta Arenas, en el marco de esta indagatoria que está en pleno desarrollo y que ha causado bastante revuelo por la gravedad que podría revestir de corroborarse, ¿no? Esta denuncia de agresión y abuso sexual contra una persona que hizo la denuncia ante carabineros. La información preliminar da cuenta que se reunieron, pasaron la noche juntos, al día siguiente hubo una discusión, se enfrascaron ahí en una pelea, incluso a golpes, y la persona afectada, la víctima, hizo el llamado a carabineros, puso la denuncia y fue detenido durante la jornada de ayer. El ahora ex seremi de salud de la región de Magallanes, hablamos de Fabián Barrientos. Una información que está en pleno desarrollo, que vamos a estar por supuesto monitoreando para que ustedes conozcan de primera fuente lo que acontece con este caso, que probablemente marque también la agenda informativa de hoy y mañana en los medios de comunicación. Nosotros a las 10 de la mañana con 17 minutos seguimos con más música. Qué buen tema. Gorillaz and Melancholy Hill. Somos ADN.

0: 10 de la mañana, 24 minutos. Somos ADN en todo el territorio nacional con nuestras frecuencias. Desde Arica, saludos cordiales allá a la 95.3 en El Morro, pasando por la 88.3, incluso allá en el ombligo del mundo, más de 3.700 kilómetros en el Océano Pacífico, ¿no? Allá en la Isla de Pascua, y hasta Punta Arenas en la 93.5, ahí en el Estrecho de Magallanes, en todo el territorio nacional. Somos ADN, tu compañía. Las bajas temperaturas comienzan también a pasar la cuenta, sobre todo en esta temporada invernal. Si bien hoy día no hace tanto frío como otros días, esto porque hay precipitaciones en la zona cordillerana que de alguna u otra forma han ido templando el día. Pero se espera... Perdón, me trapé que estaba comiendo desayuno. Y pasan, son cosas que pasan. Bueno, pero con el pasar de las lluvias después vienen las bajas temperaturas, aunque se espera que las lluvias persistan, dicen algunos expertos, incluso hasta septiembre próximo. Justo cuando cambie la temporada de invierno a primavera, podría evidentemente generar ahí algún tipo de estrago por la intensidad de las precipitaciones que se han sentido con bastante fuerza por estos días, sobre todo en la zona norte, donde hemos estado, por supuesto, pendientes. Frío, bajas temperaturas, una situación que evidentemente alerta a las autoridades y ahí... Para nada, buenas noticias, al contrario, muy malas noticias a esta hora. Vamos a tomar contacto con Vicente Quiñones, que está recorriendo la capital en la unidad móvil. Nos tiene una muy mala noticia a esta hora, Vicente, te escuchamos.
1: ¿Qué tal, Raúl? ¿Cómo están? Muy buenos días. Sí, efectivamente, no son buenas noticias. Estamos en calle Chiloé, justo en la intersección con calle Arauco, en pleno barrio Franklin, donde en horas de esta mañana se ha confirmado, ¿no?, el deceso de una nueva persona, aparentemente a raíz del frío, ¿no?, que afecta principalmente a algunos puntos de la región metropolitana. Es una persona en situación de calle que fue encontrada justamente por parte de personal policial, quienes están apersonados en este lugar trabajando hasta hora de la mañana para el levantamiento del cuerpo, como así también de terminar la dinámica de los hechos. Se nos ha dicho que no tiene lesiones atribuibles a terceras personas y que por lo mismo es muy probable que esto sea atribuible también a lo que ya mencionamos respecto al frío. Escuchemos brevemente a la mayor Carola Sepúlveda de Carabineros, quien dio cuenta de los hechos.
2: Durante la mañana tomamos conocimiento de una persona que se mantenía fallecida en el lugar. Se estableció contacto con el Ministerio Público, quien nos instruyó diferentes diligencias para el personal de Carabineros, como también para el personal de nuestra sección de investigación policial. Ellos se encuentran realizando pericias y diligencias de acuerdo a lo instruido por el fiscal de turno. Al momento no mantenemos la identificación de la persona, como tampoco las causas de su fallecimiento. De acuerdo a las declaraciones de las personas que transitan por acá, es una persona que se mantendría en situación de calle.
1: Bien, ahí escuchábamos entonces a la mayor Carola Sepúlveda, justamente de Carabineros, quienes están trabajando en este lugar. Todavía no ha sido levantado el cuerpo desde la vía pública, está acercado, sí, de todas maneras, el sitio del suceso, pero estamos hablando de un lugar donde frecuentan justamente bastantes personas en situación de calle. Se han dado varios hechos en los últimos meses a raíz del frío que aqueja la región metropolitana. Vamos a ver si podemos conversar justamente muy cortito con un vecino del sector. Estamos justamente en un almacén. Si me puede comentar su nombre, estamos en vivo para Radio ADN.
3: Le habla Carlos Mota, de Almacén en Los Mellos.
1: Estimado Carlos, cuénteme, usted me comentaba recién que frecuentaba bastante este lugar, esta persona que lamentablemente falleció.
3: Sí, igual él estaba de ayer en la mañana, luego se colocó allá y ahí se tiró ahí al contén, y de ahí estaba vivo hasta la madrugada que supuestamente falleció.
1: ¿Era conocida la persona acá? ¿Ustedes la conocían? ¿Conversaba generalmente con ustedes o era una persona que simplemente transitaba y decidió quedarse ahí?
3: Bueno, él siempre conversaba con otra persona de calle, que se juntan ahí, supuestamente, en esa esquina. Solamente, pero no, personalmente no lo conocía.
1: Son bastantes las personas en situación de calle, ¿no?, que duermen lamentablemente acá en este sector.
3: Pues sí, demasiada, muchas.
1: Me imagino. Bien, vecino, muchísimas gracias. Ya escuchábamos, Raúl, a un vecino, a Carlos, justamente de un almacén que está frente, nada más de donde está trabajando personal de Carabineros a esta hora de la mañana, pero claro, no se ha decretado código azul, lo hicieron hace un par de semanas por parte de las autoridades respecto al intenso frío que va a haber en la región metropolitana. No está decretado, al menos vigente para este fin de semana, pero sí ya se están dando situaciones lamentables como esta, ¿no?, atribuibles al frío y el fallecimiento de una persona en situación de calle, Raúl.
0: Y ahí cuando se activan los códigos por parte de la autoridad, donde uno también puede formar parte, ¿no?, y dar aviso, incluso de manera totalmente anónima, si es que uno no quiere identificarse, dar cuenta y poner en advertencia, ¿no?, dónde se encuentra alguna persona en situación de calle, para evidentemente poder tener y brindarle por parte de los distintos organismos del Estado el resguardo necesario, ¿no, Vicente?
1: Claro, efectivamente. No te alcancé a escuchar la última parte, Raúl, disculpa.
0: No, básicamente que está el código azul por bajas temperaturas. La ciudadanía puede también colaborar al respecto. Y si usted, señora, señor, usted, caballero, que está en la calle, está transitando en su vehículo y visualiza eventualmente alguna situación que revista cierta peligrosidad, que usted diga, oye, ¿sabes qué? Algo pasa aquí en este punto donde hay una persona que está en situación de calle, que hay bajas temperaturas, uno también puede alertar de aquello.
1: Efectivamente, las autoridades, independientes de que esté vigente o no el Código Azul, siempre están pendientes de este tipo de situaciones. Estamos en un barrio muy concurrido, por lo demás no es un barrio donde no transite gente, estamos en pleno barrio Franklin, y por lo mismo pasan muchas personas, ¿no? Hay también el llamado a muchas veces no ser indiferente con este tipo de situaciones, el mea culpa probablemente por parte de todas las personas, ¿no? Que pasan muchas veces por al lado de estas personas que tienen distintas complicaciones, distintos problemas, pero que en tiempos como estos también necesitan de alguna ayuda, sobre todo en invierno.
0: Tome nota usted que está en sintonía también, el teléfono, el fono calle que se llama, ¿no? Es el número de teléfono para reportar, ayudar a una persona en situación de calle durante un código azul, es el 800-104-777. Lo repito, 800-104-777. Ahí usted marca la opción 0 y puede dar cuenta de en qué zona se encuentra una persona que usted visualiza, está en situación de calle, está en las bajas temperaturas, para evitar que hechos lamentables como que tú nos estás reportando, Vicente, se repitan. Vicente Quiñones en la unidad móvil recorriendo las calles de Santiago. Seguimos, por supuesto, más adelante con otras informaciones.
1: Abrazo, buen día.
0: 10 de la mañana con 30 minutos. Vamos a la música, ¿no? ¿Qué me dice usted? ¿Estamos autorizados a pasarnos un poquito? ¿Chiquitito? Ya. Vamos a la música con Foreigner. Esto se llama Say You Will. 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

0: Buen tema ese, temazo. Ahí estaba Roxette, nos acompañaba a esta hora de la mañana en ADN, cuando faltan 18 minutos para las 11 de la mañana. Una hora más en la región de Magallanes, ¿eh? 18 minutos ya para el mediodía. Nos vamos hasta la 93.5 allá en Punta Arenas. Estamos hasta ahora en contacto con Luis García, el reportero de Diario El Pingüino. Luis, ¿cómo estás? Gracias por recibir el llamado de ADN.
1: Buenos días. Bueno, acá con un poquito todavía de escarcha, Luis, después de las heladas que tuvimos acá.
0: ¿Mucho frío? ¿Cómo está la situación allá? Porque si acá hemos pasado bastante lluvia, allá el invierno es bien gélido, aunque están bastante acostumbrados ustedes a las bajas temperaturas en Punta Arenas.
1: Sí, en comparación a lo que eran los inviernos anteriores ha estado bastante bueno, algo de nieve, pero muy poco, en comparación a años anteriores también, así que no, ha sido buen pasar dentro de todo, un poquito de frío nomás, pero como dicen ustedes, ya estamos acostumbrados a las bajas temperaturas.
0: Sin lugar a dudas. Oye, Luis, te estábamos contactando a propósito de la situación que se conoció en las últimas horas, ¿no? El ahora ex Seremi, hasta ayer Seremi de Salud de la región de Magallanes, que fue sorpresivamente detenido, digamos, a todos nos causó bastante sorpresa el minuto porque se produjo, fue formalizado de día y tú vienes saliendo de la audiencia que entiendo que ya terminó. ¿Nos puedes contar básicamente los antecedentes que se pueden decir en torno a este caso? Entiendo que hubo una denuncia por abuso sexual.
1: Sí, mira, la denuncia es de índole sexual. La fiscalía evitó precisar específicamente si se trata de un delito de alta connotación sexual o no. Ante ello, fue puesto a disposición del Tribunal de Garantía esta jornada el ex Seremi de Salud de la región de Magallanes, quien hasta ayer ejercía el cargo y luego de ser detenido en flagrancia por este hecho, inicialmente detenido por personal de carabineros. Posteriormente, el procedimiento se entregó a la Policía de Investigación, específicamente a la Brigada Investigadora de Delitos Sexuales, quienes están a cargo de las diligencias que están realizando. Según esta persona fue puesta a disposición del tribunal, como decíamos, esta jornada buscó en tanto la defensa, como que no se exponga el nombre de la ex autoridad, pero fue denegado esto por parte del tribunal, y también la fiscalía misma había pedido el desalojo a la sala de los medios de comunicación, pero también se le denegó esto, atribuyendo al derecho publicitario de la audiencia y todos los antecedentes que ya se habían revelado en distintos medios de comunicación. Es así como entonces se realizó el control de detención, se dio al lugar el accionar policial, en este caso de carabineros inicialmente, y luego las diligencias de la Policía de Investigaciones, y se pidió por parte del Ministerio Público la ampliación de la detención de ahora ex Seremi hasta el martes a las 10:30 horas para reunir aún antecedentes que faltan. Estamos hablando que faltan pericias del médico legal principalmente que permitan establecer la dinámica de los hechos.
0: Estamos hablando de Fabián Barrientos, que hasta ayer ejercía como Seremi de Salud de la región de Magallanes. Entendemos que él no tiene militancia política, es independiente, fue recomendado por algunas autoridades de la zona, se habla ahí de autoridades municipales. De los antecedentes que se pueden contar, teniendo en cuenta que hay que proteger también la identidad de la víctima, pero ¿cómo se habrían suscitado los hechos? ¿Esto sucedió el viernes, sucedió ayer sábado? ¿Qué información se puede difundir de este caso?
1: Lo que conlleva el delito en sí habría ocurrido entre la noche del viernes y madrugada del sábado. Para resumir un poco los hechos, esta persona contrata los servicios de un escort, quien se contacta con él y se dirigen a su domicilio. En dicho lugar proceden a realizar, a mantener relaciones consentidas en primera instancia, pero luego la víctima en este caso acusa que se le habría otorgado pastillas clonazepam y esto habría generado que él se durmiera y posteriormente se comete entonces el delito que se está investigando por parte de la ex autoridad.
0: Ya, ¿esto fue en la casa del propio Seremi o la casa donde
1: estaba? En la casa del propio Seremi.
0: Ya, y ahí se produce el hecho, hubo una discusión, una pelea, de ahí se produce la denuncia, ¿cómo se generó?
1: Sí, posteriormente cuando la víctima se da cuenta de que fue víctima, en este caso del delito, procede a encarar a la figura pública y se comienzan a agredir mutuamente. Esto deriva, y esto inicia todo, porque después de esta agresión mutua, estos golpes que se impartieron, se entregó la información al personal de carabineros y quienes llegan al domicilio y proceden también a la detención una vez que la víctima relata los hechos ocurridos.
0: Ah, la detención se produce en el mismo domicilio del Seremi, o sea, no es que haya salido a la calle.
1: En el mismo domicilio.
0: Fue flagrancia.
1: Exactamente, por eso también es la salida inmediata una vez que se conoce la detención de por ahora ex autoridad, pero una vez que se conoce esto, la delegación un par de horas ya había solicitado la renuncia y lo tenían fuera también de la carpeta, ¿cierto?, de la autoridad regional.
0: Ya, la detención se amplía hasta el martes, me imagino que esperando algún tipo de peritaje a la víctima, ¿no?
1: Sí, efectivamente, van al servicio médico legal, que son los médicos que serán los encargados de determinar las lesiones, aunque hay un preinforme de los médicos hospitalarios que estarían atribuyendo las lesiones que mantiene el afectado, que serían atribuibles al delito de sexual, al ataque sexual que habría sufrido.
0: Ya. Ahora, ¿dónde permanece ahora el Seremi recluido o en este tránsito a la formalización?
1: Claro, él queda en calidad de imputado en tránsito, queda en poder de bajo la custodia, en este caso de gendarmería, y es ingresado a la cárcel de Punta Arenas, obviamente en un módulo aparte, donde claro, quedan los imputados en tránsito a la espera de su formalización.
0: Ya. De momento, bueno, sabemos, no hay ningún antecedente previo de él, ¿no? Hablamos del Seremi, me imagino que no habría sido Seremi.
1: Antecedente no tiene, no, antecedente no tiene.
0: Ya.
1: Eso fue también clarificado.
0: Por parte de la autoridad, ayer hablaba la delegada presidencial dando cuenta de este hecho, de que para no entorpecer el proceso judicial, se le había solicitado la renuncia.
1: Se le pidió la renuncia inmediata, una vez que se conocieron los hechos, ¿cierto? Principalmente por la gravedad también o la magnitud de estos mismos. Así que bajo ese contexto se le solicita la renuncia y posteriormente se emite el comunicado oficial rápidamente por parte de la Delegación Presidencial Regional de Magallanes y también da el punto de prensa la misma delegada Erika Farías, donde se refirió a esto, sin revelar mayores antecedentes obviamente sobre el delito el cual se le estaba investigando a la autoridad.
0: Ya, bueno, un caso realmente impactante. Imagínate, me imagino cómo están ustedes impactados allá en Punta Arenas, un caso que evidentemente va a marcar la agenda policial. Queremos agradecerte, Luis García, tú trabajas en el diario El Pingüino allá en la ciudad de Punta Arenas, región de Magallanes, por esta comunicación, entregarnos los antecedentes, ¿no?, en torno a este caso que va a marcar la agenda durante esta jornada.
1: Exactamente, y un poco de lo que es la pauta noticiosa de todos estos días. Yo creo, me imagino, hasta el día martes va hasta que sea la formalización y se conozcan los hechos, va a ser una expectativa total por parte también de la comunidad. Estamos hablando que es una autoridad que había asumido hace poco tiempo y que está vinculada a un delito bastante grave acá en la zona.
0: Claro, sin lugar a dudas. Él trayectoria política no tenía, ¿no? ¿Es su primer cargo político?
1: No, militancia no.
0: No, pero trayectoria política
1: acá en la zona no. Cargo. No. Ya. Nada de nada.
0: Su primer acercamiento con la política y termina de esta forma. Luis García.
1: Abruptamente.
0: Sí, claro. En un proceso que está en desarrollo y en investigación. Luis García, reportero del Pingüino Diario allá en Punta Arenas. Gracias por esta comunicación. Fuerte abrazo a la distancia a todos los amigos ahí en la región de Magallanes.
1: Igual para ustedes, que estén muy bien.
0: Ya, pues nosotros avanzamos. Tenemos música para extender un poquito. Faltan 11 minutos para las 11 de la mañana. Qué buen tema. Junto a Lenny Kravitz estamos en esta mañana de domingo 26 de julio. 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
8: Puntualmente las 11 de la mañana de este domingo 26 de julio. Una hora más en Magallanes, dos menos en Isla de Pascua. Partimos precisamente hablando de lo que acontece en la región de Magallanes. Lo conocíamos en vivo y en directo. Hace escasos minutos concluyó la audiencia de control de detención del ex Seremi de Salud. Será formalizado el martes. Isidora Enríquez nos cuenta.
9: Sí, porque ya hemos hablado de la renuncia del ex Seremi de Salud de Magallanes, Fabián Barrientos, un hecho informado por carabineros y puesta a disposición del Ministerio Público, en donde se realizó la audiencia de detención durante esta mañana, ampliándose hasta el martes para seguir reuniendo antecedentes. Así lo detalló la fiscal de Magallanes, Joana Iribarra.
10: Se llevó a cabo audiencia de control de la detención respecto de una investigación en curso por un delito cometido en flagrancia que tiene que ver con un delito de índole sexual. Solicitamos la ampliación de la detención ya que nos encontramos aún realizando diversas diligencias para establecer la dinámica en cómo se produjeron estos hechos y algunos peritajes también que se encuentran pendientes. Y como ustedes pudieron escuchar, la detención se amplió hasta el día martes.
9: Bien, se amplía la detención entonces del ex Seremi de Salud hasta este martes por la falta de peritajes correspondientes, por supuesto, un hecho que se está investigando y que habría ocurrido en el domicilio de la ex autoridad, quien quedó en calidad de imputado en tránsito a la espera de su formalización, Raúl.
8: En otras materias se conocen ya reacciones de las defensas, querellantes, en el caso de Nelson Jase Macei, detenido. Durante las últimas horas hablamos de el último de los condenados por el homicidio y el secuestro del cantautor nacional Víctor Jara. Vicente Quiñones tiene más información.
11: Sí, no han cesado las reacciones tras la detención de Nelson Jase, coronel en retiro del ejército, sindicado como el principal responsable de los secuestros y homicidios del reconocido cantautor Víctor Jara y del director general de prisiones del Litré Quiroga, un sujeto que estaba prófugo desde el año 2023 y que fue capturado en las últimas horas por la Policía de Investigaciones en la región de Los Lagos. Conversamos con el abogado de la familia Jara, representante en toda la causa, Nelson Caucoto, quien valoró la detención del oficial en retiro, asegurando que...

0: causa aún no termina y faltan personas por condenar.
1: Estamos en presencia de sujetos que se manejan, de gente que tiene muchas redes de protección. Pensábamos que él estaba en Alemania, que estaba ya en Europa y que ya se había escapado. Estamos contentos con lo que ha ocurrido. Este es un penúltimo paso en la causa de Visto, porque todavía falta la condena del señor Pedro Barrientos. Me parece una muy buena noticia felicitar el trabajo de la PDI, que esta persona vaya y cumpla la pena que merecidamente le aplicó la justicia.
0: En detenido por el crimen de Víctor Jara, entonces, que permanece detenido en la cárcel de Osorno y que, según ha trascendido, podría ser trasladado dentro de las próximas horas hasta la cárcel de Tiltil, ex Punta Peuca, acá en la región metropolitana. Vicente Quiñones, ADN.
2: Parece que una pelea nunca acabar, se acentúan las diferencias y se polarizan las posturas en torno a la exención del pago de contribuciones para la primera vivienda en caso de adultos mayores en el marco de esta mega reforma del gobierno. Toman postura los alcaldes opositores en contra de la versión oficial. Francisco Gutiérrez nos cuenta.
3: Una arremetida de los alcaldes de oposición en cuanto a un tema que quedó pendiente del trámite de la mega reforma del gobierno. Hablamos de la exención del pago de contribuciones para mayores de 65 años. La moneda comprometió compensar el 100% de los montos que dejarán de recibir ciertos municipios como Las Condes, en Vitacura, Providencia, en una propuesta que generó cierto rechazo por parte de los alcaldes de oposición frente al respaldo que tuvo esto por parte de la Asociación Chilena de Municipalidades y los alcaldes oficialistas. Hubo respuesta de algunas voces municipales opositoras. Al respecto se refirió el alcalde de Maipú, Tomás Bodanovich, quien señaló que solamente son 76 los alcaldes que firmaron la carta que respaldó el acuerdo, la mayoría no lo hizo y que nadie puede negar que este mecanismo de compensación acordado y comprometido por el gobierno es injusto y regresivo. Y agregó, el deber del Estado es corregir desigualdades y no aumentarlas respecto a la propuesta del Ejecutivo.
4: Es importante aclarar que solo 76 de 345 alcaldes firmaron esa carta de respaldo. La gran mayoría no lo hizo. Y lo que nadie puede negar es que el mecanismo de compensación que propone el gobierno es injusto y regresivo. Y que inyectar esos mismos 200 millones de dólares íntegramente al Fondo Común Municipal sería mucho más equitativo y beneficiaría a la gran mayoría de las comunas, incluidas muchas de las que firman esa carta. El deber del Estado es corregir desigualdades y no aumentarlas.
3: Vale destacar que esta semana la iniciativa se tomará un descanso dentro de su debate legislativo por la semana regional, por lo que la votación de este tema pendiente que queda de la mega reforma se retomaría recién a inicios de agosto, en la primera semana, dependiendo de que la Cámara Alta, el Senado, convoque a una nueva sesión.
2: Francisco, gracias. En el plano internacional, un petrolero explotó este domingo en el estrecho de Hormuz tras chocar con una mina marina después de desviarse de la ruta de navegación establecida por Irán, según informaron medios iraníes, en medio del pulso con Estados Unidos por el control de esta estratégica vía marítima. Una agencia local, Tasnim se llama, vinculada a la Guardia Revolucionaria iraní, aseguró que el buque había abandonado el corredor de navegación aprobado por Teherán cuando impactó contra la mina y lo calificó de petrolero infractor. Según dicho medio, dicha agencia iraní, el gobierno local había advertido en reiteradas oportunidades de que los buques que abandonaran el itinerario fijado por las autoridades iraníes asumirían las consecuencias de esa decisión. Hasta el momento, las autoridades iraníes no han emitido un comunicado oficial sobre el supuesto incidente, ni tampoco han informado de víctimas, daños o de la identidad del buque. Horas antes, la televisión estatal iraní había informado de que la Guardia Revolucionaria realizó disparos de advertencia en contra de 6 buques durante las últimas 24 horas cuando intentaban atravesar el estrecho de Hormuz. Según Teherán, las embarcaciones fueron obligadas a detener su travesía porque navegaban fuera de la ruta designada por las autoridades iraníes. Las discrepancias entre Irán y Estados Unidos sobre las rutas que deben seguir los buques que atraviesan el estrecho de Hormuz se han convertido en uno de los principales puntos de fricción entre ambos países y desembocaron en el conflicto más reciente en la región. La tensión en el estrecho ha aumentado en las últimas semanas con ataques iraníes contra buques comerciales después de que Omán habilitara a principios de julio una segunda ruta de tránsito con el apoyo de Estados Unidos, a lo que Washington respondió con bombardeos sobre territorio iraní. De la mañana con 7 minutos. Seguimos nosotros acompañándoles con buena música a esta hora de la mañana. Tenemos 15 grados en Santiago, nublado y neblina en la capital. 19 la máxima pronosticada para hoy, sin lluvias. en esta jornada de domingo. Continuamos en ADN.
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0: 12 minutos, estamos en ADN acompañándote a esta hora de la mañana. Y comenzó la cuenta regresiva, ¿no? Para que Keiko Fujimori asuma la presidencia en el Perú. ¿Cuándo va a ser esto? El martes 28 de julio, ahí en el Palacio Legislativo. Bueno, desde ya han surgido algunas polémicas por el caso, ¿no? Fujimori se impuso, recordemos, en una estrecha elección frente al izquierdista Roberto Sánchez, a quien venció por un punto porcentual y gracias a los votos que obtuvo en el exterior, básicamente, no dentro de la interna peruana. De acuerdo a lo que sostiene el RPP, por ejemplo, Radio Programas del Perú, hasta el momento se ha llevado a cabo una transición normal dentro del país, ahí en Perú, en donde Fujimori ya tuvo reuniones con el saliente presidente transitorio José María Balcázar. Pero queremos profundizar un poquito de cómo se desarrolla este proceso. Estamos ya en contacto telefónico hasta ahora con Claudia Huamantigo. Ella es periodista de RPP Noticias ahí en el Perú, en Lima. Saludos, ¿cómo estás, Claudia? Gracias por recibir el llamado de ADN.
1: Paul, ¿cómo estás? Buenos días, así es, 10 de la mañana con 12 minutos acá en Lima, Perú, y como ya lo has mencionado, estamos ya a nada de este cambio de mando, de estas fiestas patrias también, 205 años de independencia como país, y bueno, va a ser la primera mujer electa, primera mujer que gane las elecciones, que va a asumir el rumbo del Perú, Keiko Fujimori, ¿no? También estamos en unos días bastante complicados en el tema político, porque hemos vuelto también a un congreso bicameral. Hay Cámara de Senadores y Diputados, y hoy mismo ya va a empezar en unos minutos las votaciones para las cámaras, para la presidencia de las cámaras, ¿no? Y la oposición a Keiko Fujimori está presentando algunas listas para según lo que ellos dicen, que haya un balance de poderes, que si en el Ejecutivo está Keiko Fujimori con su posición de derecha, pues la izquierda se quiere imponer en lo que es el Congreso, en lo que es en el poder legislativo. Así que definitivamente Keiko Fujimori no la va a tener fácil, va a haber detractores tanto políticos como detractores administrativos, y también las personas que han estado dudando quizá en esta segunda vuelta de votar por ella, ¿no? Hay muchísimas personas que están en contra del gobierno de Keiko Fujimori en el Perú, de esto por su padre, ¿no? Por el expresidente Alberto Fujimori, por las sentencias que tuvo, las denuncias de corrupción que al final sí se confirmaron, por eso es que sí se dio una sentencia, y ella lo que va a tener que hacer es deslindarse un poco de lo que es la figura de Alberto Fujimori. Lo ha hecho bastantes veces, al menos en el tema de los años, porque Alberto gobernó 10 años el Perú, y Keiko ha sido bastante enfática en indicar que su gobierno solamente sería hasta el 2031, es decir, 5 años, y ella ha repetido miles de veces esta frase, ¿no? Según lo que tenemos entendido también, se está preparando ya en estos últimos días, ya ha bajado un poco el recibir a la ciudadanía en su local partidario, en el distrito de San Isidro, para enfocarse en lo que va a ser ya es la toma de mando como tal, ¿no? Se prevé también que el presidente de Chile, José Antonio Kast, esté llegando mañana en la tarde a nuestro país, según lo que nos ha indicado Cancillería, así que vamos también a estar nosotros reportando, y Keiko incluso fue a Chile, ¿no? Sí. Cuando fue esta segunda vuelta, ella visitó a José Antonio Kast, así que espero que en este nuevo gobierno, pues las relaciones entre Chile y Perú pueda mejorarse, pueda haber ciertas en el control migratorio, sobre todo en Tacna, ¿no? Que en Tacna, Arica, que ha sido una de las fronteras un poco más polémicas en estos últimos años en Latinoamérica. Así que esperamos nada más el día martes, desde las 6 de la mañana, casi todos los medios van a estar reportando este cambio de mando. Son 9 presidentes y el rey de España que han confirmado su presencia en nuestro país para esta transferencia de mando de prácticamente un gobierno de izquierda a lo que es un gobierno conservador y derechista como el de Keiko Fujimori.
0: Ahora, preguntarte también, Claudia, por el ambiente que se da este cambio de mando. Un país básicamente polarizado a partir del resultado de la última elección, que dio cuenta evidentemente de un fraccionamiento político bien extremo, con un resultado que básicamente podría ser hasta el último día, podría ir cambiando. Un país que ha visto una inestabilidad política en los últimos 10 años, con un sucesivo cambio de presidente y estas vacancias, ¿no?, que han solicitado desde el propio parlamento, en donde Keiko Fujimori también enfrenta incluso la oposición de uno de sus los integrantes de su familia, uno de sus hermanos también, que incluso no estuvo presente en las distintas ceremonias oficiales y formales tras que ella ganara la elección. No la tiene fácil, Keiko, ¿y cómo se vislumbra el escenario para el Perú, teniendo en cuenta la inestabilidad política en el Palacio Pizarro en la última década?
1: Así es, Raúl, son 9 presidentes en solo 10 años. Creo que somos uno de los países que más inestabilidad hemos tenido en lo que es el palacio presidencial. Han pasado muchísimos presidentes y, como mencionas, no, incluso el tema de la familia de Kenji Fujimori, hermano de Keiko, que incluso desde la segunda vuelta dijo que no iba a votar por su hermana. Entonces ya esto da una cierta incertidumbre. Casos de Keiko Fujimori que se han archivado, como el caso Cócteles, que es el último más sonado, que era el de la campaña presidencial el 2016, por supuestamente aportes ilícitos, se archivó. Entonces, ella está ingresando sin procesos activos, por así decirlo. No todos los procesos que ella mantenía se han archivado, se han cancelado. Entonces, ella está ingresando a Palacio de Gobierno sin ningún proceso abierto. Sin embargo, imaginamos que ni bien ella ingrese, los dominicales aquí que se encargan de periodismo de investigación, de todas maneras van a estar muy al tanto de cada movimiento de Keiko Fujimori. Ella no va a poder pasar desapercibida en ningún lugar. Estamos hablando de una persona que luchó por 15 años sentarse en el sillón presidencial y que ahora en el 2026 lo ha logrado. Definitivamente va a estar con todos los focos, todos los reflectores encima de ella. Y lo que mencionabas en la segunda vuelta, es un poco curioso que el ex candidato Roberto Sánchez, con el que se disputó en la segunda vuelta, fue el encargado ayer de presentar la lista para la mesa directiva del Congreso del lado de la izquierda, no dando definitivamente una imagen de continúa la lucha, continúa este intentar de la izquierda de balancear los poderes tanto en el legislativo como el ejecutivo. Mm-hmm. Vamos a estar también atentos a quiénes van a formar el parte del gabinete de Keiko Fujimori. Supuestamente el mismo 28 por la tarde van a juramentar, así que estamos a la expectativa de cuál va a ser el nuevo gobierno que va a ingresar y si la van a dejar gobernar también, ¿no? Decían que Keiko Fujimori ingresa y de que podría tener el parlamento de su lado, pero en estas elecciones como es un congreso bicameral, hay bastante más filtro y también hay bastante oposición. Son al menos 4 partidos: Partido Obras, Partido El Buen Gobierno, Partido Juntos por el Perú, que es este partido del sombrero, y ahora Nación, que son 4 partidos que están yendo en contra de 2, que son de la derecha, que es Fuerza Popular de Keiko Fujimori y Renovación Popular. Así que vamos a ver cómo se van a empezar a este nuevo gobierno, ¿no? Con la primera mujer al mando.
0: Pasemos a hablar de otro tema bien importante. Me imagino que en este 28 de julio, día de las fiestas patrias también allá, que se produce el cambio de mando, pero también hay motivos para festejar ahí en la población. ¿Cuál es el ambiente que se vive habitualmente allá? Porque no sé si te ha tocado estar o has tenido antecedentes de cómo se celebra en Chile las fiestas patrias. Acá es el 18 de septiembre, pero prácticamente nos tomamos la semana completa y no paramos.
1: Así es, por ejemplo, hoy día estamos domingo, pero desde el viernes ya se ha hecho como un feriado largo. Nuestras fiestas patrias están cayendo un martes y miércoles, entonces la mayoría de instituciones públicas y privadas han dado todo este feriado para que la gente pueda viajar, pueda disfrutar, pueda conocer. Entonces, muy al margen de lo político, el peruano siempre se ha caracterizado por identificarse mucho con su nación, estar orgullosos y viajar y conocer. Nunca se termina de conocer el Perú, así que también hay muchas instituciones que están realizando ferias, se están realizando conciertos, están realizando todo tipo de actividades para celebrar nuestros 205 años de independencia, que ahora vamos a festejar y justo cae en un cambio de mando, así que está la gente, la mayoría de las personas está disfrutando, se está yendo de viaje, según tenemos entendido, se planea, ¿no? Que haya cierta ingreso económico. La Cámara de Comercio estaba planificando menos que 500,000 de peruanos estén viajando al interior de nuestro país para celebrar estas fiestas patrias. Así que el ambiente es muy festivo, todas las casas ya están con sus banderas roja y blanca, además de que es una imposición por cada municipalidad para poder tener este espíritu patriótico. Esperemos que sea, muy aparte del tema político, otra fecha para recordar, ¿no? 205 años de independencia, que lo vamos a estar compartiendo, celebrando en la parada y desfile cívico-militar también, que se realiza el 29 de julio, donde muchísimas familias van a ver a sus hijos, nietos, hermanos, desfilar con su uniforme, tanto de las Fuerzas Armadas como de la Policía Nacional. Definitivamente es motivo para sentirse orgulloso. Aparte de que vamos a ser una de las sedes, nos han dicho, este año, del concurso internacional de gastronomía, de los mejores restaurantes, ya se ha confirmado que va a ser casi a fines de año. Así que nos estamos preparando para muchísimas actividades y, sobre todo, que no se apague ese espíritu patriótico, muy al margen de los, de la del ámbito político que se puede estar viviendo.
0: ¿Qué hace, por ejemplo, Claudia, para las fiestas patrias? ¿Sale con la familia, sale con los amigos, se va a la sierra, se va a la Amazonía, se va al norte, festeja con compañeros de trabajo? ¿Cómo suele ser, no, la festividad? Porque tú mencionabas ahí la parada militar, que tradicionalmente, no sé si este año también se desarrollaba ahí en la Avenida Brasil, entiendo, ¿no? Pasando varios distritos, Jesús María, si mal no recuerdo.
1: Ajá.
0: ¿Sí? ¿Estoy bien? Tú me corriges.
1: Sí, no, perfecto. De todas maneras, es en la Avenida Brasil, la icónica Avenida Brasil, pasando por varios distritos. Las personas lo que normalmente hacen es irse de viaje, sobre todo como es este año, que como te mencioné, es un feriado largo. Les han dado desde prácticamente una semana. Todos han salido el viernes, este viernes que pasó, y van a regresar a laburar recién el día miércoles. No, perdón, el día jueves. Entonces es prácticamente una semana que se les ha dado de asueto a la mayoría de trabajadores, y se prevé que la gente viaje, se vaya a destinos cercanos, los más famosos: Cusco, Ayacucho, Ica, por el norte Piura, Tumbes, Chiclayo, son los destinos más que normalmente las personas deciden para pasar las fiestas patrias, porque en esos destinos también hay un buen ambiente, ¿no? Es el ambiente ideal para poder visitar, no están en nevadas, pese a que estamos pasando por un fenómeno del Niño. La mayoría de los departamentos en el país está con un ambiente de caluroso, con temperaturas altas. Y los que se quedan en Lima, pues al menos en nuestra capital, muchos distritos hacen sus diferentes ferias con los platos típicos, ¿no? Qué con rico. Los postres peruanos. Hablamos de los picarones, suspiro a la limeña, mazamorra morada, platos típicos como es nuestro ceviche, como es el lomo saltado, y bueno, acá también el pisco sour peruano, ¿no? Ya esta preparación de nuestro pisco sour.
0: Hay un trago con pisco que me tomé un día ahí en el sector de Plaza Kennedy, que se llama Machu Picchu. Lo has probado, me imagino.
1: Ah, sí, es un trago a base de, bueno, tiene varios componentes, es de colores, como bien la sierra de nuestro país es de colores, ponchos coloridos. Entonces ese también es un trago bastante conocido. Hablamos de la algarrobina también, que es la algarrobina, un fruto, y que lo combinan con leche, riquísimo, la verdad, son unos de los tragos bandera. Y bueno, como todavía seguimos en calor, el ceviche prácticamente ha sido el platillo que se está vendiendo todo el año, porque no hemos sentido un invierno por este fenómeno del Niño, y bueno, esperamos a las personas que de repente todavía van a seguir llegando desde el extranjero, y por supuesto a José Antonio Kass, que pueda probar también los potajes peruanos y que se vaya muy contento de nuestro país, y a ver qué es lo que va a decir también. Estamos muy al margen, muy atentos de todo lo que vaya a pasar, ¿no? Los invitamos también a los chilenos que nos están escuchando, que si se animan en algún momento a venir a nuestro país, probar absolutamente toda nuestra gastronomía. Los peruanos nos caracterizamos por ser muy hogareños, muy calurosos, y he tenido la oportunidad también de visitar Santiago, te diré, y así que agradezco a las personas que también se portan muy amables al momento de guiarnos, de poder encontrar algún lugar. Hay unas empanadas de ustedes que tienen de carne mechada que me encantaron, la verdad. Así bien. Que también invitarles también a que vengan acá a nuestro país.
0: Oye, nos abrió el apetito este contacto con Claudia, y nos dio sed también, ahí nos sacaba a picar con algunos brebajes típicos de la gastronomía y las exquisiteces del Perú. Oye, un dato para RPP: el presidente Kass tiene los martes de pololeo. ¿Sabes lo que es pololeo, no?
1: Pololeo, instrúyeme.
0: A ver, acá en Chile, el noviazgo que conocen ustedes parte con el pololeo. Para nosotros el noviazgo es ya cuando te pones la argolla de compromiso, ahí estás de novio. Pero antes de eso es pololeo. Okay. ¿Ya? El presidente Kass, bueno, se habla, digamos, en temas ya más en el lenguaje nuestro, el pololeo es como el cariñito. El martes del pololeo es como para darse el espacio. Los martes vamos a dar a comer juntos, a ir a ver una película, alguna cosita que nos permita distender la semana. Entonces el presidente Kass tiene los martes de pololeo con su señora, para que sepa ahí en su visita a Perú el próximo martes.
1: Claro, sí, tenemos entendido que él va a llegar, o si bien llega mañana en la tarde, está llegando el martes temprano. Entonces, si llega el martes, bueno, ya sabremos cómo recibir a José Antonio Kass.
0: Le va a tocar martes de pololeo en Perú con un buen pisco sour quizás y un rico plato peruano ahí, disfrutando también de esta ceremonia tan relevante, ¿no?, que implica el cambio de mando. Queremos agradecerte esta comunicación. Súper importante ir conociendo los detalles de este evento republicano allá en el Perú. Claudia Huamantigo, de RPP Noticias, gracias por conectarte con ADN, y un fuerte abrazo a la distancia. Te esperamos en Chile cuando vengas.
1: Gracias a ustedes, saludos.
0: 11 de la mañana con 26 minutos, pausa musical, seguimos juntos en ADN.

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0: 21 minutos para las 12 de este domingo 26 de julio. Un fin de semana bien lluvioso en la zona cordillerana. Diversas alertas que existen en torno a la precordillera y cordillera de la región de Valparaíso, hasta incluso la de la Araucanía, pero con foco, de hecho ya se conocen algunas cifras, ¿no? En la zona centro-sur, en la región del Maule particularmente, hay algunas zonas que han resultado aisladas en la zona cordillerana de San Clemente, hay algunas alertas rojas vigentes en la provincia de Curicó, la zona de Molina. Vamos a profundizar en torno a este tema, estamos en contacto a esta hora de la mañana con Carlos Bernales, él es director de SENAPRED Regional del Maule. ¿Cómo está, director? Gracias por recibir el llamado de ADN.
1: Raúl, muy buenos días, un gusto saludarte.
0: Director, sé que ha sido una semana intensa, o sea, han sido varias semanas intensas, la verdad, pero particularmente este fin de semana con foco ahí en la zona precordillerana, en su región, donde ya hay algunos puntos que han resultado aislados. ¿Cuál es el balance que tienen hasta esta hora?
1: Sí, como tú dices, Raúl, ya este es nuestro 14avo día continuo de trabajo con precipitaciones de diferentes envergaduras en la región del Maule. Este sistema frontal del último fin de semana, de este fin de semana, tenemos un sistema frontal que con isotema alta, con precipitaciones a gran altura, sobre los entre los 3.000-3.100 metros sobre el nivel del mar. Tenemos nieve entre los 1.500 y los 2.400 metros sobre el nivel del mar, así que estaba muy preocupado por este fin de semana. Afortunadamente, hasta esta hora hemos soportado bien este sistema frontal que se prolonga hasta el martes próximo acá en la región del Maule. Tenemos 6 damnificados, 20 personas aisladas en el sector Tricahue, en la ruta CH-115, ruta internacional Pehuenche, producto de que un badén se dio. Las personas que están aisladas están en buenas condiciones, están con la gestión de riesgo de desastre de la comuna de San Clemente, está en contacto con ellos telefónico, ellos están con provisiones de alimentos, agua, de calefacción, así que están en buena situación, sus viviendas están en buen estado. Sí. No tenemos albergados en la región del Maule, afectado viviendas afectadas con daño mayor no habitable, 2. Tenemos algunos socavones en la comuna de San Clemente y de Constitución que están ya siendo trabajados por personal de municipal y de vialidad de la región del Maule, más algunas globales. Tenemos hasta esta hora vigente alerta temprana preventiva por crecida en la región del Maule, alerta amarilla regional por evento meteorológico, alerta roja por desborde para la comuna de Curicó y Molina, por ríos Los Palos en La Junta, alerta amarilla vigente desde el 25 de julio por crecida de río para las comunas de San Clemente, Talca y Pelarco, por crecida en el río Lircay. Uh-huh. Tenemos cerrados los pasos precordilleranos solamente para residentes de la provincia de Linares, Curicó y Talca. También tenemos los parques de ASBT por aquí, parques nacionales de la región del Maule cerrado por la Corporación Nacional Forestal en forma preventiva. Los pasos fronterizos Vergara y Pehuenche cerrados por prevención. Ya. Eso, estimado amigo.
0: Director, preguntar también a propósito de lo que usted comenta, estos socavones ahí en San Clemente, en la zona de Constitución, que particularmente se han visto muy, muy afectadas durante las últimas semanas por las lluvias. Evidentemente no hay terreno que resista tal cantidad de agua, pese a que llueve harto, hay que decirlo, la región del Maule está acostumbrada a recibir lluvia en relación, si lo comparamos con la región metropolitana, pero estas lluvias han sido bastante intensas e incesantes. Y en este escenario, teniendo en cuenta también los efectos que hemos venido viendo durante las últimas 2 décadas del cambio climático, ¿cree usted que se hace necesario empezar a remodificar, ordenar, hacer algún tipo de cambio en torno a cómo se construye, dónde se construye, básicamente de manera preventiva, teniendo en cuenta que no sabemos el escenario que se avecina?
1: Sí, yo concuerdo plenamente con lo que tú acabas de decir. Acá hay que hacer políticas de Estado, no tan solo para la región del Maule, sino para el país, donde el ordenamiento territorial, el plan regulador, tiene que convivir y traslaparse con el plan de gestión de riesgo de desastre. Y ahí es donde se pueden tomar las decisiones qué construir, dónde construir, las zonas que son zonas inseguras, borde de río, a pie del monte, borde de mar, ¿no es cierto? Lo mejor hacer parques, canchas de fútbol, skate parks, no sé, para la población, y sirven como medida de mitigación en caso de tener aluviones, prendimientos en masa, salidas de río o incluso tsunami. Entonces, esto hay que trabajarlo como política de Estado para poder construir en zonas seguras y construir con estudios de suelo, con análisis histórico, qué nos ha pasado. Nosotros somos un país multiamenaza, por lo tanto, debiéramos hacer un análisis histórico porque las emergencias son cíclicas. Si pasó una vez, va a pasar de nuevo y en el mismo punto. Entonces, producto de la urbanización, la capacidad de absorción de agua en los suelos se ve disminuida y tenemos este tipo de afectaciones en las distintas comunas y territorios de nuestra región y de nuestro país.
0: Director, considerando que las lluvias siguen, de acuerdo, está viendo aquí la Dirección Meteorológica de Chile, lluvias hoy, mañana, incluso más débiles, más chubascos para el martes, pero aún así me imagino que los puntos críticos ya están, digamos, bien focalizados. ¿Cuáles son las zonas en las que hay que poner especial atención? Ya hay una serie de alertas que ustedes emitían para tomar los recaudos del caso, pero preguntar también cuáles son los focos ahora que se concentra la atención de aquí al martes.
1: Bueno, nosotros trabajamos el plan invierno desde enero de 2026 a la fecha, donde cada municipio, los 30 municipios de la región del Maule, nos entregan sus puntos críticos georreferenciados, las medidas de mitigación, tanto estructurales como no estructurales, que han desarrollado para enfrentar el invierno. Y lo que no han podido trabajar son los puntos donde tienen que tener mayor observación durante los sistemas frontales. Los puntos más críticos que podemos tener son los puntos que son que van con las cuencas principales en la región de Maule, como las comunas que están en el borde del río Achimueno, del Maule Sur y del Mataquito por el Maule Norte y del río Claro en la provincia de Talca.
0: Uh-huh. Esos son los puntos. Bueno, de momento no hay personas directamente afectadas con sus viviendas propiamente tal, pero sí con lo que pueda pasar en las próximas horas hay atención especial ahí en esos casos.
1: Sí, no tenemos ninguna persona albergada en la región del Maule. No, si bien existen las 30 comunas albergues, no han sido habilitados porque no las personas no han sido necesarias. Y por supuesto que están disponibles en caso de serlo. Hay un reforzamiento del monitoreo, mucha comunicación de riesgo. Y siempre estamos motivando que las personas de la región del Maule se comuniquen o estén viendo la información oficial de los organismos técnicos y de las autoridades para que estén atentas a posibles evacuaciones preventivas u otros temas de importancia.
0: Carlos Fernández, director de SENAPRED de la región del Maule, que gusta, gracias por esta comunicación con ADN, que esté muy bien.
1: Gracias, Raúl, por dar la oportunidad de conversar estos temas tan relevantes de gestión de riesgo de desastre para la región del Maule y el país. Un abrazo, que tenga buen día.
0: Gracias, director. Ahí estaba Carlos Fernández, director de SENAPRED regional del Maule, dándonos cuenta, ¿no?, de este balance ya que se ha dado a conocer con respecto a la afectación producto de este sistema frontal. Son 20 personas aisladas en la comuna de San Clemente, zona precordillerana del Maule, en la provincia de Talca. Se mantiene alerta roja para las comunas de Molina y Curicó. Esto es la provincia de Curicó. Hay afectaciones por el sistema frontal en la zona centro-sur, incluyendo evacuaciones preventivas, cortes de luz, rutas cerradas. Hablaba director Bernales ahí de algunos socavones en el sector Tropezón, o Trapiche, no, sector Trapiche, decía él, de la ruta CH-115, que es la ruta internacional Paso Pehuenche, que va hacia la zona de Malargüe en Mendoza, y también algunos socavones en la zona de Constitución, zona que también se ha visto fuertemente afectada no solo por intensas lluvias, ¿no?, sino que también por marejadas, por un lado, por este sistema frontal, y también por la crecida del río Maule, que desemboca precisamente ahí en la zona de Constitución hacia el Océano Pacífico, generando bastante preocupación y algunas evacuaciones preventivas en el borde, ¿no?, del río Maule, zona que antes de llegar a la zona urbana de Constitución es muy utilizada para algunos camping o casas de veraneo, casas de relajo en definitiva, que han debido básicamente ser evacuadas por la crecida del río. No hay afectación mayor, pero evidentemente es una medida preventiva para evitar cualquier tipo de tragedia, más aún cuando ya se aproxima el torrente hacia la desembocadura previamente tal, que es bastante amplia. Ahí está la isla Orrego, recordarán ustedes, una zona fuertemente afectada por el tsunami del año 2010. Bueno, ahí desemboca precisamente el río Maule, que va muy muy caudaloso por estos días, considerando las intensas lluvias que se han registrado en la zona cordillerana del Maule, muchas de ellas en lluvias de agua, no de nieve, decía el director Bernales, la isoterma cero sobre los 3.000 metros, que es muy muy preocupante considerando la posibilidad de algún tipo de desplazamiento de tierra. Faltan 12 minutos para el mediodía, nos vamos a la música con Miley Cyrus en ADN.

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2: En gran parte del territorio nacional, 1:00 p.m. en las regiones de Aysén y de Magallanes, 10:00 a.m. en la isla de Pascua, en todo el territorio del país. Nuestras frecuencias informan. Una de las noticias de esta jornada tiene relación con la detención, control de detención del ex, ahora ex seremi de salud de la región de Magallanes, que fue sorprendido in flagranti, ¿no? Básicamente un delito en flagrancia por la denuncia luego de haber contratado los servicios de un escort, lo que generó una violenta pelea al interior del domicilio particular de la ahora ex autoridad. Y más reacciones de esto, Isidora Enríquez nos cuenta.
3: Sí, porque sigue surgiendo nueva información sobre el caso que remesa al gobierno, y es que ya lo decías, el ex seremi de salud de Magallanes, Fabián Barrientos, se encuentra detenido por un presunto abuso sexual que habría ocurrido en medio de la contratación de un escort durante este fin de semana. El abogado defensor de Barrientos habló, Juan Carlos Rebolledo, quien señaló que no habría existido el uso de drogas, al mismo tiempo que aseguró que la ex autoridad no habría recibido tampoco la solicitud de renuncia de manera formal por parte del gobierno.
4: No consta, no le consta, no es voluntario, no está en el conocimiento de mi parte que esta persona haya consumido medicamento, y sí niega que él le haya proporcionado algún tipo de medicamento o alcohol que esta persona no quisiera haber consumido. Ni nadie le ha pedido formalmente en persona o por un documento renuncia o algo así. Nadie ha hablado con él.
3: Y es que el Ministerio de Salud publicó un comunicado en que se solicitó la renuncia de Barrientos. Sin embargo, esta no habría pasado por conversaciones internas previamente con la ex autoridad, según señaló la defensa, Raúl.
2: Isidora Enríquez con la información del tema que ha marcado la agenda. Gracias, buenas tardes. Hay resultados de la encuesta Criteria. ¿Qué pasa con la aprobación del presidente Kast? Francisco Gutiérrez.
5: Sí, hay variaciones tanto en la desaprobación como en la aprobación al gobierno del presidente José Antonio Kast, según el último sondeo de la encuesta Criteria, dado a conocer hace solamente instantes. El presidente José Antonio Kast vio un aumento en la desaprobación de su mandato, alcanzando un 54%, es decir, 2 puntos por encima de la medición anterior, mientras que su nivel de aprobación se ubicó en un 36%, lo que corresponde a 1 punto menos respecto a la encuesta pasada. Esta encuesta también midió otras cosas, como el proyecto llamado Escucha tu Corazón, esta iniciativa que fue presentado por el Partido Nacional Libertario, que propone incorporar como requisito para acceder a la interrupción del embarazo que la mujer o niña escuche previamente los latidos del embrión o feto cuando estos sean detectables. Según el sondeo, un 54% de los encuestados se mostró en desacuerdo o muy en desacuerdo con la idea, mientras un 21% dijo estar de acuerdo. Parte de lo que marcó este sondeo, donde lo principal es que subió la desaprobación del gobierno del presidente Kast y también bajó su aprobación a un 36%.
2: Volvemos a las calles de la capital. Violento portonazo en Colina, en la unidad móvil. Vicente Quiñones.
6: Sí, un violento portonazo, asalto que tuvo lugar en la comuna de Colina y que implicó una golpiza y posterior robo de un auto. Según información policial, el hecho tuvo lugar en calle Santa Cecilia, en el sector de Chicureo, hasta donde llegaron al menos 4 sujetos

0: todos jóvenes portando distinto armamento, incluidos rifles, quienes intimidando y con mucha violencia obligan a descender del auto a la víctima, un ciudadano chileno de 44 años. Lo sacan a la fuerza de este auto, lo golpean en varias oportunidades en el piso y posteriormente huyen del lugar a bordo del dicho vehículo de color rojo marca Jack. El fiscal Felipe Olivari entregó detalles de este violento robo.
1: Una víctima, un ciudadano chileno de 44 años que se encontraba a bordo de su vehículo esperando para entrar a un condominio, es abordado por cuatro sujetos jóvenes, todos armados, uno con cuchillo, otro con una pistola, otro con un arma de fuego larga, un rifle, quienes comienzan a golpear los vidrios del automóvil con el objeto de que la víctima descienda, y finalmente, intimidándolo, lo sacan a la fuerza del vehículo, lo amenazan de muerte, lo botan al piso, le dan golpes de pie y también finalmente terminan quitándole el vehículo y se dan a la fuga en el mismo automóvil de la víctima y en otro automóvil que además los esperaba en las inmediaciones.
0: De momento continúa la búsqueda de estos cuatro sujetos, quienes, pese a ser captados por las cámaras de seguridad del ingreso del condominio, no han logrado ser identificados en unas indagatorias que están a cargo de la sección de investigación policial de Carabineros. Vicente Quiñones, ADN.
2: Información judicial que llega desde la ciudad de Iquique. Naya de Doyarzún nos cuenta.
3: Claro, porque una investigación dirigida por la Fiscalía junto a la Policía de Investigaciones de Iquique permitió la detención de uno de los autores de agresión con arma cortopunzante ocurrida en la población Jorge Nostroza, que afectó a dos hermanos, uno de los cuales falleció a causa de la gravedad de sus heridas. Tras la denuncia realizada el pasado 29 de junio, la Fiscalía instruyó las diligencias a la Brigada de Homicidios de la PDI y tras el levantamiento de evidencia se pudo identificar a uno de los autores, un joven de 18 años, concretando posteriormente su detención. El fiscal Juan Cepeda presentó los informes periciales de la PDI y del Servicio Médico Legal y declaró durante la formalización que el imputado, junto a otros dos sujetos en el contexto de una riña, provocaron la muerte de uno de estos hermanos y dejaron gravemente lesionado al segundo.
4: Pues se formalizó a un sujeto de 18 años de edad por homicidio ocurrido el día 29 de junio en el sector de la población Jorge Nostroza de la ciudad de Iquique. El imputado, junto a otras personas, participaron en la agresión de dos hermanos, uno de los cuales resultó fallecido y el otro con lesiones de carácter grave y feridas con elementos cortopunzantes.
3: Este fin de semana el individuo finalmente quedó en prisión preventiva por los delitos de homicidio y homicidio frustrado por considerar que su libertad constituye un peligro para la sociedad y se fijó un plazo de investigación de 120 días. En la zona norte, Nayadet Oyarzún, ADN.
2: Dábamos cuenta bien temprano en la mañana de este atropello en Alemania y las autoridades de Berlín siguen buscando un hombre de 21 años identificado como Abdul V, y del que la policía dijo está adscrito al espectro islamista. Esto en una relación con el atropello múltiple en el Día del Orgullo LGBTI que dejó un saldo de un muerto y 16 personas heridas. Según la policía, este domingo en un comunicado los agentes y la Fiscalía General de Berlín buscan a este hombre que se encuentra a la fuga como sospechoso del atropello múltiple en la zona de Tiergarten, el gran parque del centro de Berlín, que era escenario del fin del orgullo LGTBI de la capital alemana. Al parecer, una o varias personas salieron posteriormente del vehículo que provocó el atropello. Además, varias habrían resultado heridas con armas blancas, señaló la policía. El comunicado, que publicó una foto del sujeto al que se busca, ofrece una descripción concisa y precisa del sospechoso, según la cual el joven es de complexión delgada, mide 1,90 m, tiene pelo negro y viste pantalones blancos y una sudadera con capucha gris. Fue identificado este hombre como Abdul V. Según la policía, en la madrugada de este domingo es conocido por las autoridades como alguien que pertenece al entorno islamista. Según dijo un mensaje de video publicado en la red social X, el portavoz policial Florian Nach. Todo esto cuando ya se ha atribuido el atentado terrorista por parte de las autoridades alemanas, en torno a este atropello masivo en Berlín que ha dejado el saldo de una persona fallecida y al menos 16 heridas. Grados a esta hora en Arica, donde los escuchas en la 95.3. 2 grados en Punta Arenas, allá estamos en la 93.5. Santiago tiene cielo nublado, 17 grados a esta hora. 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
8: ¿Cómo están, queridos amigos? Bienvenidos a un nuevo capítulo de nuestro ADN Mascotas. La semana pasada, bueno, suspendimos el programa porque le dimos espacio a las noticias, a todo lo que está pasando en nuestro país respecto del sistema frontal. Y este domingo volvemos, sí, volvemos a estar conectados con ustedes, con nuestros queridos peludos, quienes nos acompañan y a quienes hemos estado totalmente atentos. Este es un programa especial que hemos querido desarrollar en esta oportunidad en función de las necesidades de los animales allá en el norte. Sí, porque no solo los humanos nos vimos afectados o vimos nosotros en televisión afectados por los diluvios, bueno, por todas las lluvias, por el temporal, sino que también los animales. Hay muchas necesidades, así que este programa lo vamos a dedicar a conectarnos con todo lo que necesita el Limarí, Coquimbo, Huasco, en fin, vamos a estar aquí conectados. Así que bienvenidos a su programa, el primero. No sé si primero, pero bueno, el único en la radiodifusión chilena dedicada a la tenencia responsable y el bienestar animal, ADN Mascotas.
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8: Bueno, y ahora sí, parece que llegué bien acelerado, estaba bien acelerado. Estaba como el huevo Fuensalía, la radio amiga, el huevo Fuensalía, ya. Chiquillos, ya, pues les contaba que estamos atentos a todo lo que está pasando en el norte, pero tenemos grandes invitados en esta oportunidad en nuestro estudio, a quienes nos pueden ver por el streaming. Mira, vamos a saludar ahí, a quienes nos pueden ver ahí en www.adn.cl. Está el streaming, estamos en vivo, otros están grabados, otros estamos en vivo. Oye, tenemos a dos grandes amigos, alguien que queríamos conocer, aquí en el estudio, su proyecto, pero antes vamos a conversar con las damas, como siempre dice mi abuelita. Oye, está con nosotros Blue Dumay, ¿cómo estás?
9: Hola César, muy bien, ¿y tú?
8: Bien, pues muy bien. Y está con nosotros también, ahora sí, alguien que queríamos conocer, Alexis Arribas, quien es fundador de la Fundación Patitas Unidas Chile, tiene un gran proyecto.
10: Sí, muchas gracias por la invitación. Una tremenda instancia va a poder hablar de todo esto.
8: Sí, bueno, nosotros los invitamos, aparte de poder conocer los proyectos que ustedes tienen, por un video que compartieron. Ustedes hicieron un video donde vimos que estaban construyendo. Yo vi a Blue, o sea, ella, Boba es la constructora. Boba la constructora con un martillo haciendo casita ahí para los perritos. Cuéntenos de esta iniciativa que va en función de ayuda, ¿no?
10: Sí.
9: Claro. Yo en realidad empecé a ver como con mucho contenido, me empezó a salir mucho contenido también como de lo que estaba pasando en todo el país con las lluvias. Y en uno de esos videos me apareció como uno de ayuda que era de Alexis. Y de hecho le hablé, le dije como si es que tienes alguna actividad o algo que en lo que pueda aportar o incluso difundir, como avísame porque me encantaría como poder ayudar dentro de lo que puedo hacer, ¿verdad? Como con las plataformas que tenemos al final. Como que siento que es responsabilidad también nuestra poder aportar de cierta forma. Y Alexis la ocupa todo el tiempo para también su fundación. Entonces ahí me dijo, sí, tengo, de hecho mañana voy a Santiago y vamos a construir casitas. Y fue como, ya, voy.
10: Sí.
9: Y así partió todo.
10: Sí, pues muy, muy buena onda la Blue también, y mucha gente más que se está uniendo a lo largo de todo Chile. Eso es lo importante, creo que estamos logrando entre todos los que tenemos, como tú decís, Blue, como más alcance quizás en las redes, usarlas de buena forma, y qué mejor que los animalitos, sobre todo los animalitos abandonados. Patita Unida, no sé si... Te puedo contar un poquito de Patita Unida. Patita Unida es parte de una forma súper simple. A mí con mi hija me gustaba como construirle casita a algunos perros allá en los Andes, donde vivo yo, en la quinta región. Y bueno, empecé a hacer algunos videos tratando de invitar gente a que siguiera haciendo lo mismo. ¿Sí? Y pudiera subir sus videos.
8: ¿Ya?
10: Y empezó a hablarme gente de todas las regiones de Chile. Entonces se masificó tanto que empezamos a separar por regiones.
8: Ah, ya.
10: Y ahí ya así empezó a crecer Patitas Unidas, pues, pero algo más en conjunto, ¿cachai?
8: Y ahí empezaron ya. ¿Y este proyecto en particular de las casas que yo vi en Instagram, estos son casitas para?
10: Para los perritos abandonados.
8: Para los perritos abandonados, sí. Pero que están en la zona afectada o principalmente donde tú se puede... Igual yo vi que esa construcción, o sea, no es una casa... digamos una mediagua, es una casa modular, sí. Tiene muchas comodidades,
10: sí.
8: Y no es llegar a instalarla, no una casita que uno llegue y come una cosa, no, sino una casita bien instalada,
10: sí.
9: No, aparte de repente en las calles se los pueden sacar también, eso también empezamos como a informar.
10: Claro, lo importante, claro, es que tratamos mucho de que sea algo con seguimiento, ¿sí? De que donde se vayan a instalar las casitas, la gente igual pueda estar atento, ¿sí? Porque pasa mucho, a mí me ha pasado mucho, y que uno instala una casita y se roban las partes de las casas, ¿cachai?
8: No te puedo creer, sí, oye, en nuestro país pasa eso.
10: Sí.
8: Entonces, se roban las cosas en los autos, sí. O se roban las cosas en las casas de los perros, ¿ya?
10: Entonces, bueno, por ejemplo, ahora lo mismo del norte, de allá de Coquimbo, que me ha hablado demasiada gente que está la embarrada allá. Uh-huh. Tenemos ya un grupo súper grande de construcción de casitas que, bueno, ahora estamos pidiendo materiales también, forraje, distintas cosas para los animalitos allá, que está, en verdad, está así, pero...
8: Sí, ¿verdad? Mira, está hay muchas necesidades, hay muchos problemas. Nosotros hemos estado con TV Mascota ahí tratando de... la gente dice, oye, ¿quién es este? Tenemos como varios gatitos y perritos que están así, escribiendo cosas, buscando información. Aquí estaba mirando el video, claro, de la construcción que ustedes tenían. Pero mira, vamos a conectarnos desde ya con vía satélite. Mi perrito no está medio enfermo, pero tenemos mi gatito que está en el techo, que mueve el satélite. Para conectarnos con la región de Coquimbo, porque allá está Natalia Pinto, directora de la agrupación Patitas Empolvadas de Coquimbo. Natalia, ¿cómo estás?
11: Hola, César, bien, ¿cómo están todos ustedes?
8: Bien, aquí estamos con Blue, con Alexis, bueno, mirando desde Santiago, pero tratando de alguna forma de aportar y ayudar a las necesidades que hay en la zona.
11: Bueno, contarte un poquito por acá, siendo oriunda de la zona de Coquimbo, ¿cierto? Y conociendo todo lo que es ruta, animales calle, sectores rurales, realmente... Es tremendo lo que hemos vivido, angustiante también la situación que está viviendo nuestra región. Ya han pasado varios días del frente de mal tiempo, ¿cierto? Nos estamos recién parando y la necesidad que hay en Coquimbo ante los animales es grande, muy, muy grande, sobre todo en las zonas más afectadas, que son justamente las zonas rurales donde se está llegando ayuda, pero aún hay gente aislada, hay gente que tuvo que evacuar sin sus animales. Entonces hay una necesidad tremenda acá en nuestra región.
8: Sí, bueno, nosotros hemos estado compartiendo, igual ha llegado bastante ayuda, digamos, de diferentes lados. Yo creo que esta vez, creo yo, no sé si tú me puedes compartir la opinión, pero creo que estuvimos un poquito más preparados que para los incendios en el verano, ¿o no?
11: Totalmente,
8: ya.
11: Totalmente. Acá en la región existen hartas fundaciones, rescatistas independientes, que son a las que yo represento, y hay una unión tremenda. Afortunadamente, la ayuda está llegando, hay veterinarios en terreno asistiendo, ¿cierto?, a los animales heridos, se está llegando con la ayuda, y concuerdo contigo, estábamos mucho más preparados de lo que fue en un tiempo con la emergencia anterior que me mencionaste.
8: Sí, porque resulta que, bueno, la alcaldesa de La Serena retiró los perritos que estaban los que uno los puede ver en la Avenida del Mar, y me encanta la Serena y Coquín, bueno, voy siempre. Después hubo dos albergues, pues la Serena, la Municipalidad Serena y Coquimbo abrieron previamente albergues y trataron de sacar los perritos abandonados a estos lugares o comunitarios, en fin, para que no tuvieran afectaciones. Eso yo no lo había visto con digamos, previamente. Después se sumaron otras municipalidades. Pero hoy día en particular, ustedes están lanzando una campaña que yo estaba revisando aquí en redes sociales respecto de en ayuda monetaria y ayuda en artículos, ¿no?
11: Sí, como te comentaba, bueno, la alimentación en este momento es la primera necesidad.
8: Yeah.
11: Nosotros, como Patitas Empolvadas y Entre Patitas, nos hemos unido en esta campaña solicitando ayuda monetaria, ¿cierto?, para comprar necesidades como, no sé, te comento que hace poquitos días estuvimos en El Peñón, donde nosotros vamos a sacar hoy, porque vamos partiendo, yeah, subiendo a ruta, 16 cachorros. Esos cachorros están en muy malas condiciones porque se encontraron con el temporal allá, uno de ellos está con su mamá, están amamantando, así que hemos tratado de mover cielo, mar y tierra para poder trasladarlos desde El Peñón a Coquimbo y poder hacer las cosas como corresponde. Los cachorritos están, no están enfermos, pero están sí con llenos de garrapatas, lo típico que uno encuentra en animales calle. Entonces para eso nosotros estamos solicitando lo que es ayuda monetaria y alimentos. Nos hemos encontrado con mucha necesidad, pero demasiada, tanto de la gente en zonas rurales como a rutas de alimentación, camino hacia el valle o camino hacia los lugares afectados como Pan de Azúcar, Cruz de Caña, donde nosotros, por ejemplo, en este momento, un ratito más, vamos saliendo para allá, dejando sacos de alimentación, agua también, porque, por ejemplo, donde yo vivo ya llevo 8 días sin agua potable. ¿Sí? Nosotros acá, en donde yo vivo, Coquimbo, Punta Mira Norte, no tenemos agua. Imagínate las zonas afectadas.
8: Mira, bueno, sí, eso es, bueno, es una urgencia que se levantó en los primeros días, bueno, después que terminó un poco el tema de las lluvias. Mira, yo aquí estaba leyendo, estaba viendo su publicación, que es campaña de mantitas y alimentos para muchos que están, exacto, sufriendo. Amigos, nos unimos para reunir saco de alimento de perros y gatos, también mantas. Colabore, somos de Coquimbo, ojalá puedan acercarse a algún punto de referencia. Los puntos de referencia para entregar ayuda son...
11: Nosotros tenemos un punto de acopio en Coquimbo, ya, que es un local que se llama Punto Net, que está funcionando de lunes a viernes en horario continuado, desde las 10 hasta las 6 de la tarde, y los días sábados desde las 10 de la mañana hasta la 1 de la tarde. Yeah. Y tenemos voluntarias en terreno, Coquimbo, La Serena, Punta Mira, Parte Alta, entonces se activa la red de ayuda, nosotros hemos publicado los contactos de cada persona, entonces nuestras voluntarias van a domicilio y retiramos nosotros el alimento, si es que la gente no puede llegar al punto de acopio.
8: Ya, yeah. ¿Y cuál es el número, por ejemplo, para poder comunicarme con ustedes?
11: Sí, te lo doy. Es el más 569-42-86-88-17. Ese es el número directo de nuestra agrupación, por si hay gente que quisiese aportar o nosotras ir a buscar el alimento, todo lo que nos quieran donar. Igual estamos también viendo la necesidad, estaba escuchando a los otros chicos desde que ellos hacen casita, bueno, acá también se ha unido harto el tema de las casitas, y si alguien tiene casitas en su casa que no ocupe el sector rural, los perros duermen en la tierra, por lo tanto igual la necesidad es importante, a lo mejor que alguien tenga cositas en buen estado que nosotras podamos retirar, las vamos a buscar y las dejamos en zonas rurales.
8: Mire que bueno, aquí te están escuchando, porque aquí sí te están pueden hacerse preguntas si quieren, estamos conversando.
10: Sí, yo no sé si habremos ya hablado ahí por las redes, Natalia, ¿cierto?
11: Natalia. Sí, lo más probable es que sí.
10: Bueno, pero ahí podemos seguir viendo todo ese tema para poder ayudarlos también con la alimentación, las casitas y todo, así que...
11: Oiga, muy agradecidos, de verdad que, como les comentaba, nosotros con las chiquillas trabajamos mucho en lo que es tomas en la cuarta región, tenemos a varias tomas donde se abastece cierto la necesidad, que como les comentaba es alimentación, entonces sería súper bueno que nos siguiéramos uniendo, porque bueno, estas catástrofes, a pesar que son tan devastadoras, ayudan en parte a que nos podamos unir, y sobre todo nosotros que somos amantes, cierto, de los animales, nos podamos unir en pos de los sin voz, sí, que no, es lo que nosotros pedimos.
8: No, toda la razón. Bueno, ya en La Serena y Coquimbo nos escuchan a través del 89.5. Ahí está ADN, nos está escuchando quizás mucha gente de la zona que está en sus casas. Hubo afectaciones claramente en las zonas más rurales o las zonas mucho más... bueno, también en el centro, sí, porque yo vi ahí en el sector del Sauce, corría el agua para abajo, se cayó esta estructura de esta construcción. Sí. En fin, hubo daño en varios sectores, pero ojalá que podamos ayudar. Compártenos las redes sociales, porque ¿cómo podemos conocer su trabajo?
11: Bueno, acá nosotros, como les comentaba, nos unimos siempre con Entre Patitas. ¿Ya? Nosotros somos Patitas Empolvadas, ahí para que nos puedan en redes sociales encontrar. ¿Qué más te pudiese contar?
8: El
11: número telefónico que te di.
8: Sí, entonces, no, el Instagram es arroba.
11: Arroba, patitas, es ya. Con doble A, patitas.
8: Ya.
11: Empolvadas, guión bajo.
8: Ya, patitas empolvadas, guión bajo. Y la otra es Fundación Entre Patitas.
11: Fundación Entre Patitas.
8: Ya, Fundación guión bajo, entre guión bajo patitas. Ahí está, y aquí, bueno, yo estaba revisando aquí sus redes sociales. Claro, hacen un tremendo trabajo ahí en la región de Coquimbo, necesitan mucha ayuda, principalmente alimento para perros, alimento para gatos. Los gatos, te iba a preguntar por eso, porque no vimos con tanta energía, o no vimos nosotros dentro de todo el reporteo que hicimos, gatos afectados.
11: Fíjate que en lo que nosotros también hemos recorrido en zonas rurales, lo que es gatitos, vimos pocos. La mayoría de los gatos siguen estando en sus casas, en las casas afectadas, ¿cierto? Pero siguen estando ahí, no como los perros, en realidad, mucha gente, a ver, era como cuando se activaban las alarmas de emergencia, ¿cierto? Que de verdad que nosotros, yo creo que todos los de la cuarta región quedamos con un trauma de escuchar a cada rato la alerta de emergencia y de evacuación, sobre todo en zonas donde nunca había, o sea, donde sí pasó alguna vez en la vida un canal o una quebrada y en años no se habían activado, entonces por ahí la gente construyó casas, entonces las quebradas se activaron, mucha gente, para muchos dueños yo creo que fue más fácil sacar un gatito que sacar en zonas rurales que hay parcelas grandes, ¿cierto? 5, 6, hasta 10 perros que la gente tiene y poder evacuar con ellos, entonces mucha gente evacuó con sus animales, en este caso con gatos, porque hemos visto casos muy puntuales de gatitos que necesitan ayuda, pero perros y animales de granja es donde está compleja la situación. Hay, como te digo, veterinarios en terreno, animales heridos, animales de granja aislados hasta el día de hoy, entonces la situación todavía es compleja. Hay sí harta organización, pero falta todavía, estamos como recién saliendo a la luz de, hay gente limpiando sus terrenos, nosotros estamos en contacto con Laura que vive en Cruz de Caña, que es uno de los lugares mucho más afectados donde hay lamentablemente pérdidas de vidas humanas y tanto también animales, y ahí en Cruz de Caña de verdad que la necesidad es tremenda, tremenda.
8: Vamos a estar organizando algo, a ver si todo se da para poder ayudarlo a ustedes. Oye, Natalia, muchas gracias por conectarte con nosotros.
11: Gracias a ustedes por hacer visible nuestra necesidad en terreno. De verdad, es compleja la situación, es bastante devastadora y triste, pero aquí estamos dando lo mejor por los peluditos. Como te comentaba, ya en un ratito más vamos saliendo a zona rural, Peñón, Tambillos. Y nada, gracias. Espero que la gente nos pueda ayudar, ¿cierto? Desde regiones, desde Santiago, desde otras partes. Nosotras felices de poder trabajar conjuntamente para nuestros animalitos.
8: Muchas gracias. Bueno, ahí vamos a tener comunicación.
11: Gracias, que estén súper bien. Un abrazo.
8: Chao. Hoy estamos hablando con Natalia Pinto de la agrupación Patitas Empolvadas de Coquimbo, que ha estado trabajando por toda esta emergencia, pero estamos aquí en el estudio con Blue Dumay. Bueno, la conocimos por su gran triunfo en la cocina. En la cocina, el internado. ¿Te tomó por sorpresa eso? Esto nada que ver con el programa de mascotas.
9: No,
8: pero...
9: sí, sorpresa como el ganar.
8: ¿Sí?
9: La verdad que sí. De un principio no pensé que iba a llegar hasta el final.
8: No. ¿Tan mal pensabas tú que cocinabas?
9: No.
8: ¿O no?
9: Pero como en sí, como el aguantar el encierro, aguantar como todo. Sí. Claro, como que igual es pesado para estar encerrado.
8: No, toda la razón. Ya, enrelemos nuestra conversación aquí en tema de ADN Mascotas, si no de gente se enoja. Oye, no. Bueno, Blue, cuéntanos tu relación con los animales. Bueno, aquí estás participando con esta campaña, pero tú tienes un amor especial con los... Cuéntanos de tus mascotas.
9: Ay, yo no tengo mascotas.
8: ¿Ya?
9: Me encantaría. Igualmente me encantaría... Estaba comentándole a Alexis el otro día como me encantaría adoptar, pero claro, como que quiero ser responsable en todo ámbito, en todo sentido, al momento de adoptar, porque... De repente me han dicho como, pucha, ¿sabes qué? gente ha adoptado y después los devuelve.
8: Eso sí pasa.
9: Como, no puedo entender cómo los pueden devolver. Entonces dije, claro, como que hay que ser súper responsable al momento de adoptar una vida al final.
8: Claro que sí. ¿Y por qué te nació apoyar, por ejemplo, esta campaña?
9: Ay, porque igual me encantan los animales, me encantan los perritos en sí. Después empecé a agarrar cariño a los gatos porque mi abuela tenía un gatito.
8: Ay,
9: entonces, claro, entonces ahí como que empecé a agarrarle cariño. Yo soy súper alérgica igual, pero a los perros no tanto.
8: Ya.
9: Pero empecé como a agarrarle mucho cariño y aparte empecé a ver videos como justamente con esto y dije como, ¿cómo se puede ayudar? Porque al final los más afectados eran los perritos de la calle, los perritos que estaban como literalmente abandonados y con las lluvias, o sea, como que fue terrible para ellos. Entonces, como empecé a ver tantas cosas, dije como, bueno,
8: claro,
9: ¿cómo podemos aportar? Desde,
8: claro,
9: desde nuestro privilegio, de nuestra parada, como en que estamos bien en nuestras casas, por lo menos yo en Santiago, como que de qué manera podemos aportar. Y si es que con mis redes puedo difundir algo que llegue a más personas, creo que eso es lo importante.
8: No, toda la razón.
9: Las plataformas.
8: No, muy bien. Pues sí, esa es la idea. Uno puede elegir gente que dice, pucha, preocúpense de la gente y no de los animales. Bueno, nosotros, nuestra preocupación son los animales. Sí. Otras personas claro. se preocupan.
9: O en otros momentos también.
8: O en otros momentos de los niños. O en otros momentos. Sí. No, es que todo esto va en paralelo. No es una, claro. No es competencia una con
9: no,
8: otra.
9: No, por eso. Claramente.
8: Pero bueno, Alexis también, tú has liderado esta fundación, que es el Patitas Unidas Chile, que tiene una misión muy especial. Lo vamos a hablar en el segundo capítulo, en el segundo bloque. Pero que también tú tienes tu relación con los animales,
10: ¿po? Sí, a mí desde chico siempre me han encantado los animalitos. Todos los animales, en verdad.
8: ¿Solo los perros?
10: No, todos los animales. Todos, las ovejas. Allá es que en los Andes igual es harto campo igual, entonces sabéis que hasta con las lagartijas. De hecho, mi hija también.
8: Bueno,
10: igual.
8: Sí, pues, es un ecosistema. Lo que pasa sí. Es que, bueno, que aquí siempre hemos hablado de que nosotros vivimos dentro de un ecosistema donde cada especie o cada planta o cada, bueno, en fin, tiene su razón de ser, sí. Tiene su explicación y tiene su función en este ecosistema.
10: Claro,
8: sí. La gente dice, oye, mira, los murciélagos. Los murciélagos cumplen una función muy importante en todo nuestro ecosistema, que la gente dice, uy, pero no, ellos se comen, imagínate, la otra vez hablaba yo con un especialista que me decía, si no existieran los murciélagos, porque la gente les tiene susto, estaríamos llenos de bichos, porque ellos comen en la noche a comer. Todos son los que son estos pajaritos, uno le llama pajarito, pero son los zancudos, los bichitos que vuelan. Ellos comen mucho de esos bichitos en la noche. Y ellos son, o sea, para el ecosistema, son sumamente importantes.
9: Claro. Sí.
8: No es como que hoy que transmite la gente lo asocia con la rabia por otra razón. Bueno, pero eso es otro tema. Pero sí, en particular, ellos tienen una función muy importante en nuestro para que nosotros podamos caminar tranquilo y esto no sea como las plagas esas de ¿cómo se llama? De Egipto. Bueno, ya, estamos hablando de varias cosas aquí en ADN Mascotas. Chiquillos, vamos a tomar agüita. ¿Vamos a tomar agüita con los perritos? Ya volvemos.
9: Break de agua.
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8: Y amigos míos, estamos de vuelta aquí en nuestro programa especial de ayuda social, de conexión con los animales de compañía, ADN Mascotas. Estamos en vivo desde los estudios de ADN aquí en Santiago, pero muy conectados con los con la ayuda en el norte y ahora por la televisión, porque estamos en un estudio lleno de televisores. Está lloviendo en el sur. Bueno, la naturaleza no está... Esto no fue por casualidad, esto está anunciado meses y meses y meses y meses, ¿ya? Así que tenemos que prepararnos con las mascotas, ahí después vamos a estar conectados con lo que está pasando. No, ahora están dando las misas. No, estamos viendo lo que está pasando, pero están dando las misas. Oye, chiquillos, bueno, estamos aquí en el estudio con Blue Dumay, quien es influencer, bueno, ganadora del internado, y también con Alexis Arribas, quien es fundador de Patitas Unidas, y también estamos con nuestro satélite. ¿Lo ha pasado bien?
10: Sí,
8: súper bien. ¿Ah, bien?
10: Sí, ya,
8: qué bueno. Ahí,
9: dos muy bienvenidos.
8: Ay,
9: así que
8: qué
9: gracias.
8: Bien. No, sí. Gracias a ustedes por estar con nosotros aquí en nuestro programa dedicado a la tenencia responsable, bienestar animal y fomento de la adopción. Ya, estamos listos con María, ¿no? Sí, estamos listos con María. Estamos listos con María porque también seguimos conectados nosotros, muy atentos a lo que está pasando con todo lo que está ocurriendo en el norte. Ya recién estábamos conectados con Coquimbo, ya Coquimbo y su ayuda, sus necesidades con sus mascotas, pero una zona en particular que fue bien azotada por el temporal, por el sistema frontal, fue en la zona de Ovalle y el valle ahí del Limarí, y ahora estamos conectados vía satélite Gatuno y Perruno con María Yagna de Dignidad Ovalle. María, ¿cómo estás?
19: Hola, buen día, ¿cómo están? Muchas gracias por el contacto.
8: Oye, no, bueno, preocupados, pues bueno, hemos estado nosotros conversando por redes sociales, hemos estado tratando de publicar nosotros en TV Mascotas la mayoría de las noticias que pasan. Cuéntanos, ¿cómo estás tú? ¿Cuál es la realidad de lo que qué les pasó finalmente para que todas las personas que nos escuchan con este temporal?
19: Claro, sí, efectivamente. Bueno, acá en la zona, como ustedes bien saben, fue bien grande la catástrofe. En cuanto a los animales, bueno, la verdad es que la capacidad operativa para rescatar perritos y gatitos es un poco más fácil que para rescatar otros animales más grandes, mayores, ¿cierto? Animales de corral, que son quienes peor lo están pasando, los crianceros en la cordillera, por falta de forraje, falta de alimento. Bueno, acá hay hartos sectores que están bien damnificados, el sector de Avenida Costanera, ¿cierto? Donde está el Hotel Limarí, se vieron algunas imágenes ahí. Hay hartos animalitos que necesitan mucha ayuda, alimento, desparasitarios, casas provisorias, materiales de construcción. Así que aquí estamos, somos 9 fundaciones, 9 agrupaciones acá en Ovalle que nos hemos unido por esta misma causa común, y aquí estamos, tratando de dar la pelea.
8: No, muy bien. Bueno, y también, dentro de todas las cosas, ayer también creo que mi equipo publicó una nota respecto de la de rehabilitar nuevamente el refugio. No, perdón, me confundí de fundación, porque usted no tiene refugio.
19: Mire, no. Particularmente nosotras no, pero dentro del colectivo acá en Ovalle hay dos agrupaciones que cuentan con refugio, que es Salva un Amigo y Cachupines Sin Hogar.
8: Ese Cachupines Sin Hogar, ahí me acordaba lo que con todos se llaman patitas para Cachupines, entonces sí. se confunde. Pero mira, preguntarte, María, también por un caso muy particular, por esta galguita que fue eutanasiada por la municipalidad. Bueno, en lo que sabemos, estaba en muy malas condiciones. Yo más que la situación médica, no soy médico veterinario, así que no voy a opinar, pero sí me parece que esa calquita tenía dueño, ¿no? ¿Qué se ha sabido de ese caso? Aparte de la indignación de toda la población, de toda la comunidad, por no darle una oportunidad de vida, pero como te digo, uno no es médico veterinario, uno no tiene todos los antecedentes a la vista como para opinar con cierta, seguridad.
19: Sí, bueno, la verdad es que ha sido un tema bien polémico, bien sensible. Lo que yo te puedo mencionar es que, bueno, esa galguita, según mencionó otra agrupación que estuvo intentando su captura durante aproximadamente 5 meses, ya que la galguita era muy esquiva, no se dejaba atrapar. Esa galguita tenía dueños, efectivamente, malos dueños, irresponsables, por supuesto. Lamentablemente, justo cuando se rescata la galguita en este contexto de catástrofe, los médicos constatan, esto fue lo que los médicos nos informaron a nosotras, claro, que tenía bueno, las condiciones en las que se encontraba ameritaba para practicar la eutanasia, dado que su recuperación iba a ser, la verdad es que al parecer casi imposible. La verdad es que respecto a esto, bueno, es la misma municipalidad la que ha efectuado sus comunicados.
8: Sí, pero nosotros hemos compartido esos comunicados, como te digo, uno solo se limita a esa información, bueno, tiene mayores antecedentes. Lo que claro. Sí, claro, que tenía un tumor, mira, presentaba graves compromisos de salud con desnutrición severa, hipotermia, dificultad respiratoria, un tumor en la garganta y una extensa herida infectada en el lomo con tejido necrótico y antecedentes compatibles con un posible caso de maltrato animal, que evidentemente, bueno, sí, como te digo, o sea, nosotros siempre no estamos allá, pero en realidad yo me iría, bueno, aparte de lamentar la muerte de la galguita, yo me iría con esos dueños. Estaba chequeada.
19: De todas maneras, acá, claro, efectivamente se está criticando mucho el actuar de la municipalidad, sin embargo se deja de ver o se pierde de vista un poco de quién es la responsabilidad original, claro, ¿no? Que es el dueño. Ahora bien, también mencionar que hay muchos otros casos que también han sido virales acá de perritos que han estado en situación compleja por el temporal y que siguen sin recibir ayuda o sin tener un hogar. Entonces también me gustaría a mí aprovechar de utilizar este espacio para indicar que, claro, las personas muchas veces nos sentimos sensibles frente a un caso que vemos, pero también no perder de vista que hay muchos otros que aún siguen con vida necesitando ayuda. Entonces es muy importante no perder de vista que, a pesar del caso de la galguita, que bueno, ahora está descansando, hay muchos otros que necesitan ese ímpetu, esa ayuda, esa preocupación. Por ejemplo, camino al Talhuén había un perrito que estaba en medio del río, aferrado a un árbol que estaba a punto de que se lo llevara la corriente. Yeah. Ese perrito actualmente sigue en el mismo lugar, sin que nadie lo vaya a ayudar. Entonces, Fundación Cachupines Sin Hogar está compartiendo para poder encontrarle un hogar a ese animalito. Y claro, muchas personas comentan, muchas personas critican, pero a la hora de efectuar una ayuda concreta, se queda simplemente ahí, ¿cierto? Detrás de un celular, escribiendo. Entonces es muy importante no perder de vista que todo este revuelo que ha causado, que yo comprendo, que es entendible, la preocupación, ¿cierto? Y la pena y la rabia, también poder dirigirlo hacia los animalitos que continúan con vida y que continúan necesitando ayuda.
8: No, toda la razón. No, evidentemente, no teníamos antecedentes de ese caso que tú nos comentas, que es terrible, que no haya habido todavía ayuda. Yo no sé si nos puede actualizar ese, está tal cual, porque estaba mirando aquí el Instagram de Cachupines Sin Hogar, pero solo tengo videos de su refugio, no sé si está...
19: Sí, mire, me parece que en el Facebook de Cachupines Sin Hogar compartieron, si quiere yo después se lo puedo mandar,
8: sí,
19: compartieron
8: no
19: el caso. Este caso fue bien, digamos, viral acá, al menos en la zona, ¿ya? Porque el perrito se encontraba en medio de la corriente, la gente lo fue a buscar, se llamó a bomberos, a las policías, pero no podían rescatarlo por lo fuerte de la corriente.
8: No, y había una situación de emergencia.
19: Claro, el animalito, bueno, se aferró a la vida, logró salvarse, pasó el temporal, sin embargo el animalito sigue sin hogar. Como usted comprenderá, nosotras igual estamos colapsadas con nuestros hogares llenos de mascotas, sin más red de hogares temporales, porque es muy difícil que alguien acceda a hacer hogar temporal. Entonces, bueno, tratando de difundir qué es lo que podemos hacer de momento.
8: Sí, no, toda la razón. Cuéntanos la urgencia hoy día. ¿Qué necesitan en particular?
19: Claro. Mire, como le comentaba previamente, lo principal, cierto, que siempre hace falta es el alimento para poder llevarlo a las personas damnificadas que necesitan en estos momentos, que están preocupándose de sus viviendas y no tienen, digamos, los medios para comprar alimento para sus animales. El alimento siempre es necesario. También materiales, bueno, de construcción, todo lo que diga relación para poder hacer casitas para los animales, o si tienen casitas ya que estén, digamos, fabricadas, también son muy, muy, muy buenas para poder refugiarlos del frío en estas noches de tan baja temperatura.
8: ¿Trazadas? ¿Cómo se llama esa de Polar? Esa de Polar que la han pedido varias fundaciones.
19: Sí, frazadas, mantas, sí, de todas maneras también hace mucha, mucha falta. Yo le puedo mencionar, digamos, como le digo, nosotros acá en Ovalle las nueve agrupaciones, hay más, pero las que nos estamos actualmente agrupadas somos nueve, nos coordinamos y podemos, digamos, les puedo dar el correo electrónico que es colectivoanimalistaovalle@gmail.com, si alguien desea ayudar, si alguien desea ofrecer ayuda, a través de esa vía nosotros podemos, como colectivo animalista acá en Ovalle, poder gestionar y dirigir la ayuda realmente hacia quienes la necesitan.
20: A ver, ¿cuál es el correo?
19: colectivoanimalistaovalle@gmail.com.
20: Ovalle, colectivoanimalistaovalle@gmail.com. Aquí lo estoy anotando, gmail.com. Ya, mire qué bien. Ya, entonces, ¿y hay algún Instagram que ustedes hayan hecho todos el colectivo o que la gente de otras regiones también, porque mucha gente que puede aportar recursos económicos?
19: Sí, mire, de momento las redes sociales como colectivo no las tenemos, pero le puedo brindar el que tenemos nosotras como agrupación, que es Dignidad Animal Ovalle. Ya, ahí nosotros tenemos, bueno, Facebook, Instagram, subimos los casos, difundimos también los casos que necesitan ayuda, los casos propios que hemos tomado, los animalitos que están en adopción, etcétera.
20: Ya, entonces ahí en Dignidad Ovalle, o sea, agrupación Dignidad Ovalle en Instagram, que aquí lo estaba yo revisando. Hemos estado ahí muy conectados con TV Mascotas, tratando de cierta forma apoyar y aportar a esta necesidad. Así que estemos en comunicación, pues, María.
19: Muchas gracias por el espacio, se pasó, y los felicito por su labor. Ojalá, bueno, poder seguir visibilizando esto, que finalmente los más damnificados son quienes no han tenido la voluntad y la opción de elegir, que son ellos. Así que muchas gracias por el llamado.
20: No, toda la razón. Muchas gracias, que te vaya muy bien. Nos vemos.
19: Gracias, hasta luego.
20: Chao. Ay, ay, ay, mira, ¿viste? Ahí tenemos nuestro satélite Gatuno con Ovalle, esa zona, ese Valle Limarí. ¿Usted ha ido al Valle Limarí o no?
21: No.
20: ¿No?
21: Tampoco.
20: Esa zona, bueno, uno llega por la ruta, sale a hacer la ruta de Ovalle, ingresa Ovalle, que es una ciudad muy, muy importante en la región, ¿eh? Tiene muchos recursos esa, porque tiene ahí la minería arriba. Sí. Y allá se va camino hacia Monte Patria, que es otra zona muy afectada, donde está el embalse La Paloma. El embalse La Paloma, que afortunadamente está a un 5% y ahora creo que superó el 20 y tantos por ciento de agua. Y más arriba, pero más arriba, está lo que es, bueno, la otra zona de Tulagüén, de Pulpica, Las Ramadas, que ya al final, uno sabe lo que está pasando allá. Bueno, volvemos aquí a Santiago con para conocer un poco más de Alexis, de la Fundación Patitas Unidas Chile. Coméntanos al tiro en las redes sociales.
10: Sí, bacán.
20: Es
10: Fundación Patitas Unidas Chile.
20: Ya, fundación así tal cual.
10: Sí, Fundación Patitas Unidas Chile.
20: Ya, y tú me contabas que estaban, bueno, que tú principalmente vives en los Andes, pero también haces trabajo general en todo el país, ¿no?
10: Sí, pues, bueno, como te contaba, esto ya se masificó a nivel de todas las regiones y, bueno, actualmente tenemos administradores por región.
20: Ya.
10: Que están ahí, todos voluntarios, eso es súper importante decirlo, que están dedicando su tiempo, ya que esto requiere harto tiempo. Hay dos o tres administradores por región que la gente les puede hablar. Lo que sí es súper importante de decir es que nosotros nos preocupamos como fundación de esterilizar, que es súper importante, para mí uno de los puntos más importantes, ya. Construirle casitas también a los perritos abandonados, alimentar y también buscar casitas o adopción, ya, hogares temporales también. Pero es súper importante que la gente que nos habla para algún caso, nosotros les pedimos que también se involucren un poquito. No significa que van a tener que llevarse al perro a su casa ni nada, sino que no sea solo, oye, sabéis que pasé por ahí, vi a ese perro, vayan a ayudarlo, ¿me entiendes? Porque queremos generar esa conciencia de que Patitas Unidas, por lo menos, queremos generar que todos lo hacemos. O sea, no es que le dicen a la fundación y se hacen cargo.
20: No, bueno, la gente está muy acostumbrada a... Oye, muy chistoso. O sea, no es chistoso, pero pasa siempre cuando te llaman mandan por mensaje. Oye, mira, yo acabo de ver un perrito que está muy mal en la esquina de... Yo pasé de largo. O sea,
9: de mi casa.
20: Eso sí, yo pasé y lo, no sé, va a quedar ahí, vayan ustedes a ayudar y yo... Y así. Pero si la primera labor, o sea, primero sentido común es como si tuviera, mira, yo, es como si uno llamara a carabinero, oye, yo acabo de ver, mira, un niño estaba muy mal, yo pasé, y no lo ayudó. ¿Cómo? Claro. ¿Cómo un sentido de como de asistencia? Por último, oye, estoy aquí, o hago un llamado, pero no llego y paso.
9: O claro, que me contacto para ayudarlo más, lo fui a buscar.
20: Una historia de redes sociales.
9: Y al veterinario, no sé.
20: O algo en una emergencia, si los animales no nos dicen nada. No,
10: eso
20: no.
10: Mismo, ¿cachai? Entonces nosotros lo que ofrecemos es eso, que ellos nos dicen, por ejemplo, sabes que encontré este perrito, lo tengo yo, que pasó en un caso que una niña encontró un perrito.
20: Ya.
10: y nos habló, oye, ¿sabes que está este perrito en este campo? ¿Qué puedo hacer? Yo me lo voy a llevar un día para mi casa para ver qué se puede hacer. Nosotros le dijimos, ya, llévalo a la clínica o para que lo vean, ya cómo está, y te ayudamos a hacer videitos para que lo adopten, que está ahí todo lo que te aportamos con la comida, con todo. El perrito ya se fue adoptado por una persona.
20: Mira, ¿cachai? Qué bien.
10: Pero es importante eso, ¿cachai? Que también se hagan parte del caso, ¿cachai? Porque es como tú decís, pues, no queremos generar como esa comodidad en la gente de que, ay, no, traspasar el caso y listo, ¿cachai?
20: O sea, igual se agradece que la gente informe, diga, oye, sí, pero un poquito más. Siento sí. Yo, o sea, uno. O sea, que. No sé, a veces uno puede ir a. Uno a veces juzga a las personas y en realidad a veces no es de mala voluntad, sino que realmente no. No hizo nada, pero bueno, pero informó, hizo algo.
10: Sí, no sé si se entiende igual.
20: Igual uno, o sea, porque a veces uno pone mete el dedo en la llaga y dice, no, ayudaste. Y a veces uno anda. A veces anda pendiente de otras cosas, o no se dio cuenta en el momento, y después cuando llegó a la casa, y puta, debería llevar de vuelta. No sé, sí. Es una reflexión que uno hace.
10: Sí, pues sí, es verdad eso, pero sí también es súper importante que entiendan que todas las fundaciones y agrupaciones hacen un trabajo, pero gigante, que casi todos son, o la mayoría son puros voluntarios.
20: Sí,
10: entonces, no, eso igual hay que tenerlo en cuenta que cuando uno lee los comentarios, ¿cachai? No porque una persona no pueda tomar un caso, lo van a agarrar ahí a qué ha pasado, ¿cachai? Como, o sea, son muchos. Si tú tuvierais los casos que nos llegan al día a nosotros.
20: No, sí, mira, imagínate, nosotros en TV Mascota, que somos una página, digamos, un Instagram informativo, sí. O sea, que conecta más que nada, nos llegan miles de casos así. Nosotros decimos, tenemos una respuesta automática, digamos, que le dice a la persona que nosotros no rescatamos, somos solo medios, pero sí te podemos colaborar compartiendo una
9: cosa. Difusión.
20: Sí, claro, difusión. Pero no hacemos ese tipo de labores porque. Por razones obvias, porque en realidad no es la misión, y además no tengo la gente, no hay gente que lo puede hacer.
10: Claro.
20: Mira, hasta uno se tiene que justificar porque no hace las cosas.
10: Sí, pues.
20: Oye, Blue, y a ti no te. Bueno, aparte, bueno, te vimos en el video haciendo las casitas, pero claro, por responsable, me imagino que por la vida que tienes, o situaciones, hay que ser responsable para adoptar, pues no es llegar y adoptar un animal y después dejarlo botado, claro, o no brindarle el bienestar.
9: Tener el tiempo también de estar en el día con él, más cuando si son cachorritos. También es como que uno tiene que estar, creo que en cuarentena, como un mes con ellos.
20: Claro, tiene que
9: estar. Entre comillas, como claro. No, claro, no salía al patio, esto. O sea, tener el tiempo realmente de criarlo, de estar con él, de darle amor, para mí eso como que es súper importante. Entonces, si no tomo la decisión todavía, es como porque quizás no estoy al 100 para hacer eso y no quiero ser irresponsable, ¿me entiendes?
20: No, toda la razón. Además, que bueno, eres muy joven, todavía has viajado, has estado en varios países.
9: Claro, también viajó harto.
20: Claro.
9: Pero me encantaría. O sea, como que estoy a esto.
20: No, el momento llega. Es como cuando uno va, los perritos, los gatos llegan en el momento que tienen que llegar y uno los adopta. Si lo importante. Y el llamado, la conversación que tenemos acá siempre es poder ser responsable finalmente de esa adopción o de esa vida. Porque esa vida, si bien es larga, es corta. Son 12 años.
9: Pero igual son 14, o sea, son 12, 14 años de los que tienes que contemplar.
20: Claro, toda tu vida
9: a
20: en función
9: vida
20: de eso.
9: Más en, como la tuya también.
20: Claro, en función de poder hacer esa conexión.
9: Sí.
20: Pero Alexis, ustedes no tienen refugio, ¿no?
10: El refugio sí. No, por eso que te digo que buscamos
20: nomás casos.
10: Hogares temporales también para ir llevándolo.
20: ¿Y cómo es la situación en los Andes?
10: Hay harto perrito
20: abandonado.
10: Es que también hay hartos sectores rurales que es donde más se ven. Claro. ¿Cómo estás? Jaurías de perros, ¿cachai? Que ahí también yo estoy tratando de llevar casitas, ¿cachai? Pero lo que sí también, que es súper importante, que cuando hacemos las casitas, también nos preocupamos de después seguir, ¿cachai? No es que sea.
20: Es una ruta, digamos, una ruta de.
10: Claro, pues después de alimentarlo, seguir viéndolo, pues seguir cuidándolo, no es solo dejarle la casita y chao. Y siempre tratar también de esterilizar, que eso es súper importante. Porque tratamos de no saltarnos ese paso.
20: Oye, ¿y la autoridad en los Andes están comprometidas con el tema del animal o falta?
10: Sabéis que cada vez más. Ahora, yo soy en verdad de San Esteban.
20: ¿Ya?
10: San Esteban es una comuna de los Andes, es mucho más rural. Y
20: se queda más cerca de las termas, ¿o no?
10: Sí, po.
20: Ah, el camino a las termas de Jawel.
10: Sí, por ahí, Santa María, todo eso.
20: Termas
10: del Corazón, por ahí. Y hay mucho, mucho perro. ¿Cachai? Ahí abandonado, que yo ahora también, pues. De hecho, la otra vez subí un video que iba a mi trabajo y se me cruzó un perrito que se estaba así mojando. Y claro, no pude hacer nada en el momento, pero después llegué a mi casa y quedé preocupado porque en verdad se veía súper mal, pues. Volví y justo me llamó un amigo que se le había muerto su perro. Fue todo muy, muy así, se dio especialmente. Y le dije, pucha, mira, vi este perrito, te lo llevo. Bacán. Y lo adoptó y ahora el perrito está súper feliz, ¿cachai? Sí. Pero está, hay harto, pero sabéis que cada vez hay más ayuda. Eso también tengo que hacerlo notar, que hay cada vez más gente preocupada por los animalitos y eso es súper importante.
20: No, claro, hay más compromiso, pero a veces el compromiso, bueno, uno siempre lo agradece, pero asistencialista. No un compromiso en el sentido de poder, ya yo te mando alimento, pero claro, hasta por ahí nomás. Bueno, en fin, pero bueno, que, mira, mientras haya ayuda, siempre uno agradece. Sí. Pero sí necesitamos hoy día legislación un poco más dura.
10: Sí.
9: Totalmente.
20: O sea, hoy día el abandono, hoy día es delito, la gente lo puede hacer. Siempre yo, cada vez que tengo entrevista lo digo. La gente puede tomar fotos, videos, patentes, lugares, y uno puede hacer una denuncia de abandono animal.
9: Claro.
20: Y eso se da. Y se tiene que hacer, porque en realidad es la forma de poder cortar, claro, con mal esta cosa. Yo no sé de todos los... ¿Tú dónde estabas? Bueno, estuviste en Perú grabando el internet. Bueno, sí. Ahí estuviste encerrado. porque en Perú igual tienen en Perú hay zonas donde están bien organizados legalmente para el tema del maltrato animal.
9: Sinceramente, no tuve mucho contacto con el afuera.
20: No, por eso te digo, pero las partes que tú has estado...
9: Pero habían gatitos, onda, en la casita habían gatitos, ¿sí? Onda... Sí, que venían de repente a la casa, nosotros les dábamos comida, como que dentro de la casa.
20: ¿En serio?
9: De hecho, furia, como que con furia le dábamos comida, a los gatitos los dejábamos ahí porque siempre venían, volvían, no sabíamos si es que tenían dueño o no.
20: Aún.
9: Pero...
20: Gatitos de la producción.
9: Claro.
20: Y bueno, los gatos en estas tragedias, salvo casos muy puntuales, los gatos tienen mejor respuesta a sobrevivencia, digamos, más que los perros.
9: Totalmente.
20: Sí. Los perros necesitan, están tan acostumbrados a la asistencia humana, claro, como que no se salvan solos los perros, o sea, como que te esperan ahí, están como, que uno los salve. El gato.
9: El gato es más ágil, se puede subir un árbol y...
20: No, o sea, y el gato, sí, es que el gato es otro, pero claro, el gato per se se arranca, se arranca, como que busca su destino, como dice, y aquí no es, y se, por lo sigiloso que es, por el pensamiento felino y todo lo que...
9: Totalmente.
20: Oye, mira, me está llegando información desde el norte respecto de una campaña que es sumamente importante poder compartirla con todos ustedes, porque se está pidiendo camionetas 4x4, ya principalmente para trasladar a médicos veterinarios a zonas aisladas. En Coquimbo, esto lo está liderando la Asociación Gremial de Profesionales Unidos por los Animales en Emergencias y Desastres, y esta campaña está también enlazada con una fundación, que es la Fundación Bienestar Animal, ya de la zona. Las personas que nos pueden escuchar allá en Coquimbo, en La Serena, o gente que pueda aportar con, o sea, no es prestar la camioneta, sino que es tener una camioneta 4x4 y poder trasladar a los médicos veterinarios a las zonas más rurales, porque sabemos que los grandes problemas que hoy día están en la zona, en los cerros, con los crianceros, hay un caso en Alto del Carmen, en fin, para que ellos puedan al mismo tiempo ver animales y bajarlos a la ciudad. Así que esta campaña ustedes la pueden encontrar ahí en Pruaned en Instagram o FBA Chile, que es la Fundación Bienestar Animal Chile, para que ustedes puedan ahí también poder aportar con esta campaña. Oye, el tiempo se nos va, ¿eh? ¿Por qué no? ¿Por qué pone? Mira el gatito, mira. Nuestro controlador que ahí está, me dice, ya, wow. Oye, muchas gracias por estar con nosotros. Últimas palabras para todas las personas que nos escuchan, sus redes sociales, también para que lo siga, Blue.
9: Claro, muchas gracias por la invitación. También decirle a la gente que mientras más puedan difundir, ayudar, si es que no pueden ir a un lugar y ayudar, pueden también difundirlo, aportar monetariamente a las fundaciones. Estar pendiente también, porque creo que es algo como de todo el país. Y que como humanos o como también sociedad, estaría bueno que cada uno pueda aportar como su granito de arena. Y más que nada, bueno, las redes, que me gustaría que Alex dijera las redes de la fundación.
10: Sí, pues, bueno, también lo mismo agradecerte a ti, César, a la radio. Sí. Ya, y bueno, invitarlo a hacerse voluntarios también, pues, de Patitas Unidas. Nuestra red es Fundación Patitas Unidas Chile. Y ahí lo esperamos. Siempre vamos a tratar de responder su mensaje. Y quería dejarle un saludo los administradores y administradoras de Patita Unida, la Bernie, la Jo, la Barba, la Mariel, la Jamie, y tantos más que están ahí voluntarios todos los días armando casos. ¿Ya? Así que eso, invitarlos de nuevo a hacerse parte de esto, que es súper bonito, y lo hacemos entre todos.
20: Muy bien, pues. ¿Y es el Instagram es arroba?
10: @Fundación Patitas Unidas Chile.
20: Cuando arroba Fundación Patitas Unidas Chile. Y a la Blue la vemos ¿dónde? ¿En arroba?
9: Blue Dumai.
20: Blue Dumai.
9: Estuve compartiendo también con
20: ahí el... están los videos.
10: ¿Puedo dejar mi Instagram igual?
20: También, pues dale.
10: Es AAZ Chile.
20: AAZ Chile. Sí. Ya, nos tenemos que ir. Oye, el sur se está lloviendo mucho. Hay un sistema frontal que está llegando. Cuídenos sus peludos. Nosotros nos vemos la próxima semana aquí con un capítulo especial de ADN Mascotas por Radio ADN. Guau, guau, miau, miau.
10: Chau, chau.
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3: 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Son las 13 horas.

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2: Hasta el martes se amplió la detención del ahora ex seremi de salud de Magallanes. El otro era funcionario de gobierno, fue detenido por presunto abuso sexual tras contratar un servicio de escort. Al ex penal Punta Peuco será trasladado Nelson Jase, condenado por el homicidio de Víctor Jara. El ex militar fue encontrado en la región de Los Lagos tras permanecer 3 años prófugo de la justicia. La expectación mundial por conflicto en Medio Oriente genera inminente alza de hasta 30 pesos y más en las bencinas en Chile. Hacienda analiza amortiguar el incremento. Diputado libertario Hans Marowski confirma renuncia de asesor tras cuestionado video. Ítalo Omegna realizó reiteradas alusiones de carácter sexual sobre niños con espectro autista. El gobierno descarta falta de recursos para la reconstrucción y cifra en 500 millones de dólares los daños por el sistema frontal. No se descarta uso del 2% constitucional. Nuevamente sube la desaprobación al presidente Kast, según encuesta Criteria. Rechazo transversal al proyecto Escucha tu Corazón, impulsado por La Moneda. Duras críticas del ministro Alvarado a la oposición, acusa falta de liderazgo ordenador. Obvio, hubo respuestas transversales de la oposición. Casinos fichan al ministro Luis Cordero en el marco del debate por la ley de apuestas online. Debate mantiene dividido al oficialismo. Impacto en Colombia, hallan sin vida a joven embarazada que estaba desaparecida. El bebé que esperaba ya no estaba en su vientre. Y el regreso de Asadi a las convocatorias de la U resalta en el partido de hoy ante el Audax por el torneo nacional. El duelo en la Florida será transmisión de ADN Deportes. Y el británico Lando Norris se quedó con el primer lugar del Gran Premio de Hungría de la Fórmula 1. Kimi Antonelli fue tercero y sigue como exclusivo líder de la clasificación.
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2: Muy buenas tardes. 13 horas 3 minutos, domingo 26 de julio, 14 horas 3 minutos en Aysén y Magallanes, 11 de la mañana 3 minutos en Isla de Pascua. Desde Providencia, región metropolitana, con cielo nublado hasta ahora y 17 grados de temperatura. Les damos la bienvenida y 19 grados como máxima para hoy en la capital. En Valparaíso y Viña del Mar, donde estamos en la 94.1, hay 19 grados hasta ahora, superando la máxima que estaba pronosticada de 18 para hoy, con cielo cubierto en la región de Valparaíso Costa. En el 104.1 nos sintonizas en el Gran Concepción. A esta hora hay 14 grados, que es la máxima que se había pronosticado. Lluvias intensas en el Tropiconce, con tormentas eléctricas incluidas, que se extenderán hasta mañana lunes. Tregua un poquito ahí el martes a mediodía con chubascos débiles.

0: precipitaciones. Intenso sistema frontal, sobre todo en la zona cordillerana, entre las regiones metropolitanas y de la Araucanía, que ha generado también algunos cortes de rutas, socavones en la región del Maule. Ya vamos a estar hablando de eso. Saludamos a Marcos Torres, el controlador, ahí en los mandos técnicos. Está Fernando Betzolo en las grabaciones. Francisco, en la producción periodística. Arranca la entrega informativa.
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0: 1:04. Comenzamos con el detalle de las informaciones, dando cuenta de lo acontecido hoy en la región de Magallanes. Se realizó el control de la detención del ahora ex seremi de salud, hasta ayer autoridad sanitaria en dicha zona del país, que fue detenido luego de una denuncia en Carabineros por presunto abuso sexual. Todo esto en el marco de un procedimiento que se gestó luego de que una persona que había sido contratada, de acuerdo a la investigación esto, ¿no?, que le habría prestado servicios sexuales, lo denunciara por este abuso. Isidora Enríquez tiene los detalles de esto a esta hora. Isidora, buenas tardes.
2: Buenas tardes, Raúl. Claro, un caso que sin duda ha marcado la jornada, y es que el gobierno sufre nuevamente la renuncia de un seremi. Esta vez se trata del ex seremi de salud de Magallanes, Fabián Rebolledo, quien este fin de semana habría contratado los servicios de un escort, pero que terminó en la detención de la ex autoridad tras acusaciones de un abuso sexual ocurrido la noche de este viernes. Un hecho que se encuentra, por supuesto, en investigación. Ya ha iniciado el control de detención, por el cual Barrientos pasó a ser imputado a la espera de su formalización. Sin embargo, la instancia de detención fue ampliada hasta el martes por la mañana con el objetivo de reunir nuevos antecedentes. Así lo detalló la fiscal de Magallanes, Joana Iribarra.
3: Se llevó a cabo audiencia de control de la detención respecto de una investigación en curso por un delito cometido en flagrancia que tiene que ver con un delito de índole sexual. Solicitamos la ampliación de la detención ya que nos encontramos aún realizando diversas diligencias para establecer la dinámica en cómo se produjeron estos hechos y algunos peritajes también que se encuentran pendientes. Y como ustedes pudieron escuchar, la detención se amplió hasta el día martes.
2: Bien, según la información entregada, el ex seremi habría drogado a este hombre previo al abuso, provocando una pelea en el domicilio de Barrientos, que terminó en la detención por parte de Carabineros, quienes remitieron posteriormente el caso al Ministerio Público. Por su parte, el Ministerio de Salud publicó un comunicado pidiendo la renuncia de la ex autoridad. Sin embargo, no habría existido una solicitud directa hacia él. Así lo detalló su abogado, Juan Carlos Rebolledo, quien agregó además que no habría existido tampoco este uso de drogas.
4: No le consta, no es voluntario, no está en el conocimiento de mi parte que esta persona haya consumido medicamento, y sí niega que él le haya proporcionado algún tipo de medicamento o alcohol que esta persona no quisiera haber consumido. Ni nadie le ha pedido formalmente en persona o por un documento renuncia o algo así. Nadie ha hablado con él.
2: Un hecho que, por supuesto, ha sido condenado por distintos sectores, desde el gremio de la salud. Por ejemplo, el presidente de la Federación Nacional de Trabajadores de la Salud, Emerson Berríos, pidió tomar todas las medidas correspondientes para proteger a la víctima.
5: El Ministerio de Salud, los servicios de salud y los establecimientos deben resguardar este proceso, porque en este caso la denunciante debe ser protegida por las herramientas que hoy día cuenta el Estado. Pero esto no puede limitarse a la salida de solo esta autoridad. El Ministerio de Salud, reiteramos, debe revisar y activar cada uno de los protocolos de prevención y sanción.
2: Bien, en estos momentos aún faltan pericias desde el Servicio Médico Legal, pero sí existe un preinforme sobre el delito, un hecho que, reiteramos, habría ocurrido en la casa del ex seremi, en donde finalmente termina ocurriendo esta detención tras la pelea. En estos momentos, entonces, Raúl, Barrientos estaría detenido bajo custodia de gendarmería en la cárcel de Punta Arenas.
0: Ya, y se amplió entonces hasta el martes la audiencia, cuando ya va a ser la formalización. Evidentemente hay que hacer peritajes de por medio para que la fiscalía pueda sustentar, argumentar, ¿no?, esta denuncia por este abuso sexual que se habría producido en el domicilio particular de la ahora ex seremi de salud de Magallanes, tras contratar este servicio de servicio sexual, de escort, ¿no? Este hombre llega a su departamento, a su casa, se produce ahí, de acuerdo a la información que se maneja hasta este minuto, en primera instancia tiene un encuentro sexual consentido, pero luego, según el denunciante, lo habría drogado la ex autoridad, Y luego despierta y se encuentra con que habría sufrido agresión y se enfrascan en una discusión que llegó incluso a los golpes, y posteriormente se hace el llamado a la autoridad policial. Los carabineros que llega al lugar constata el hecho y básicamente detiene en flagrancia, ¿no?, al ex seremi de salud de Magallanes para el control de detención que fue hoy día, y se amplió la detención hasta el martes. Vamos a estar muy pendientes de esta situación. Isidro Enríquez, muchas gracias por esos antecedentes. Buenas tardes.
2: Buenas tardes.
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0: Hasta el ex penal Punta Peuco será trasladado Nelson Jase, recordemos, condenado por el homicidio del cantautor nacional Víctor Jara. El ex militar fue encontrado en la región de Los Lagos tras permanecer 3 años prófugo de la justicia. Vicente Quiñones, en otra de nuestras unidades móviles, tiene más detalles hasta ahora. Vicente.
6: ¿Qué tal, Raúl? Muy buenas tardes. Sí, no han cesado las reacciones tras la detención de Nelson Jase, coronel en retiro del ejército que se encontraba prófugo de la justicia desde el año 2023, cuando la Corte Suprema dictó una sentencia en su contra por el secuestro y asesinato del reconocido cantautor Víctor Jara y del director general de prisiones, Litré Quiroga. Estamos hablando de un exoficial del ejército que estuvo destinado en el entonces Estadio Chile durante septiembre del año 1973 con el grado de teniente, que integraba la sección militar de proveniente del regimiento Tejas Verdes de San Antonio, que era liderado en aquel entonces por otro condenado por violaciones a los derechos humanos, Manuel Contreras. Una detención que se concretó en las últimas horas en una parcela del sector rural de la comuna de Puyehue, en la región de Los Lagos, donde permanecía oculto desde ya hace ya un tiempo y que fue allanada por personal de la Policía de Investigaciones. Conversamos con el abogado de la familia Jara, representante en toda la causa, Nelson Caucoto, quien valoró la detención del oficial en retiro, asegurando que de todas formas la causa aún no termina y faltan personas por condenar.
7: Estamos en presencia de sujetos que se manejan, es gente que tiene muchas redes de protección. Pensábamos que él estaba en Alemania, que estaba ya en Europa y que ya se había escapado. Estamos contentos con lo que ha ocurrido. Este es un penúltimo paso en la causa de Víctor, porque todavía falta la condena del señor Pedro Barrientos. Me parece una muy buena noticia felicitar el trabajo de la PDI, que esta persona vaya y cumpla la pena que merecidamente le aplicó la justicia.
6: Bien, lo decíamos, una detención que llega tras más de 3 años desde que fue dictada su condena en 2023 por la Corte Suprema, que lo obligaba a cumplir cerca de 25 años por ambos delitos. Fueron 3, en definitiva, los años que estuvo prófugo, que recorrió diversos sectores escondiéndose de la orden de detención que finalmente se cumplió en las últimas horas. Según hemos podido conocer, estaba solo al interior de esta parcela rural en Puyehue y por ende no hay más detenidos, al menos por el concepto de encubridores. En ese sentido, Gloria Algueta, de la agrupación en Londres 38, aseguró que de todas formas la detención es tardía y que ahora debe perseguirse además a quienes lo ayudaron a esconderse de la justicia.
8: Es tardío, o sea, es inaceptable que pasen décadas antes de que se condene. En muchos casos además tampoco hay condena. Es muy insuficiente aún lo que se ha logrado. Para fugarse y mantenerse 3 años se necesitan recursos, se necesitan protección, se necesitan complicidades, y eso es un delito, es obstrucción a la justicia.
6: En un detenido entonces por estos crímenes que de momento permanece preso en la cárcel de Osorno tras la orden de ingreso dictada por la ministra en visita de la Corte de Apelaciones de Santiago, Paola Plaza, pero que podría ser eventualmente trasladado a la ex cárcel de Punta Peuco dentro de las próximas jornadas, Raúl.
0: Si no se sabe todavía, Vicente, ¿cuándo podría ser este traslado, no?
6: Mira, según hemos podido conocer, va a permanecer detenido al interior de la cárcel de Osorno al menos durante toda esta jornada, pero se está barajando ya que dentro de las próximas jornadas, quizás los primeros días de la semana, podría ser eventualmente trasladado dentro de que se tome la decisión al ex penal de Punta Peuco.
0: Claro, hablamos del último prófugo por los crímenes de Víctor Jara y Litré Quiroga, este oficial en retiro del ejército que se ocultaba en un sector rural, ¿no?, ahí en la zona de Puyehue, que ahora deberá ingresar a prisión para cumplir una condena de 25 años por homicidios y secuestros calificados ocurridos en el año 1973. De hecho, la ministra de la Corte de Apelaciones de Santiago, Paola Plaza, tú ya lo mencionabas en tus despachos, ¿no?, que ordena su ingreso a prisión del exmilitar, que estaba en una parcela, ¿no?, del sector rural de Puyehue, en la región de Los Lagos, esto cerca de la ciudad de Osorno. Vamos a estar muy pendientes de eso, ¿eh? Creo que él deberá cumplir 15 años y un día por calidad de autor de homicidios consumados, básicamente, lo que se suman otros 10 años, y un día por los secuestros calificados de ambas víctimas. Era el último prófugo de la causa, alcanzó a estar poco más de 3 años sin ser hallado hasta que finalmente fue encontrado por la policía y va a tener que cumplir su condena. Vicente Quiñones, muchas gracias, muy buenas tardes.
6: Buenas tardes.
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0: Hoy hay preocupación a todo nivel, no solo los automovilistas, los conductores de aplicaciones, los taxistas, pues sabemos lo que ha significado, ¿no? El alza en el precio de los combustibles, un incremento en el costo de la vida, ¿no? Un alza en el gasto diario de cada uno de nosotros desde marzo pasado, cuando asumió el gobierno y decidió aumentar el costo de los combustibles, teniendo en cuenta la crisis derivada del conflicto en Medio Oriente. Conflicto en Medio Oriente y el estrecho de Hormuz que pensábamos estaba subsanado, pero que nada de eso ha sucedido. En definitiva siguen las restricciones. Hoy día hubo el estallido de un barco que trasladaba precisamente petróleo a propósito de que no habría respetado el tramo que autorizó Irán para su desplazamiento por ese punto de Medio Oriente. Esto ha generado evidentemente alarmas acá. Esta semana, el jueves, se espera una nueva alza en el precio de los combustibles y no se descarta por parte del gobierno, particularmente el Ministerio de Hacienda, tener nuevamente que meter manos, amortiguar este incremento. ¿Qué pasa? Los detalles los conocemos acá en el estudio con Aline Bergen. ¿Qué tal, Aline? Buenas tardes.
9: Buenas tardes. Así es, temporales, caminos cortados y ahora se le suma un nuevo alza en el costo de las bencinas. El fuerte repunte del precio internacional del petróleo, que superó los $100 el barril, amenaza con nuevas alzas de los combustibles en nuestro país. Abastecerse se ha vuelto una verdadera cuesta arriba y es que en las ferias libres y centros de abastecimiento, verduras y hortalizas esenciales como papas, tomates, cilantro, apio y algunas lechugas han visto incrementos significativos debido a las rutas cortadas por el sistema frontal. Un costo logístico que ahora recibirá un nuevo golpe con la inminente alza de las bencinas, presionando directamente el valor de los fletes y el transporte de carga. Y así lo han expresado los vendedores, quienes se ven principalmente afectados.
10: Voy a pagar el flete, por eso igual a mí me fui, porque a mí, si el fletero le sube la bencina, a mí me sube el flete. Tengo que pagar la entrada del fletero, la compra, el flete y la carga. Cuatro plata.
11: Igual, pues, a los vehículos, los camiones, todo eso, pues el alza también, uno tiene que variar los costos para poder sacar los gastos del combustible y ahora como del trayecto de las carreteras. Ese es el drama que uno y los clientes no creen de repente que es por el alza de las lluvias, pues.
9: Y el panorama es complejo debido a los conflictos en Medio Oriente. Se proyectan incrementos que podrían superar hasta los 100 pesos acumulados. Ante esto, Hacienda abrió la puerta a amortiguar el impacto, pero el investigador de la Universidad del Desarrollo y economista Carlos Smith advierte que el mecanismo de estabilización tiene un límite y que estas seguidillas de alzas golpearán directamente a los hogares.
12: Y el EPCO sigue operando como siempre, por lo tanto, si se mantienen los precios del petróleo y del tipo de cambio en los niveles que está hoy día, esta no va a ser la única alza. Podríamos tener 30, 40 pesos esta semana que viene. Son cosas que las familias en general tienen que consumir sí o sí, tienen que gastar sí o sí. Entonces, hay poca posibilidad de sustituir. Y eso implica que más gasto ahí es menos gasto en otras cosas.
9: El dilema ya está instalado en la moneda. El Ejecutivo deberá definir en los próximos días si interviene este aumento para evitar un golpe mayor al costo de la vida de las familias o si reserva estos limitados recursos públicos para las urgentes tareas de reconstrucción tras los temporales.
0: Aline, muchas gracias. Buenas tardes.
9: Buenas tardes.
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0: Ayer, bueno, hemos comentado desde el viernes con este anuncio del presidente José Antonio Kast de el proyecto que fortalece a Carabineros en medio de una serie de iniciativas también que están en el Congreso a propósito de brindar mayores atribuciones y mayor seguridad a la hora de actuar a la policía uniformada, teniendo en cuenta los recientes casos de funcionarios que han sido asesinados en algún tipo de procedimiento, al menos dos, ¿no?, en lo que va de esta administración en la moneda. Y es en este escenario que expertos alertan respecto a el incremento en las calles, ¿no?, de las armas, del armamento que está básicamente repartido sobre todo en el mundo del AMPA y el crimen organizado. ¿Cuál es el plan de acción en esta materia? Pues, ¿cómo incentivar el ingreso de nuevos funcionarios policiales a las distintas escuelas matrices, teniendo en cuenta el peligro que revista que hoy en día, según dicen los expertos, ser funcionario policial en Chile? Paloma Cárdenas.
13: Claro, porque de acuerdo a cifras del gobierno, la crisis de seguridad se agrava en paralelo con una caída sostenida de la fuerza policial. La dotación de carabineros en funciones de orden y seguridad bajó en más de 5.500 efectivos entre 2020 y 2025. También, sumado a eso, se proyecta que para fines de 2025,
9: 2027 alcanzará los 1.400 efectivos adicionales y que cada año ingresarán menos carabineros de los que se retiran. Una de las medidas que planteó justamente el gobierno para mantener a los funcionarios en sus filas por más tiempo es aumentar el retiro voluntario de 30 a 35 años, a la vez que el tiempo mínimo de servicio para acceder a una pensión se subiría de 20 a 23 años. El coronel en retiro de carabineros, Pedro Valdivia, abordó otra particularidad y es que los jóvenes están optando por carreras universitarias que entreguen más espacios gracias a la gratuidad y contienen menos riesgo justamente que una carrera en las filas. Pero de sí mismo, él defendió que estas medidas pueden traer nuevos beneficios al optar por una carrera en carabineros.
14: Es una opción absolutamente válida que tiene que ser generada indudablemente a quien elige una carrera policial, porque en estricto rigor es una carrera universitaria de 4 años, y donde también se paga una colegiatura igual que las universidades. La opción que tiene ese joven, el joven que ingresa a estudiar una carrera militar o de carabinero versus el que entra a una carrera tradicional, es de que el campo laboral lo tiene asegurado desde el día siguiente de que ingresa o logra su título. Los jóvenes de hoy día tienen que pensar en lo que significa el servicio público, porque a mí no me gusta el servicio público, no estoy dispuesto a asumir determinados riesgos, es mejor que el inglés. Pero si así lo entiendo, indudablemente que tiene ventaja comparativa versus cualquier carrera.
9: Claro, Raúl, y justamente aquí entra el debate, porque si bien son 5 indicaciones en concreto las que presentó el Ejecutivo, que incluirían, por ejemplo, aumento del dinero que se le entrega a carabineros alumnos en casi una triplicación de este sueldo, también el Estado asumiría los costos del internado, se aumentarían las gratificaciones por los riesgos, además de un aumento del equipamiento en seguridad y tecnología con más chalecos antibalas, teléfonos móviles y cámaras corporales, también entra el debate la idea de que diputados de la oposición, especialmente del Partido Comunista, quieren quitarle o derogarle algunas atribuciones a la legítima defensa en la ley Naim Retamal. Entonces entra un poco en cuestionamiento cómo complementar una medida con otra, se le dan más atribuciones a carabineros o se le quitan por otro lado. En lo que va del gobierno del presidente José Antonio Kast, han sido 2 funcionarios los fallecidos cumpliendo sus funciones, y en esa línea el ministro de Seguridad, Martín Arrau, sostuvo que para seguir cumpliendo el plan operativo de seguridad, continuarán buscando fortalecer la gestión policial, reconociendo también su valor y retribuyendo la vocación y el sacrificio, esperando que justamente las muertes por ejercer las funciones bajen definitivamente a cero, Raúl.
0: Vamos a estar pendientes de eso. Muchas gracias, Paloma. Buenas tardes.
9: Buenas tardes.
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0: El presidente es indignante, por decirlo menos, ¿no? En las últimas horas se conoció, comenzó a circular un video en redes sociales donde aparece Ítalo Omegna, que hasta hoy era asesor del diputado y vicepresidente del Partido Nacional Libertario, Hans Marowski. En este video, Omegna hace bromas, entre comillas bromas, ¿no? Si se puede llamar bromas, y comentarios de índole sexual sobre menores de edad y niños con trastorno del espectro autista. Sí, escuchó bien. El registro se grabó en el marco de la celebración de un cumpleaños junto a otros miembros del programa de streaming La Cofradía. Y en las imágenes, Omegna le entrega una muñeca de juguete a uno de los sujetos, asegura que no encontró el tamaño que le gusta, y tras entregar también una botella de vino, Omegna le pasa un frasco con dulces. Cito textual: esto por si quieres buscar a niños de verdad, son dulces a la antigua, así que normalmente estos le gustan a los niños con autismo, que son los que no hablan. ¿Qué me dice usted? Obviamente esto generó reacciones transversales, ¿no? Un rechazo indiscutido a estas declaraciones. Francisco Gutiérrez, acá en el estudio, nos cuenta más detalles. Francisco,
15: ¿cómo están? Muy buenas tardes. Un rechazo transversal y también consecuencias en las diferentes labores que realizaba Ítalo Omegna. Fue el propio Partido Nacional Libertario que confirmó la salida del ahora ex asesor del diputado y vicepresidente de la colectividad, Hans Marowski, como consecuencia de estos polémicos dichos de Ítalo Omegna, quien mencionó como broma casos como pedofilia, violación de niños con trastorno de espectro autista en un video en el contexto de una celebración de un cumpleaños. Fue tras esto y la polémica que se generó a propósito de este tema que Omegna finalmente renunció como asesor legislativo tras la difusión del video, el cual fue grabado en un contexto más privado. En ese sentido, desde el Partido Nacional Libertario enfatizaron que Cada persona es responsable de sus acciones y expresiones y que nadie habla en nombre del partido. También consecuencia de este hecho es que el Instituto Mises Conosur también decidió iniciar el proceso de desvinculación de Italo Megna, militante del Partido Nacional Libertario, luego de la viralización de este video. Una situación que generó un reproche transversal a nivel político, pero también a nivel de las fundaciones que tratan a niños dentro del espectro autista. En ese sentido, la presidenta de la Federación Nacional de Autismo, FENAUT, Chantal Garay Soto, reprochó las declaraciones de Italo Omegna y aseguró que esto no se puede trivializar.
16: Entonces, además de lo aberrante y asqueroso de sus dichos, representa un profundo desconocimiento del espectro autista para una persona que trabaja en la lista pública, que además da charla en establecimientos educacionales, nos parece un peligro. Creemos que esto no es una broma, no es algo de humor negro o de mentes simples, como se nos han acusado por otras personas igual de enfermas de quienes han emitido este tipo de comentarios.
15: Bien, pese a que en el Partido Nacional Libertario optaron por desmarcarse de estos polémicos dichos, señalando que el asesor no habla por el partido, de todas formas también hubo cuestionamientos hacia la figura de la colectividad a propósito de la difusión de este video. También llamaron a la colectividad a tomar en consideración, por ejemplo, la situación de cómo un militante de sus filas da este tipo de declaración. Así lo planteó el diputado del Partido Comunista, Marco Barraza.
17: Durante este año, el Partido Nacional Libertario ha impulsado una supuesta agenda de protección a la infancia, pero de manera contradictoria ha promovido iniciativas macabras como Escucha su Corazón. Por eso, resulta aún más grave que un asesor de sus filas banalice la pedofilia y el abuso sexual infantil. La renuncia no agota la responsabilidad política del Partido Libertario. Se requiere una condena institucional clara y una disculpa pública a todo el país.
15: Bien, de momento el asesor Italo Omegna se ha mantenido en silencio respecto a este tema, pero de todas formas también esto podría tener consecuencias judiciales en las fundaciones que están detrás de este tipo de casos de tratamiento de niños dentro del espectro autista. Están planificando querellas incluso contra quienes resulten responsables, pero no solamente contra el asesor, sino también contra todos los involucrados en este video que se viralizó y que terminó también con la salida de él de la fila del Partido Nacional Libertario, de su cargo de asesor legislativo y también su desvinculación de este instituto Mises Conosur como parte de las consecuencias que tiene este caso.
0: Así le llaman dulcecitos ahora él también, ¿eh? como decía en el video. ¿Quién es Italo Omegna Vergara? Dirigente político, panelista, líder social chileno, de acuerdo a lo que plantean aquí, estoy consultando en distintas plataformas, ¿no? Ligado al sector liberal y libertario, dice, actualmente no está actualizado, se empeña como jefe de gabinete de Hans Marowski del Partido Nacional Libertario, ejerce como jefe de vinculación en el Instituto Mises Conosur. Fíjate que tiene presencia y actividad en fundaciones, como tú también algo adelantabas. Director ejecutivo de la Fundación Novum, enfocada en la difusión educativa, y es director de contenidos en el portal Desarrollemos Chile. Mira, enfocado en difusión educativa, dando cuenta de este tipo de declaraciones que se han viralizado. Trayectoria electoral, ha participado en la política formal en el Distrito 8, levantando candidaturas parlamentarias bajo las premisas de reducción de gasto público, impuestos y regulaciones. Por suerte no salió este caballero. Gracias, Francisco.
15: Buenas tardes.
0: Nosotros vamos a la pausa, volvemos de inmediato.
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0: De regreso, 1:29 PM, está acá el ingeniero Don Pancho Solarred. Hay partidos hoy día y bien importante.
25: Exactamente, estamos hablando de la primera fecha de la segunda rueda del torneo nacional, que partió con el triunfo de Colo-Colo el pasado día viernes y con ese liderazgo que tienen los salvos y que pareciera ya definitivo para el resto del campeonato. Tiene bastante ventaja. De ello vamos a hablar más adelante, pero en el día de hoy hay tres partidos. El más destacado se va a desarrollar en el Estadio Bicentenario Municipal de la Florida, donde Universidad de Chile se va a presentar ante el cuadro de Audax Italiano, que en general siempre le hace buenos partidos a los azules. La U, que intenta avanzar y acercarse a los primeros puestos de la tabla de colocaciones y que tiene sus propios inconvenientes. Por ejemplo, que Valentín Gautier, no sé si habías escuchado hablar de él, Raúl,
0: la verdad es que no.
25: Era el último refuerzo del cuadro universitario y ¿ya? estaría a punto de caerse por problemas físicos en los exámenes que no habría pasado, y es por ello que se está tomando la determinación si es que finalmente va a firmar por la U o no. En lo que se refiere estrictamente a la cancha y a la citación de Fernando Gago, dos cosas llamativas. Una, Lucas Asadi vuelve a las citaciones, alguien de quien se espera siempre mucho en la U y que no había estado siendo ni siquiera citado. Lo otro, un jugador joven como Diego Cofré, que también va a ser alternativa en el día de hoy frente al cuadro de Audax Italiano. Insisto, partido a las 17:30. Lo escuchamos a Gago a propósito de estas sorpresas en la convocatoria.
26: Veremos las opciones que están disponibles a partir de la posibilidad que nos da de sumar otro jugador, de ver qué jugador podemos sumar. ¿Por qué? Porque Elías tiene, no me equivoco, son 2.5 o 3 meses de lesión. Por ahí traer un jugador por 2 meses, por 3 meses no es necesario, si no es una prioridad. Hay un montón de aspectos que solamente, porque también hay chicos del club. Y mañana va a ir convocado un chico del club, que ustedes todavía no lo saben. Entonces va a ir convocado un chico de un club, del club, que no ha tenido participación conmigo, va a ir convocado mañana. Entonces, eso es lo lindo del proceso que hacemos mañana. Es un chico que va a ir convocado por primera vez. Te lo digo, así que cuídenmelo.
25: Diego Cofré es justamente el chico al que se refiere Fernando Gago, que se toma la vida con bastante más tranquilidad después del infarto que sufrió. ¿Recuerdas, Raúl, que estuvo incluso internado y intervenido quirúrgicamente? Está más relajado el técnico argentino de la Universidad de Chile. Lo que se refiere a los otros dos partidos del día de hoy, se va a jugar a las 3:00 PM en Chillán, Ñublense ante Palestino, y a las 20:00 Deportes Concepción y O'Higgins de Rancagua. Por el ascenso están en el entretiempo Deportes Puerto Montt y Antofagasta y empatan 1-1.
27: Claro Arena.
0: Oye, quedaron con gusto a poco, ¿eh? Bastante gusto a poco.
25: Partido increíble el de ayer. Bueno, siempre se dice como medio en broma que el 2-0 es el resultado más peligroso para los equipos. Claro. Bueno, estaba 2-0 Universidad Católica y en algún momento del partido estuvo 2-3. ante el cuadro de Deportes La Serena, que también está complicado en los últimos lugares de la tabla y que estaba consiguiendo una victoria importantísima, hasta un gol con bastante fortuna también de Fernando Sampedri, que anotó 2 para el cuadro de la Universidad Católica. Lo trascendente, lo importante para Colo Colo es que los cruzados, que son sus más cercanos perseguidores, pierden 2 puntos en esta lucha. De hecho, son 12 unidades de distancia entre Colo Colo y el elenco cruzado. Es por ello que Daniel Garnero no estaba muy conforme en la jornada de ayer, pero sigue creyendo en esta posibilidad, en el milagro de que todos esperan de que se caiga Colo Colo y ellos pudieran acortar distancia. Lo escuchamos al técnico de los cruzados.
2: Obviamente que jugamos 2 torneos de eliminación y uno largo, que el rival que está arriba nuestro se nos sigue alejando, lamentablemente. Pero bueno, son cosas que tiene el fútbol, quedan muchas fechas. Tenemos que agarrar una seguidilla de triunfo para ver si se llegan a tropezar. Pero eso ya depende mucho más de nosotros, de pensar en el fin de semana que viene, tratar de hacer lo mejor de lo que lo hicimos en el segundo tiempo para poder ganar el partido.
25: Otro resultado de la jornada de ayer fue el 3-3. Hubo 6 goles en el Claro Arena, 6 goles más en Talcahuano, con el empate 3-3 de Huachipato y Cobresal, que no le sirve mucho a Cobresal, que está penúltimo en la tabla de colocaciones, y con un incidente que seguramente va a ser noticia y se va a conocer y del que se va a hablar más durante la semana. Kevin Altés, jugador uruguayo de Huachipato, intentó darle un cabezazo a Héctor Jona, el árbitro del compromiso. Fue expulsado, recibió tarjeta roja. Vamos a ver cuántas fechas de castigo recibe justamente el jugador de Charrúa. La tabla de colocaciones en la primera A queda encabezada con Colo Colo con 39 unidades, segunda Universidad Católica con 27 y más atrás Universidad de Chile con 24, que eventualmente podría darle casa a los cruzados. Y en la parte baja, Deportes Concepción juega hoy, tiene 14, Cobresal todavía en la zona con el farolillo encendido, el farolillo rojo, 14 puntos, y Unión La Calera es el colista con 12 unidades.
3: En Europa
0: hay eventos importantes en el viejo continente, ¿eh?
25: Y son calor y todo. Son dos y muy relevantes que ya han finalizado, Raúl. El primero es el Gran Premio de Hungría. Estamos hablando de la Fórmula 1 y lo ganó Lando Norris, el británico que no había tenido triunfos en esta temporada 2026 con McLaren. Triunfo entonces para él, segundo Max Verstappen, el neerlandés que alcanza el podio, y tercero Kimi Antonelli, el joven italiano de Mercedes que sigue liderando la clasificación general. Y lo otro, que también finalizó hace pocos minutos, se trata del Tour de Francia. Y de verdad, lo de Tadej Pogacar es increíble, es un esloveno que gana por quinta oportunidad el Tour de Francia.
0: ¿Pero cómo?
25: Esta es la tercera consecutiva. No hay cómo darle al esloveno. De hecho, todos los aplausos para él, evidentemente, y para su equipo de Emiratos Árabes Unidos. Y entra un selecto grupo de ganadores de 5 Tours de Francia, entre los que se cuenta, por ejemplo, Miguel Indurain, el español, que sí tiene una ventaja por todo el resto, que los ganó de manera consecutiva. Pogacar no puede decir lo mismo, aunque en una de esas sí puede, y si sigue ganando, puede entrar y puede superar a sus antecesores.
0: Oye, Pancho, la bociña manía está instalada, entiendo que llega prontamente.
25: Y de hecho se anunció en el día de hoy que el contrato del caboverdiano ya fue firmado con Colo Colo a la distancia, por lo tanto él va a llegar como refuerzo ya indiscutido de Colo Colo, no va a tener que llegar acá a ver si es que se pone de acuerdo con el club. No hay negociaciones, ya está listo. Y de hecho los exámenes médicos me parece que tampoco van a ser relevantes.
0: ¿Podría llegar el martes?
25: Podría llegar esta semana, no se ha hablado fecha exacta, pero podría llegar el martes y vamos a ver qué revuelo genera este jugador que de verdad fue una de las revelaciones del
0: Mundial. Una revelación, fue la figura.
25: Pero también ha generado mucha controversia, porque estamos hablando de un jugador de 40 años, claro, que además va a tapar a un jugador como Maureira, el actual portero titular de Colo-Colo, que es un jugador de la cantera, un jugador juvenil. Vamos a ver qué. ¿Sabes qué? Yo tengo en esto una mirada.
0: A ver.
25: Puede ser la contratación más grande y lo más significativo de Colo-Colo en mucho tiempo, como puede ser el peor error cometido por la dirigencia de Blanco.
0: Estamos hablando desde el punto de vista de deportivo.
25: Lo que pasa es que nosotros vimos a Bocinha en los partidos previos al Mundial. Uno de ellos, un error. Entonces uno no sabe qué Bocinha se va a encontrar. Si el que jugó el Mundial o el que jugó contra Chile.
0: Estoy pensando más allá. Usted sabe que al final detrás de esto hay platita de por medio. Pues me imagino que le suben los bonos, los auspiciadores, no tengo idea.
25: O sea, evidentemente, estamos hablando de Bocinha. Tenía, hasta el día viernes que yo lo chequeé, tenía 29 millones de seguidores en Instagram. O sea, Colo Colo tenía 3 y todavía no se acercaba a los 4, y Bocinha ya tenía 29 con su actuación en el Mundial.
0: O sea, no sé si será una buena jugada
25: en términos de marketing,
0: pero va a ser un
25: sí.
0: buen negocio para Colo Colo.
25: En términos de marketing, sí, de la venta de entradas, la venta de tickets para los partidos cuando él sea titular.
0: Hasta y la mayoría de la bocina.
25: La venta momento. De camiseta. Imagínate la camiseta de Daniel Morón, la amarilla, la tradicional de Colo Colo, con la que visten todos los arqueros, con bocina en la espalda. Yo creo que se va a vender mucho por
0: esto. Sin lugar a duda. Sí. Ya, pues, Pancho.
25: Nos vemos.
0: ¿A qué hora hay transmisiones día todo esto?
25: Partimos a las 4:30.
0: Cuatro y media.
25: Vamos a la Florida. Antes voy a quedarme yo aquí acompañándolos.
0: Por supuesto, y lo esperamos acá. Don Francisco Sugarret, muchas gracias.
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0: 22 minutos para las 14 horas. Está de regreso en el estudio de Pancho a Pancho. Ahora nos vamos de Pancho Sugarret a Pancho Gutiérrez porque vamos a hablar ahora de la mega reforma, donde la polémica está instalada ya ahora en los municipios, ya ni siquiera en el Parlamento. Bueno, en el Senado hay algunos díscolos que siguen ahí el muñequeo, las negociaciones dentro del mismo oficialismo, pero la pelea promete tal ahora está entre las municipalidades por la exención de contribuciones. Pancho, te escuchamos.
5: ¿Cómo están? Buenas tardes. Una arremetida de los alcaldes de oposición en contra de la propuesta del gobierno que zanjó en acuerdo con diferentes municipios que tiene que ver con la compensación a la exención de contribuciones para mayores de 65 años. Hubo bastante contrapropuesta por parte de la Asociación Chilena de Municipalidades para evitar lo que ellos señalaban un perjuicio importante a las arcas fiscales de los municipios por esta propuesta que considera la mega reforma y que aún está pendiente de su aprobación. De hecho, está en comisión mixta, debería ser votada a inicios de agosto el informe que emane de esta comisión a propósito de lo que son esta propuesta de contribuciones. La propuesta inicial de los municipios era que se realizara de manera focalizada, según tramo. Esto no hubo acuerdo con el gobierno para aquello y finalmente el gobierno comprometió restablecer el 100% de los dineros a los municipios que dejaran de recibir por esta propuesta de exención de contribuciones a mayores de 65 años. Una iniciativa que de todas formas genera el rechazo de alcaldes de la oposición que acusan que es injusta, que es regresiva, que no se reparte los montos de equitativa manera respecto a que son comunas, por ejemplo, Las Condes o San Ramón, que no recibirían los mismos dineros. Y por lo mismo hay rechazo a la idea de que esto generó un acuerdo transversal entre el gobierno y los municipios. Al respecto se refirió el alcalde de Maipú, Tomás Budanovich, quien señaló que nadie puede negar que esto es un mecanismo de compensación injusto y regresivo y aseguró que es deber del Estado corregir las desigualdades y no aumentarlas a propósito de lo que él planteó de que se necesita inyectar dinero íntegramente al Fondo Común Municipal.
6: Es importante aclarar que solo 76 de 345 alcaldes firmaron esa carta de respaldo. La gran mayoría no lo hizo. Y lo que nadie puede negar es que el mecanismo de compensación que propone el gobierno es injusto y regresivo. Y que inyectar esos mismos 200 millones de dólares íntegramente al Fondo Común Municipal sería mucho más equitativo y beneficiaría a la gran mayoría de las comunas, incluidas muchas de las que firman esa carta. El deber del Estado es corregir desigualdades y no aumentarlas.
5: Sí, todo esto en respuesta a una carta que firmó un grupo de alcaldes que respaldaba el acuerdo que se generó en el Senado con esta restitución del 100% de lo que se iba a recuperar de las compensaciones que se establecen a partir de esta exención de contribuciones. De hecho, la Asociación Chilena de Municipalidades han defendido constantemente este acuerdo, pero no es el único tema que tiene que enfrentar el gobierno y los temas pendientes que quedan dentro de la mega reforma. Porque de cara a lo que será la votación en el Senado, el gobierno necesita al menos 26 votos para aprobar lo que queda de mega reforma. Sin embargo, en el propio oficialismo hay algunos senadores díscolos que han puesto precio a la posibilidad de ellos apoyar este último punto que queda pendiente del proyecto. Ahí está, por ejemplo, el senador de la UDI, Gustavo Sangüesa, quien pidió que se establezca un mecanismo de control en cuanto a los dineros que gastan los municipios, como también está el caso del senador Sergio Gaona y también el senador Matías Walker, quien pidieron incluir a las regiones afectadas por el último sistema frontal dentro de las zonas afectas a los dineros que contempla el Proyecto Nacional de Reconstrucción Nacional, destinado inicialmente solamente para las localidades afectadas por los incendios en la zona centro-sur del país. Al respecto, el senador y vicepresidente de la Cámara Alta, el UDI, Iván Moreira, descartó la posibilidad de descuelgues y aseguró que el proyecto se aprobará aunque sea por un voto y llamó a la oposición a ser parte del acuerdo.
7: Aquí no hay ningún descuelgue. El traspié que pueda haber habido es una cuestión momentánea y esperamos tener en la votación final los votos necesarios para aprobarlo, aunque ganemos por un solo voto. Y si eso no es así y no hay ningún voto de la izquierda se hace responsable.
5: Bien, recordemos que esta semana la iniciativa se toma un descanso de lo que es el debate legislativo por la semana regional que tiene lugar en lo que queda de mes, por lo que la votación pendiente será a inicios de agosto, a la espera de que la sala del Senado convoque a una nueva sesión para debatir este tema, Raúl.
0: Ya pues, vamos a ver si de aquí en ese plazo se logra llegar a algún consenso. Por lo pronto las posturas están bastante divididas y el respaldo en el Senado todavía no está garantizado, incluso en el oficialismo.
5: Claro, es parte de lo que queda en este punto pendiente, sin consideración de que el gobierno al final logró aprobar lo que era el corazón de la mega reforma, y por lo mismo la tranquilidad del oficialismo y de la moneda está en eso, de que finalmente sí se logró aprobar el corazón de la mega reforma y la intención es avanzar en su promulgación, pese a no tener certeza si se podrá avanzar o no con el tema de la compensación que se promoverá a los municipios.
0: Están los fondos para la reconstrucción también. Estaban exigiendo que se incluyera la zona afectada en el Norte Chico, que de momento no se ha dicho nada al respecto. Francisco, gracias.
5: Buenas tardes.
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0: El Mercurio hoy día venía a una entrevista al ministro Claudio Alvarado, el ministro del Interior, o de la Secretaría General de Gobierno. Llama la atención que apuntaba con todos sus dardos a la oposición. Oposición que por lo demás está tratando de rearmar, ha sido bien difícil, sobre todo con el debate legislativo, que muchas veces ha generado posturas disonantes dentro de la propia oposición. ¿Qué se ha dicho? ¿Cuáles son las respuestas? Y señor Enrique nos tiene más detalles. ¿Cómo estás, Isi?
8: ¿Qué tal, Raúl? Claro, porque en medio de importantes discusiones legislativas como la mega reforma que ya escuchábamos recién con Francisco, continúan las tensiones dentro del sector de la oposición, en donde aún no existe una hoja de ruta compartida por los partidos del progresismo, fallando en las negociaciones parlamentarias. De hecho, ya lo adelantabas, el viceministro del Interior y CGGOV, Claudio Alvarado, aseguró en el Mercurio que no existe un liderazgo ordenador en el socialismo democrático que genere una contraparte al Frente Amplio y al Partido Comunista, dichos criticados por el sector. De hecho, la diputada del Frente Amplio, Tatiana Urrutia, acusó de instaurar ideas de una división en la oposición, mientras que no existe la unidad dentro del mismo oficialismo.
9: Mientras intentan instalar un cierto tipo de división en la oposición, su propia exministra acusa de mentiras y boicot desde La Moneda. El contador de renuncias de autoridades no para de correr. Y el ministro de Vivienda se enfrenta con alcaldes, gobernadores, diputados de su propio sector. Al final, el único logro de unidad que el gobierno se puede jactar es, en su momento, la unidad transversal de alcaldes en contra de las propias propuestas de José Antonio Kast.
8: Pero otro de los proyectos que mantienen divisiones y que es bastante importante tiene que ver con la ley de responsabilidad penal adolescente, este que ya ha tenido descuelgues en el oficialismo, pero que parece generar consensos en la oposición. De esta forma es que para ambos sectores más bien se estaría hablando de divisiones en su interna. Por su parte, el diputado comunista Luis Cuello llamó al gobierno a ordenar su propio sector tras los bochornos que ha sufrido.
10: Una vez más, el ministro Alvarado se equivoca en tratar de introducir cuñas. Es una forma muy torpe, creo yo, de lograr una ventaja, cuando en realidad debería preocuparse por coordinar a su propio gobierno. Vimos cómo salió recientemente un subsecretario con un test de drogas positivo, vimos cómo sufrieron un bochorno en el Senado cuando apuraron una reforma tributaria, la ley de superricos, en un contexto en que Chile estaba sufriendo un temporal.
8: Y es que, claro, estaríamos entonces entre estos dimes y diretes con la oposición y el mismo gobierno, pero recordemos que en todo caso también existe una segunda oposición con el Partido de la Gente, por ejemplo, la Federación Regionalista Verde Social, y no olvidar el Partido Nacional Libertario, quienes se han desmarcado tanto del oficialismo como del progresismo, sin embargo, posicionándose como partidos bisagras que contemplan votos decisivos en discusiones parlamentarias, Raúl.
0: Sí, evidentemente son temas que requieren cierto nivel de coordinación más allá de lo que puedan decir a través de los puntos de prensa, en el Congreso, en el Pensador. Porque claro, para tener un buen sentido de la política pública en un oficialismo actual se requiere también de una oposición ordenada, organizada, y que también tenga puntos de vista que permitan argumentar con contenido al debate y no más allá de lo que pueda sonar rimbombante para un punto de prensa, y más aún cuando están divididos y hay con peleas internas que son detectadas también por el bando contrario, la vereda del frente, y sacan provecho de aquello. Entonces siempre se habla, para que haya un buen gobierno se requiere también una buena oposición. Si eso no sucede, estamos un poco...
11: Claro, una oposición unida que genere, que tenga ideas en común y que puedan defender ciertos proyectos, porque en el fondo son distintas posturas que hay tanto en la oposición como en el oficialismo y que también han sido criticados por ciertos presidentes de partidos. Por ejemplo, la presidenta del Partido Socialista, Paulina Bogdanovich, ha dicho en más de una ocasión que ella no, prefiere no hacer pauta de dichos que salgan en otros medios, dichos del gobierno sobre todo. No es primera vez que en el Mercurio también salen críticas desde ministros hacia la oposición, y por lo mismo se hace en ciertos momentos este llamado a tengamos una discusión con alturas de mira y no nos dediquemos a enfocarnos en los dichos que van saliendo en las distintas, en los distintos medios, Raúl.
0: De cierta forma es natural, ¿no?, que haya crítica de un lado al otro, de la oposición al gobierno, del gobierno a la oposición. Pero cuando tienes una oposición que tampoco puede hacer un frente unido por la crítica de la vereda del frente, es porque hay un problema grave.
11: Claro, es natural, pero tampoco tiene que pasar a manchar la misma discusión. Una discusión, o sea, que se tiene que dar.
0: Más allá, claro.
11: Y que en el fondo, al final, es como la respuesta que llega del Partido Comunista.
0: Se desenfoca claro. El debate. Ese es el tema.
11: Claro, se desenfoca un debate legislativo que es bastante importante, con reformas o proyectos que requieren una discusión, que yo te digo, con alturas de mira. Entonces se termina obstaculizando esta conversación.
0: O sea, cuando hay temas pendientes súper importantes en materia de seguridad que no avanzan en el Congreso, pese al discurso del presidente aquí o allá, pero está estancado y no se llega a ningún acuerdo, y eso es fundamental. No sé si sirve tanto para llegar a acuerdos que haya una crítica por parte del gobierno a un bloque que puede estar dividido, que lata por ellos que estén divididos, digamos. Pero evidentemente aquí hay una pata de la mesa que está coja y se requiere solucionarle y resolverle la vez.
11: Al final, divisiones que se ven a los dos sectores. Claro. Y que lo mismo lo decían los parlamentarios, el lugar en el que se pareciera no aparecer estas divisiones es el mundo municipal.
0: Isidoro Enríquez, muchas gracias.
11: Buenas tardes.
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0: Entrevista que daba por estos días el ministro de Hacienda, el ministro Quirós, y reconocía que el rumbo económico de Donald Trump es muy distinto al rumbo económico de Chile. Todo esto a propósito de estos aranceles, de esta alza impositiva para los productos chilenos, excepto el cobre y el litio, ¿eh? Inteligentemente también Donald Trump en el mercado estadounidense. Y muchos se estaban preguntando, ¿y cuál fue el rol aquí de la Cancillería, que estuvo presente allá en los Estados Unidos, se supone, para entregar todos los argumentos necesarios, pese a lo cual, de todas maneras, se impuso esta carga impositiva por sobre lo que se impuso a países del Cono Sur? Sigue ahí cuestionándose el rol de la Cancillería. Paloma Cárdenas tiene más detalles.
13: Claro, Raúl, porque continúan los debates tras el sorpresivo aumento de aranceles de 12,5% a Chile por parte de Estados Unidos. Chile intentó eximirse de estos aranceles cuando hace dos semanas una comitiva liderada por Cancillería, integrada por diversos sectores exportadores chilenos, participaron de la audiencia en Washington. Sin embargo, el tema escaló y se atribuyó a otra materia. Y es que dos ONGs chilenas expusieron de igual forma ante la Oficina de Representante Comercial de los Estados Unidos y acusaron la existencia de trabajos forzosos en Chile, especialmente, aseguran, en las industrias del salmón y del sector agrícola. Hoy la presidenta de la Fundación Libera, una de estas fundaciones justamente, Carolina Rudnick, aclaró que como tal ellos no pidieron un cambio de arancel y que si este se concretó fue porque Chile decidió justamente no adherirse a acuerdos en pos de trabajar en contra del trabajo forzoso.
14: Mira, le dieron tres posibilidades a los países. Les dijeron, ¿tiene usted una ley que prohíba la importación de productos hechos con trabajo forzado? ¿Sí o no? Segunda posibilidad, ¿tiene usted un mecanismo análogo? Uh-huh. Tercera posibilidad, ¿firmó usted un acuerdo donde se compromete a implementar esto legislativamente? Chile no hizo ninguno de los tres. Y ese acuerdo sí lo hizo Jordania, Argentina, Guatemala. Si hubiéramos firmado ese acuerdo que nosotros pedimos desde el primer momento, no tendríamos el 12,5, tendríamos el 10.
13: Por otro lado, el anuncio como tal trajo cuestionamientos a los diálogos que habría establecido el canciller Francisco Pérez Mackenna hace un par de semanas en su gira al país norteamericano, esto justamente porque la autoridad afirmó en ese momento que Chile sería un fuerte socio estratégico de Donald Trump. Si bien la subsecretaría de Relaciones Exteriores aclaró que esta medida del aumento del arancel responde a una política comercial transversal, ya que incluye a otros 60 países, y que por ningún motivo, por lo tanto, es una medida personalmente dirigida a Chile, el ex canciller Ignacio Walker cuestionó la decisión tomada por Estados Unidos y sobre todo el por qué en comparación a países que tienden a compartir ideología de gobierno con Chile y Estados Unidos, en este caso José Antonio Kast, con Argentina y El Salvador, nuestro país sí tuvo un trato diferente.
15: No tiene absolutamente ninguna justificación. Trump aplica este castigo, como le llama a los aranceles, a países que más bien tienen un déficit respecto de Estados Unidos. En el caso de Chile hay un superávit. Y en segundo lugar, los bienes que de Estados Unidos ingresan a Chile lo hacen con arancel cero por el Tratado de Libre Comercio que tenemos con Estados Unidos. Todo esto en contraste con lo que ocurrió con El Salvador y con Argentina. Entonces parece que hay amigos más cercanos de Estados Unidos que tienen un trato preferencial. Y se pregunta, ¿no es cierto? Bueno, entonces, ¿cuál es el plus del gobierno del presidente José Antonio Kast, que se supone amigo y cercano a Trump y Estados Unidos?
13: El cambio de aranceles impacta a algunos de los principales envíos del mercado nacional, como salmones, madera, carne e incluso el vino. Y en contraste, como tú adelantabas, minerales como el cobre y el litio, y además de frutas como la naranja y el kiwi, quedaron fuera de este cobro. En otra perspectiva, algunos académicos y exautoridades de la Comisión Económica para América Latina y el Caribe, la CEPAL, han afirmado que esto demostraría que Estados Unidos dejó de ser un socio realmente confiable para nuestro país. A esta visión se sumó la economista y académica de la Universidad de Santiago, Marcela Vera, declarando la necesidad que existe para el país de poner su mano firme ante organismos internacionales y diversificar también sus lazos económicos, especialmente dirigiéndose a Asia.
16: Es muy importante que el gobierno tome una posición firme y muy por cierto también tiene que recurrir a los organismos internacionales para poder generar una restricción a Estados Unidos respecto de esta normativa. Necesariamente debe fortalecer sus lazos con Asia, no solo a través de la promoción del comercio y las inversiones extranjeras directas, sino que debe necesariamente generar acuerdos que nos permitan recibir transferencia tecnológica y de esta forma revitalizar todas las zonas rurales de nuestro país, poder producir mayores rentas en un sector que va a ser estratégico para el comercio mundial y en particular para Asia.
13: Por lo pronto, Raúl, la sobretasa comenzó a aplicarse mientras Chile busca abrir una nueva instancia de diálogo con Washington. Desde la Subsecretaría de Relaciones Económicas Internacionales enfatizaron que la decisión se adopta en el marco de una investigación realizada conforme a la legislación interna de Estados Unidos y no como un resultado de una negociación bilateral entre ambos países.
0: Paloma Cárdenas, muchas gracias.
13: Buenas tardes.
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0: Están consternados los vecinos de Independencia en la zona norte de Santiago luego de una balacera que terminó con la vida de una persona y dejó gravemente herida a otra. Mientras que en Escolina no fue con arma blanca, no fue con una pistola, fue con rifle que asaltaron a un repartidor en un vehículo ahí en la zona de Chicureo. Nuevo contacto en la unidad móvil, Vicente Quiñones.
18: ¿Qué tal, Raúl? Sí, una violenta jornada en la región metropolitana. Iniciamos en el sector norte a propósito de un portonazo que tuvo lugar en la comuna de Colina y que implicó una golpiza y posterior robo de un auto a un trabajador de una empresa de transporte. Según información policial, el hecho tuvo lugar en calle Santa Cecilia, en el sector de Chicureo, hasta donde llegaron al menos cuatro sujetos, todos jóvenes portando distinto armamento, incluso rifles, quienes intimidando y con mucha violencia obligaron a descender del auto a esta víctima, un ciudadano chileno de 44 años. Lo sacan a la fuerza del vehículo, lo golpean en varias oportunidades en el piso y posteriormente huyen del lugar a bordo de este auto color rojo en marca Yak. El fiscal Felipe Olivari entregó detalles de este violento robo.
19: Una víctima, un ciudadano chileno de 44 años que se encontraba a bordo de su vehículo esperando para entrar a un condominio, es abordado por cuatro sujetos jóvenes, todos armados, uno con cuchillo, otro con una pistola, otro con un arma de fuego larga, un rifle, quienes comienzan a golpear los vidrios del automóvil con el objeto de que la víctima descienda y finalmente intimidándolo lo sacan a la fuerza del vehículo, lo amenazan de muerte, lo botan al piso, le dan golpes de pie y también finalmente terminan quitándole el vehículo y se dan a la fuga en el mismo automóvil de la víctima y en otro automóvil que además los esperaba en las inmediaciones.
18: Bien, así incesable la búsqueda de estos cuatro sujetos, quienes pese a ser captados por las cámaras de seguridad del ingreso del condominio no han logrado ser identificados en indagatorias que están a cargo de la sección de investigación policial de Carabineros. Pasamos a otras informaciones, un hombre murió y otro resultó herido de gravedad tras haber sido baleados al interior de un CITEL en la comuna de Independencia. Fue cerca de la tarde-noche que estos dos hombres, aparentemente de nacionalidad extranjera, se encontraban al interior de este domicilio ubicado en avenida Fermín Vivaceta, casi al llegar a la intersección con calle Cañete, cuando de pronto pronto y sin previo aviso, un grupo aún indeterminado de sujetos ingresa a este Cité y, premunidos con armas de fuego, dispararon en al menos 10 oportunidades a ambas víctimas. Una de estas se cae inmediatamente en el lugar tras recibir dos impactos en su rostro que le terminan quitando la vida, mientras que la otra permanece grave en un recinto hospitalario luego de ser baleado en la zona del tórax y en sus brazos. El comisario Juan Serena y la Brigada de Homicidios Centro Norte entregó detalles al respecto y se refirió además a la posible causa de este hecho, la que tendría relación con eventuales deudas por arriendos de estos domicilios al interior de un Cité.
2: Al interior de un Cité permanece el cuerpo de un sujeto extranjero, no identificado hasta el minuto, de alrededor de 25 años de edad, quien presenta múltiples impactos balísticos en distintas zonas de su cuerpo. Ambas víctimas serían residentes del Cité y en horas de la tarde es que sujetos desconocidos habrían ingresado al interior del inmueble. La información da cuenta de conflictos que podrían tener relación con deudas por arriendo del Cité.
18: Bien, en dar cuenta además de una lamentable información que dice relación con el fallecimiento de un hombre aún no identificado, aparentemente de avanzada edad, en situación de calle, que murió en plena vía pública en horas de la noche en el sector de barrio Franklin. Según antecedentes preliminares, el cuerpo fallado por personal municipal que se apersonó en el lugar y que dio cuenta además a carabineros de este hombre que yacía en el piso en plena vereda ya fallecido. Tras las primeras indagatorias se logró determinar al menos de que no mantenía lesiones atribuibles a terceros y que más bien su deceso había sido a raíz del frío que se dejaba sentir con fuerza esa hora de la noche en ese punto de la capital. La mayor Carola Sepúlveda, de la Cuarta Comisaría de Santiago, entregó detalles de este procedimiento.
20: Durante la mañana tomamos conocimiento de una persona que se mantenía fallecida en el lugar. Se estableció contacto con el Ministerio Público, que nos instruyó diferentes diligencias para el personal de carabineros, como también para el personal de nuestra sección de investigación policial. Ellos se encuentran realizando pericias y diligencias. De acuerdo a lo instruido por el fiscal de turno, al momento no mantenemos la identificación de la persona, como tampoco las causas de su fallecimiento. De acuerdo a las declaraciones de las personas que transitan por acá, es una persona que se mantendría en situación de calle.
18: Pero una lamentable información entonces, una persona más que aparentemente habría fallecido por las bajas temperaturas en este invierno. No se ha decretado de momento código azul, al menos para este fin de semana.

0: un sujeto que disparó contra dos hermanos, hiriendo de muerte a uno de ellos. Mientras que en Arica, más al norte, ¿no?, hubo un accidente de tránsito fatal también y una balacera que causó bastante controversia ahí en la puerta norte del país. Naya de Toyarzún nos reporta desde el Norte Grande.
1: Muy buenas tardes, Raúl, auditores. Partimos en la región de Arica, pues esta mañana se registró un accidente de tránsito en la intersección de Barros Arana con los industriales en la ciudad, resultando fallecido el conductor de una motocicleta. El capitán Andrés Chandía, de la CIAT de Arica, declaró que la Fiscalía Local instruyó que esta sección especializada realizara las diligencias para establecer la causa basal de este accidente y confirmó que hasta estos minutos la persona no ha podido ser identificada y la moto no presenta placa patente.
2: Específicamente en calle Barros Arana, intersección Los Industriales, donde lamentablemente el conductor de una motocicleta resultó fallecido. A raíz de lo anterior, la Fiscalía Local de Arica dispuso que personal especializado CIAD realice todas las diligencias tendientes a poder establecer la dinámica y causa basal del accidente. El conductor se encuentra no identificado y la motocicleta no posee placa patente.
1: Ahora nos trasladamos hasta la región de Tarapacá, donde una investigación dirigida por la Fiscalía Local junto a la Policía de Investigaciones permitió la detención de uno de los autores de la agresión con arma cortopunzante en la población Jorge Inostroza, que afectó a dos hermanos, uno de los cuales falleció a causa de la gravedad de sus heridas. Tras la denuncia presentada el pasado 29 de junio, la Fiscalía instruyó las diligencias a la Brigada de Homicidios y tras el levantamiento de evidencia se pudo identificar a uno de los autores, un joven de 18 años. El propio persecutor fiscal Juan Cepeda precisó que el imputado junto a otros dos sujetos cometieron este delito en el contexto de una riña, siendo hoy formalizado por homicidio y homicidio frustrado, quedando en prisión preventiva.
3: Participaron en la agresión de dos hermanos, uno de los cuales resultó fallecido y el otro con lesiones de carácter grave y feridas con elementos cortopunzantes. El imputado formalizado el día de hoy quedó sujeto a la medida cautelar de prisión preventiva por peligro para la seguridad de la sociedad y el plazo que se fijó para la investigación por parte del Tribunal de Garantía fue de 120 días.
1: Finalmente, para cerrar este informe, nos devolvemos hasta Arica con información del momento, ya que el equipo ECO de la Fiscalía Local dirige indagatorias por dos casos de agresión con arma de fuego que dejó a diversas personas lesionadas en Playa La Licera. Se investiga el homicidio frustrado contra el conductor de un vehículo, quien se encuentra grave en el hospital regional, y el homicidio frustrado de tres personas, dos hombres y una mujer, todos chilenos, quienes resultaron heridos de bala. Uno de ellos en riesgo vital, casos adoptados por el OS9 y la Brigada de Homicidios respectivamente. Esperamos ampliar esta información durante la tarde y según nos precisó la Fiscalía para Radio ADN, no se puede confirmar aún si ambos casos están vinculados. Raúl, auditores.
0: Naya de Toyarzún, desde el extremo norte con su reporte. Gracias, muy buenas tardes.
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0: Lo siguiente es súper importante y usted va a saber por qué. Pasamos de Arica y Iquique hasta la zona afectada por las intensas lluvias, donde sigue el trabajo de remoción de escombros, sigue el traslado de ayuda aérea, particularmente de artículos de aseo y limpieza tan necesarios por estos días, cuando ya el gobierno ha descartado básicamente que falta de recursos, que no haya, digamos, el efectivo necesario, ¿no?, para la reconstrucción, y cifró en cerca de 700 millones de dólares los daños por el sistema frontal. No se descarta incluso el uso del 2% constitucional. ¿Cómo estás? Nuevo contacto a esta hora con Aline Bergen. Buenas tardes.
5: Buenas tardes. Así como mencionabas, a raíz del sistema, del intenso sistema frontal que hemos vivido en nuestro país, SENAPRED mantiene para el día de hoy y para el resto de la semana que viene diversas alertas activas, alertas en la zona centro-sur, en la región del Maule, que rige actualmente la alerta roja para las comunas de Curicó, Molina y además de alerta amarilla en San Clemente, Talca y Pelarco. Pero es en medio de esta emergencia que el Ejecutivo está analizando los recursos necesarios para la reconstrucción y la recuperación de los sectores que se han visto complicados. El viceministro de Obras Públicas y Transporte, Luis de Grange, estimó que los daños en la infraestructura pública y privada en la región de Coquimbo y la provincia de Huasco estarían rondando entre los 400 y 500 millones de dólares, pudiendo

0: alcanzar hasta los 700 millones al sumar los pasivos históricos, evaluando alternativas, como bien mencionadas, como el uso del 2% constitucional para hacer frente a esta catástrofe. Y mientras a nivel central todavía se están calculando los recursos para la recuperación en el norte, la contingencia sigue activa, como mencionaba al inicio, en la zona centro-sur. Sobre los efectos en el territorio, el director regional de SENAPRED del Maule, Carlos Bernales, detalló.
1: Tenemos 6 damnificados, 20 personas aisladas en el sector Tricahue, producto de que un badén se dio. Las personas que están aisladas están en buenas condiciones, están con la gestión de riesgo de desastre de la comuna de San Clemente, está en contacto con ellos telefónico, ellos están con provisiones de alimento, agua, de calefacción, así que están en buena situación, en su vivienda están en buen estado.
0: Frente a la magnitud de los daños viales y comunales, las autoridades continúan monitoreando las zonas cordilleranas y valles del centro sur. Y es que la intensidad de estos eventos extremos no es casualidad. Los expertos advierten que responde a una peligrosa combinación global donde el cambio climático está alertando y potenciando severamente fenómenos meteorológicos que ya conocíamos. Y así lo detalló Sergio Luis González, quien es ingeniero ambiental con magíster en meteorología y climatología de la Universidad de Chile.
2: Tienes el fenómeno del Niño, que frente al cambio climático debiese ser un poco más intenso, porque el fenómeno del Niño básicamente es calentamiento del océano tropical. Pero además de eso, el cambio climático lo que hace es que la atmósfera tenga más vapor de agua. Y al tener más vapor de agua, el resultado es que las precipitaciones van a ser, uno debiese esperar que fuesen más intensas. Hay agua más disponible para que llueva, por así decirlo.
0: Los especialistas advierten que el principal factor de riesgo para las próximas jornadas radica en la alta saturación que presentan los suelos, las cuencas y laderas, lo que incrementa de forma acumulativa la probabilidad de nuevos desbordes, socavones y deslizamientos de tierra. Cristian Faría, geofísico, profesor asociado de la Universidad Católica de Temuco, recalca que esta vulnerabilidad expone las consecuencias de la ocupación territorial histórica en la zona de riesgo ante la persistencia de eventos climáticos intensos y también el haber construido en zonas que no estaban aptas y que son de riesgo.
3: El problema más grande es que este partido lo perdimos hace 40, 50 años, cuando empezamos a construir en zonas que no tendríamos por qué haber construido en primer lugar. No es tarea de una persona, de una casa, de él ir viendo exactamente todo lo que hay alrededor. Es cierto que todos tenemos nuestra responsabilidad de entender dónde vivimos, pero el ir construyendo en zonas e ir construyendo el riesgo son decisiones que nosotros fuimos tomando a lo largo de décadas de las cuales que construimos infraestructura crítica en zonas inundables.
0: Con los suelos saturados y el pronóstico de nuevas lluvias, los equipos de emergencia mantienen el monitoreo en las cuencas y quebradas de la zona centro-sur, mientras continúa el balance de los daños y la evaluación de la conectividad, las alertas preventivas y rojas de SENAPRED siguen vigentes en el territorio.
4: Sí, y cuando ahora hay alertas de trombas marinas, inclusive hay intensas marejadas, para la zona sur, particularmente regiones del Maule, región del Biobío, parte de la región de la Araucanía, donde ya se está monitoreando un nuevo sistema frontal, que son varios trenes que van a ingresar nuevamente. No se compararían con los que ya, digamos, se registraron durante las últimas 2 semanas. Serían de menor intensidad, pero con fuertes marejadas y con posibles trombas marinas, por lo que se ha ya decretado algún tipo de alerta meteorológica para la zona costera del centro sur del país, a lo que se suma estas intensas lluvias que se han registrado en el sector precordillero. Con isoterma cero bastante elevada, generando el aumento de caudales en diversos ríos y esteros en las regiones de O'Higgins y de El Maule, alertando también a las autoridades locales. Muchísimas gracias, Alin. Buenas tardes.
0: Buenas tardes.
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4: Hay más antecedentes. Surge pronunciamiento del Partido Nacional Libertario tras la salida de Ítalo Omegna, este asesor de uno de sus parlamentarios, que se viralizó con estas declaraciones de índole sexual, inclusive contra menores de edad. Francisco Gutiérrez nos cuenta.
6: Sí, fue a través de un comunicado y también en voz del secretario general del Partido Nacional Libertario, Juan Antonio Ursúa, en donde la colectividad se desmarcó de los dichos del ex asesor legislativo del diputado Hans Marowski. Se marcaron estos dichos, se rechazaron estas declaraciones y también rechazaron lo que ellos calificaron como cuestionamientos hacia el partido, aludiendo a que estas declaraciones se dan de un militante y no de la colectividad en sí. En ese sentido fue el propio secretario general de aquella tienda que precisó que las declaraciones oficiales del partido las da la directiva nacional y no un militante. Escuchemos lo que señaló el secretario general del Partido Nacional Libertario, Juan Antonio Ursúa.
7: En las últimas horas han trascendido noticias que asocian declaraciones de un militante de nuestro partido como si fueran declaraciones oficiales. El Partido Nacional Libertario rechaza categóricamente las imputaciones formuladas por terceros que pretenden atribuir al partido opiniones o posiciones que jamás han sido sostenidas por nuestra institucionalidad. Las declaraciones oficiales de nuestro partido siempre han sido expresadas por medio de su directiva nacional.
4: A ver, aquí jamás se ha dicho que se están atribuyendo las palabras de Ítalo Omegna al Partido Nacional Libertario. Aquí lo concreto es que hay un militante de sus filas, y no solo militante, un funcionario del Estado que pertenece a sus filas, porque trabaja con un diputado en ejercicio, que está emitiendo este tipo de pronunciamientos.
6: Claro, pero la respuesta va más en línea a lo que han señalado parlamentarios, por ejemplo, del Partido Comunista, como escuchamos al diputado Marco Barraza, quien atribuyó responsabilidad al Partido Nacional Libertario, y también otros relacionados al Partido de la Gente, que también han planteado cuestionamientos hacia la tienda directamente, más allá de a la figura de él como militante, sino como atribuyendo...
4: Es el Partido Nacional Libertario que pone a Ítalo Omegna en ese cargo, claro, en el Congreso. Digamos, hay un funcionario del Estado, dependiente del Parlamento, asesor de un diputado del Partido Libertario, que tiene ese proceder y ese pensamiento, digamos. Aquí no se están rostrando las declaraciones al partido, pero sí a la responsabilidad del partido por poner a ese tipo de personas en un trabajo legislativo.
6: Junto con eso, también en la colectividad señalaron que ya se activaron los mecanismos disciplinarios internos y también reiteraron el pedido de responsabilidad que ellos calificaron como imputaciones falsas, desmarcándose un poco de este asesor que finalmente presentó su renuncia al cargo de asesor legislativo que presentaba a propósito de esta polémica por el video que se difundió en redes sociales.
4: Ya, Francisco, gracias por esa información. Buenas tardes.
6: Buenas tardes.
4: Agradecemos a Pancho Zucarret. Nos pasamos un poquito, 12 minutos. Ya llega ADN, te acompaña con el ingeniero. Que tengan buena tarde.
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15: ¿Qué tal? ¿Cómo están? Buenas tardes. 14 horas y 15 minutos. Arrancamos ADN, te acompaño en esta jornada de día domingo 26 de julio. No han sido días sencillos para nuestro país, no han sido días fáciles, jornadas fáciles para nuestro para nuestra ciudadanía, para nuestro territorio nacional, producto del sistema frontal, más de un sistema frontal que se dejó caer por nuestro país, particularmente en la zona centro-sur y también en la zona norte, incluso la más afectada en el norte chico, como era conocido antiguamente, la región de Coquimbo, la región de Atacama afectados, y ahora resulta que otro sistema frontal está afectando al sur del territorio nacional y particularmente a la región del Maule. Estamos hablando de Molina, por ejemplo, de Curicó, que están con alerta roja. Así que nuestro abrazo grande, nuestra compañía para estar presentes con ellos y en una jornada de día domingo, además que tendremos fútbol con el regreso del torneo nacional con tres partidos que se van a estar jugando en un ratito más. Nosotros nos vamos a centrar en aquello que va a ocurrir en el Estadio Bicentenario Municipal de la Florida con la Universidad de Chile, pero estaremos acompañándolo y además muy pendiente de lo que usted nos pueda contar en el más 569-8521-2360, que es nuestro WhatsApp, el WhatsApp de la amistad, nuestra forma de comunicarnos con usted. Usted nos puede hacer llegar su cariño, su compañía, a propósito que estamos en Acompaña, pero también nos puede contar de denuncias, a lo mejor de algo que le ha sucedido, algo que le está pasando también, si necesita ayuda, si necesita que las autoridades se acerquen a su localidad, a su región. Para eso está el WhatsApp. Se lo repito, más 569-8521-2360. Sí, ahora sí. Más 569-8521-2360. Nuestro WhatsApp para que usted nos pueda mandar su mensaje. Arrancamos con la música. Claro, hasta ahora arrecia el hambre, como para el almuerzo. Hambriento como un lobo, dice Durán.

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1: De esto estamos hablando. Frente a la emergencia provocada por el sistema frontal que afectó a la región de Coquimbo y a la provincia del Huasco, Fundación Gastronomía Social, a través de su programa Comida para Todos, inició, vamos a saberlo ahora, una campaña solidaria de apoyo en la alimentación a las familias damnificadas. Es por ello que estamos en contacto a esta hora con Javiera Guzmán, que es coordinadora de emergencias de Fundación Gastronomía Social. Javiera, ¿cómo estás? Bienvenida, buenas tardes.
2: Hola a todos, hola Francisco, muchas gracias.
1: Nosotros muy interesados en saber, primero, lo decía al aire, ¿comenzó ya esta campaña o la están iniciando y va en proceso? Cuéntanos cómo va aquello.
2: Bueno, te cuento un poco que en Fundación Gastronomía Social tenemos en este momento activada una campaña en donde nuestra meta es poder entregar por lo menos 5.000 almuerzos solidarios. Uh-huh. Estamos en proceso de donaciones, por eso también hago este llamado e invito a la gente a donar a través de la plataforma de comidaparatodos.cl, donde su donación se va a transformar en un almuerzo a las familias damnificadas por la catástrofe que está sucediendo en este momento en Coquimbo.
1: Y actualmente estamos hablando que es la necesidad primaria que existe, pues alimentar a las personas que se han visto afectadas por el sistema frontal, ¿no?
2: Exacto, tenemos diferentes tipos de necesidades. Nosotros, parte de nuestra misión en esta respuesta humanitaria es poder preparar y distribuir comidas calientes que sean también nutritivas y de calidad a las comunidades afectadas. Esto es parte de nuestro trabajo que llevamos varios años ya, no solamente en este caso en Coquimbo, sino que también hemos estado en incendios de Valparaíso, por ejemplo, 2022, 2024, inundaciones en el Maule y últimamente también estuvimos los incendios del Bío Bío Bío que fueron en este verano.
1: Javiera, cuéntanos una cosa, ¿y cómo logran canalizarlo pensando que, claro, a veces es importante la comida, pero también que sea un tipo de comida que pueda ir en ayuda de estas personas? ¿Lo hacen recibiendo donaciones en dinero o derechamente con alimentos que puedan permitir la implementación de estos almuerzos?
2: Articulamos diferentes métodos, uno de ellos también es movilizar restaurantes locales, al cual es también, esa es una de las modalidades en donde compramos a restaurantes locales, trabajamos con chefs y restauranteros para insertar también dinero a la economía local, también con cocinas profesionales o no, también hacemos llamados voluntarios y diferentes empresas para entregar estas comidas a las comunidades afectadas.
1: Estamos hablando de que ustedes se tienen que trasladar allá derechamente, instalarse por un tiempo para poder concretar este plan, ¿no?
2: Exacto. Bueno, yo en este momento me encuentro en Islón, una de las comunidades donde estoy haciendo levantamiento de información. Hemos estado ya todo el fin de semana también, en conjunto de otro chef local también que hemos estado en conjunto trabajando, llamando a los municipios también, haciendo catastro en terreno, un puerta a puerta con las comunidades para saber cómo están, cuál es la necesidad más urgente, ya que muchas de las familias también perdieron sus cocinas, sus casas completamente ya están inhabilitadas, por ende no tienen acceso a poder cocinar. Podemos entregar, la diferencia acá de entregar platos preparados es que estas familias pueden estar recibiendo cajas de mercadería y secos, pero no tienen una cocina para poder prepararlas. No tienen en este momento, por problemas sanitarios, no tienen agua para poder cocinar. Entonces ahí es donde nosotros implementamos este sistema de poder entregar comidas calientes diariamente.
1: Confírmame, Javiera, Islón en el Valle del Elqui, ¿no?
2: Sí, estamos aquí en la comuna de La Serena.
1: Perfecto, ahí muy cerca de La Serena. Islón. Eso es sí, lo que quería ratificar.
2: Sí, hemos estado en Islón hoy día y ayer en Islón. También he hecho catastro con el equipo en Pan de Azúcar, Cruz de Caña, también en contacto con la Municipalidad de Ovalle. Hemos podido estar en Lambert también. La idea es desplegarnos, que es lo que hemos hecho estos días levantando esta información, desplegarnos como equipo, ver dónde está realmente la emergencia y desde ahí generar toda la logística y transformar de alguna manera todo lo que necesitamos, infraestructura gastronómica si es necesario, en un sistema de ayuda humanitaria.
1: Qué bueno que me dices que estás en la localidad de Islón y en las zonas afectadas, porque cuando te dirigías a dichas localidades, a dicho lugar, me imagino que tenías una idea preconcebida de qué te ibas a encontrar. ¿Es más grave de lo que pensabas o está más o menos en lo que tú creías?
2: No, creo que dado la experiencia que tenemos en la fundación a nivel nacional, creo que tenemos bastantes casas afectadas. Por supuesto, la mayoría de las casas afectadas son las que colindaban con riberas, con ríos, con también que fueron arrastradas completamente de pérdida total. Tenemos una gran población que solamente sufrió daños menores, lo cual eso también nos deja un poco más tranquilo, pero nuestro foco hoy en día prácticamente es para aquellas familias que perdieron todo, que tienen pérdidas totales de sus casas y que perdieron absolutamente todo y que hoy en día se encuentran en albergues también, durmiendo, y durante el día van, nuestra ayuda va a las familias, pero también nuestra idea es siempre poder apoyar también a la primera emergencia. Bomberos, voluntarios que también están hoy en día
1: Claro, sí.
2: ayudando a las familias a limpiar sus casas. Entonces, de esta manera nosotros también damos de alguna manera con un plato de comida un alivio a esta familia y quitarle una preocupación menos, que el día de mañana hoy se dediquen a limpiar sus casas, a salir adelante, a volver a reconstruirse y que no estén pensando que en la noche no van a tener que comer.
1: Hasta ahora conversamos con Javiera Guzmán, coordinadora de emergencias, Fundación Gastronomía Social, que además tengo entendido que hay empresas, por ejemplo, Zurich Chile, que está apoyando la difusión de esta campaña, lo que permite también llegar a un más amplio margen de personas que se pueden acercar y pueden colaborar, ¿no?
2: Exacto, por eso mismo hacemos el llamado. Zurich siempre ha sido un aliado colaborador en las emergencias que hemos tenido a nivel nacional, y por eso insisto en el llamado a las donaciones. Es súper importante que hoy en día nos encontremos como chilenos, como familias también, a poder apoyar de alguna manera y que esta emergencia que afecta hoy en día a la región de Coquimbo sea aliviada lo más pronto posible.
1: ¿Nos repiten las formas, los canales de comunicación con ustedes para poder donar?
2: A través de www.comidaparatodos.cl y también pueden acceder a nuestras redes sociales de fundaciongastronomiasocial.cl.
1: Y lo último, Javiera, cuéntanos un poquito de esta Fundación Gastronomía Social. Me decías 5 años ya llevan trabajando y ha estado en otras iniciativas. ¿Dónde se origina? ¿De quién es la idea? ¿Cómo han sido estos 5 años para ustedes?
2: Bueno, sabemos que también las catástrofes a nivel nacional han ido en incremento. No es algo que, por supuesto, todos esperamos que pasen, pero suceden. De esta manera nació Comida para Todos también en pandemia. Desde ahí en adelante, como les comentábamos, hemos estado en distintas catástrofes a nivel nacional, abasteciendo comidas en volumen. Por ejemplo, ahora en respuesta al incendio Biobío, dimos 161.000 almuerzos en total. Estuvimos atendiendo aproximadamente a 54 comunidades que estuvieron entre Penco, Tomé, Lirquén y Punta de Parra. También con ayuda de asociados, también con la participación de Coca-Cola, quienes también colaboraron con nosotros en el tema de hidratación. Y eso es lo que hacemos en Comida para Todos. No solamente catástrofe, pero también trabajamos abasteciendo comedores solidarios, y eso es no solamente trabajo nuestro, sino un trabajo colaborativo entre muchas, muchas personas.
1: Javiera Guzmán, te mando un abrazo, muy linda iniciativa y espero que les vaya muy bien y que además esta entrevista sirva para que mucha gente se pueda contactar con ustedes y pueda seguir colaborando, ¿eh?
2: Así esperamos. Muchas gracias por todo, Francisco.
1: Ya pues, coordinadora de emergencia de la Fundación Gastronomía Social que conversó con nosotros a propósito del apoyo y ella está específicamente en una de las zonas más afectadas por el sistema frontal que ya pasó por nuestro país y que afectó a la región de Coquimbo y también a la región de Atacama en el Valle del Elqui, principalmente también en el Valle del Huasco. Zonas afectadas, pero que insisto, ahora son otras, ¿ah? Se ha trasladado otro sistema frontal que también ha afectado a nuestro país y que está afectando a nuestro país en regiones como la de O'Higgins, en la del Maule y también en la región del Biobío.
0: Puerto Montt, Puerto Montt, Puerto Montt.
1: Información del fútbol a esta hora porque se está jugando no solamente el torneo de la primera división, en un ratito más arranca Ñublense y Palestino, eso por la primera A, pero en el ascenso acaba de finalizar un compromiso en el Chinquihue, bajo la lluvia, jugaron el local Deportes Puerto Montt y Antofagasta. Y lamentablemente para los hinchas del Puma, fue derrota del equipo nortino, triunfo del equipo puertomontino por 3-2. Insisto, un equipo que llega a la cuarta, al cuarto lugar de la tabla de colocaciones. Buen triunfo de Puerto Montt que partió abajo en la cuenta por 1-0, pero que después lo pudo remontar con una gran actuación de Richard Paredes, entre otros de sus jugadores.
3: Y a pichangamiento.
1: Destacable lo de Puerto Montt. Enojados los hinchas de Antofagasta por esta derrota de 3-2. Insistimos, torneo de ascenso, partido ya terminado.
0: Talca, Talca, Talca.
1: El que no ha terminado y van 7 minutos de descuento es el partido que se disputa en el Estadio Fiscal de Talca con la presencia de Rangers, el equipo local, y Copiapó. Y lamentablemente la agonía de Rangers es terrible porque vuelven en el torneo nacional, juegan de local, enfrentan a Copiapó, linda oportunidad para conseguir la primera victoria del año, y están 0-0. Además, abandona en este preciso instante José Luis Gamonal, el portero de Rangers de Talca, lesionado. Ya van a ser 8 minutos de descuento, probablemente vamos a llegar a 10 de agregado. Y el cuadro de Rangers no consigue salir de los últimos lugares de la tabla. E insisto, igual a 0-0. Y con ello la tabla de colocaciones sigue cerrada, o cerrando con ellos, con el equipo maulino, con el equipo rojinegro, con apenas 4 unidades que han conseguido con cuatro empates. Pero no tienen victorias en este certamen. En cambio, el cuadro de Copiapó con este empate se está metiendo, bien digo, en la zona de clasificación a la liguilla de fines de temporada. Estaremos ampliando e informando en un ratito más también de la primera vez del ascenso, como usted lo quiera llamar, en la voz de Álvaro Choupey. La pausa y ya regresamos con más información y música en ADN. Te acompaño.
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1: 22 minutos nos separan de las 3 de la tarde y recién estábamos comunicados con nuestra entrevistada, Javiera Guzmán, que estaba en Islón, en el Valle del Elqui, y nos contaba que una de las emergencias, nos escuchan en la Serena y Coquimbo, en el 89.5, donde se han visto varias acciones solidarias, pero uno de los mayores problemas que tiene la comunidad es básicamente que no tienen suministro de agua. Y las autoridades han señalado que volvería prontamente o que se iba a concretar durante el fin de semana. De hecho, un auditor se comunicó con nosotros en el más 569-8521-2360. Nos estaba escuchando en el 89.5 y hace su propio reclamo, su propia queja. Lo escuchamos.
2: Hola, Radio ADN. Aquí Gonzalo Maturana desde La Serena. Oye, Aguas del Valle da aviso de reposición del servicio. Llevamos 7 días sin agua y no cumplen. Dan puras excusas. ¿Hasta cuándo Aguas del Valle nos tiene sin agua?
1: La gracia para Gonzalo Maturana, que confió en nosotros en enviarnos este mensaje, debe ser el sentimiento de muchos, ¿eh? Ahora, yo escuché a autoridades también o a gerentes de la empresa en cuestión y señalaban que se estaba haciendo lo posible. Sabemos que a veces el optimismo de poner o de poder lograr reponer el suministro es mayor a lo que finalmente es la realidad, y la realidad lo supera. Bueno, todavía no hay suministro en gran parte de la población, e incluso las zonas ya derechamente pobladas de la ciudad de La Serena, también de Coquimbo, pero principalmente en el Valle del Elqui, donde se han visto afectados por el sistema frontal. Ya no llueve en la región de Coquimbo, tampoco en la región de Atacama, pero los estragos son muchísimos. Ya vamos a estar con más entrevistados. Por ahora la música, Beyoncé, Loco Amor en ADN.

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1: Nosotros hacíamos referencia a las personas que se han visto directamente afectadas por el sistema frontal. Aquellos que se vieron involucrados en aluviones, en el corte del agua, como nos contaba ese auditor en el más 56 9 85 21 23 60. Pero el resto de la ciudadanía, el resto de la población de nuestro país se podría ver afectada indirectamente por ejemplo, el tema de los precios. Hace un par de meses que ya también esto ha afectado a propósito del bencinazo, ¿ah?, del aumento de los precios por el aumento también del precio de las bencinas. Pero esto podría redundar, por ejemplo, en aumento de precios de los alimentos. Para eso tenemos y estamos en contacto hasta ahora con Felipe Cerda. Él es docente de la Escuela de Negocios de la Universidad Mayor, que está en línea con nosotros y que nos va a contar sobre aquello. ¿Y cuánto puede afectar? ¿Cómo está, Felipe? Buenas tardes. Muchas gracias por atender a ADN.
2: Hola, muchachos. ¿Cómo están? Buenas tardes. ¿Me escuchan bien?
1: Yo te escucho perfecto, Felipe. Y cuéntanos un poquito a propósito de esta preocupación. ¿Es real que la gente se preocupe? ¿Van a aumentar los precios para los consumidores en el día a día después de lo ocurrido con el sistema frontal?
2: A ver, lo primero que creo que vale la pena aclarar es la magnitud de la situación meteorológica que afectó a Chile. Uh-huh. Afectó a más de 3-4 regiones simultáneamente.
1: ¿Es así?
2: 3 de 4 regiones que son generalmente productores netos de ciertos productos agrícolas, por ejemplo. Y evidentemente la magnitud en la que nos vimos afectados como país, se espera que evidentemente la cadena de producción logística, ¿cierto? Los elementos agrícolas que justamente se tratan en estas temporadas se vayan a ver afectados. Eso es importante tenerlo claro, creo que eso ya se ha mencionado de sobremanera. Distintas autoridades lo han mencionado de gobierno, distintos analistas lo han mencionado, entonces más que nada simplemente ratificar algo de esa información. Uh-huh. Ahora bien, el impacto probablemente puede ser acotado. La magnitud de el impacto va a venir simplemente por dos vías. La transmisión a precios.
1: ¿Ya?
2: Evidentemente, cuando hay escasez de algún producto, por escasez relativa, sus precios van a aumentar, pero también puede ser compensado por las ayudas que el gobierno pueda entregar. Entonces ahí es importante también hacer hincapié y ver qué planes de corto plazo tienen en proyecto las autoridades para justamente apoyar todo este sector agroindustrial.
1: Hay cosas que ya la gente está sintiendo en el día a día, en la feria, por ejemplo en las hortalizas, estamos hablando aquella de un aumento en un promedio de hasta un 10%. ¿Esto es normal pensando en lo que ha ocurrido, por ejemplo, en el transporte de estos productos, incluso con camiones varados en la Ruta 5 Norte, y que pueden afectar a estos precios y que puedan seguir aumentando, o tú crees que no va a llegar a más?
2: A ver, también hay un fenómeno multifactorial, es que hay que tenerlo también sobre la mesa. Nosotros estamos en parte de la cadena de logística de transporte, también viene siendo afectada hace meses por el tema de la guerra. Uh-huh. Evidentemente eso repercute en los precios porque parte de la estructura de costos que tienen justamente las empresas de logística que hacen el transporte de estos bienes, de estas mercancías. Ahora bien, esto nuevamente se refuerza con justamente lo que tú mencionas, por ejemplo, estos cortes en las vías de la Ruta 5, que es nuestra principal ruta conectora, ¿cierto?, para nutrir a las regiones o ciudades que no son productores, pero que requieren de estos insumos que provienen del norte o del sur. Todo este daño en la infraestructura evidentemente va a repercutir. Tenemos que ver o tenemos que estar atentos a cómo las autoridades generan planes de refuerzo para que estas cadenas no se vayan viendo afectadas más a mediano plazo. Yo tiendo a creer que las autoridades están haciendo todo el esfuerzo posible para mejorar los daños en esta infraestructura y por lo tanto poder reanudar a un ritmo probablemente de aquí a 2-3 semanas, digamos normal. Pero recuerda, quiero también dejar esto en claro, no es que solamente el alza en precios sea culpa del impacto de las lluvias. Aquí hay otras cosas, sí, que también han ido afectando. Uh-huh. ¿Verdad?
1: Y ahora bien, estamos hablando de algunas situaciones en particular, Felipe, donde también hay gente que se aprovecha y como todo el mundo se ve directamente involucrado y sube los precios porque efectivamente se han visto afectados, y otros que lo suben porque sí, nomás, porque todos lo están subiendo y aprovechan la instancia. No hay forma de controlar aquello, ¿no? ¿O hay alguna forma de fiscalizar, por ejemplo, que haya personas que estén subiendo los precios de manera inadecuada cuando no correspondería?
2: A ver, buen punto, porque el problema de la especulación en estas coyunturas siempre ha sido un tema complicado. El monitoreo perfecto sobre precios en los mercados es algo relativamente complejo, si bien tenemos tecnología hoy día a la vista y que nos puede servir de alguna manera para tratar de minimizar ese impacto. Te diría que la responsabilidad probablemente viene no solamente del control que se puede ejercer sobre eso, que es algo, te diría, un poco complejo, sino más bien invitar, ¿cierto?, a los consumidores a que de alguna manera puedan informarse sobre los precios de las mercancías, sobre los precios de los productos, puedan cotizar.
1: Demorarse un poquito más y cotizar, ¿no?, por ejemplo.
2: Exactamente, no intentar generar la compra compulsiva, porque aquí también hay otro efecto. Cuando estas cosas ocurren, la impaciencia aumenta, la gente se pone un poco más averse al riesgo, entonces lo que ocurre es que toma ciertas conductas como para intentar abastecerse o sobreabastecerse, y eso empuja también en ese sentido, ¿cierto? Como decimos nosotros, en equilibrio, a que el productor que tiene una producción acotada, producto del mercado, ¿cierto? Los precios se ajusten al alza para tratar de compensar esa escasez relativa que se genera. Entonces lo que ocurre es que dentro de ese acomodo del mercado aparecen estos especuladores que tienen este comportamiento oportunista. Mi consejo es que idealmente las personas, las familias que se vean enfrentadas, por ejemplo, a buscar productos que tienen cierta escasez, puedan tomarse el tiempo de cotizar mejor, de buscar alternativas y no simplemente ir al primer oferente que tiene a disposición el producto.
1: El diálogo hasta ahora es con Felipe Cerda, docente de la Escuela de Negocios de la Universidad Mayor. Eso, claro, va a afectar directamente, me imagino, al IPC, al Índice de Precios al Consumidor, pero también lo hará, según proyecciones, con un impacto negativo en el IMASEC, que es el Índice Mensual de Actividad Económica. ¿Esto es previsible? ¿Es normal que ocurra ante un hecho de esta gravedad?
2: Sí. A ver, nuestra economía está ralentizada. Estamos en una situación, esto ya también se ha conversado latamente durante al menos el trimestre anterior. Tenemos una economía que está lenta, tenemos alto desempleo y tenemos algo de inflación. Ese es un escenario estanflacionario de libro. Uh-huh. Esto evidentemente va a impactar a la actividad económica, va a venir, esto tiene rezago además, entonces esto se va a sentir este mes, se va a sentir probablemente el mes siguiente, se va a evidenciar en las cifras. Pero nuevamente, esto es un shock. Entonces, este shock de alguna manera se va a ajustar en el corto plazo. Uh-huh. Hay otros elementos que son más institucionales, que son más estructurales, de fondo, que han llevado a que la economía esté ralentizada. Eso también, a sabiendas de la agenda, ¿cierto?, política y de política económica que existe hoy día en Chile, se está tratando también de ajustar. Con todo, te diría, por lo tanto, que se va a resentir en las cifras, pero debiese ser un efecto transitorio y no permanente.
1: Oye, Felipe, y lo último, tú lo deslizaste, medidas que puede tomar el gobierno para que el impacto no sea tan fuerte. ¿Qué medidas, desde tu punto de vista, se podrían tomar para que no se vean afectados tanto la ciudadanía como la población de nuestro país?
2: A ver, en particular te diría que dos grandes focos de políticas de ayuda o políticas de subvención, generalmente focalizadas a los productores agrícolas, probablemente que son los que,
1: a los productores, ya,
2: sin duda alguna, han sufrido, ¿cierto?, estos daños importantes, ¿cierto?, en sus cultivos, en sus cosechas, en su stock, ¿cierto? A ellos probablemente van a requerir una ayuda fundamental para rearmar el negocio, para reestructurar la manera en cómo ellos producían, ¿cierto?, condicional a lo que ocurrió con este fenómeno climatológico. Y por otro lado también intentar reforzar de alguna manera todo lo que tiene que ver con la logística de transporte. Yo te diría que esos son los dos grandes focos en los que obviamente esto también incluye, pues, ya que me preguntaste por el IMASEC anteriormente, sí, incluye también políticas, por ejemplo, de contratación. O sea, hay que tener claro que aquí hay trabajos de temporada que se van moviendo, ¿cierto? Son trabajos temporales que habitan en una región, luego estos trabajadores tal vez se movilizan hacia otras regiones. Aquí también tenemos un fenómeno que va a impactar sobre eso, entonces sería importante que las autoridades tuvieran ojo sobre toda esta dinámica que se va a ver de alguna manera impactada, y ya lo estamos viendo, sobre toda esta actividad económica.
1: Una conversación muy aclaratoria contigo, Felipe Cerda, docente de la Escuela de Negocios de la Universidad Mayor. Te agradecemos por tu tiempo, también nuestros auditores te lo agradecen, ¿eh? Que estés bien, un abrazo.
2: Muchas gracias. Ya pues. Cuídate, que estés muy bien. Chau, chau.
1: Felipe Cerda con nosotros y aclarando también y preparándonos, ¿eh? De alguna manera, alertándonos y alentándonos a enfrentar los meses que vienen, porque los coletazos van a ser no a corto plazo, sino que también a mediano plazo. Una buena conversación. ADN te acompaña. También buena música. Por ejemplo, hablando a tu corazón. A veces hay que hablarle al corazón, dice Charly García y Pedro Aznar.

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0: Las autoridades locales confirmaron hace solo instantes que solo una familia se encuentra en el albergue oficial dispuesto por el gobierno local de esa zona. Nayadet Oyarzún con la información.
1: Sí, porque este domingo continúa el desalojo de Cerro Chuño, según informó la delegación presidencial regional de Arica y Parinacota. Por su parte, la Seremi de Gobierno, Poliana Rivera, confirmó para Radio ADN que a estos minutos y en completa normalidad ya fueron desalojadas 223 viviendas. Asimismo, la autoridad detalló que con respecto al albergue oficial, solo una familia de cuatro personas, dos adultos con dos menores de edad, ya han sido recibidas en este lugar. Con respecto a la zona de seguridad dispuesta ayer sábado en la plaza de Cerro Chuño, en la avenida Capitán Ábalos, solo 20 personas de diferentes edades fueron atendidas en un procedimiento de salud apoyado por la Seremi Carla Kepec, donde se administraron 6 vacunas contra la influenza, 2 contra la hepatitis y 2 contra la neumonía, entre otros procedimientos. Ahora en el lugar continúan los trabajos relativos al cierre de los perímetros, despeje y retiro de techos en estas viviendas que, recordemos, pertenecen al Serviu. En Arica, Nayadet Oyarzún, ADN.
0: Y continúan las consecuencias del reciente sistema frontal en la comuna de Vicuña. La localidad cordillerana de Viñita Alta sigue completamente aislada debido a la interrupción del camino de acceso, obligando a que la ayuda deba seguir llegando por puentes aéreos. Cristian Pérez con la información.
2: Viñita Alta, una pequeña localidad cordillerana de la comuna de Vicuña, continúa aislada luego de los efectos del reciente sistema frontal. Hasta ahora, el acceso terrestre sigue interrumpido, por lo que sus habitantes no han podido salir ni recibir ayuda por esta vía. Durante estos días se ha realizado un vuelo en helicóptero hasta el sector, permitiendo entregar apoyo a las familias que permanecen en zona apartada del Valle del Elqui. María Marín, habitante de Viñita Alta, cuenta cómo han vivido estos días de aislamiento y cuáles son las principales necesidades.
3: En este momento todavía nos encontramos aislados, ya que la lluvia destrozó por completo nuestra pavimentación, nuestro camino. Están las maquinarias trabajando, pero se ha logrado obtener algo mínimo. Estamos sin señal todavía, estamos sin luz, lo cual esperando que se agilicen los trabajos para al menos obtener luz, que es lo que más necesitamos.
2: Viñita Alta es una de las últimas localidades del Valle del Elqui que permanecen sin conexión terrestre, mientras continúan las gestiones para recuperar el camino y permitir nuevamente el acceso a este pequeño poblado cordillerano. Desde el Valle de Elqui, Cristian Pérez Trujillo, ADN.
0: 3:03 PM, hasta acá la actualización de los servicios informativos, información que ya puede visitar en ADN.cl. 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

0: Chillán.
1: Y marcamos Chillán porque se está jugando al fútbol y particularmente estamos hablando de la 16ª fecha del torneo nacional, la primera de la segunda rueda de la Liga de Primera, con la presencia en cancha del local Ñublense y de la visita Palestino. 7 minutos de juego, están 0-0. Y ya que hemos hablado del sistema frontal que afecta ahora al sur del territorio nacional, está lloviendo, pero de manera muy intensa en la capital de la región de Ñuble. Insistimos, está lloviendo en el estadio Nelson Oyarzún Arenas. Están jugando Ñublense y Palestino. Están 0-0 en 7 minutos de juego. En ningún momento se pensó en la suspensión del partido, pero de verdad que la cancha va a quedar bien estropeada. Se nota ya algunas pozas, sobre todo en el área. No está en buena condición, sobre todo en los lugares ahí donde están los porteros. Sebastián Pérez de Palestino, Nicola Pérez del cuadro de Ñublense. Ya vamos a llegar a los 8 minutos, a los 9 minutos. Están 0-0 Ñublense y Palestino.
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1: Conversábamos recién con Felipe Cerda, docente de la Escuela de Negocios de la Universidad Mayor, y nos hablaba de la alza de precios. Y nosotros le consultamos. Bueno, hay gente que se aprovecha. Sí, efectivamente hay gente que se aprovecha. Nos llega un mensaje en el más 569-85-21-2360 desde Valparaíso. Nos escucha en el 94.1. Un amigo de la casa, Héctor Jaime, nos manda este mensaje a propósito porque estuvo en la feria y parece que ya subieron los precios.
2: Aquí en la feria de los Copihue, cuarto sector Playelcha, empezaron a pegar los sablazos ya, y de antes. Pasa siempre con las papas, los huevos en este tiempo, las cebollas para el 18, pero ahora va a ser más incrementado, ¿cachai? Que la gente no coma los productos que ellos no están subiendo los precios, que se les pudra. A lo mismo pasaba con los limones también para la Semana Santa, que se les pudran las cuestiones. Eso, que la gente coma repollo. La embarré, ¿para qué dije eso? Dije eso. Ahora nos van a subir los repollos. Esto es Jaime Layanch. Aguante el Wander.
1: Qué grande, Héctor Jaime. Un amigo de la casa, ¿eh? Porque siempre nos manda mensajes en las mañanas en el más 569-85-21-2360 en el ADN Hoy, primera edición, el noticiero imperfecto de la mañana. Usted me puede escuchar a mí con Grace Albornoz en las mañanas, de 6 a 7 de la mañana. El noticiero imperfecto de la mañana. Y Héctor Jaime es uno de nuestros amigos que siempre nos manda mensajes. Sí, no fue buena idea, Héctor, a propósito del repollo, dar el dato de que estaba barato el repollo. Ahora probablemente lo van a subir. Bueno, pero son cosas que pasan en nuestra economía. Hay gente que siempre se aprovecha. Hay gente que efectivamente se ven afectadas por los precios y tienen que subir los precios porque el sistema frontal ha determinado aquello. Pero hay otros que derechamente se aprovechan, lamentablemente. La música a esta hora. Amárrame. Mon Laferte.

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1: Techo Chile, me imagino que ustedes han escuchado en muchas oportunidades hablar de ellos, y Banco Estado lanzan campaña de invierno 2026 para apoyar a familias afectadas por los temporales. La iniciativa busca reunir aportes para responder a las necesidades más urgentes de las familias más vulnerables que hoy enfrentan los efectos de las intensas lluvias y el mal tiempo, especialmente en campamentos y asentamientos precarios. Tomamos contacto a esta hora con Isidora García, directora social de Techo Chile, que ya está en contacto con nosotros. ¿Cómo estás, Isidora? Buenas tardes.
2: Francisco, buenas tardes.
1: Bueno,
2: gracias por el espacio.
1: Gracias a ti por atendernos y para contarnos de esta iniciativa. Bueno, no es tan sorprendente que ustedes estén en esto, llevan mucho tiempo y además ya son, efectivamente, están son reconocidos por nuestros auditores y por todos por esta obra social que hacen y que desarrollan permanentemente. Cuéntanos un poco en qué están ahora con esta campaña en particular.
2: Bueno, en este momento estamos, como todos los años, desplegados en nuestro invierno con viviendas de emergencia. Además, en paralelo, estamos mapeando la afectación que dio este mal tiempo que afecta a regiones, en particular con ha golpeado al Rango y la región de Atacama. Y hemos desplegado junto a nuestro personal allá de primera.
1: A ver, vamos a interrumpir el llamado, a ver si es que Isidora se puede relocalizar, porque no se escucha muy bien, la posibilidad también ahí del WhatsApp, en una de esas de poder llamarla a Isidora García, básicamente porque estábamos hablando con ella, directora social de Techo Chile, que está en esta campaña con Banco Estado, lanzando esta campaña de invierno. Claro, ellos trabajan permanentemente, pero hoy o este año ha sido uno de esos años difíciles pensando en los sistemas frontales que han afectado nuestro país y regiones que se han visto más afectadas que otras. Isidora, a ver si te escuchaban mejor a esta hora. ¿Ahora sí?
2: ¿Ahora sí?
1: Ahora sí, perfecto, Isidora. Nos contabas perfecto. Del despliegue que están realizando en regiones.
2: Sí, bueno, estamos desplegados. Esto, primero hay que decir que todos los inviernos golpean distinto a las familias según también las condiciones de su vivienda y la situación en que se encuentra también todo su entorno. Y eso nosotros lo sabemos desde siempre, digamos. O sea, todos los años nosotros vemos en invierno que hay familias a las que se les mojan los colchones, que no pueden salir de sus casas por el barro. Y esas son principalmente familias que se encuentran en distintas formas de pobreza habitacional. Uh-huh. Esto se da con mayor fuerza en campamentos, pero también en otras, en por ejemplo, pobreza rural. En distintas realidades nosotros vemos que el invierno las golpea con mucha más fuerza y lamentablemente año tras año seguimos siendo testigos de esta realidad que lamentablemente no hemos podido cambiar como país. Y por lo mismo nosotros año a año lo que hacemos en invierno es desplegarnos a resolver lo urgente, digamos. O sea, las familias que se les llueve la casa en invierno o que están más afectadas por el frío, que la casa se humedece hasta el verano incluso muchas veces, necesitan una vivienda de emergencia y eso es lo que nosotros hacemos. Y justamente estamos ahora desplegados construyendo viviendas de emergencia en la región de O'Higgins y en la región del Maule, pero al mismo tiempo empezó a ocurrir una emergencia ya de alta gravedad que ha afectado con mucha fuerza a las regiones de Coquimbo y Atacama. Entonces, al mismo tiempo que nosotros estamos desplegados, construyendo y que estamos también yendo a mapear la situación en los campamentos, en todas las regiones que han sido golpeadas, también nos tuvimos que desplegar en las regiones de Coquimbo y Atacama para poder ver con nuestros propios ojos también en terreno la afectación de que ha sufrido las comunas de allá. Y la verdad es que la situación es bien grave. O sea, estamos hablando de, bueno, hay personas fallecidas por esta emergencia y también hay viviendas que han sido destruidas o que tienen un daño mayor y están fuertemente concentradas en los lugares donde se ha loteado de manera irregular o que están en zonas de riesgo. Entonces, también eso abre la pregunta y nos tiene que volver a hacer cuestionar cómo son las ciudades que estamos construyendo y qué pasa con las familias que muchas veces quedan fuera del mercado de vivienda formal y se instalan en una situación de riesgo. que es un riesgo no solamente para sus viviendas, sino también para sus vidas.
1: Y Isidora, qué bueno que me lo mencionas, porque siempre se critica mucho a la gente que se pone en lugares riesgosos, pero es básicamente también porque no tienen dónde más ponerse. Para ustedes, en la expertise que tienen, en la experiencia que han vivido en el último tiempo, ¿a ustedes también les cuesta ubicar estas viviendas que le entregan a las personas más carenciadas, más necesitadas?
2: Sí, bueno, hay muchas situaciones que son distintas. Hay personas que tienen derechos sobre sus terrenos porque se ha hecho algún tipo de cesión de derecho, pese a que haya un loteo que no es totalmente regular, o sea, no se adquiere el dominio, la persona no tiene el título de su vivienda, pero sí tiene algún derecho sobre ese terreno. Hay otros casos en que se tiene el derecho, el título de dominio con todas las de la ley, y también las situaciones de una precariedad habitacional. En muchos casos en zonas rurales vemos ese tipo de pobreza, personas mayores que viven con su PGU y nada más, y que están en una vivienda que está súper deteriorada. Incluso hay algunas viviendas que nosotros habíamos entregado para el 2010 por el terremoto y que las personas siguen viviendo en esa misma media agua. Entonces, aquí son muchas realidades distintas, pero lo que tú decías es verdad. Nosotros lo que vemos es que año a año siguen habiendo familias que son expulsadas del mercado de vivienda formal. Obviamente que aquí hay una decisión personal, como uno puede decir, la persona no sabía, porque en muchos casos sí sabían, pero cuando el mercado de vivienda formal no está ofreciendo toda la oferta que se necesita para las familias de nuestro país, muchas de ellas terminan optando por la informalidad. Y eso a veces es en loteos irregulares, donde no se adquiere el dominio propiamente tal, o que están ubicados en zona de riesgo, en lugares donde no se puede edificar derechamente, o también en tomas de terreno, que son campamentos, que por algo hoy día tenemos la cifra más alta de campamentos que hemos tenido en los últimos 30 años en nuestro país. Entonces, esta lamentable catástrofe que se ha producido ahora por las lluvias, los aluviones y la salida de los ríos, nos tiene que también que obligar a abrir la conversación y volver a preguntarnos por las ciudades que estamos construyendo y tantas familias que no encuentran una solución en la formalidad y empieza a aparecer la informalidad como la mejor alternativa para ellos.
1: Conversamos hasta ahora con la directora social de Techo Chile, Isidora García, que está en línea con nosotros. Isidora, y de lo que han podido recabar en información, ¿es de los hechos más graves que han ocurrido en el último tiempo o no es tanto?
2: No, sin duda es de los hechos más graves, sobre todo para las regiones de Coquimbo y de Atacama. O sea, en Coquimbo esto fue una catástrofe sin precedentes en los últimos años. Aquí hubo quebradas que se activaron, todas las quebradas, estamos hablando de que habían familias ubicadas. Aquí las zonas más afectadas que nosotros pudimos ver en Coquimbo era Cruz de Caña, el sector de Cruz de Caña, y en La Serena el sector de Islón y lugares que estaban cercanos. Había familias en, por ejemplo, la zona de Valle de los Ángeles, que estaban muy afectadas, y en Islón, el mismo pueblo de Islón también, o sea, casas que se las llevó completas el río, casas que se desplazaron. Incluso un vecino nos comentaba que una casa chocó la suya, o sea, la casa se movió completa del lugar donde estaba, y otras que se les voló el techo o tienen afectación parcial, pero también hay hartas viviendas que están destruidas. Y ahí no es solamente las viviendas que están destruidas, sino que también hoy día ambas regiones están todavía en la fase de recuperación de servicios. Estamos hablando de familias que llevan todo este tiempo sin agua o sin luz, que se han podido ahora ir recuperando en algunos sectores, no en todos. Y ya para el interior tenemos lugares donde están completamente aislados, o sea, no se ha podido llegar, ni siquiera nosotros pudimos llegar para poder recorrer esa zona. Por ejemplo, en Vicuña o en otros sectores como Canela, La Higuera, todavía no se tiene claridad de los números porque están cortados los caminos. Entonces, recién ahora se ha podido recuperar con los días, pero hasta hace al menos 2 días esa era la situación. Y lo que se necesita ahora es que, bueno, entre el municipio y todos los organismos que están facultados para esto, aplicar la ficha FIBE, que es la ficha que en el fondo nos va a decir cuál es el nivel de afectación que tienen la familia, los damnificados, tanto ellos como sus viviendas, los lugares donde estaban, porque hay distintos niveles de afectación y obviamente la ayuda tiene que ir focalizada a aquellas familias que más lo necesitan, pero eso lo vamos a saber solamente en la medida en que se pueda llegar a esos lugares, que los funcionarios puedan aplicar la ficha, y todo esto se hace a través del Ministerio de Desarrollo Social, que luego de eso da a conocer cuáles son el nivel de afectación, cuáles son los beneficios y la ayuda que le corresponde a cada una de esas familias. Entonces aquí estamos todavía en una fase como bien, sí, pues, es mucho trabajo, estamos en una fase muy inicial de esta emergencia, porque a diferencia de otro tipo de catástrofe y emergencia, esta todavía es como más larga la fase inicial, no sé si se entiende, porque sí. Porque todavía esta fase de poder recuperar los servicios, de que empiecen a llegar los funcionarios, porque se activen todos los caminos y se restablezca la conectividad, es más difícil. Entonces yo creo que todavía no tenemos claridad real de cuál es el nivel de afectación que ha producido, pero sí sabemos que es una catástrofe sin precedente, y lo que nos comentaban, por ejemplo, desde Senapred también, es que probablemente esto podría volver a ocurrir, porque el fenómeno del Niño va a estar presente en nuestro país por un largo rato más.
1: Produciendo... Llegó para quedarse.
2: Llegó para quedarse, exactamente. Uh-huh. Entonces, pues lo mismo, lo que no se sabe, y nosotros tampoco lo sabemos, es si se va a volver a construir en los mismos lugares. Obviamente nadie espera que eso sea así, porque... son zonas de riesgo, las familias van a volver a ser afectadas si es que vuelve a haber un fenómeno de estas características, y lo que nadie quiere es que eso vuelva a ocurrir, sobre todo con familias que ya lo han perdido todo en una emergencia, sería muy grave, pero ahí la pregunta que tenemos todos es, bueno, ya, si no es ahí, ¿a dónde se van? Sobre todo familias que son dueñas de su terreno o que tienen algún tipo de derecho, han comprado en una cesión de derecho, es una situación que la verdad, así como todos la vemos, es compleja. Entonces vamos a tener que ahí estar todos con la mejor disposición para poder llegar a las soluciones que esas familias necesitan, ya sea en el corto, pero también en el largo plazo, con algo más definitivo.
1: Isidora, nosotros vemos que en esta campaña de invierno 2026 están apoyados por Banco Estado. ¿Ustedes pueden recibir más apoyo de otras empresas? ¿También pueden recibir recursos de personas naturales? ¿Se pueden canalizar estos recursos? O cuéntanos un poco acerca de ello.
2: Sí, bueno, esa es justo la idea de esa campaña. Nosotros desde el año pasado ya tenemos una alianza con Banco Estado. Y lo que buscamos en realidad es recaudar fondos para poder seguir llegando a donde más se necesita. Aquí es la región de Atacama, es la región de Coquimbo, pero esto ha afectado también a muchas más regiones de nuestro país. Estamos hablando de que también en los lugares donde estamos ahora, en O'Higgins, en el Maule, en la región de Valparaíso, en la región metropolitana, son muchas las familias que han sido afectadas por el sistema frontal a distinta escala. Y ahí hay casos que vamos a tener que atender con viviendas de emergencia, pero también hay otros casos que necesitan materiales, que necesitan desde tapa gotera hasta zinc o distintas cosas que la necesitan para poder afrontar todas las lluvias que vienen, porque esto no se va a detener ahora. Así que hago el llamado también a que todas las personas naturales, todas las personas que nos están escuchando también, se puedan sumar a esta campaña en la cuenta corriente del Banco Estado 6050, para que seguir llegando ahí donde Chile más nos necesita.
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2: Sí, cuenta corriente del Banco Estado, nuestro aliado en esta y todas las emergencias.
1: Isidora García, directora social de Techo Chile, muchas gracias, Sara, por este contacto. Abrazo.
2: Muchas gracias a ustedes por el espacio.
1: Ya pues, muy informativa además también, y aclarando en algunos temas de cómo están aportando también más enfocado en el tema de la vivienda y de los afectados por el sistema frontal. Lo decía, uno de los hechos más graves que ha ocurrido en el último tiempo, y ellos sí que tienen experiencia sobre estas materias, y en particular de lo que ha ocurrido en la región de Valparaíso y también en la región de Atacama.
0: Chillán.
1: Y se abrió el marcador, primer partido de la Liga de Primera en esta jornada dominical, fecha 16, la primera de la segunda rueda. Se puso en ventaja el local, el cuadro de Ñublense, que está venciendo 1-0 a Palestino. Sí, lo escuchó bien, Sebastián Valencia, mediante golpe de cabeza a los 23 minutos, establece el 1-0 para el cuadro de Chillán. Lugar entonces, cuando ya han pasado un par de minutos, ya estamos en los 27 ya. Lo gana el cuadro de Ñublense 1-0. Les voy a contar cómo queda la tabla de colocaciones con este resultado en particular. El cuadro de Ñublense avanza hasta la tercera posición. Mira, hasta la tercera posición Ñublense con 25 unidades, mientras que el cuadro de Palestino se queda con 24 y por el momento quedándose fuera de los puestos de clasificación para torneos internacionales en la próxima temporada. Lo gana 1-0 Ñublense sobre Palestino. Nosotros vamos a la pausa, ya regresamos con ADN Te Acompaña.
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1: Con las lluvias dando paso al proceso de recuperación, miles de familias comenzarán durante los próximos días la limpieza de viviendas, lugares de trabajo y espacios comunitarios afectados por el agua, el barro y los escombros. Aunque se trata de una etapa necesaria para retomar la normalidad, también concentra importantes riesgos. De eso vamos a hablar a esta hora con Cristian Ramírez, consultor senior en gestión de riesgo de desastres de la Mutual de Seguridad. Está con nosotros en línea. Cristian, buenas tardes, bienvenido.
2: Hola, muy buenas tardes. Bueno, agradecer la invitación de ADN, ¿cierto? Nos sumamos la solidaridad con todas las personas que hayan sido afectadas, como usted indicaba, comunidades, voluntariado y todos aquellos que participan en las actividades de limpieza y remoción de escombros, que tiene que también considerar acciones preventivas.
1: Porque hay que tomárselo en serio, no es llegar y volver a un lugar que fue afectado y que puede tener bastantes riesgos, no solamente para las personas que son dueños de esas viviendas, sino que también para aquellos que están ayudando a esas personas afectadas, ¿no?
2: Sí, mira, la última estadística que tenemos disponible, tenemos más de 35.000 viviendas catastradas con un tipo de daño. Por lo tanto, tenemos que tener presente que, si bien, es cierto, las actividades que estamos desarrollando son muy importantes y nos permiten volver a la normalidad, tenemos que tomar siempre medidas preventivas, porque si no podemos generar algunos accidentes que nos pueden generar impacto, sobre todo entendiendo que los escombros tienen varios peligros, ¿cierto? Uh-huh. Agua, barro, tenemos vidrios, clavos, planchas, una serie de distintos elementos que tienen que también considerar acciones para poder evitar los impactos que acabamos de mencionar, sobre todo en la etapa que estamos viviendo.
1: O sea, lo primero debería ser el trabajo monitoreado por autoridades para tomar la mejor decisión del momento adecuado para ingresar y también de cómo hacerlo, ¿no?
2: Sí, mira, antes de ingresar a cualquier zona tenemos que tener claro que el lugar representa una condición de seguridad, entendiendo que claramente podríamos verificar la existencia de algunas grietas, muro inclinado, uh-huh, cierta superficie, incluso cableado, que también está en contacto con algunos elementos o líneas eléctricas. Por lo tanto, requiere, como indicaba, hacer toda esa primera evaluación, y claramente cuando se presentan estas condiciones tenemos que tomar el contacto con la autoridad para poder evitar la posibilidad de un impacto mayor.
1: Y claramente estamos hablando de riesgos que muchas veces no son visibilizados, ¿no? Hay que tener esa idea, ¿no?
2: Así, por eso que es importante poder, sobre todo como esta primera mirada, ¿cierto? Esta primera aproximación del punto de vista del ingreso, poder, si claramente tenemos condiciones de seguridad y sobre todo, como indica la primera evaluación, tenemos que de alguna manera delimitar el área en la cual vamos a trabajar, poder generar la protección adecuada con elementos de protección personal, sobre todo igual en muchas tareas, como indica, participan varias personas, guantes que sean resistentes, calzados, ¿cierto?, que permita también generar este tipo de condiciones, sobre todo algunos elementos que pueden ser cortopunzantes o la presencia incluso de polvo ya más seco en estos momentos, que y junto con gafas de seguridad para poder evitar también la exposición en esta etapa, proceso.
1: Sí, el diálogo hasta ahora es con Cristian Ramírez, consultor senior en gestión de riesgo de desastres de la Mutual de Seguridad. El tema eléctrico del cableado quizás es lo más riesgoso, porque estamos hablando de que perfectamente puede estar en riesgo la vida humana, ¿no?
2: Sí, bueno, por un lado, ¿cierto?, como acaba de mencionar, pues, siempre tenemos que suponer nosotros que estos elementos pueden estar energizados, a pesar que ya había un esfuerzo importante por recuperar cada uno de los servicios. Por otro lado, también tener presente, sobre todo, un trabajo que se desarrolle a una altura mayor, la revisión de techumbre, ¿cierto? Si bien probablemente tenemos claro que no siempre vamos a contar con las condiciones, siempre vamos a promover, por supuesto, en esos lugares, no desarrollarlo solo. Si va a desarrollar una actividad, ¿cierto?, esa revisión en a mayor altura, con el apoyo de otra persona, alejado algunos elementos eléctricos, como indicaba, también para poder evitar superficies que pueden estar mojadas, un poco debilitadas. Eso significa que también tengamos que considerar esa acción. Ante cualquier duda, nosotros siempre vamos a tener, suponemos de que el lugar puede todavía presentar esas condiciones, y sobre todo el material en el cual se encuentra, por eso vamos a tomar esas precauciones específicas con el lodo, ¿cierto?, y esa remoción que tiene que desarrollarse con el apoyo de otros, con el apoyo también de algunos elementos mecánicos, evitar sobreesfuerzo, sobre todo cuando vamos a sostener algunos elementos que pueden estar más pesados. Sabemos el ímpetu, la importancia de desarrollarlo en este momento, pero no queremos generar también un impacto, sobre todo en esta estructura también, incluso que se puede haber visto afectada. Por eso que importante, por eso estamos en esta acción, en este mensaje que ustedes nos permitan a través de este medio poder comunicarnos, para poder también incluso en estas etapas poder incorporar y promover medidas preventivas.
1: Yo sé que es más difícil, por ejemplo, para una persona acceder a bototos o cosas que tienen un precio, un valor más grande, pero si estamos hablando de cosas adecuadas también, desde una mascarilla puede ayudar para estar en zonas afectadas, para no estar respirando polvo, ¿no?
2: Sí, y lo otro que también tener presente, que a lo mejor muchas veces en techumbre, sobre todo que es más antigua, incluso podríamos tener la presencia de asbesto. Entonces es un punto que eso también es de gran preocupación, sobre todo las fibras que se generan. Es algo que siempre vamos a tratar de desarrollarnos. Yo sé que es importante como reforzar, por supuesto, estos mensajes, el trabajo con la comunidad. Hay muchas personas incluso que están solas, que requieren también el apoyo de cada uno de su comunidad en su particular, organización en grupos pequeños, con el apoyo, con esta instrucción. Y como usted indicaba, bueno, el mejor calzado que tengamos disponible, siempre vamos a poner, por supuesto, las mejores medidas que vamos a tratar de desarrollar. Pero bueno, en esta importancia tener presente de que siempre vamos a establecer acciones para evitar una segunda situación de emergencia.
1: Pareciera ser lo lógico, pero las autoridades de gobierno regionales se acercan a especialistas como ustedes a que los asesoren, sobre todo de la manera de enfrentar la reconstrucción de hogares.
2: Mira, es importante lo que plantea, porque nosotros como organización tenemos un seguro claramente con una mirada que establece a través de personas trabajadoras, pero entendiendo que también esas personas trabajadoras se encuentran hoy día en su hogar, están desarrollando cada uno de los distintos tipos de puntos. Participamos en mesas de trabajo, nos sumamos siempre a los mensajes oficiales, como usted acaba de mencionar, que es Senapred, insistimos también ahí que por parte de la autoridad que tome siempre de las comunidades que tomen siempre los canales oficiales de comunicación. Por eso que la labor que cumple la radio es fundamental, porque permite transmitir mensajes que van en esta línea, mensajes positivos. Yo sé que estamos muchas veces sobreexpuestos a mucha información, pero lo que requerimos hoy día es poder contar con la mejor información que esté disponible, proteger la vida y la salud de las personas, ¿cierto?, en cada uno de los elementos, y la solidaridad que se está generando, se está movilizando hoy día desde la comunidad, incluso en zonas más alejadas, siempre tiene que ser segura, trabajar acompañado, utilizar estos elementos, y dejar esas tareas especializadas que usted también mencionaba a personal que está capacitado para poder evitar situaciones de riesgo.
1: Así tiene que ser. Cristian Ramírez, muchas gracias, gracias por el contacto con ADN.
2: Muchas gracias, pues invitamos ahí a la gente a través de Mutual de Seguridad, Mutual.cl, seguir nuestras redes sociales y también podemos ir promoviendo mensajes que ustedes también lo desarrollan a través de este medio. Muchas gracias.
1: Cristian Ramírez, consultor senior en gestión de riesgo de desastres de la Mutual de Seguridad, estuvo conversando con nosotros en ADN Te Acompaña. Nos acompaña la música también, este es Soda Stereo. Esta no la escuchaba hace tiempo, ¿eh? Había una versión 12 pulgadas también de Danza Rota.

0: Chillán.
1: Hay una cosa que sigue igual en el estadio Nelson Oyarzún Arenas, y es que sigue lloviendo. Se mantiene tal cual ha comenzado el partido. Llevan 47 minutos y está lloviendo intensamente en la región de Ñuble, específicamente en la ciudad de Chillán. Lo que sí se movió fue el marcador, porque el local, el cuadro chillanejo, está 2-0 sobre Palestino. Ya había marcado Sebastián Valencia a los 23 minutos, ahora lo hace Lucas Molina para el 2-0 del cuadro de Chillán. A los 44 minutos se van a ir al vestuario y me parece con esta ventaja bastante clara del cuadro de Ñublense sobre Palestino. Lo hemos mencionado, con este resultado el cuadro de Chillán está accediendo hasta el tercer lugar de la tabla, esperando el resultado de Universidad de Chile, que claro, podría superarlo eventualmente si es que le llega a ganar al cuadro de Audax Italiano. De hecho, en un ratito más nos vamos a ir a las 16 horas y 30 minutos, nos vamos al Bicentenario de la Florida, allí vamos a estar con el relato de nuestros compañeros de este partido, en particular Audax Italiano y Universidad de Chile. Palestino se queda en el séptimo lugar, está con 24 unidades y por ahora fuera de puestos de clasificación a Copas Internacionales en la temporada 2027.
0: Arica.
1: ¿Por qué marcamos Arica? Porque en la ciudad de Arica se va a cerrar la jornada dominical del campeonato de ascenso. Allí van a jugar San Marcos a las 17 horas y 30 minutos ante Magallanes. Pero antes estuvo presente el fútbol en dos canchas. En Puerto Montt, con la victoria de Puerto Montt de 3-2 sobre Antofagasta. Y de Rangers, que igualó 0-0 con Copiapó, lamentablemente para el equipo talquino, porque sus hinchas de verdad que ya no lo pueden creer. No hayan qué hacer, no han podido ganar, solamente 4 empates en este torneo de ascenso y parecieran condenados a bajar a la segunda división profesional. Vamos a ver si lo logran antes del término. Pero más antecedente de lo ocurrido con un Cobreloa que es puntero y con un Santiago Wanderers amenazando con Álvaro Chupé.
2: ¿Qué tal, Francisco? Claro, porque el ascenso a nuestro fútbol retornó recién este fin de semana debido a las lluvias. La primera fecha de la segunda rueda estaba programada en inicio para la semana pasada. Fue postergada en su totalidad porque se iba a poder jugar tan solo un partido, que era el de Club Deportes Antofagasta el fin de semana pasado ante Rangers de Talca. Por tanto, debido a las complicaciones por el tiempo en nuestro país, se vio postergada la 16ª fecha del ascenso a nuestro fútbol. Arrancó todo el día viernes con la 17ª victoria de Deportes Iquique 1-0 ante Deportes Temuco. Luego
1: Hernán Peña está dirigiendo ahora Iquique, ¿no?
2: Exactamente.
1: Hernán Peña. Perfecto.
2: Deportes Iquique que se reforzó bien para este segundo semestre y subió a la 13ª posición. Temuco se quedó sexto en el grupo de avanzada. Pero además jugaron el día de ayer los líderes del ascenso, que está lindo el ascenso con muy poca diferencia entre muchos equipos que están en el pelotón de arriba. El líder en solitario es Cobreloa, que venció 4-2 a Deportes Santa Cruz, de un inspirado Diego Arias que sigue anotando goles con el elenco de Santa Cruz. 4-2 fue ese partido en Calama, pero más temprano se enfrentaron Santiago Wanderers frente a Unión San Felipe. Fue victoria 2-0 para el cuadro de Valparaíso, que se mantiene segundo con 29 unidades, 32 tiene Cobreloa, son 3 puntos de diferencia entre el primero y el segundo, y vamos a escuchar a Francisco Paladino en análisis de la victoria del cuadro Caturro. Anotó Ignacio Flores la apertura de la cuenta y Leandro Navarro, el Bomba Navarro, el 2-0 sobre el final desde el punto penal. Escuchemos a Paladino que analizó el partido frente a San Felipe.
3: Creo que el equipo fue sólido en general, frente a un equipo que se ha ido desde San Felipe, que se ha ido reforzando de alguna manera. Ya se ve cambios de lo que fue la llegada de su entrenador, así que en ese sentido nunca subestimamos al rival en cuanto al poderío que podía llegar a oponernos en ese sentido, y creo que, vuelvo a insistir, creo que fue un partido sólido para nosotros, y la importancia de arrancar ganando lo tomamos de muy buena manera.
2: Un partido sólido, dijo el jefe de Santiago Wanderers. 32 puntos para Cobreloa, el cuadro Caturro que se queda con 29, San Luis y Puerto Montt tienen 26 puntos. Ojo con el equipo de Humberto Suazo, San Luis de Quillota, que viene bien. San Marcos de Arica, quinto lugar, 25 puntos. Y de ahí el pelotón de los 23 Temuco, Antofagasta y Copiapó con 23 unidades hasta el octavo lugar.
1: ¿Ya tienen sus pasajes, Álvaro, no?
2: ¿Para dónde? ¿Para Santa Cruz?
1: No, para Madrid.
2: No, está difícil. Estamos haciendo campaña, sí. Preguntó Rodrigo Hernández el otro día a la oficina si tenía paquetes para los viajes en Madrid.
1: Tiene dólares, usted, euros, claro, no en este caso euros.
2: En euros está. Está cerca de 3.000 euros el poder viajar
1: eso
2: a Madrid.
1: Eso es lo que cobran. Para el hincha. Se dice Valparaíso, para los hinchas, para el que quiere ir a ver el partido.
2: Con pasajes, alojamiento de 4 días, uh-huh, traslados y te prometen el ticket algunos portales.
1: Eso es para la Copa Intercontinental de Clubes Sub-20, que va a estar presente Santiago Wanderers con el Real Madrid.
2: Y que se juega el 19 de septiembre a las 7 de la mañana, horario de nuestro país.
1: Muy buen horario, ¿eh?
2: Sí.
1: 19 de septiembre.
2: Vamos a estar ahí. Yo ya me ofrecí para estar en esa transmisión.
1: Sí, yo, no hay problema.
2: Ya quedarnos en la noche, vemos por el grillo. Claro, no, el bono. Bono 18. Claro,
1: bono 18. Regalito,
2: claro.
1: Sí. Bono septiembre.
2: Bono 18, claro.
1: Ya, gracias Álvaro. Nos quedamos también en contacto porque vamos a saber más de lo que ocurre también en las distintas canchas del país. Por el momento nos vamos a quedar con una canción, no me canso de decirlo, esta es la canción de ADN, porque es como un cielo lleno de estrellas, es como ADN, lleno de estrellas.

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1: Como todos los fines de semana, nos vamos a enterar de cosas muy entretenidas que pasaron o van a venir en el Club Hípico. Nuestros compañeros del Club Hípico ya están con nosotros y particularmente Felipe Ogrodnik, que está en la línea para contarnos de algunas cosas que han sucedido durante los últimos días y lo que viene durante la semana. Felipe, ¿cómo estás? Un abrazo.
2: Hola Francisco, ¿cómo estás? Tanto tiempo. Bien, pues aquí estamos listos, pasando el fin de semana, esperando ya venir mañana con una nueva jornada de carreras tempranito, de las 12 horas con 30 minutos, 18 carreras. Dicen que llueve, se han tomado todas las providencias para tener una jornada normal y muy bonita en el Club Hípico.
1: Oye, qué bueno que me lo dices, pero eso te quería preguntar. Yo sé que tienes algunos temas preparados, pero hay uno en particular. Las jornadas de lluvia, ¿qué tal son para la gente, para los apostadores? Porque uno, claro, cuando va al fútbol dice, va a tener lluvia, va a tener su encanto, va a tener su gracia, va a tener condimento, van a pasar cositas. ¿A los hípicos les gusta la lluvia o no les gusta tanto cuando hay presencia de agua?
2: Sí, obviamente son carreras súper entretenidas que requieren un esfuerzo mucho mayor de los jinetes porque... Pero al jugarse con los pits no están tan embobados como al ser jinetes, por ejemplo, que les va llegando constantemente barro en la cara.
1: Es verdad.
2: Muchas veces tienen que con las antejeras completamente tapadas de barro, y hay caballos también que son muy buenos en el barro y no tan buenos en pista seca. Ajá. Entonces también cambia todo el estudio de una carrera y lo hace muy apasionante. En general, de hecho, las jornadas con pista barrosa generan más juego que una jornada de pista normal. Porque se abren mucho las carreras.
1: Porque las apuestas pueden ser de... O sea, pueden haber sorpresas, me imagino, y eso genera más rédito para quienes apuestan, ¿no?
2: Exacto. De hecho, hay un caballo que me parece que no corre mañana, pero sí corrió el viernes, que se llama Monkey Pock.
1: ¿Ya?
2: Monkey Pock venía de ser 4 veces último en pista normal. Es un gran barrero. Y con la lluvia fue gran favorito. Llegó segundo, no alcanzó a ganar. Pero un caballo que en condiciones normales nadie lo hubiera jugado, pero con la lluvia todos se fueron encima con él. Entonces cambia completamente todo el estudio, porque son carreras mucho más complicadas. A veces por seguridad las de pasto se pasan a la arena. Entonces cambia todo el estudio y las carreras se abren mucho. Y generalmente este tipo de carreras producen muy buenos aciertos. Por ejemplo, el día viernes corrimos en Cancha Barrosa y en la carrera 19, la penúltima, una persona con 200 pesos ganó 2 millones y medio de pesos, llevándose la superfecta. Llevándose la superfecta de muy difícil acierto precisamente porque Cancha Barrosa cuesta mucho acertar.
1: Me hubiera gustado hacer ese caballero con los 200 pesos. ¿Eh?
2: Sí.
1: Hubiera puesto Luquita yo. Hubiera sido más plata todavía.
2: Con 200 pesos, la superfecta es que acertó a los 4 caballos, los 4 primeros lugares consecutivos. O sea, él puso el primero para primero, el segundo para segundo, el tercero para tercero, el cuarto para cuarto, sin ninguna combinada.
1: O sea, de verdad un verdadero maestro.
2: O lo hizo al azar y le salió de suerte, que puede ser también.
1: También hay de eso. Tú me querías contar de Leslie González. ¿Quién es ella, Felipe Brodnik? Cuéntanos un poquito. Parece que la lleva en el Club Hípico.
2: Exacto, Leslie González en este momento es la única yoqueta o jinete mujer que corre activamente en el Club Hípico de Santiago. Tenemos otra yoqueta que se llama Catherine Welby, pero ella no es chilena, sino que es de los países escandinavos. No recuerdo si es noruega o sueca o danesa, de uno de esos tres países. Y Leslie le está yendo muy, muy bien. Este ha sido su año de consagración. Ella tiene una historia muy potente porque hace 3 años atrás sufrió una rodada gravísima. Estuvo a punto incluso de perder la vida. Automáticamente se salvó y este año le ha ido muy bien y ha ganado 2 clásicos. Y el día viernes ya ganó el clásico, la principal carrera de la jornada, lo cual ratifica su enorme momento. Entonces, es muy bonito tener a esta chica corriendo y además que sea protagonista. Está entre los 10 jinetes más ganadores del año en el Club Hípico de Santiago. Está empezando a correr carreras importantes. Veremos si logra cumplir el sueño de correr en el ensayo, independiente de que no sea un caballo con opción, pero estar presente ahí. Entonces, ha ido creciendo mucho este año y ha sido muy, muy bueno porque la afición la quiere mucho, porque es prácticamente la única mujer que uno ve corriendo en el club. Es una chica muy simpática, muy agradable, que comparte mucho con el público. Entonces, si a eso se suman los resultados, mucho mejor todavía.
1: Tú ya lo deslizas, pero no es muy habitual esto. O sea, que haya una sola combinada con esta escandinava, pero no es muy habitual, parece. No hay muchas mujeres yoquetas, ¿no?
2: A mí me hacen mucho la pregunta porque hay muy pocas y la verdad yo no tengo la respuesta. De repente digo, bueno, es como la Fórmula 1, ¿por qué casi no hay mujeres? Creo que solamente hubo una que corrió una carrera una vez. No tengo una explicación porque esto se repite generalmente en todo el mundo. La mayoría de los jockeys suelen ser hombres, aunque en otros países, especialmente en Europa, debe haber un poco más de mujeres corriendo, pero nunca es un porcentaje muy grande. Sí hemos tenido yoquetas en la historia. La mejor de todas fue Michelle Castillo.
1: ¿Ya?
2: Ella fue una yoqueta estadounidense que estaba casada con Freddy Castillo, un ex jinete chileno, y se vinieron a correr a Chile. Ella era muy, muy buena, se consolidó como una de las cinco mejores del Club Hípico de Santiago. Aparte, ella era estadounidense de tomo y lomo, o sea, típica persona media coloradita, ojitos verdes, que hablaba ese español medio atarzanado, y generó una simbiosis con el público muy potente. El público la quería tanto. Y de hecho, fue tan fuerte el efecto que ella produjo que cuando se hizo la teleserie Pura Sangre, el año 2002, el personaje que hace Sigrid Alegría, si es que alguien se acuerda de esa teleserie, fue inspirado en Michelle Castillo.
1: Mira.
2: O sea, no fue como vamos a poner una yoqueta mujer por poner una mujer, no, sino que era porque había una yoqueta mujer que era muy popular, que era Michelle Castillo. Lamentablemente sufrió un accidente, se volvió a Estados Unidos. Han habido otras chilenas, por ejemplo, está Anita Edo, que es una de las más populares, ya está así en una etapa más dedicada al tema sindical, corriendo muy poquito, más en el hipódromo que en el club. Ella sí ganó hartas carreras, era una yoqueta que lamentablemente sufrió una lesión muy grave en los tobillos que le impidió consolidarse. Otro nombre que recuerdo, Cristina Pontigo, una yoqueta que también corrió por ahí por el año 2004-2005, también se tuvo que retirar por lesiones. Son como los nombres que más uno más le suenen. Hay otra que es Ercila Alarcón, pero ella es de Concepción, no le fue tan bien como yoqueta, pero ahora prepara caballos, entrena el caballo y es de las mejores de allá. Pero en general, históricamente, no tenemos tantas mujeres, lamentablemente, nos gustaría tener, estamos muy contentos de tener a una y que más encima le está yendo muy bien.
1: Pero tú lo dejas establecido, no hay restricciones, es que, claro, no se explica, a lo mejor no hay tantas mujeres interesadas, a lo mejor como es un deporte igual riesgoso, en una de esas no se atreven tanto, pero no es que existan restricciones para las mujeres.
2: No, para nada, de todo lo contrario. De hecho, para las mujeres podría ser eventualmente hasta más fácil el tema de ser jockeys por el peso.
1: Sí.
2: Porque para ser jinete se necesita un reglamento del peso, que generalmente no debe superar los 54 kilos, y para las mujeres sería más el peso que para los hombres. En los últimos años hemos visto que en la hípica se están metiendo muchas mujeres en el tema de cuidado de los caballos, veterinarios, ejecutivos, tenemos ahora comunicadoras mujeres, cosas que no pasaban hace 20 o 30 años, que afortunadamente sí están pasando ahora, pero en el tema de los jinetes no se está dando mucho todavía, lamentablemente. Pero no hay un tema de restricción al respecto, nada, solamente que no hay suficientes todavía interesadas en ser yoqueta, ojalá que Leslie transmita eso para que tengamos muchas más.
1: Hoy día no tenemos carrera, pero sí mañana. Mañana lunes hay carreras en el Club Hípico.
2: Exactamente, como mencionaba, de las 12 horas con 30 minutos tenemos 18 carreras hasta las 21 horas, las 9 de la noche, con entretenidas carreras, ahí con la incertidumbre de la lluvia, que dicen que empieza tarde.
1: Algunos
2: dicen que capaz que ni llueva, pero de todas maneras estamos preparados para una semana que vamos a tener carreras tres veces. Vamos a tener carreras el lunes, vamos a tener carreras también el día viernes 31 y vamos a cerrar el domingo 2 de agosto. Con carrera en el Club Hípico, y un agosto que vamos a tener 9 jornadas de carrera, el mes del año que más vamos a correr. Así que se viene muy movido todo en el club.
1: Oye, ¿y algunos datitos para mañana, para la gente que nos está escuchando?
2: Sí, por supuesto. Les voy a dar solo uno.
1: Solo
2: que
1: uno.
2: Es para ir a la segura. En la novena carrera,
1: okay.
2: La yegua que se llama Fat Mendel, que es el número, te digo al tiro, el número 2. En la novena carrera, el número 2, que se llama Fat Mendel, yo creo que esa yegua debería ganar o pelear la muerte. Entonces, para que la gente lo juegue, 500 pesos, una luquita para que se entretengan y vivan la emoción de la hípica. La novena carrera, el 2.
1: Y además, no solamente hay distintas cosas que uno con las que se puede entretener en el club hípico, no solamente viendo las carreras y apostando.
2: Exacto, o sea, la gracia es que está en pleno centro de Santiago, muy fácil llegar, la entrada cuesta 500 pesos para los hombres, mientras que las mujeres, los niños y los adultos mayores entran gratis, entonces hay mucho área verde para sacarse fotos, restaurantes, distintos lugares de esparcimiento para compartir en familia, y está súper bien ubicado, cerca del Parque O'Higgins, entonces del metro, es fácil llegar, entonces es para combinar un paseo familiar con las carreras, yo creo que es una buena mixtura.
1: Felipe, un agrado como siempre, te mando un abrazo y estamos en contacto aquí en ADN permanentemente y siempre.
2: Exacto, muchas gracias Francisco, gran saludo para toda la emisión del ADN y por supuesto en el Club Hípico lo esperamos a todos esta semana, lunes, viernes y domingo.
1: toda la información del Club Hípico con Felipe Obrotnik y contándonos y adelantándonos cositas de mañana de las carreras en el Club Hípico, particularmente ahí muy cerquita de Fantasylandia, por si usted quiere ir también. Puede tener un doble panorama. ¿O no abre los lunes? Ya, ahí ya me perdí. Pero el Club Hípico va a estar abierto, eso sí lo sé. Ya, nos vamos con la música. Por si usted se enciende, también puede encender su fuego, como dicen los Doors. Light my fire en ADN.

0: Chillán.
1: Ya nos vamos a la Florida, el partido arranca a las 17 horas y 30 minutos. Ya les voy a contar qué equipo de ADN estará destacado en la zona sur de la región metropolitana para ese encuentro de la 16ª fecha. Antes les actualizo lo que está sucediendo en el Nelson Oyarzún Arenas de la ciudad de Chillán. Ahí están jugando Ñublense y Palestino. Ya regresaron hace unos buenos minutos del camarín. Están en el minuto 62 de juego. Lo sigue ganando el local bajo intensa lluvia. Goles de Sebastián Valencia y de Lucas Molina. A los 23 y 44 le dan la victoria al equipo de Juan José Rivera, que no está en el banco en el día de hoy. Está suspendido el Coto Rivera. Y está ganando su equipo 2-0 sobre Palestino. Triunfo parcial, jornada de domingo, ya viene la U. También al cierre va a estar el partido de Deportes Concepción y O'Higgins de Rancagua.
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1: Y con nuestros amigos de Club Hípico nos despedimos. Antes, le contamos. Conduce Diego Sáez. Estará acá en el estudio, a donde mismo estoy sentado yo. Álvaro Choupey, en el apoyo, que además le agradezco la producción. Va a estar David Mendoza en los controles, a quien también le agradezco la producción. En el relato, Alberto López, en la caseta de ADN, acompañado de Danilo Díaz, y como siempre con la información oportuna, veraz, precisa, de Rocío Ayala, a cargo de la Universidad de Chile, más la locución comercial de Juan Ignacio Abarca. Equipo completo, gran partido, Audax Italiano y Universidad de Chile, se viene en ADN. Y nos vamos con música. Esta es Javier Amena. Espada. Canción nacional, cantante nacional en ADN. 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
1: La cancha sintética para un partido que promete entre Audax Italiano, el equipo local, y la Universidad de Chile, el romántico viajero que necesita sumar para recortarle la diferencia a los líderes del campeonato en una fecha 16 que ha dado arranque la segunda rueda del campeonato nacional de la primera división, lleno de goles, con lluvia también hasta ahora en el sur del país. Ya estaremos en el Nelson Oyarzún, donde Ñublense enfrenta a Palestino ya en el segundo tiempo de ese partido, y donde en un fin de semana ya supimos de la victoria del sólido líder que es Colo-Colo, un empate con sufrimiento ayer de la Universidad Católica, y también una paridad con lluvia, con barro y con goles en el sur entre Huachipato y Cobresal, entre los resultados destacados del fin de semana. A continuación, los verdes con los azules, y el entrenador itálico, el Pato Graf, habla respecto de un rival muy potente en los nombres, en la plantilla, en lo financiero, la Universidad de Chile.
2: Bueno, nosotros tenemos claro que nos enfrentamos a un equipo grande de Chile, con tal vez la mejor plantilla de primera división de hoy. Muchos jóvenes, nosotros confiamos en nuestras fortalezas, trataremos de aprovechar aquellos falencias que hemos visto en el equipo rival, tener mucha posesión de pelota, ser intensos y cometer la menor cantidad de errores posibles, que uno también entiende y sabe que con futbolistas de jerarquía un error puede salir caro.
1: Mientras que la Universidad de Chile hoy es el visitante, 24 puntos en la tabla, de momento asoman el cuarto lugar, porque Ñublense le está poniendo tarea, y si ganan los azules hoy, no solo superarán a los rojos, sino que también le darían casa a la Universidad Católica para que las universidades sean los dos escoltas del líder Colo-Colo. Escuchemos al entrenador del elenco universitario, Fernando Gago, quien anticipa así este partido frente al Audax Italiano y la necesidad de cómo debe ver a sus jugadores, la actitud que deben poner en el terreno de juego para sumar y para ganar cada uno de los partidos que tengan por delante en esta segunda rueda.
3: Todos los partidos de fútbol generan un cierto cuidado, independientemente de la posición del rival. Nosotros tenemos que tener claro lo que queremos hacer, cómo lo vamos a hacer, tratar de sostener las cosas buenas que se hicieron, mejorar las malas. Arrancamos la segunda etapa del torneo con mucha ilusión, con muchas ganas de poder lograr puntos, lograr partidos, de estar peleando hasta el último minuto el título. Entonces, esa es la idea que vamos a tener y eso es lo que vamos a tratar de hacer en cada partido.
1: Necesidades distintas. La U quiere sumar para acercarse a los líderes, el Audax Italiano para escapar de la zona baja, porque en estos instantes está en la casilla 13 y supera solo a Deportes Concepción y Cobresal y al colista, que es Unión La Calera, que juega en la jornada de lunes, completando esta fecha 16 del Campeonato Nacional. Ya nos instalamos con todo en nuestras canchas, ya volvimos al fútbol nuestro de cada día después de la fiebre del Mundial, y como siempre, en las mejores canchas del mundo y también en las nuestras, está el equipo de ADN Deportes. Soy Relata Alberto López, lo comenta el tenor del pueblo Danilo Díaz, y todo nuestro equipo se prepara para este duelo entre el Audax Italiano y la Universidad de Chile, como siempre, por la 91.7 y con la pasión que llevamos dentro.
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0: estamos navegando en esta fecha 16 del Campeonato Nacional del Fútbol Chileno, la Liga de Primera, que tiene un nutrido desarrollo y calendario durante este weekend, que tiene fútbol a esta hora en el sur del país, con un mundialista dirigiendo las acciones y mucha agua en la cancha del Nelson Oyarzún. Álvaro Chupey, la primera bienvenida para que usted nos cuente cómo sigue la cosa entre los Diablos y los Árabes.
1: ¿Qué tal, Diego? Se está jugando el segundo tiempo y llegando a los 80 minutos de juego. Lo gana Ñublense por 2-0 a Palestino en el Nelson Oyarzún, que tú lo decías, arbitra Juan Lara Luco, que estuvo en el Mundial y que trajo la billetera bastante gorda de Estados Unidos. Sí. Está presente en este partido. 2-0 lo gana Ñublense sobre Palestino.
0: También están jugando los Diablos en Argentina. Ya nos comentará Álvaro de lo que ocurre con Independiente de Avellaneda, que visita a Estudiantes de La Plata. A propósito del Pincharrata, una fanática del equipo de Estudiantes, Rocío Ayala, de inmediato tomamos contacto contigo porque me comentan que está llegando la presidenta de Azul Azul, Cecilia Pérez.

0: Ya estaremos junto a Rocío Ayala, que estaba a la espera de la presidenta de la concesionaria en el estadio El Arribo Bicentenario de la Florida para conocer la palabra de que además hizo noticia durante la semana por todas las esquirlas del caso Sartori y también de lo que tiene que ver con el factor directivo de Azul Azul. Álvaro, cuéntame un poquito más de lo que ocurre con el fútbol internacional a esta hora.
1: 26 minutos en Argentina, Estudiantes de La Plata 0, Independiente de Avellaneda 0. 0-0 el rojo, que tiene de titular a Maxi Gutiérrez por la banda derecha. Están en el banco de suplentes Lautaro Millán y Luciano Cabral. Esto por el fútbol argentino, que reinició su torneo de clausura. Ya pasó la Copa Argentina, ahora están jugando el torneo de clausura. 18-30, Deportivo Riestra ante Boca Juniors, que la próxima semana iba a jugar contra O'Higgins el partido de vuelta.
0: Perfecto, ya estaremos con Rocío Ayala. Antes, Alberto Jesús López, trovador del gol, cuéntame del ambiente que espera por este partido entre el Audax Italiano y la Universidad de Chile, que arranca exactamente en 47 minutos más.
2: ¿Cómo te va, Diego, querido? Qué gusto saludarte. La cabecera norte con hinchas de Romántico Viajero, que hace rato están ahí en esa zona mirando el trabajo que realiza hace minutitos Gabriel Castellón, ahí en esa zona del sector de la cabecera norte. Trabaja el arquero del Romántico Viajero, trabaja el arquero de la U. Reciencito salió, se reparten las lentejas, están los balones en la cancha, en el terreno de juego, y el público va llegando. También en la cabecera sur están los hinchas, los tanos, en estricto rigor, del Audax Italiano. Claro, con sus lienzos, el primer campeón de colonias, Audax Italiano, y una gran insignia. Bueno, se está colocando colorido este escenario. Partido programado para las 17:30 horas. Es la transmisión de la banda de ADN.
0: Y también saludamos a través de ADN al señor Juan Ignacio Barca. ¿Cómo te va, querido Nacho?
3: ¿Cómo te va, querido Dieguito? ¿Qué tal, mijos? 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
0: El Nacho Barca por ADN. ¿Grata temperatura, Nacho querido, por allá?
3: Sí, fíjate que no, frío no hace. 15 grados hasta ahora acá en la populosa comuna de la Florida.
0: Muy bien. En un fin de semana donde se esperan precipitaciones en buena parte del territorio nacional, mucha fuerza para aquellos que lo han pasado muy mal en el último tiempo. Tenor del pueblo, Danilo Díaz, para un partido, lo decíamos en el arranque, en la presentación de este juego, donde se están jugando cosas distintas. La U necesita recortar distancia respecto de los líderes, mientras tanto que el Audax Italiano mira la parte baja de la tabla y necesita hacerse respetar en casa hoy para quedarse con 3 puntos que para ellos son valiosísimos. ¿Cómo estás, querido tenor del pueblo? De vuelta en nuestras canchas del fútbol chileno.
4: ¿Qué tal, Diego? ¿Cómo te va? Buenas tardes. Llegando la gente a Universidad de Chile, en el sector que da la avenida a la calle Enrique Olivares, los hinchas de la U, trabaja ya Gabriel Castellón, al otro lado Tomás Ahumada. Y me parece, Diego, que después de lo que ocurrió anoche en San Carlos de Apoquindo, en el Claro Arena, con el empate 3-3 de la Católica agónico frente a Deportes La Serena, ya hablaremos del Tigre, ¿eh? Ya hablaremos del Tigre Figueroa, que ayer la descosió este muchacho, 26 años, que viene de Deportivo Armenio, que dio vuelta el partido junto a sus compañeros, más alguna gestión del entrenador Felipe Gutiérrez. Pero creo que lo que ocurrió ayer le da un campanazo al torneo. ¿Por qué? Porque después de la victoria de Colo-Colo el viernes ante Deportes Limache, me parece que tendría que haber un cataclismo para que Colo-Colo pierda el campeonato. Tendría que haber un cataclismo. Colo-Colo ya le saca una ventaja a todos sus perseguidores. Creo que la gran pelea, la gran batalla, será por el Chile 2. Y en ese Chile 2 se está metiendo Ñublense. Gran actuación del Coto Rivera, dirigiendo a los Diablos Rojos del Sur, porque además tuvieron una excelente campaña, han tenido una excelente campaña en la Copa de la Liga. Entonces, aparece Universidad Católica, que está ahí, y Universidad de Chile, si es que gana hoy día. Y al frente Audax, que tiene que empezar a sumar. De hecho, se tuvo que ir su entrenador, vuelve al fútbol chileno el Pato Graf como técnico del cuadro itálico, Diego, porque necesita sumar, empezar a sumar ya. Cobresal estuvo muy cerca de la victoria, muy cerca de la victoria ayer en Talcahuano, en un partido que terminó con polémica. en ese 3-3 de Audax frente a, perdón, de Huachipato con Cobresal, porque una victoria de Cobresal realmente lo ponía muy cerca de los rivales que vienen arriba. Entonces el Audax tiene que empezar a sumar y ojalá de a tres para alejarse de los puestos de abajo donde está Unión La Calera, que recordemos en la primera rueda le restaron 6 puntos por un problema administrativo. Entonces a esta altura ya los puntos, Diego, empiezan a valer muchísimo más quizás que a comienzo de temporada, porque se acaba el margen de maniobra.
0: Exactamente. Oiga, Danilo Díaz, ¿cómo es esto de pasar del MetLife Stadium al Bicentenario de la Florida? Sin escalas.
4: Esto es fútbol nomás, hay que seguir. Hay que darle nomás.
0: Es fútbol, Danilo. Pero parecidos, ¿no? Muy similares.
4: El mismo juego que inventaron los ingleses.
0: Eso, muy bien, Danilo. El tenor del pueblo, Danilo Díaz, directo desde el Mundial de Fútbol. Hace una semana estaba en el MetLife Stadium viendo la España-Argentina y ahora se prepara para el Audax italiano con la Universidad de Chile. Será transmisión de ADN Deportes y está totalmente abierto y disponible el WhatsApp de ADN, que es el más 569-85-21-2360. Ahora sí, nos señala por interno Rocío Ayala, llega la presidenta de Azul Azul. Rocío.
5: Escuchamos aquí a Cecilia Pérez en la Vicente Las Flores.
6: Es que no, es que eso lo han dicho algunos medios de comunicación. Lo que yo les he dicho es que un jugador es jugador de nuestro club cuando este se oficializa ante ustedes. Antes no se puede hablar de caído o no caído, sino que es jugador de la U o no es jugador de la U. Es jugador de la U cuando se formaliza ante ustedes. ¿Van a esperar algún plazo oficial para que se cumplan, lo más importante, que se cumplan los procesos de los protocolos internos que nosotros tenemos, que es lo que nos da tranquilidad en cada uno de los fichajes que nosotros hacemos.
5: Cecilia, solamente por ahora entonces tienen oficializado un refuerzo que es Gonzalo Reina, que uno puede estar citado. En sí, ¿cómo están? Escuchamos a Fernando Gago que él daba tranquilidad, pero desde la dirigencia, pensando que el 13 de agosto cierra el mercado de pases, ¿ustedes en sí cómo están pensando que la segunda rueda Colo Colo está escapado, que tienen que sí o sí para los 100 años ojalá tener copas internacionales? ¿En qué pie están ustedes con eso?
6: No, nosotros confiamos en el trabajo que ha realizado de la mano y muy coordinadamente, tanto Fernando Gago, nuestro técnico, como la gerencia deportiva y la secretaría técnica. Existen, como les decía yo, los plazos en este mercado de pases y nosotros los vamos cumpliendo según las necesidades que el cuerpo técnico le señala a la gerencia deportiva, a la secretaría técnica. Cuando vemos que hay más certezas con respecto a ciertos jugadores que pueden ser jugadores nuestros, eso se comunica en la comisión de fútbol masculino, que está funcionando desde este año sin ningún inconveniente, y por lo tanto tenemos la tranquilidad de primero que contamos con un plantel que, si bien ha tenido inconvenientes con respecto a lesiones, también tenemos alternativas, variantes y también oportunidades que nos ha permitido, por ejemplo, jugadores nuestros en la cantera hayan podido debutar y hoy día se estén peleando siempre una titularidad. Eso también nos da mucha tranquilidad. Y siempre con la convicción, con el compromiso y con la certeza que Universidad de Chile tiene que pelear hasta el último día los dos campeonatos en los que estamos finalmente jugando. No solamente el torneo nacional, que es el que hoy día partimos con la segunda rueda, sino que también la Copa Chile.
7: Cecilia, usted la semana habló con CNN Chile.
5: Le van a preguntar ahora por el caso Sartor, Michael Clark, si ratifica el apoyo.
6: Sí, yo les he señalado, yo no soy una persona que se esconda, no soy una persona que escabulla las preguntas de ustedes, pero también he señalado con la misma fuerza que hoy día yo soy presidenta de un club donde tengo que priorizar lo deportivo, donde tengo que dar tranquilidad, no solamente a los planteles, los distintos planteles, sino que también a nuestros funcionarios. Y aun cuando no es cómodo salir a hablar de los temas que no son netamente deportivos, como el que usted me consulta, sabe que prefiero hacerlo. Y prefiero hacerlo justamente para que no tenga que ser el técnico el que responda, no tenga que ser un jugador el que responda cada vez que se enfrenta todas las semanas ante ustedes las conferencias de prensa, pero eso no significa que lo vaya a hacer siempre. Entonces, yo sé el interés periodístico que hay, sobre todo en la semana que viene. Lo tengo súper claro. Y sobre eso decir dos cosas. No me voy a referir a algo que he dicho reiterativamente, porque uno no cambia de un día para otro. Pero sí decir que uno espera que el Estado de Derecho funcione en nuestro país, y dentro del Estado de Derecho está el sistema judicial. Y un principio básico del sistema judicial es el principio de presunción de inocencia. Y un accionar básico del sistema judicial es que cada una de las instituciones que conforman el sistema judicial puedan también funcionar adecuadamente. Y por respeto a ambas cosas, yo creo que, como decía un expresidente, dejemos que las instituciones funcionen, que funcionen en el marco donde tienen que funcionar, que son en los tribunales de justicia, y a nosotros, en definitiva, permitamos que podamos trabajar en lo que nos corresponde, que es lo deportivo y que son los desafíos en los cuales hoy día nosotros tenemos, que son grandes desafíos, como usted lo ha señalado y como me lo han preguntado sus colegas.
5: Cecilia, lo último, sí, lo que pasa es que siempre que en el estudio, por esta semana importante de la formalización, nos preguntan si es que también hay reunión de directorio y va a haber alguna renuncia o algún gesto. ¿Eso lo puede descartar, digamos, en vivo para que no lo pregunte más a los reporteros?
6: Efectivamente, el jueves, como ustedes saben, los últimos jueves de cada mes, nosotros tenemos directorio, vamos a tener directorio. Y dentro de los temas, además, está la presencia que quedó mermada la vez pasada por la enfermedad que tuvo Fernando, que es que Fernando va a ir al directorio a contarnos cómo es el cierre de esta primera rueda y cómo ve que va a ser la segunda rueda en base a lo que está analizando en cada uno de los puestos y con los jugadores. Eso primero, para que después no digan que fue Fernando Gago por no sé qué cosa, estaba planificado de antes. Y a lo suyo, o sea, cada uno es dueño de hacer lo que quiera. Yo no le puedo descartar o confirmar nada, solo le digo que yo sigo adelante firme para poder liderar en momentos difíciles, porque no los desconocemos, no nos hacemos los lesos para poder liderar el club. Cuando las cosas están fáciles, súper cómodo estar. Cuando las cosas se ponen difíciles, la mayoría sale corriendo 1000 kilómetros por hora. Yo no corro. Gracias.
5: Muchas gracias. Hasta ahí entonces la presidenta Azul Azul, Cecilia Pérez, aquí en la llegada en el Bicentenario La Florida, compañeros.
0: Oportuno primer contacto con Rocío Ayala, que nos avisaba que estaba ahí agazapada y esperando por Cecilia Pérez, la presidenta de Azul Azul, con varios temas, Danilo Díaz, y varios de ellos tienen relación con lo judicial que ha rodeado a la Universidad de Chile y fundamentalmente a Azul Azul a través del caso Sartor durante los últimos meses.
4: Sobre, claro, lo que planteaba Cecilia Pérez, la situación de Michael Clark, quien ha sido el principal controlador de Universidad de Chile desde la llegada de este grupo, el grupo Sartor, que ha sido sancionado por la Comisión para el Mercado Financiero, que hoy enfrenta un escenario muy complejo ante los tribunales ordinarios. Es cierto lo que plantea la presidenta de la Universidad de Chile, Cecilia Pérez, cuando sostiene que hay que esperar que las instituciones funcionen, como decía el presidente Ricardo Lagos, y que existe un Estado de Derecho. El punto es que quienes han controlado la Universidad de Chile están en una situación complejísima, en una situación donde los apunta la sociedad chilena y donde, en síntesis, lo que se dice, compraron el club sin plata, con plata de los aportantes a otros negocios, a fondos de inversión, y se hicieron del club. Ese es, en simples, eso. Ellos tienen que demostrar que no hicieron eso. Tienen que demostrar que no son responsables, porque ya fueron sancionados por la Comisión para el Mercado Financiero, y es de tal gravedad lo ocurrido que termina en la arena judicial, en los tribunales ordinarios, con una serie de requerimientos de empresas del exterior, como una empresa peruana, Citicorp, como los pequeños aportantes o inversionistas, que son muchísimos, gente con recursos, con patrimonio, pero que se vio perjudicada, y gente como una señora feriante de Calama, que también se vio perjudicada. Y también está, por ejemplo, Toesca, que es una empresa muy, muy grande, que es la que se está encargada de liquidar los fondos y tratar de pagarle a la gente que fue estafada. Ese es el escenario, eso es lo que tiene que hacer la gente de Sartor, tratar de responder por eso. Y Cecilia Pérez, en un punto político, dice: yo no me voy a esconder, yo voy a dar la cara. Ella está dando la cara por la gente que le dio la posibilidad de ser presidenta de la Universidad de Chile, y tendrá que asumir las consecuencias, no solamente ella, también el resto del directorio que representa los asientos tanto de Clark, del grupo Sartor, como también los del abogado José Ramón Correa, quien fue el que adquirió las acciones de Chapira al final, en definitiva, cuando salieron a la venta. Esa es la realidad.
8: Y esto ha arrastrado al club, claro que lo ha arrastrado, porque el mercado de pases ha sido pobre. No, ya lo decía Rocío Ayala, lo informaba, el jugador uruguayo que venía no va a poder venir, no va a poder firmar por un problema de una lesión. Llegó un jugador para prácticamente para el fútbol joven, intentando hacer la gran Solari que hizo Colo Colo hace unos años con Paolo Solari, pero los hechos, lo que ocurre es que Universidad de Chile está hoy día despotenciada, en una crisis institucional severísima. Si todo camina como debiera caminar en los tribunales, si hay sanciones, en algún momento va a haber un cambio en la propiedad y veremos quiénes llegan a esa propiedad. Y habrá que ver también cuál es el rol y qué es lo que va a decir la nueva rectoría de Universidad de Chile. Son todos los escenarios, son todas las hebras que existen en este momento para una situación que, insisto, ha sido escandalosa, que se negó, donde se trató de minimizar el papel de la prensa, donde se intentó decir que había mentiras, que había malintención, y los hechos fueron actuando y hablando por sí solos. Y hoy día la posición de Universidad de Chile institucionalmente se sostiene en lo que haga un grupo de 11 jugadores. Esa es la realidad.
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9: Chillán, Chillán, Chillán.
0: Se termina el fútbol en el Nelson Oyarzún, Álvaro Chupey.
1: Porque lo ganó nomás Ñublense de Chillán, el cuadro local que venció a Palestino por 2-0. Las anotaciones para los Diablos Rojos, anotó Valencia y Molina, las dos en el primer tiempo, en un estadio que recibió fuerte la lluvia de esta jornada en Chillán. Triunfo de Ñublense 2-0 sobre Palestino, que lo mete en la pelea de la parte alta de la tabla de posiciones en el campeonato nacional, Diego Sáez.
0: Sí, Ñublense se instala en el tercer lugar de la tabla con 25 puntos. Es la sexta victoria del equipo chillanejo, mientras que Palestino sale en estos instantes de la zona de liguilla de clasificación a torneos internacionales, o de la zona de clasificación a torneos internacionales. Se queda en 24 puntos, uno menos que el equipo sureño, y es la sexta derrota de Palestino en el presente campeonato. Aprovecha, Álvaro, de recordarme los primeros seis de la tabla de posiciones.
1: Colo Colo es el líder con 39 puntos, lo sigue la Católica con 27 unidades, tercer lugar para Ñublense, 25. Universidad de Chile, Diego, que tiene la posibilidad con 24. Rocío Ayala.
5: Está Matías Aldía aquí llegando.
0: Dale, Rocío.
5: ¿Todo bien, Matías?
10: Bien, todo bien, todo tranquilo.
5: Vale. Bueno, va llegando Matías Aldía entonces, defensor de Universidad de Chile. Rápido su ingreso. Da la buena noticia entonces de que al menos la sensación de que tiene él la próxima semana debería estar con Huachipato. Así que sabíamos en la conferencia de prensa, Fernando Gago, Diego, compañeros, que estaba ya en el proceso final para volver a la cancha por este desgarro en el bíceps femoral, que tuvo un compromiso de tendón, que por eso se hizo tan larga la espera para volver a ver a Matías Aldía, así que debería ser entonces contra Huachipato que vuelva el león de la defensa.
0: Perfecto, nos comentaba Rocío y lo ratificaba Fernando Gago en la semana, que aparecían Aránguiz, aparecían Eduardo Vargas como novedades dentro de la convocatoria, que Matías Aldía, que en vista recién no estaba considerado para este fin de semana, y que hay que saber de un muchacho al que apodan el clasiquero, Rocío.
5: Bueno, lo contábamos a las 14 el día viernes. Diego Cofré, que hoy está con la camiseta 38, un jugador que de hecho hay que reconocer acá a la gerencia deportiva, al trabajo de scouting también que hacen, porque Diego Cofré estuvo jugando con el primer equipo de Deportes Melipilla el año antepasado, un jugador que es muy joven y lo sabemos, 18 años, y por eso entonces él alternaba, buscaba oportunidades en los potros cuando ya terminó descender el conjunto melipillano. Sabían varios que de seguro iban a quedar libres jugadores, y es ahí donde Diego Cofré viene primero a prueba a Universidad de Chile, al CDA. Él estuvo buscando clubes acá en Santiago, viendo de alguna alternativa, le dan esta prueba en la U, y resulta que este es un amistoso con Colo-Colo, y lo primero que hace es anotar un gol muy simple. Es un jugador que se mueve por el frente del ataque, a veces también se abre más hacia la derecha, pero lo que le sorprendió es quizás la personalidad con la que encaró esta prueba, con la que no se achicó ante el archirrival, y después ya de manera oficial en la proyección, cada vez que jugó un clásico anotaba. Entonces Diego Cofré es quizás la gran sorpresa que tiene Fernando Gago, que esta semana pudo ver

0: Cofré es quizás la gran sorpresa que tiene Fernando Gago, que esta semana pudo ver en los entrenamientos y por eso entonces, a falta de refuerzos, decide llevarlo hoy en la convocatoria.
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2: A propósito, ya estaremos junto a nuestros amigos del Club Hípico de Santiago conociendo las formaciones titulares, tanto del Audax Italiano como de la Universidad de Chile. Pero antes, Alberto López, dibújame, píntame, cuéntale todo el país a través de ADN cómo está el ambiente y las tribunas ahí en el Bicentenario de la Florida.
3: Sigue llegando público, te insisto, hace rato que está el hincha, el romántico viajero ahí mirando el accionar ya de su equipo, trabajando en cancha. La U está en la cancha, lo propio el Audax Italiano. Aquí están los enanitos verdes, trabajan hacia el sector del gramado sur con las luces encendidas, claro, luces encendidas, ¿eh? Acá en el estadio se ve linda la cordillera, ¿eh? Mira, Nacho, espectacular.
4: Preciosa,
3: se ve, qué lindo que se ve,
4: imponente,
3: ¿eh? Exacto, y con nieve ahí, ¿eh? Ahí arribita,
2: Alberto,
3: la puntita, muy lindo se ve todo. Sigue llegando público,
2: sí, ¿eh? Escuchamos a Matías Plaza, que en el Nelson Iglesias habla después del triunfo de Ñublense sobre Palestino por TNT Sports.
5: Bueno,
6: el camino que tenemos que seguir.
7: Me comentabas que entrenaron toda la semana en estas condiciones y que esa fue la clave también.
6: Sí, entrenamos toda la semana así y creo que ante una cancha así, la disposición, la actitud que tenemos que tener es fundamental, así que rescato eso, la unión de equipo, el compromiso que tenemos todos, así que tenemos que seguir por el mismo camino.
7: Matías, muchas gracias y felicitaciones por ser el jugador experto.
2: Ahí teníamos a una de las figuras del partido de Ñublense, que le gana por 2-0 a Palestino en el Nelson Oyarzún. Mucha ayuda, Álvaro Chupé, lo mismo que nos ocurrió ayer también en esa zona. Bueno, este es en Ñuble, el otro en el Bío, donde Huachipato empató con Cobresal 3-3.
8: Exactamente, una humedad del 94% en el Nelson Oyarzún, una liga de primera, Diego, que ha tenido resultados ya consumados durante esta fecha. El 3-1 de Colo Colo sobre el Limache el viernes, ayer fue 3-3 Huachipato contra Cobresal, también 3-3 entre la Católica y la Serena. Hemos tenido goles no nos han faltado en esta fecha.
2: Perfecto. Cielos cubiertos aquí también en la región metropolitana. Recuerda que el WhatsApp de ADN, el +569-85-212360, está totalmente disponible para la previa de este partido de la Universidad de Chile con el Audax Italiano y con nuestros buenos amigos del Club Hípico de Santiago, Rocío Ayala Espejo. Conozcamos de inmediato la formación titular del León.
0: Dale.
2: Para ir a la cacería de los enanitos verdes en la Florida.
0: Entonces esta formación con los camaradas, con esta oncena para esta segunda rueda que los llena de ilusión. Primero el Chile 2 con el objetivo también todavía de alcanzar a Colo Colo y tener estos 100 años con copas internacionales, y veremos si es que con algún título. Pero comienza todo acá con la 25, con el dueño del arco, con el que desde que llegó Fernando Gago no lo ha soltado, prenda de garantía para el técnico argentino, Gabriel Castellón, con la número 25. La línea de 4 comienza por la derecha con el Rayo, con Ormazábal, con Fabián Ormazábal entonces por la banda diestra, dupla de centrales, 5 para Nicolás Ramírez, entonces va a ser el primer defensor, y el número 31 que ya se ha ganado también el cariño del hincha, el Pal Tamayo, Vianeider Tamayo, el venezolano, entonces con la 31 cerrando la defensa por el sector izquierdo, con la 14 el Chelo Marcelo Morales, el bizcochito Morales va a estar entonces corriendo por esa banda. Esa es la línea de 4, medio terreno no está, al menos desde el arranque hoy, Charles Aránguiz, veremos si es que se guarda para el segundo tiempo. Los que están el 8, el todoterreno, Israel Poblete con la número 8, 29 para quizás la gran novedad desde que llegó Gago, lo encontraron en las inferiores, el oriundo de Neuquén. Está Lucas Barrera con la 29, el dueño del medio terreno. Para cerrar esto, para la salida con la 28, aparece otro de casa, uno que estuvo a préstamo en Deportes Limache y que ahora está bien valorizado, al menos, y claramente están esperando a ver qué pasa con él a futuro. El 28, Agustín Arce, llegamos a la delantera. Llegamos a la ofensiva con la 7. Está Maxi Guerrero entonces por el extremo de la banda derecha. Por el otro costado, uno que viene de Cobresal, que también empezó las inferiores y ahora tenemos la oportunidad de verlo en la selección. El Nacho Vázquez con la 23, entonces el Pichu Vázquez. Y la delantera se cierra con el capitán, con el histórico, con la vuelta del bicampeón. Está Eduardo Vargas con la número 11, la oncena de Gago, la oncena de la U.
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1: Ya conocemos a los 11 titulares de la Universidad de Chile, la jineta de capitán en el brazo de Eduardo Jesús Vargas, Turboman, un hombre que también supo defender la camiseta verde del Audax italiano en su regreso al fútbol chileno. Danilo Díaz toma notas, toma apuntes, ya comenta la formación de la U, pero para que tenga el panorama totalmente completo, Alberto Jesús López también te pones en los partidores, porque con nuestros buenos amigos del Club Hípico de Santiago, conozcamos también la formación titular del Audax, Club Sportivo Italiano.
2: Con la 1 en el arco, Tomás Ahumada. Línea de 4, derecha, izquierda, 35 para Raí. Raimundo Rebolledo, 13 para Elenzo Ferrario. 4 para Daniel Piña. Y 23, Esteban Matos. Lo miran desde Paraguay, desde Olimpia específicamente, al 23 del Audax. Vamos al medio, 32 para Brian Soto. 28 para Federico Mateos. 19, Pinares. Ahí está César Pinares. Y en misiones ofensivas con la 7, desparramado por esa zona. Por la derecha, Paolo Guajardo. 27, está el capitán Michael Badule. 11, Franco Troyansky, es el onceno del Audax italiano.
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1: Faltan 21 minutos para que arranque el fútbol en el Estadio Bicentenario de la Florida por la fecha 16 del Campeonato Nacional, que nos comentaba recién Álvaro Chupey. Tiene ya resultados definitivos, pero también algunos partidos pendientes por desarrollarse entre hoy domingo y mañana lunes.
3: Tal cual, este reinicio del torneo nacional, además del Audax con la U, tendremos a las 20:30 Deportes Concepción ante O'Higgins de Rancagua. Y uno de los pospuestos, debido a las lluvias, debido al estado de la cancha del Nicolás Chaguán de La Calera, Unión La Calera ante Everton de Viña del Mar, mañana a las 7 de la tarde. Otro de los que fue pospuesto esta fecha, querido Diego,
1: sí.
3: Coquimbo Unido ante la Universidad de Concepción.
1: Es verdad, dos partidos que debieron postergarse durante este fin de semana en la reanudación del campeonato nacional. Esta es la primera fecha de la segunda rueda, queda la mitad del campeonato para definir el campeón. Por ahora el líder cómodo es Colo-Colo, los que vayan a los torneos internacionales y aquellos equipos que están luchando por la permanencia y que coquetean con el fantasma del descenso. Danilo Díaz, ya tenemos sobre la mesa en los tablets y en las estadísticas las plantillas de ambos equipos. ¿Qué podemos decir de estas formaciones titulares tanto del Audax italiano como de la Universidad de Chile?
4: Yo creo que la Universidad de Chile ha ido armando un equipo que, si uno lo observaba a comienzos de temporada, no figuraba ni en las cómicas, con Tamayo de titular, con Arce de titular, con Barrera de titular, con Ignacio Vázquez de titular, que tenía más minutos en algún momento ahí con Meneghini. Pero se fue dando y uno observa la banca con Aránguiz, con Altamirano, con Lucero, con Asadi y con Calderón, que eran nombres habituales o se pensaba que podían ser titulares. Entonces, lo que refleja eso es que el entrenador está en una búsqueda que en definitiva le ha permitido a la Universidad de Chile estar entre los tres primeros por ahora, en un lugar de cierto protagonismo, pero que no se condice con la inversión que hizo el equipo, con los nombres que tiene. El campeón, además, se quedó muy temprano fuera del torneo internacional y eso determinó que se tuviera que concentrar solamente en el plano interno. No le fue bien en la Copa de la Liga, que daba uno de los cupos a la Copa Libertadores. Entonces, esta Universidad de Chile es una U que uno empieza a ver, siempre está en construcción. Y lo que se espera es que a esta altura el equipo pueda ya tener un rostro sostenido. Con Poblete hoy día, creo, junto a Barrera en la mitad de la cancha, Arce un poco más suelto, aunque jugando siempre de interior, con Ignacio Vázquez en la izquierda, que ha sido un jugador de este entrenador que le ha dado mucha confianza, al igual que Barrera. Guerrero, que es quizás el que más remata en la Universidad de Chile, jugando por el sector derecho, en una defensa que ha extrañado muchísimo a Saldivia por su liderazgo, por su temperamento, por su salida clara. la salida es distinta a Universidad de Chile cuando está Saldivia, pero no lo tiene. Claro, está apostando por el venezolano Tamayo, que es un zaguero central zurdo. Y eso le permite jugar con el otro perfil hacia afuera para encontrar a Marcelo Morales, que muchas veces con la presencia de Vázquez tiende a meterse por el pasillo del interior. Eso es lo que tenemos con Universidad de Chile, pero insistimos, es un equipo que aún está en consolidación. No podemos recitar la formación de memoria, no tenemos una consistencia permanente como juega este equipo. A diferencia, por ejemplo, de la Católica, que sabemos muy claro cómo juega el equipo de Garnero, gane, pierda, empate, pero tiene un modo de jugar. Así es que hoy día viene esta cancha con la necesidad, con la urgencia de ganar frente a un rival como Audax Italiano, Diego, que creo que va a jugar con un 4-3-3 con Rebolledo, Ferrario, Piña y Matus, Soto y Mateos, más retrasados, un poquito más adelantado César Pinares, que llegó a este equipo desde Deportes Limache, una zurda que puede apurar, que le da remate de media distancia, que puede buscar a Guajardo en la derecha o a Michael Baduli en la izquierda, que son los que hacen el trabajo por fuera. Baduli, que se recoge bastante, Guajardo ha ido creciendo en eso, y arriba con Troyan, que el zurdo argentino, que este año creo que ha tenido una mejor campaña que en la temporada anterior. Así que esto es lo que tenemos en este partido. Creo que el Pato Graf lo conocimos en Coquimbo Unido, pasó por O'Higgins, es un entrenador que le gusta jugar más directo, no mucho a la posesión, tener el balón, recuperarlo y salir largo, con trazos largos. También lo conocimos en Palestino. Entonces, ese formato que presenta Graf hoy día, que le conocemos a Graf, debiera presentarlo hoy día ante Universidad de Chile. Así que es un partido abierto, un partido con un libro abierto, como lo estamos planteando, con la necesidad y urgencia de ambos por ganar. Pero yo creo que lo va a esperar Audax Italiano para tratar de salir rápido con jugadores explosivos como Guajardo en la derecha, como Baduli, y con un centro delantero que pica, que se asocia, que no es tan posicional como Trojansky, más el peso que le puede dar en la mitad de la cancha Pinares.
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1: 5 de la tarde con 15 minutos. Estamos exactamente a un cuarto de hora para el kickoff, para el arranque del partido entre el Audax Italiano y la Universidad de Chile. Lo transmitimos a través de ADN Reportes y lo relata Alberto López Trovador. Cuéntame, ¿quién dirige las acciones ahí en el sector sur de la región metropolitana?
2: Estará Cristian, ¿sí? Cristian Garay, sí. Eso. Con Juan Serrano, Alan Sandoval y Víctor Abarzúa, con Z, claro, el cuarto árbitro. Miguel Araos ahí en la producción, en el VAR, asistente de VAR. Está Marín Diego, claro, el señor Manuel Marín. Están trabajando todavía los del Audax Italiano hacia el sector del Gramado Sur. Ya no están los del Romántico Viajero.
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1: Lo conoce bien Alberto López, al árbitro del partido. Dirige las acciones hoy en el Bicentenario de la Florida. Me voy a tomar un pequeño paréntesis nada más, pero muy chiquito. Álvaro Chupé me ve acá en el estudio hoy con mi camiseta del CDB, Danilo Díaz, que me la regaló alguna vez el gran Orlando Rojas Ordeig, un nombre no muy conocido para la gente de acá del centro, pero en el básquetbol lo conocen un montón, en mi ciudad de Valdivia también. El querido Pata nos dejó ayer, futilero del CDB durante muchos años. Estuvo en los dos de los tres títulos del equipo. Ayer, lamentablemente, un infarto se lo ha llevado al querido Patita Rojas. Y sabes qué, Nacho Trova, cuando yo partía en esto de la radio hace ya casi más de 30 años en Valdivia, la primera vez que me entregaron una bomba, que no se entienda mal, una bomba es un micrófono de los que se usaban antes. Sí. Bueno, el Patita era técnico de la radio San Sebastián ahí en Valdivia, de la que salió Fernando Solís, de la que salieron grandes voces de acá de Chile también. Ahí partía yo cuando era un escolar y en el Coliseo de Valdivia el Pata me tenía siempre la bomba que él mismo fabricaba para las primeras transmisiones de básquetbol. Así es que hoy quiero darle un pequeño homenaje al Patita Rojas, que nos ha dejado ayer, lamentablemente. Seguramente hoy en el Coliseo habrá minuto de silencio cuando se juegue el clásico entre Valdivia y Las Ánimas, querido Nacho.
0: Un abrazo a toda la familia. 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
1: Álvaro Chupey, tenemos voces que escuchar en la previa de este partido de Don Graf. No, de Patricio Graf, el entrenador del Audax italiano.
3: Exactamente, Diego, que en la previa de este encuentro en donde se enfrentan itálicos y azules, que se han enfrentado en 162 partidos, 43 victorias para el Audax, 49 empates, 70 para la Universidad de Chile, se refirió sobre Damián Pizarro, potencial refuerzo del Audax italiano, la inactividad del futbolista respecto a la posibilidad de Damián Pizarro en el cuadro itálico, se refirió Patricio Graf.
5: Mire, Damián Pizarro, obviamente que todos los conocemos, es un futbolista que ya ha demostrado que tiene muchas cosas positivas. Le voy a poner el jugador Cabral, ¿sí? Que venía de una inactividad muy grande, que jugó en Coquimbo y lo hizo muy bien ese año en Coquimbo. Entonces yo creo que no pasa muchas veces, otra sí, por la inactividad, sino por las ganas, por el querer crecer, por el hambre del futbolista. Así que bueno, nosotros hoy contamos con 24 futbolistas y vamos a afrontar lo que viene de momento con ellos.
3: Ahí está entonces la posibilidad de incorporar a Damián Pizarro, que habría destrabado ya su salida de Racing de Avellaneda, en donde estaba a préstamo desde el Udinese. Sobre recuperar al futbolista, ¿qué trabajo hay que hacer? Lo responde el técnico itálico, Patricio Graf.
5: Trabajo, esto no hay ciencia, no hay magia, no hay nada, es semana tras semana, esto no se va a cambiar, formato de un futbolista no se mejora en una semana tampoco, esto es tiempo, es un proceso, pero lo más importante de todo eso es con las ganas que llegan los futbolistas para mejorar, creo que eso es fundamental.
3: Ahí está entonces la palabra del técnico del Audax italiano, Patricio Graf, que recordemos llegó para de cara a este segundo semestre, sobre todo en el cuadro itálico, para enderezar el rumbo de un elenco que no la pasa tan bien en el campeonato nacional, que quedó eliminado tempranamente a nivel internacional, como es el Audax italiano, que está en la tabla de posiciones del campeonato de la Liga de Primera. Lo vemos acá, la clasificación está cargando la página. Ahora sí, ahí está, muchas gracias. Audax italiano que se ubica en la 13ª posición con 16 puntos a tan solo 2 de Cobresal, que hoy marca el descenso en la 15ª plaza.
1: Don Nacho Barca.
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6: Qué lindo los caballos.
1: ¿Te gustan los pingos, Alberto?
7: Sí, señor, los caballos.
1: ¿Sí? Eso, ¿cuál es el mejor hipódromo del Paraguay?
7: El Jockey Club del Paraguay.
1: Muy bien.
7: El Jockey Club del Paraguay. Una vez fui por una yegüita.
1: ¿Sí?
7: Navideña. Y gané, fíjese.
1: ¿Ganaste?
7: Navideña.
1: Sí. ¿También ganaste, sabes?
7: También, sí, sí. Navideña se llama.
1: Siempre apostando a ganador, Alberto.
7: Sí, como siempre. Voy a ir al Club Hípico con Nacho pronto.
6: Sí, estamos pendientes con eso todo.
1: Pero antes de las carreritas pueden pasar ahí. Buen almuerzo, cuidado.
6: No, por supuesto.
1: Sí, el casino es muy bueno.
3: A propósito de Paraguay, estaba jugando Olimpia. Cayó 1-0.
1: El rey de copas.
3: Libertad. La novedad es que Olimpia va a recibir a Esteban Matus. Seguramente tienen un contrato ya hecho en el elenco paraguayo para recibirlo por 4 años, 4 temporadas para el lateral zurdo del Audax italiano, que se reencontraría con el Vitamina Sánchez.
1: Y que podría ser compañero de Tim Payne.
3: Que estuvo en el banco de suplentes y no ingresó el jugador viral previo al Mundial, porque en el Mundial no fue viral Tim Payne, pero está en el banco de Olimpia.
1: Mira, jugó el rey de copas Alberto López frente al Gumarelo.
7: Sí, señor.
1: Ahí en Paraguay.
7: El clásico blanco y negro.
1: Clásico blanco y negro, exactamente.
7: Exacto.
1: Y aquí en la Florida, ¿vienen o no vienen, Alberto, los equipos al campo?
2: Todavía no, están los reporteros gráficos, está el tenor del pueblo mirando ahí justamente la manga de salida de los jugadores. También el Nacho Barca mira atentamente, pero no hay movimiento todavía. Estábamos cercanos ya a ver, a la salida de los jugadores del Audax Italiano con 16 puntos en su haber. Sí. La U tiene 24, señoras y señores. Ambos vienen a empatar en la última fecha del campeonato. Audax empató 1-1 en esta cancha frente a la Serena. Y la U de visitante frente a la Calera 2-2. Sigue llegando público.
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1: Ya vienen los equipos a la cancha. Antes, Rocío, ya le hay tiempo para escuchar algo de Fernando Gago en la previa de este partido y de las voces azules de la semana.
8: Es que más que escuchar, me parece que es bueno hablar de lo que pasó con los refuerzos, porque ha habido mucha información. De hecho, en ese momento en la conferencia de prensa, Fernando Gago no quiso dar mayores detalles, y a lo largo de este fin de semana nosotros hemos podido comentar lo que ha pasado con Valentín Gautier. Bueno, para partir, Gonzalo Reina está acá en el Bicentenario de la Florida, no va a debutar hoy día, precisamente porque lo que hemos podido recabar desde la Universidad de Chile es que a Gago le gusta que pasen por un proceso de adaptación, y que lo vio bien esta semana, que él habría estado para jugar, o alguna información de que estaba lesionado. Lo que nos dicen es que no está lesionado, sino que es una decisión de Gago de que se ambiente bien al plantel, así que por eso hoy no está a disposición. Y lo de Gautier, se hizo los exámenes médicos, estuvimos ahí como ADN, y resulta que él hace 3 semanas en el León tuvo un esguince fuerte de tobillo, y eso provocó secuelas en el tobillo derecho. Un tema óseo es lo que hoy complica el arribo de este defensor. Los exámenes arrojaron esta anomalía y por eso entonces no ha firmado. Aún no está 100% descartado, pero sí es un porcentaje alto, porque resulta que le van a hacer otro tipo de exámenes a ver si es que es una lesión que se pueda llevar, que pueda tratarse, porque no quieren firmar a un jugador obviamente que esté lesionado, y era algo de lo que deslizaba Cecilia Pérez, que no quiso profundizar en aquello, pero sí que nos comentaban que va a hacerse un último examen a ver si es que así se puede o no firmar a Valentín Gautier. Si quiere escuchamos a Gago, pero como les digo, no había mucha información en ese momento en el CDA sobre esta situación, así que perfecto. Aquí está el técnico azul.
9: Valentín todavía aún no ha firmado, así que todavía no me corresponde hablar. Sí que Gonzalo creo que tiene esa característica de futbolista, que tiene esa picardía, que tiene esa necesidad siempre de tener el uno contra uno, de jugar, de perder la pelota, de volver a intentarlo. Tiene buenas finalizaciones, es un chico que tiene un crecimiento muy grande. Y bueno, y el caso de Valentín obviamente que hablaremos cuando corresponda.
1: Ya lo comenta Danilo Díaz, porque tenemos sonido de túnel, sonido de vestuarios. Se escuchan los tapones de las zapatillas, los estoperoles, las pepas, como decíamos en los viejos tiempos, de los chuteadores. Antes de ingresar al terreno de juego, Alberto López, porque ya vienen al campo, al sintético de la Florida, el Audax Italiano y la Universidad de Chile.
2: Y es el ambiental de ADN, ahí hay un micrófono apuntando justamente las entrañas de este estadio. Pedro Fuentes, Gabriel Morales, cuando se vienen acá, Cristian Garay y compañía. Señoras y señores, ya se vienen vestidos de rojo, negro y rojo los árbitros, quienes van a impartir justicia. De blanco, la visita al romántico viajero, totalmente de verde, de verdao, de verde el conjunto del Audax Italiano, 16 puntos, lo decíamos, lo destacábamos, el Audax que viene de empatar 1-1 en condición de local en la última presentación por el campeonato nacional. La U 2-2 de visita frente a la Calera. Está llegando público, ha llegado público. Lindo clima, lindo ambiente. Ya están los protagonistas, señoras y señores, en el terreno de juego. Cristian Garay, lo decíamos con Juan Serrano, Alan Sandoval, Víctor Abarzúa, cuarto árbitro. Ya están en la cancha y en el VAR, Miguel Araos y Manuel Marín.
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4: Rocío, la pregunta es si este examen fue más minucioso que en otros momentos, en el caso de Gautier, a raíz de lo que le pasó a la U en el verano con la situación de Octavio Rivero y de Lucero.
8: ¿Sabes, Danilo? Tal vez hay una coincidencia, porque el representante de Valentín Gautier es el mismo de Octavio Rivero. Es exactamente el mismo agente, entonces, wow. Claro, Ahí hay un detalle, es una lesión que se ve demasiado vistosa en los exámenes. El argumento que dan desde León es que como fue un esguince, es una lesión recuperable, no es algo que vaya a ser crónico ni permanente, y por eso entonces ellos creen que el fichaje no debería correr riesgos. Obviamente acá ya está en Chile Valentín Gauthier, y Universidad de Chile es la que puede querer no arriesgarse, pero desde el lado médico es una lesión menor, es lo que nos informan de todas maneras. Pero me parece que también das en el clavo, Danilo, porque justamente hay una relación directa con lo que ha pasado con Rivero.
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1: Uniforme alternativo para la Universidad de Chile hoy, de blanco con vivos azules y rojos en su indumentaria. El Audax Italiano, de Audax Italiano, con verde en su uniforme, en su armadura. Álvaro Chupey, y un ex entrenador de la U, ha hecho noticia en las últimas horas.
3: Que fue presentado en Liga Deportiva Universitaria de Quito. Gustavo Álvarez, el ex técnico de la Universidad de Chile y con paso fugaz por San Lorenzo en Argentina, fue presentado a los medios allá en Ecuador. Es el reemplazante de otro viejo conocido de nuestra liga, sí, Thiago Núñez, que salió bastante peleado con los medios de prensa allá en el país sudamericano. Bueno, ahora Gustavo Álvarez, una nueva etapa en la Liga de Quito.
1: Ya me va a contar también Álvaro de un ex azul, ex saudino, que juega en los Estados Unidos, que seguirá en Norteamérica, pero que parte al fútbol mexicano y que se despidió a lo grande de su equipo en la Major League Soccer. Muchos saludos para nuestro buen amigo Jonathan Quereye, que está en Miami escuchando ADN, fanático de la Universidad de Chile, y también mucha fuerza para su pequeño hijo Mateo, que está en sintonía y escuchando la radio ADN, y también para el buen amigo Pato Vergara, que recuerda el paso de Cofré, que lo citaba recién Rocío Ayala, y el paso de Cofré por la segunda división profesional, defendiendo los colores de los Potros de Deportes Melipilla. Alberto López, para aquellos que se integran recién a la sintonía y mientras arranca el partido, a ver si nos repite la formación titular del Audax Italiano.
2: Con Ahumada en el arco, Rebolledo, Ferrario, Piña y Matus en el bloque posterior, Soto, Mateo Pinares. Acá está Guajardo, ya lo veo ubicarse cercano a nuestra cabina de transmisión con la 7. Badule con la 27-11 para Trojansky.
1: Y los 11 de la Universidad de Chile, Rocío Ayala.
8: Con Gabriel Castellón en portería, que está de amarillo. Está Ormazábal, Ramírez, Tamayo, Morales en la defensa. Poblete, Barrera, Arce, Guerrero, Vargas y Vázquez. Es la oncena de Gago.
1: También está listo el mejor equipo, el de ADN Deportes, Juan Ignacio Barca, porque esto ya arranca por la fecha 16 en el Bicentenario de la Florida.
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2: ¿Qué tal, mijo?
0: ¿Qué tal, mijo? Gusto saludarlo.
2: Un honor tenerte acá al lado, ¿eh? Por en favor, la cabina.
0: Por
2: ¿eh?
0: Favor.
2: Con honor a pasto, como debe
0: recíproco.
2: Ser.
0: No,
1: esto
0: exacto.
1: Es como cuando Madonna salió con Ronaldinho y con Ronaldo a la cancha, ¿eh?
2: Peter Boca, Peter Boca, comenzó Hernán Brandita en el gramado. Ya juegan, señoras y señores, el Audax Italiano y la Utero cuenta armando ya de INE con toda la pasión que va dentro, pelota que se pierde fuera del terreno de juego. Hay reposición manual que le pertenece al Audax Italiano. Reponen los enanitos verdes vía manual.
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2: Estamos con la camarita amiga, sí, dentro de la respectiva cabina. Está cerca, sí, ¿eh? No se asusten, nada.
1: No, sí.
2: Muy cerca. ¿No?
1: Primer plano.
2: Exactamente, acá estamos. ¿Cómo le va? Hola, hola. Acá estamos, señoras y señores. Del fondo va saliendo Piña. La va centralizando ahora para Ferrario. Acá está Ferrario. Tocando el esférico más atrás ahora. Con Ahumada. Salida rápida por la banda de la izquierda. Viene capturando Piña la pelota de porción por gentileza para el Enzo. Enzo Ferrario. Ferrario recién iniciado el lance. Primeras escaramuzas del partido. Minuto de encuentro. Pelota arriba, rasante el envío. La viene recogiendo otra vez el conjunto romántico. Vejero en la salida mediante el Celo Morales. El Celo buscando la presión de Eduardo Vargas, se va luchando a mitad de terreno, le va capturando el Enzo Ferrario, le echó a correr por la banda de la derecha, Trojansky se viene con todo, atención, se vienen los enanitos verdes, arriba el envío que viene, atento está el golero, sin complicaciones, el Gabo, Gabriel Castellón que va a salir. saliendo de manos con seguridad.
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2: Arriba la pelota, cabezazo defensivo, se cruza Piña de buena forma, la va tocando por fuera, por la banda de la derecha, la va sacando Rebollido, queda flotando ahí Leférico, señoras y señores, quiebra cintura. Acá está el pase de Eduardo Vargas en tres cuartos de cancha, buscaba la presión del romántico viajero por ese extremo, pero que se pierde fuera del campo, fuera del terreno de juego, en reposición manual que le pertenece a romántico viajero a la Universidad de Chile, por la banda de la zurda. Acá viene Barrera, Barrera la va pasando más atrás, ahora la va desahogando, que el Nico Ramírez toca y toca el fondo de la U, que viste absolutamente de blanco.
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1: Sipo. Don Trova arrancó también un partido hasta ahora por el fútbol del ascenso y es uno de los equipos que está en el podio del torneo, Álvaro.
3: Tal cual, dos minutos de juego en el norte del país, San Marcos de Arica 0, Magallanes 0.
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2: Eso, la tiene el conjunto de la U por la banda de la derecha, lo va tocando ahora Ormazábal, brota que se va fuera del campo, no, ahora viene capturando ahora el conjunto de la U, que se viene, ahora se fue, hay reposición manual, advertía aquello, justamente el asistente al segundo, Alan Sandoval, el partido está 0 por 0, dale me gusta, la transmisión, dale like, dale me gusta, sí, en YouTube, en Facebook, ahí estamos, llevamos 2.5 de encuentro, 0 para el Audax Italiano, 0 para la Universidad de Chile, somos ADN con toda la pasión que llevas dentro, va teniendo más atrás ahora, viene el Rebollido, la viene recogiendo ahora por la banda de la derecha, pelota arriba, el tres cuartos de cancha, va cayendo la bola, buscando la presión ahora, ¿de quién? Buscaba Federico Mateos, la viene averigando ahora contra el pecho, Guajardo se va desparramando, Guajardo la va centralizando para Mateos, Mateos en el círculo central, donde nació el partido, buscaba Pinares, no podía Pinares, sí puede ahora Israel Poblete por la banda de la derecha, subida rápida ahora de Ormazábal, acá se vino Ormazábal mientras una avioneta pasa por arribita nomás del escenario, línea de fondo, el pase de Eduardo Vargas, la pelota se pierde fuera del terreno de juego, desde el fondo va reponiendo el Audax Italiano. ¿Cuánto público calculas tú, Rocío, ya a esta hora?
8: A ver, el sector de Universidad de Chile está completo. Me parece que serán unas 4.000 personas, más o menos. 5.000.
2: Por ahí, sí, por ahí. Sí. Hace rato entró la hinchada de la U, ¿eh? Hace rato que estaban ahí a la cabecera norte, Rocío.
8: Sabes que estaban muy elevados los precios para las entradas de la visita, pero aún así prácticamente completaron todo su sector. Tenían esta condición, ¿no?, de que tuviesen un ingreso más temprano. Veremos si es que contra Huachipato ya los de abajo hacen las paces y vuelven a la Galería Sur. Para ese partido hay un aforo de 35.000 personas.
2: Acá se viene el cielo. Morales, la media vuelta, la pelota que rebote, se pierde fuera del terreno de juego, Guajardo se cruzaba, hay reposición manual para el romántico viajero, saludos para Jorge Rojas, a don Jorge Rojas, siempre nos cruzamos ahí en la calle Villavicencio, abrazo de gol para él, Jorgito Rojas, hincha fanático del romántico viajero, abrazo grande, a mañana lo veo por ahí también, ¿eh? En mitad de terreno viene el conjunto del Audax Italiano, ahora captura el esférico, la hubo falta en todo caso, ¿eh? Cuando se venían tres atacando, tres defendían, hay tiro libre para el Audax Italiano, Rocío.
8: Sí, caía el catuto Raimundo Rebolledo ahí en la mitad de la cancha cuando le quitaba el balón Eduardo Vargas, estaba muy cerca Garay para cobrar entonces la infracción y por eso juegan los verdes.
2: Tiro libre, Tremac.
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4: Brian Soto es el volante más retrasado en el conjunto de Audax Italiano, un mediocampista central, a su izquierda juega Pinares, a su derecha se instala Mateos. A diferencia de lo que venía ofreciendo Audax tradicionalmente en la etapa anterior, cuando jugaba con dos volantes de más de recuperación, tres más adelantados y un punta.
2: ¿Tenor del pueblo o tenor mundialista? ¿Le acomodan las dos o le gusta más tenor del pueblo?
4: No, lo mundialista es un zapallazo nomás.
2: Mira, pero está bien, ahí estuvo, ¿eh?
4: Sí, sí, sí. Pero con el Nacho vamos a 2030, vamos a estar, ¿no?, en Portugal.
2: Portugal.
4: Y en España. Tenemos que ver.
2: Pero van a Europa, igual. A Sudamérica, ¿no?
1: Rocío ya se candidateó, ¿eh?
6: En agosto a juntar.
4: ¿Qué es lo que
2: una
4: yo hice?
2: Una alcancía.
4: Todos los
2: alcancía.
4: Meses. Armé una cuenta que no la tocaba. ¿Cierto? Todos los meses.
2: Pero si no, a Arabia Saudita. ¿Quieres ir a Paraguay, pasar por ahí?
6: No, paso por Paraguay.
2: ¿Por Paraguay, crees?
6: Tengo tres meses ahí.
2: Muy bien. Acá viene el conjunto del Audax Italiano.
4: Pasamos por Acuarela.
2: Claro, exactamente.
1: Oiga, Dani, ¿extraña algo del MetLife Stadium?
4: No, me gustó Filadelfia.
1: Philly, lindo lugar, sí.
2: Lo vi remando acá como inconscientemente, Danilo. Muy bien.
1: Se comía bien en Filadelfia.
2: Estaba remando acá en la cabina. Y lateral, saque manual que le partáis al conjunto de la U. Buscaba Eduardo.
4: Extraño la 123, que era la micro que dejaba en la casa. La 123. La 84, la 88.
1: Además, lo más lindo, Dani, es que pasan a la hora. Dicen, el paradero pasa a esta hora, la micro se detiene.
4: Y si vienen retrasadas, te avisan.
1: Sí, increíble.
2: Bueno, Saque manual para la escuadra de la U cruzando la frontera. 6.5. Juan Ignacio Barca Aguirre.
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2: La tiene la escuadra, el Audax italiano lo va pasando si más atrás ahora con la humada, el goleiro, el guardián Dani.
4: Si el partido se pone fome, alcanzo a contar una anécdota.
2: Vamos.
4: Si está fome.
7: Hay varias seguramente.
4: No, lo que pasa no es algo llamativo. Sí. Los letreros en los buses, en las micros de recorrido en inglés y en español.
2: Sí. Muy bien.
4: Eso demuestra la cantidad de población hispana que hay.
2: Es verdad, sí señor. La tiene la escuadra, el Audax italiano por la banda de la izquierda. Subida del conjunto itálico mediante Matos. Acá está, centralizó Matos, que lo miran desde Olimpia. El Vitamina lo quiere, pelota arriba, pelota que se pierde fuera del terreno de juego y reposición manual otra vez que le pertenece al conjunto de la U. Todavía en su territorio. Opina, comenta en el tablón virtual. ¿Cómo lo viven en las bancas, Rocío? A ver.
8: Sí, por ahora el Pato Graf bastante más intenso por lo que veo, dando indicaciones, de pie, haciéndole gestos. Fernando Gago un poco más tranquilo, observando a ver si es que esta intertemporada le sirvió para plantear la idea.
2: Ya viene Vázquez, el Nacho, sector de la zurda, quiere sacar el centro, a ver qué ocurre, esta carga el Nacho dentro del área, buscaba al Sheilo Morales, se cruzó Guajardo, Horner, lanzamiento de esquina, lanzamiento de Rincón Club, ahí está, para el romántico viajero.
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2: Va a venir el envío, señoras y señores. Va a venir el zapatazo. ¿Quién va, Rocío?
8: El Chelo Morales y también se suma acá Arce.
2: Permiso, me voy a correr un poquito, camarita amiga. Ahí está, me voy a salir de foco.
1: 66, Alberto.
2: Ahí está.
1: Los likes que tenemos ya.
2: Mira, 66. El otro día llegamos a 700.
1: Eso, pida.
2: Dale like. Va a venir el zapatazo, señoras y señores. A veces me salgo de foco, insisto. Claro, sí. Porque la camarita está acá encima. Va a venir el córner, por si acaso. No ofrezco disculpas a la gente ahí. Viene el córner. Va a venir el zapatazo. Envío que viene al primer palo. Bueno, uno dice, te prefiero fuera de foco. Me dice, ahí está como la canción, ¿no?
1: Sánchez va a un lunar ahí también. Sí,
2: para sí. Para la escuadra de la U, claro, la pubertad, todo eso. Acá viene el conjunto de la U. El toquecito va hacia atrás ahora, agarrando el esférico. Buscando ahora Arce. Intenta Arce, quiere sacar del fondo al conjunto itálico. Falta, infracción de Arce. Hay tiro libre que le pertenece al Audax italiano. Todavía en su terreno.
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2: A los 15 minutos quiero contar más o menos 150 likes. Me puse goloso. A 150 likes. Dale like.
1: Oiga, Alberto.
2: La gente no decepciona, no destiñe. ¿Sí?
1: Como anda la visión ahí en esa caseta, lo veo que se asoma, que se para, que va, que viene en el YouTube de ADN.
2: Difícil, exacto, ¿no? Por eso un mundo de difícil. Ahí a la gente del YouTube, pero entenderán, ¿no es cierto?
1: Saludos a los que diseñaron esa caseta.
2: Sí, es verdad. Es que para los costados no se ve, para que la gente sepa. Para los costados no se ve, por eso hacemos el intento acá al acercarnos a la camarita amiga. Acá viene el conjunto del Audax italiano, línea de fondo, centro que va arriba. Atento está el gorero, el guardián.
8: Salió.
2: A ver, se fue.
8: Salió, sí, va a ser tiro de arco. O sea, saque de goleiro.
2: Bueno, desde el fondo. Ahí está el conjunto. Gracias, Pedrito, ¿eh? El conjunto de la U. Hablamos, ahí está. Oye, que hay computadores también acá, muy bien.
6: Qué tecnología este programa es impresionante.
2: ¿Qué pasó? Parece un ciber esto, ¿eh? ¿Se acuerdan los ciber cuando
1: computadores?
2: En todas partes, ¿ah?
1: 500 la hora.
2: Claro, hay un poco de mesa en tu computadora acá, impresionante, ¿ah? Claro. ¿Eh? Saque manual.
6: Oye, en eso ya hay un pendrive y de ahí con cualquier bicho.
2: Es verdad, cualquier virus, ¿no?
6: No, y cosas raras de repente.
2: Acá la va teniendo la escuadra del Audax. Hubo falta, infracciones, ¿verdad? No era muy seguro ir, ¿no es cierto?
6: No, para nada.
2: Bueno,
6: para nada.
2: Ahora ya en la casa uno tiene ahí, está en el celular. Pero uno iba al ciber, ¿eh? Para que las nuevas generaciones sepan ahí. No, ¿cuánto costaba la hora más o menos? Bueno,
6: ahorita le ha costado unos 500 pesos.
2: 500 pesos, ahí, ¿no es cierto?
6: Unos 500 pesitos.
2: Exactamente.
6: Ahí. O sea, pololear, maestro, ahí con el Messenger.
1: Tuve ayer. ICQ.
6: 30 años el Messenger.
1: No sé. Era bueno el Messenger, viejo.
6: Perdón, sí, 20 años.
2: Acá viene Guajardo. Viene Guajardo. La va sacando. La apuraron un poco a Tamayo ahí. La va sacando en el terreno. ¿Sí?
8: Sí. Me dieron un zumbido. Sí. ¿Sabes que hay descontento cómo está funcionando la banda izquierda? Recién le pedía más al Nacho Vázquez que se enchufara y Vargas también hablaba con Vázquez y Marcelo Morales que necesitaba ahí que estuvieran más atentos.
2: Mano. Me pareció mano. Ahí está, tal cual, mano, mano, hay tiro libre que le pertenece al conjunto del auto todavía en su territorio. 11 y medio de este primer tiempo, 0-0, indica el marcador, 130 me gusta, señoras y señores, opina, comenten en el tablón virtual.
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1: Oye, me acordé el Fotolog.
2: También. Fotón.
1: Latin Fotón. Chat.
6: Ese era bravo.
1: Cibercupido, cuidado.
6: Ese era bravo.
2: Saque manual para el conjunto de la U por la banda de la izquierda. El Sheilo Morales. Saque manual. Acá está Morales. Ahí está Marín. Justamente repartiendo instrucciones. Saque manual. Acá va teniendo la escuadra del Audax. A ver qué dice el árbitro ahora. Garay, bueno.
8: Falta de Vargas.
2: Sí, ahí está. Falta. Hay tiro libre que le pertenece al Audax italiano. 12. 12, ¿cómo está la temperatura, Rocío, ahí en la parte baja, queridísima Chío?
8: Bien agradable, ¿sabes? Yo estoy con un chaquetón, pero me lo podría sacar. 17 grados, me parece que la temperatura va a bajar para el segundo tiempo, pero está, veo gente acá con polera, bastante agradable como con respecto a lo que habíamos vivido anteriormente con la lluvia.
2: Se ve harta nieve allá arriba, ¿no?
8: Sí, sí, la cordillera se ve majestuosa.
2: Qué lindo se ve, ¿eh? Harto brasileño, ¿ah? ¿Eh?
6: Sí.
2: Me he encontrado con hartos brasileños, brasileñas y brasileños, sí, ¿sabes?
6: No, ya lo creo.
2: A la nieve. Sí. Qué lindo es tu país, me decían. Qué lindo es tu país. Y en el conjunto del Audax italiano, sector de la izquierda.
1: Me lo respondiste tú.
2: Pinares, acá está Pinares. Viene Pinares, subida de Matos. Toquecito, agarrando el esférico. Acá está Soto, a ver qué hace Soto. Levanta la vista, por la banda de la derecha va a tocar. No, más atrás ahora con Piña. Viene Piña, acá está Piña, la va desahogando. La va tocando el corto de porción, porque tiene eso para Soto. Lo bajaron a Soto, falta, infracción. Levántese, le dice el árbitro, párese. Levántate y ve, le dice a Soto. Se levantó y la tiene Soto. 0-0 indica el marcador. Por la banda de la derecha lo va teniendo ahora Raimundo Rebolledo. Rebolledo. Llegamos a los 150 me gusta en 13 minutos. Abrazo grande a la gente ahí en el tablón virtual. Gracias totales. Hay reposición manual que le pertenece al Audax italiano. Es para la U, es para el Audax italiano. Bueno, estoy contigo, Dani. Llevamos 13-13 de este primer tiempo, 0-0.
4: Nos acercamos al cuarto de hora. El partido no ofrece muchas situaciones de riesgo, en rigor no ha habido ninguna, no se ha pateado al arco, se juega mucho en la mitad de la cancha, hay imprecisión, algún desborde, alguna pelota larga que fue a buscar Vázquez, que quiso que levantó en algo a la tribuna de a la parcialidad de Universidad de Chile, recibió el aliento de Poblete, pero el partido transita por ese terreno. Trata de ser más Audax italiano, busca el manejo de la pelota en la mitad de la cancha.
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2: Se viene Piña por la banda de la izquierda. 0-0 indica el marcador. La marca pegajosa, Eduardo Vargas. Más atrás ahora con Tomás Ahumada. Ahumada la va tocando en Córdoba, jugando con el Enzo. Enzo Ferrari la va teniendo. Enzo Ferrari la va brigando, la va tocando por afuera. Catuto Rebollido. Subida ahora de quién. Buscó Pinares a tres dedos. Qué bien le hace Pinares. Esa pelota iba poseída con una comba endemoniada. Buscaba la aparición de Guajardo. La pelota se pierde fuera del terreno. ¿Qué pasa, Danilo? Hay corte. ¿Qué pasa?
4: No se ve nada.
2: Es verdad, no se ve. Esto no es el córner. Lanzamiento de esquina. Lanzamiento de rincón.
4: Estas cabinas al arquitecto lo tendrían que haber reprobado. En taller 1.
2: Hay córner, lanzamiento de rincón. Me voy a sobar por acá, permiso.
8: Está Mateos.
2: Ahí está, va Mateos, gracias Rocío. Acaba de venir el córner, lanzamiento de esquina. Lanzamiento de rincón, pelota arriba. Cabezazo, queda flotando la pelota. Buscando ahora Esteban Mato, lo va pasando. Está habilitado ese hombre, línea de fondo. El centro que va arriba, Ferrari que intenta en el cabezazo, viene Guajardo ahora. Va a percutar el disparo. Por arriba de Matos. Arriba. Trata que se pierde fuera del terreno de juego, Rocío.
8: Sí, de hecho acá se enoja Javier Eider Tamayo, porque acá los dos centrales se quedan sin marca, Enzo Ferrari y Daniel Piña. De hecho, me parece que ellos chocan de cabeza, por eso la pelota no la pueden impulsar hacia el arco de Castellón, y queda en el último remate, que es de Esteban Matus, que se va por sobre el travesaño, ordenando las marcas, es lo que pide el venezolano.
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2: Saludos para el Nico Castillo, abrazo grande desde Iquique también, Nico Carrillo, José Castillo, Benjita, Eduardo Rocha, bueno, hay varios, ¿ah? Nico Castillo y Nico también, ahí está, bueno, abrazo de gol para Nico Castillo y Nico Carrillo, en plena sintonía, ambos de Iquique, ¿ah? Abrazo sí. Grande, ¿ah? Son fanáticos de la banda de ADN, ¿ah? Te mando muchos saludos también a ti, ¿ah?
6: Un abrazo.
2: Grande.
1: Tierra de campeones.
6: A Hugo.
2: Sí.
8: El Winnie también en sintonía, Trova.
2: El Winnie también, mire, abrazo de gol.
8: De Concepción.
6: Hugo Tocali ahí también está.
2: Están todos. Acá lo va teniendo Enzo Ferrari.
4: Puta Pasto, Cati Fuga.
2: Acá está Piña. Pelota arriba buscando ahora a Trojansky. Acá está Trojansky también, ¿ah? ¿Eh? Viene Trojansky. A ver qué. Patinó ahí, ¿ah? ¿Eh? Cayó, patinó, se levantó. Y desde el fondo va saliendo ahora Ramírez. Ramírez, apertura por la banda de la zurda. La viene capturando ahora el Chelo Morales. 0 por 0, indica el marcador. 16 y medio de este primer tiempo. Intenta ahora, ¿quién viene Vázquez? ¡Vendemos, Nacho, vendemos!
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1: Saltemos trova desde el Bicentenario de la Florida hasta el Maracaná, porque hay acción por el Brasileirão. Álvaro, tú conoces bien el Brasileirão, Alberto, y además con un chileno, Chupay.
3: En cancha, 17 minutos de partido, Flamengo 0, Sao Paulo 0. Eric Pulgar, titular en el Flamengo. Recordemos que Gonzalo Tapia está buscando destrabar su salida del Sao Paulo, no fue citado.
2: Ayer el príncipe apareció, ¿eh? Neymar.
1: ¿Ah, sí?
2: Sí, dos goles frente al Chapecoense.
1: ¿Ese partido te tocó, Alberto?
2: Sí, señor.
1: ¿Tú narras el Brasileirão para también nuestro país?
2: Sí, sí, sí.
6: Los amigos ¿en de portugués?
2: De repente metemos un poquito de portugués. Sí, sí. Metemos la frase del International Superstar Soccer, ¿se acuerda? Bueno. Ese juego. Cartago Amarelo, es un homenaje.
1: Eso. Tiro de escanteo, todo eso, ¿no?
2: Es un homenaje a ese juego que yo jugaba cuando tenía 7, 8 años.
1: Muy bien, está Pulgar en el mediocampo del Flamengo y arriba está conectando en ofensiva Pedro.
2: Ahí está Pedro también, el centro que va. ¡Ay, Eduardo Vargas! Percutó por arriba, hablando de conexiones. Conectó ese centro, rasante Eduardo Vargas, Rocío.
8: Y es la primera vez que vemos hacia el arco de Tomás Ahumada. En esta ocasión, bueno, se va muy elevado el tiro de Eduardo Vargas en una jugada que se carga por la banda derecha, que termina con el centro de Poblete buscando a Vargas y justo en la entrada del área se eleva por sobre el travesaño un Vargas que ha sostenido durante todo el partido una conversación con Garay.
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2: Acá va teniendo el conjunto del Audax Italiano, 0 por 0, indica el marcador, subida de Trojansky. Viene Trojansky, cayó Guajardo, está sentado ahí, bueno, uy, acá, rebollido. Para mí eso es tarjeta, ¿eh? No sé, en el Mundial quizás no será, pero acá es tarjeta, Rocío, ¿eh?
8: Para ti es tarjeta, seguramente en el Mundial también, porque lo dirigió Cristian Garay y la muestra para Raimundo El Catuto Rebolledo. Es la primera amarilla, primero reclamaba la falta de Morales contra Paolo Guajardo, pero después la jugada continuó y es ahí cuando entonces se gana la amarilla Rebolledo por esta infracción.
2: ¿Usted, Danilo, cree que Vincic le mostraba tarjeta amarilla, el salvadoreño tampoco?
4: Garay tampoco.
2: Tampoco, mira. Acá la mostró. Tiro libre. Señoras y señores, hay tiro libre entre más que le pertenece al buen 18 y medio de este partido.
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2: Insistencia por la banda de la derecha del Rayo. Acá se viene Ormazábal. Gesticule ahí. Al borde de la cancha nomás ahí. El Chelo Morales ahora se incorpora, ¿sí?
8: Están pidiendo que devuelvan los balones. Ese de Vargas que se fue por sobre el travesaño no ha vuelto.
4: Recordemos que son 11 las pelotas que se utilizan para jugar tanto en primera división como en el ascenso.
8: Y que esto es sancionado con artículo 102 si es que identifican a la persona que se lleva el balón.
2: Opa, bueno, hay que devolver la pelotita, el balón, el cuero. El útil, el esférico, la vaca Pipopó. Desde el fondo va saliendo de la escuadra del Audax Italiano. Cruzó la frontera, viene Mateo, círculo central. 19, que bien giró. Sí, que bien giró, la toca por fuera. Ahora buscando a quién. A Catito Rebolledo, que está amonestado con cartón amarelo. Subida ahora de Mateo. Viene Mateo, a ver qué hace Mateo. Mateo, dime qué vas a hacer, le dicen a Mateo. Más atrás ahora, encontrándose con Brian Soto. 0 por 0, indica el marcador. La tiene Soto, Soto centraliza o no. A ver qué ocurre en esta carga. Pinares. Pinares la va tocando para afuera. Subida de Mato, quería Mato, la viene recogiendo otra vez el conjunto de Arula, va sacando Israel Poblete, pelota que se pierde fuera del terreno de juego. Casi 2.000 conectados, abrazo grande a 191 me gusta, dale. A 250 queremos llegar a la media hora. A 250 me gusta, 250 like en YouTube a la media hora de partido.
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2: ¿Leíste me gusta, Nacho?
6: Por supuesto, muy bien.
2: Acá viene otra vez la escuadra del Audax Italiano. Viene Piña. Piña está en la foto con Ahumada saliendo desde el fondo, desde la última línea defensiva. La tiene Enzo Ferrario.
4: Fue fina esa.
2: Sí, sutil. Acá intenta ahora.
4: Como un limón sutil.
2: Exactamente, ¿eh? Acá viene ahora Rebolledo.
4: No, estaba sí, pensando sí. En eso.
6: Limón sutil siempre.
4: A esta hora del partido.
6: Limón sutil siempre.
4: Un sour.
6: Y goma.
4: ¿Con qué más le lo acompañaría?
6: Lo acompañamos. ¿Con qué podría ser? Sabor, yo me lo tomo solo, pero después le meto.
2: ¿Es con ceviche?
6: Ah, con ceviche.
2: ¿Ceviche?
6: Eso es.
2: Muy bien, ahí está.
6: Una leche tigre también.
2: También, también. Sí, absolutamente. Potente el pase para Ormazábal. Acá viene Ormazábal. Toquecito en corto. Acá viene cruzando la frontera de la escuadra de la U mediante Israel Poblete. Otra vez acá viene con todo Ormazábal. Centralizando la bola porque estaba en posición de adelanto. Eduardo. Hoy es el día del abuelo. El día internacional del abuelo. Abrazo grande, ¿eh?, para las abuelitas y los abuelitos.
4: Como cantaba Manolo Galván.
2: Los que están y los que están allá arriba en la eternidad. Abrazo grande, ¿eh? Acá viene el conjunto de la U mediante Eduardo. Acá está Eduardo, el centro que viene del rayo, la pelota que rebota, saque manual que le pertenece al conjunto de la Udani.
4: Interesante los movimientos de Vargas porque claro, está difícil entrar ahí en esa zona donde está Ferrario y Piña, que son los dos zagueros centrales, y él sale de la posición de centro delantero natural, que es algo tradicional en él, que nunca fue un delantero estacionado.
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2: Saque manual. Acá viene la escuadra de la U dentro del área. Quería Eduardo y el primero dentro del área. Taquito, el remate que va. ¡Golazo! ¡Golazo, Arce! ¡Gol! ¡Gol! ¡Grítalo si eres azul! ¡Grítalo si eres azul!

0: Sieres Azul en 22 minutos, 22 de este primer tiempo, señoras y señores. Le queda Agustín Arce, percutó, nada que hacer el golero Tomás Ahumada. La pasión azul explota en un grito de gol, claro, en este abrazo apretado del pueblo azul, aquí en la cabecera, en la cabecera norte, en el Día Internacional del Abuelo. ¿Cuántos abuelos le inculcaron, sí, a sus nietos? A su nieto ser hincha del romántico viajero. Saludos para aquellos que están y no están y celebran este gol allá arriba, allá del cielo. 1-0 para el Buya, para el León, para el romántico viajero.
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2: Y estos son los goles después que a los entrenadores les duele, que se enojan, porque viene desde un lateral por la derecha de Fabián Ormazábal buscando a Guerrero. Guerrero que hace el pase rasante que podríamos llamar un centro hacia Eduardo Vargas, que estaba muy tapado. De hecho, él se saca su marcador con un taco, estaba encima de él Ferrario, se sabía que estaba pegado a él Arce, y por eso el taco tiene la distancia, la velocidad justa para que le quede de inmediato, para que le pegue a Agustín Arce, que le revienta el arco a Tomás Ahumada, con celebración incluida el juvenil, que lo veremos ahora en el microciclo, Nicolás Córdoba, el seleccionado nacional, que desde que llegó Gabo ha tenido este protagonismo ahora a través de las redes.
3: Y con este resultado, Álvaro Chupay, la Universidad de Chile alcanza a la Católica y le recorta diferencias Colo-Colo.
4: En el tercer lugar con 27 puntos, lo mismo que Católica, 39 tiene Colo-Colo.
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5: Danilo Díaz, estoy con vos.
6: No pasaba nada aquí en la Florida. No pasaba nada, cuidado que viene la U.
5: Se viene la U buscando el segundo. Acá viene Ormazábal, ya voy con Danilo, con el tenor mundialista, con el tenor del pueblo. Subí de ahora, ¿de parte de quién? De parte del Rayo. Viene el Rayo, a ver qué hace el Rayo. Llevamos 24 para 25 minutos de este primer tiempo. Remate que va, atento está el goleiro.
6: No pasaba nada, incluso había cierta distensión en la transmisión, y era porque el juego transitaba por la mitad de la cancha con mucha imprecisión. La U se recogía para aguantar cuando Audax quería salir, pero el partido no salía de, el cotejo no salía de ese tramo, hasta que apareció esa jugada, un lateral como lo describió Alberto, y Rocío, hay un error grueso de Mateos que quiere despejar y pifia, y ahí la pelota de la captura Vargas con el tacazo y la muy buena definición de Arce. Se abre el partido para Universidad de Chile, 1-0 el equipo de Gago. Es un equipo joven el de Gago, sobre todo en la mitad de la cancha, también en el ataque con Vázquez en la izquierda. Eso es lo que busca el entrenador, se aprecia que ese es su target. A él le gusta los jugadores más jóvenes que los jugadores más consagrados.
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5: 25 y medio, señoras y señores. 25 y medio, casi 26 minutos de este primer tiempo. 1-0 indica el marcador. Canta la hinchada, ¿no? Ahí están en la cabecera. El cantito aquí, el Rocío, ¿eh?
2: Dirigentes.
5: Sí. Desde el fondo va saliendo la escuadra de la U. En mitad de terreno, falta, a ver qué dice el árbitro, juegue nomás. Viene el Audax Italiano. Viene Baduli, le va tocando por fuera, buscando la presión de Mateo. Línea de fondo, centro, que va al área. No pudo Guajardo, no pudo su otro compañero, venía Troyansky. Mancita, la verdad, llega a los guantes. Salvadores de Gabriel Castellón, estoy contigo, Rocío.
2: Se enojó Troyansky, ¿eh? Porque pensó que la pelota le iba a llegar bien blandita para él y que le iba a poder cabecear y poder convertir. Pero en definitiva se anticipa Guajardo con este centro por la derecha de Raimundo Rebolledo. Guajardo que la cabecea y le termina rebotando a Troyansky, por eso llega tan débil a los guantes de Castellón.
5: Salida ahora de Esteban Matos, ya voy con la voz en off, con expresión la de Juan Ignacio Barcaguirre, la revienta Ramírez. Escuchemos este gran consejo que tiene el Nacho Barca.
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5: El otro día estuve con Don Francisco en la radio.
6: ¿Estuvo con Don Francisco?
5: ¿En serio? Sí, estuvimos conversando ahí, compartiendo. Sí. Y claro, en un momento la Teletón, cuando estuvimos, ya me decía que quería ser locutor comercial. Sí. Y el otro día hicimos ahí un reel extraordinario, quedó, ¿ah?
6: Bueno.
5: Qué linda es tu profesión, pero, Nacho, ¿ah? Qué linda, ¿eh?
6: Yo también fue locutor comercial, ¿eh?
5: Yo también quise ser locutor comercial en algún momento.
6: Don Francisco siempre lo ha dicho.
1: ¿eh? Sí, siempre ha dicho que era su sueño haber hecho transmisiones deportivas y hacer este trabajo que hago yo.
3: Alguna vez me contó Nacho que hizo locución comercial.
1: Sí, Lucho, en fin.
7: Es muy lindo eso.
1: Muchos.
7: ¿Quién no se ha creído locutor en algún momento, no es cierto? Leyendo letreros, por ejemplo, en la calle, caminando,
6: usted está Rayuela.
7: Yo soy Rayuela de la locución comercial. Sí, ya. A mí me gusta.
6: Estamos manejando y estamos en otro estadio.
7: Sí, pero de verdad.
1: Pero la hizo también en Uruguay,
7: ¿no? ¿Usted la ha hecho también? Sí, claro. Somos dos Rayuela entonces, ¿no?
1: Voy ensayando.
7: Ahí estaba ensayando.
6: Soltando el bueno. Camino.
7: Tal cual, el partido está en pausa por si acaso. Qué lindo el oficio, la locución comercial,
3: Alberto,
7: la profesión de locutor.
3: Sí. Y aprovecha ese gran tono de locutor comercial que tienes para regalarme tu primer candidato al jugador Doña Carne de este partido.
7: Agustín Arce, como locutor te lo dije.
3: A ver, que ponga vos de locutor, el Nacho Abarca, Nacho.
1: Sí, me sumo a Arce.
3: Muy bien, Rocío Ayala.
2: Arce.
3: Usted, Danilo.
6: Me ha gustado Poblete.
3: Mira, Danilo, ahí con el voto distinto. Arce por ahora suma la mayor cantidad de votos. ¿Te gusta alguien, Chupey?
4: Arce también.
3: Perfecto. Al muy término bien. Del partido, don Nacho Abarca, vamos a elegir al mejor jugador del partido.
1: Los que saben, eligen Doña Carne.
7: Doña Carne. ¿Viste? Me creo el locutor comercial también.
3: Mira, Alberto, que cuando se tome vacaciones...
6: Le salió Nacho, a lo Miguel Dabañino.
7: Ah, mira.
3: Y Bambi, Manolo Fernández, ya está anotando un reemplazante.
7: Sector a la derecha, acá viene. Inventando ahora Ormazábal, sí. Vamos pasando más atrás con Ramírez. Se coloca creativo Ormazábal por donde a la derecha, lo hace bien. Entra y se va buscando ahora Israel Poblete, va saliendo el conjunto de Araó. Voy a mirar a los 30 si tenemos los 250 me gusta. ¿Eh? Insistencia ahora de Arce, está esperando Barrera. Aquí está el cabezoncito, lo va sacando en el fondo el conjunto de Audax Italiano ahora. Por el centro, buscando aquí a Mateos. Agarró bien Vázquez. La tiene Vázquez, cruza la frontera, busca el segundo. Subida por la banda de la derecha, viene el conjunto de la U, el centro que va arriba, pasado. La va despejando en el fondo, la escuadra del Audax Italiano. ¿Quién la lleva, Rocío? ¿Me ayuda? Ahí está, el centro.
2: Morales.
7: ¿Verdad? Morales, el centro que va arriba, cabezazo defensivo. Quiebra cintura, no, la va sacando Trojansky de cabeza más atrás ahora con Mateo. Se va saliendo el fondo del conjunto del Audax Italiano.
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7: 29 para 30, 29 con 30 de este primer tiempo. 1-0 lo gana el Buya, el León, el romántico viajero. Te lo cuenta la banda de ADN. Con toda la pasión que vas dentro, Danilo Díaz, estoy contigo.
6: Un partido donde la U empieza a sentarse en el terreno de juego con la ventaja que da el marcador. Eso te da cierta tranquilidad. Audax no ha aparecido, no se asoma por la portería de Castellón. Partido que se sigue jugando mucho en la mitad de la cancha. Alguna intervención de Arce. Creo que por ahora es buen partido de Barrera ahí en la mitad del campo. Pero el partido no enciende, ¿eh? El partido no levanta.
7: Aprende.
6: No, por ejemplo, como el partido de anoche. Exacto. En San Carlos de Apoquindo. Bueno,
7: sí, es verdad. Este no levanta todavía. No levanta, ¿no, Nacho?
1: Sí, anoche. Anoche levantamos viendo el partido.
6: Es un partido que encienden.
7: ¿Sí? Encienden. Es verdad, eso estuvo bueno. Sí, bueno. Hay tiro libre que le pertenece a Lauda.
1: Se quería comer el mundo el maestro, ¿eh? En 40 minutos se comió el mundo.
6: Se comió el mundo.
7: Es verdad.
6: No, que yo quiero acá hacerla, quiero ganar plata.
7: Tiro libre, Tremac.
1: Tac, tac, tac. Tiro libre, Tremac.
6: Nos referimos a Gonzalo Figueroa. Exacto. El Tigre Figueroa.
7: Hay tiro libre, señoras y señores. Grande el Tigre, ¿eh? Va a venir el envío del Audax Italiano. Media hora de partido, señoras y señores. Pelota arriba de Pinares, de zurda arriba. Cabezazo defensivo. La pelota se va o no se va. Se va al lateral. Se va finalmente al lateral, señoras y señores, que le pertenece al conjunto del Audax Italiano por la banda de la derecha. Nos exigimos para mirar ahí, cercano al banderín del córner. Viene el saque manual. Valcatuto, gracias, Rocío. Ahí está Catuto, rebollido por la banda de la derecha. Saque manual. Va a venir el envío. Dentro del área seguramente va a venir, sí, dentro del área el primer palo, cabezazo, viene el remate, la media vuelta, está el empate, Matus, ¡ah, por Dios, pelota por arriba, Matus, percutaba Rocío!
2: El lateral acá, por este sector del Catuto, Raimundo Rebolledo, que de hecho cae cerca del punto penal y la recibe Baduli, pero de espaldas al arco de Castellón, por eso me parece que en girar se da cuenta que estaba muy marcado y se la tiene que dejar a quien venía de frente, que era Matus, y termina con ese remate que se va elevado del portero Castellón.
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7: La tiene Tamayo, 31 minutos, casi 32 minutos de este primer tiempo. A ver cuánto me gusta tenemos, vamos a revisar. 282 me gusta, impresionante, sí. Pasamos la barrera de los 250, gracias.
3: Abrazo, maestro.
7: Totales a la gente, abrazo de gol. Pelota arriba, 32 y medio lo apoya Evi, a golpe de cabeza Ferrario. Ferrario va saliendo ahora con Guajardo por la banda de la derecha. Viene Guajardo, se desparramaba por la banda diestra. Sin embargo, no va teniendo Cerro Morales. Falta, me parecía a mí. Fue que dice el árbitro porque no la pierde la U. El pase en profundidad. A ver, la pelota se pierde fuera del terreno de juego y no lo va a cobrar, profe. Parecían decirle con la mirada. Reposición manual. Reposición manual para el Audax italiano. Todavía en su terreno.
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7: Saludos para Macarena Andrea Guzmán Pérez, abrazo grande para Luis Aravena también en el tablón virtual. ¿Qué sucede, Rocío? A ver.
2: Cartao amarelo.
7: Opa.
2: Para Tamayo, no lo puede creer. A mí me pareció que llegó a destiempo, la verdad, que llegó tarde el futbolista venezolano.

0: que llegó tarde el futbolista venezolano. Van todos a reclamar porque de hecho Fernando Gago, cuando tú pedías que detuvieran el partido pero que todavía la tenía la U, él señalaba que la acción con Morales también habría sido falta y que tendrían que haber puesto una tarjeta amarilla. En esta ocasión es el choque de Tamayo con Paolo Guajardo, que de hecho ahora sí tiene castigo y es el primero la U.
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2: Todavía está resentido el hombre itálico, Dani.
3: Me pareció que va con los brazos arriba para Tamayo y ahí lo toma. No sé si ustedes nos pueden ayudar, muchachos, en los estudios, pero...
4: Es abajo, le da el guadañazo ahí cuando agarra el pie de apoyo, claro, a Tamayo.
3: Pero en la cara, algo se toma en la cara.
4: No, es que después cae sobre un rival.
5: Pese a las excusas que está dando Vianeider Tamayo al cuarto árbitro.
4: Pero la falta de Tamayo es abajo.
3: Se toma en el labio.
4: Claro, pero después él, al caer cae sobre un rival.
0: Va con la rodilla cerca de la parte del estómago, de la pelvis de Paolo Guajardo, y en el impulso ahí también le pone la mano en el rostro como para... porque ya llevaba esta inercia de ir a arrancar.
5: Segunda amarilla de Tamayo en el campeonato nacional.
0: Todavía sigue reclamándola,
2: es verdad. Partido en pausa, Nacho, querido. ¿Qué me decía de la línea de camiones?
1: Fotón. ¿Sí? Nosotros que nos gustan los camiones, trovador. Sí. Piensa en pick-up, piensa en Fotón.
2: Hay tiro libre, Tremac.
1: Tac, tac, tac, tiro libre, Tremac.
2: Va a venir el zapatazo, va a venir el envío. Acá está acomodando Pinares, la pelotita, señoras y señores. Viene Pinares. Pinares la va a encarar. De zurda. Pinares, pelota arriba, al segundo palo iba la pelota. Cabezazo defensivo de Ramírez. Persiste el conjunto de la Audax italiano buscando ahora otra falta. Una, otra y otra vez. Otra vez falta, Rocío.
0: Sí, aquí la acción cuando quería escaparse con el balón Agustín Arce, terminan bajando a Baduli. Por eso entonces, todavía de hecho está en el piso. Ahí es cuando suena de inmediato el silbato de Garay.
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2: Hay tiro libre que le pertenece a la escuadra del Audax italiano. ¿Todo bien, Dani?
3: Muy bien.
2: Sí, perfecto. Va a venir el zapatazo.
3: Ahora, segunda infracción cerca del área. Tiro libre que le permite al Audax poner la pelota en el área.
2: Viene el zapatazo. Envío de zurda, arriba, pasado cabezazo. Guajardo se agarra la cabeza, venía Trojansky conectando vía aérea. Rocío, atento, Castellón.
0: Sí, en la lucha aérea con Tamayo, Trojansky, me parece que termina siendo el venezolano, incluso el último en tocarla, era una pelota difícil que se le iba a colar en el segundo palo abajo a Castellón, y es ahí cuando termina entonces evitando que empatara el partido el conjunto itálico.
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2: 36 minutos de este primer tiempo. Solitaria Diana conquista gol, anotación que indica el placar de Agustín Arce a los 23 minutos del primer tiempo. 1-0 indica el marcador. El envío que va, llegaría a 27 puntos en la tabla de ubicaciones. El conjunto azul que viste de blanco. Corner, tiro de esquina, tiro de escanteo, Club Hípico para la U.
1: El partido se llena de emoción y el Club Hípico también.
2: Va a venir el zapatazo, señoras y señores. En nuestra iluminada cabina ahora, mira, Pedrito prendió la luz y se ve bonito todo.
3: Cambia la cosa.
2: Va a venir el zapatazo.
3: Vamos a ver si levanta el partido.
2: Vamos a ver si tiene luz este partido. En tres cuartos de cancha, centro que viene arriba, pasado. Cabezazo, viene el segundo. ¡Oh! Y no pudieron percutar. Venía Tamayo y compañía, hubo falta ahora. Infracción, cuéntamelo todo, Rocío, por favor, te lo pido.
0: Mira, una jugada preparada acá entre Maxi Guerrero con el Chelo Morales, que son parte de los especialistas de los balones detenidos. De hecho, marcaba los 17 goles, ahora 18. De esos 6 han sido balones detenidos. Siempre utilizan bien esa fórmula en el equipo de Gago. La levanta y acá en el segundo palo me parece que queda boteando. Salió mal ahumada y no alcanza a Agustinarse a hacer el doblete.
2: Tiro libre, Tremaki.
1: Tac, tac, tac. Tiro libre, Tremac.
2: Dale, me gusta la transmisión. Terminemos este primer tiempo con 400 likes. Vamos a ver si llegamos a esa meta. Hay tiro libre que le pertenece al conjunto de la U en tres cuartos de cancha, Callejón Central. Que era el segundo. El envío que va arriba por la banda de la izquierda. Subida ahora en ese extremo de parte de Vázquez. Viene Vázquez. Centro, al segundo palo, cabeza.

0: ¡Milagro! ¡Milagro en el área! Venía el conjunto de la U, subida, emisión ofensiva de Urmazábal, venía con todo, Rocío.
1: Y ahora es a través de este cabezazo de Fabián Urmazábal, de este tiro libre, que era desde la mitad de la cancha. También, como les decía, maneja bien esa función el equipo de Fernando Gago, ha convertido bastante de cabeza, 6 tantos, así que quería seguir aumentando. Ahora Urmazábal no le puede dar la dirección quizás correcta para el arco de Ahumada.
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0: ¿Qué pasó ahora? Tarjeta amarilla otra vez, Rocío.
1: Sí, para Paolo Guajardo. Está en el piso Marcelo Morales. Ellos han tenido harta acción en estos primeros 38 minutos. Es un duelo que ha sido constante y que ahora entonces tiene sanción para el jugador que lleva la 7 en Audax.
0: Tiro libre, Tremaki. Tiro libre, Tremaki le pertenece al conjunto del romántico viajero que no gana 1-0.
2: Tac, tac, tac. Tiro libre, Tremac.
0: Va a venir el zapatazo, acá está Marcelo, el Celo Morales. Acá está el Celo Morales, sector de la zurda. Va a venir el envío, el Celo Morales. Pelota arriba, toquecito en corto. Acá está agarrando el esférico Agustín, el Tinarse. Barrera que está esperando. Viene el Celo Morales, triangulación perfecta, subida de Vázquez. A ver, se va aproximando justamente en esa zona el conjunto de la U. 39 y medio, se va la primera parte y se va también la pelotita. Y reposición manual para el Audax italiano, Danilo Díaz. Danilo, por favor, 40 de este primer tiempo.
3: No, el partido mantiene el tono, un partido que se ha jugado muchísimo en la mitad de la cancha, con mucha imprecisión. Quizás la cancha también acompañe en eso, porque es un terreno sintético. Universidad de Chile ha aguantado bien ahí en la zona de tres cuartos, no le han generado situaciones de riesgo. La U ha tenido 2 esta última, el cabezazo de Urmazábal. Viene la U. Falta,
0: infracción, sí, infracción. Dani
3: reclama, Barrera levanta los brazos, mueve la cabeza, pero no alcanza a inquietar al árbitro Garay. Partido que, te insisto, la U tuvo esa situación, la del gol. Después tuvo el cabezazo de Guajardo en un tiro libre que vino desde la izquierda, que la pelota le pica a Castellón. Y la última, el cabezazo de Urmazábal, que estaba muy libre después del centro de Vázquez.
0: Acá viene el Audax dentro del área. Cabezazo defensivo. Le va a sacar en el fondo el conjunto de la U. Dale, Nacho, me hace reír. Dale, me hace reír, dale.
2: Vendimos. Allá vamos. 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
0: Lo bueno de la zona de Danilo acá en la cabina es que tiene una ventanita donde le entra aire, ¿viste?
3: Sí, claro. El peque. Eso está bien, pero está
4: bien pensado,
0: ¿eh? Sí. Le entra una brisa.
3: Maravilla.
0: El único que tiene ventanita, está bien.
1: Proba, ¿sí? Hay una situación que preocupa acá en la cancha. Ver, me parece, ¿sí?, que es piña. No lo logro ver bien, pero es el mismo Eduardo Vargas quien está pidiendo la asistencia para el jugador de Audax italiano porque cayó sobre su codo. Ese es el gesto que hace, que tiene un problema en el brazo
4: izquierdo.
1: Exacto, y que por eso necesita ser atendido de manera urgente.
5: Hace el gesto Eduardo Vargas, compañeros, de hecho, al árbitro del partido y a la banca técnica del Audax italiano, porque claro, cayó sobre el brazo izquierdo y lo que señala es que es entre el hombro y el codo. Esa es la dolencia de Piña, el jugador del Audax italiano, que está caído sobre el césped de la Florida.
2: 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El trovador del gol, Alberto Jesús López.
6: Álvaro, parece que ni siquiera es por una caída sobre el brazo. Mientras van forcejeando con Eduardo Vargas, hay un mal movimiento y se toma de inmediato el codo izquierdo.
5: Exactamente, pero me parece que es una jugada totalmente involuntaria por parte del futbolista del Audax italiano, porque Vargas iba con otro marcador en ese sector de la cancha. Es finalmente el número 13 del cuadro itálico quien se lleva la peor parte en su Ferrari, entonces, porque claro, Vargas iba tomado con otro jugador del Audax. Y cuando pasan por Enzo Ferrario, me parece que lo pasan a llevar en el codo al futbolista, en donde en este momento está siendo atendido en el césped.
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0: Bueno, me parece que se va recuperando Rocío, ¿verdad?
1: Es que, ¿sabes que mandaron a calentar acá a Marcelo Ortiz?
0: Ya.
1: Así que veremos si es que puede seguir Enzo Ferrario. Da la sensación, bueno, él se está agarrando el brazo, está totalmente inmóvil, se agarra el codo, pero da la sensación por como él mismo se para que quiere volver, pero está con mucho dolor.
0: Sí, ahí lo van a asistir, fuera de la cancha. Pelota césped. Ahí está el botecito del balón. Se reanudan las acciones. Algo busca ahí, va saliendo Ahumada por la banda de la izquierda, va saliendo ahora mediante Piña. Piña la va refugiando.
3: El que busca.
0: Sí, absolutamente encuentra siempre. Pelota arriba. El envío que va. Ahí está con todo el aperaje. El conjunto de la Audax Italiano buscando ahora a Guajardo. Guarda banda de la derecha. Mano, me parecía, Eduardo. Hay un hombre que está resentido, se va levantando. No ha aparecido mucho el Maxi Guerrero. Intenta ahora Vázquez. Vamos a ver si aparece acá. Línea de fondo. Viene Vázquez al centro que va. La rechaza parcialmente el fondo de la Audax. Viene Israel. Israel ahora para Ormazábal. Centro que viene el Maxi que intenta. Cabezazo de barrera. Venía Arce. Conectaba de cabeza, señoras y señores. Atento está el golero, atento está el guardián. Sin complicaciones, tras el cabezazo de Arce, sirve desde el fondo el arquero Humada.
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1: Trova, ¿sí? Ya está bien en su Ferrari, pero te estaba esperando la autorización del juez. Tenía que pasar el minuto, así que ya volvió.
0: Bueno, ahí está de vuelta. A mitad de cancha ahora la tiene el conjunto del Audax Italiano, buscando Enzo Ferrario. Ferrario, ahí está, el toquecito más atrás, ahora está con la conexión ahí con Ahumada. Ahumada, tocando el périco, salida de Piña. La tiene Piña, 44 minutos del primer tiempo. Ya tenemos 402 me gusta, gracias totales. ¿Eh? Nos vamos con este primer tiempo, pasadito de los 400. Abrazo de gol, gracias totales por todo el cariño y el afecto.
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0: Sonido láser de ADN, señoras y señores, lo va teniendo. Acá está Mateo, Mateo para Troyansky, partió bien, viene Baduli, el empate y el portero. Castellón persiste, el envío de Troyansky, arco desguarnecido, la pelota se va, la deja ir nomás. Maximiliano Guerrero, Rocío Ayala.
1: Se ganó acá, los aplausos, las felicitaciones, Valnico Ramírez, Batamayo, todos con Gabriel Castellón, que prácticamente como último hombre se tiene que barrer contra Troyansky, que se iba a ir solo contra la portería, que de hecho incluso cuando se barre la primera, el balón quedó ahí, pero después para otro compañero la alcanza a elevar como una especie de globito y la acompañó hasta el final Maxi Guerrero, pero estuvo muy cerca de ser el empate.
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0: Pelota para elevación, vamos a ver cuántos de adición, cuánto de acá.
1: Diego sabe.
0: ¿Diego sabe?
6: Sí, son tres. Tres más.
0: Marca registrada de Super Diego. 3-3-3 entonces. De acrésimo. La edición viene el centro del rayo. Venía ahora por el extremo de la derecha Guerrero. Pelota que se va fuera del campo y córner. Lanzamiento de rincón. 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
0: Saludos para Julio, el Illapelino. Abrazo grande, ¿eh? Abrazo de gol. Está de nochero, dice, escuchando siempre a la banda de ADN. Somos su compañía. Abrazo para él y para su mamá Aide también y José Toro. Saludos cordiales. Va a venir el córner. Lanzamiento de rincón que le pertenece al conjunto. Al conjunto de la UCA. Era el segundo, no. Centro que viene arriba. Segundo palo. Va al segundo palo la pelota. Nacho, muy larga la pelotita. Se pierde fuera del terreno de juego. Venía Nacho Vázquez. Pelota que se le pierde fuera del campo. Se entusiasmaba ahí el 23. Hay reposición manual que le pertenece al Audax Italiano. Todavía en su territorio.
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0: Sipo. Saludos para Bastián, también para Leonel Videla, que dice tac, tac, tac, tres más le gusta esa, ¿eh? Sí,
4: esa, esa.
0: Hay varios que te la piden, me imagino, en sí, una mucho. Reunión familiar con los amigos, Nacho. Sí, esa.
4: Sí, la piden mucho.
0: Qué grande,
4: se mucho, la piden. Mucho, mucho, mucho.
0: Muchísimo, ¿eh?
3: Y mucho, cuando mucho. Los amigos ya están en la cuarta piscola del
4: no,
3: mismo.
4: No, la tengo. No. Terrible.
0: Claro. Repítela, Nacho, a ver cómo era. Claro. Acá viene el Audax Italiano. Línea de fondo, cae el empate acá, ojo. El envío, Troñansky pasado la pelota. Venía ahora. Ribollito va saliendo al fondo al conjunto de la UGE, que era el segundo. Se va el partido, último minuto del encuentro en su primer acto. Eduardo Vargas. Eduardo, uy, rebaló, cayó nada. No fue falta. Estoy con el árbitro. Sale ahora la escuadra del Audax Italiano. Viene ahora Arce. Arce, sirve. Arce buscando ahora. Oh, Alcelo Morales. Lo agarraron de la cintura prácticamente. Fue falta, Rocío, por favor, Rocío.
1: Y es lo que reclama Marcelo Morales, que es un jugador que me parece que de la U ha estado más veces en el piso en este primer tiempo. De hecho, se sentó, le reclamaba, ahora se acostó, todavía no se para. No es por el dolor, sino por la molestia ya de que todos lo están tocando abajo, así que ahora va a servir el mismo el tiro libre.
0: Sí, lo agarró ahí de la cintura. Y mis manos en tu cintura, le dijo, hay falta. Hay tiro libre Tremac que le pertenece a Nacho Barca, al romántico viajero.
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0: Va a venir el zapatazo en dirección oblicua al portal que defiende Ahumada. 1-0 lo gana el romántico viajero. Tiempo de acrésimo de adición cumplido. De acrésimo cumplido, eran 3. Ya llevamos 48 de este primer tiempo. Autorice el árbitro, el señor Cristian Garay. Pelota arriba. Y el golero. Y voló, voló nomás ahí. La saca con puñetazo. Salvador, tiene que terminar el árbitro. Señoras y señores, terminó. Terminó, terminó, terminó. Terminó el primer tiempo. Terminaron los primeros 48 minutos de partido aquí en el Estadio Bicentenario de la Florida. Sí, lo gana el Buya. Acá está la visita que se agrupa cercano al área mayor del Arco Norte. Anotación de Agustín Arce a los 23 minutos del primer tiempo. 0 para el Audax Italiano, 1 para la U, te lo cuenta la banda de ADN con toda la pasión que lleva dentro.
2: Ese fue el relato del trovador del gol, Alberto Jesús López, por ¡upa! 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
6: Triunfo por la mínima de la Universidad de Chile sobre el Audax Italiano. Ya me cuenta Álvaro Chupay de las consecuencias en la tabla, tanto en la parte alta como en la parte baja, donde figura el Audax Italiano. Antes, Rocío Ayala, cuéntame de la salida de los equipos rumbo a la zona de los vestuarios.
1: Bueno, Audax con cara de pocos amigos, está la gente del staff técnico dándole palmaditas en la espalda para subir el ánimo, se ven cansados, pero como les digo, la mayoría serios, sin conversar, mientras que en la Universidad de Chile se juntaron todos ahí en el área rival, se quedaron ahí en un círculo, los llamó Eduardo Vargas, incluso Javier Pasal, que era el que estaba más lejos también, se acercó para poder tener esta última arenga. Me parece que se ven más satisfechos, pero de todas maneras se nota que hay una conversación de distintos detalles que hay que mejorar. Así que la un poquito más tranquila, pero también con tarea para la casa.
6: Oiga, Rocío, y si tuviéramos que definir ahora el jugador Doña Carne del partido, ¿quién sería tu voto?
1: Agustín Arce.
6: ¿El suyo, Danilo Díaz?
3: Arce.
6: ¿El trovador del gol?
0: Arce.
6: Muy bien. Álvaro Chupay, ¿te quedas con alguien?
5: Sí, Arce.
6: Bueno, sería unánime si esto terminara hoy, porque al término del partido, Nacho, elegiremos al mejor jugador del partido con el premio Doña Carne.
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6: Álvaro, imponemos con un par de cositas. Vamos. Primero, ¿cómo queda la U con esta victoria parcial en la tabla, allá, en la parte alta?
5: En la tercera ubicación del campeonato, porque está igualado de puntaje con la Universidad Católica, 27 puntos ambos, pero tiene mejor diferencia de gol los cruzados, 15, más 15, el equipo de la franja, más 8, la Universidad de Chile, todo esto en el segundo lugar. En el primero está Colo Colo con 39.
6: Y el Audax Italiano está cuarto, pero de abajo para arriba, en la parte baja de la tabla, Álvaro.
5: 16 puntos tiene el Audax Italiano, 2 más que Deportes Concepción y Cobresal, que aparece más abajo. El colista es Unión La Calera con 12 puntos.
6: Estaría sumando su octava derrota del campeonato del Audax Italiano, la séptima victoria por su parte la Universidad de Chile en esta primera fecha de la segunda rueda. A propósito de fútbol internacional, estaba jugando Independiente de Avellaneda con Estudiantes ahí en Argentina.
5: Lo ganó 2-0 el equipo de Gustavo Quinteros, Independiente de Avellaneda sobre Estudiantes en La Plata. Fue titular Maximiliano Gutiérrez, que fue el primer cambio de Independiente. No ingresaron desde el banco ni Lautaro Millán ni Luciano Cabral.
6: Y ya hay formación de Boca confirmada. Recordemos, Boca va a ser rival de O'Higgins de Rancagua por los playoffs de la Sudamericana, después de haber perdido los Celestes 1-0 en la Bombonera.
5: Y uno revisa el 11 y equipo alternativo presenta Boca Juniors para enfrentar a Deportivo Riestra, Montero, Braida, Lilolo, Peregrino, Blanco, Ascacíbar, Delgado, Williams, Alarcón titular, Kevin Zenón, Flores y Velasco. La formación de Boca sin Carlos Palacios por lesión.
6: Ya te pregunto por el fútbol brasileño también, por más informaciones del mundo del deporte. Tenor del pueblo, Danilo Díaz, se termina los primeros 45 minutos en la Florida y lo gana el equipo universitario por la cuenta mínima. 3 puntos importantes para el equipo de Gago, pero en un partido que no ha sido precisamente generoso en emoción frente a los porterías.
3: Partido con escasas situaciones de riesgo y Universidad de Chile capitalizó la que tuvo los 22 cuando Arce en el área, después de un muy buen taco de Eduardo Vargas tras un lateral, resolvió. Se equivocó en el rechazo. Mateos quiso despejar con la pierna izquierda, la pelota quedó ahí y Vargas, ni corto ni perezoso, metió el tacazo para la irrupción de Arce. Ese fue el tanto de la apertura, y decimos en los 22 minutos porque hasta ese momento no se registraba ninguna situación de gol. Esperaba el cuadro de Universidad de Chile en su terreno, no es que se metiera atrás, no, esperaba en su terreno, trataba de ser compacto y dejaba que Audax viniera. Audax intentó con alguna pasada por el sector izquierdo para encontrar a Matus, no lo pudo hacer, salvo hasta el final del primer tiempo cuando metió un muy buen desborde y la pelota no la capturó nadie. Por ahí en los 34, imagínense, 34, ¿eh? ya había pasado más de la media hora, Mateos metió un tiro libre, un cabezazo de Guajardo que la pelota le pica a Castellón, se le pudo haber enredado al porteño, el meta que defiende los colores de Universidad de Chile, pero la termina resolviendo de buena forma, hasta que en los 37 apareció Ormazábal por el segundo palo, un cabezazo, la pelota se fue cerca del horizontal, llegó muy muy muy libre Ormazábal en una maniobra en un centro que había venido desde el sector derecho, un centro de Vázquez, y sobre los 44, la más clara de Audax hasta el momento, recién los 44 cuando achicó Castellón ante la llegada de Troyansky, un pase profundo muy bueno que fue a buscar el delantero argentino en la Gimnasia Grima de La Plata. Un partido, insistimos, con pocas situaciones, con poco ritmo, con algunas infracciones en la mitad de la cancha que le fueron quitando ritmo. Yo diría que el terreno de juego también conspira, es un campo sintético donde la pelota pica alto, pica pesado, donde cuesta gambetear, donde cuesta hacer el traslado. Bueno, así son los terrenos sintéticos, sobre todo los que no son de última generación, y ni siquiera eso, los que son de mejor calidad, vamos a ser claro con eso. Entonces el partido se hizo chato por largos pasajes de Universidad de Chile frente a un Audax italiano que tenía pocas ideas y que le costó mucho. Quiso chocar en algún momento Guajardo, no apareció mucho Michael Baduli, Troyansky bien aislado. Esperábamos que gravitara algo más la zurda de Pinares, pero eso no sucedió. Ahí en la mitad de la cancha hubo algunos choques, algunas duplas que se enfrentaron, pero insistimos, el partido transitó por la discreción, y el triunfo de Universidad de Chile creo que termina siendo justo porque la que tuvo la aprovechó.
6: Es el resumen del tenor del pueblo, Danilo Díaz, para estos primeros 45 minutos. La Universidad de Chile le gana por la mínima al Audax italiano en el marco de la fecha 16 del Campeonato Nacional, que más tarde, así como Boca juega en Argentina, tendrá a O'Higgins enfrentando a Deportes Concepción en el Esterro Arrebolledo. Pero además, Álvaro, hay un partido a esta hora jugándose por la fecha 17 de la Primera B.
5: Y lo está ganando en el entretiempo también San Marcos de Arica 1, Magallanes 0. Anotó el artillero Camilo Melibilú, formado en el Audax italiano, ahí el atacante de San Marcos de Arica, que lo gana 1-0 a Magallanes en la parte alta. Queda tercero San Marcos con 28 puntos.
6: Nos están viendo muchos en el YouTube de ADN y en todas las plataformas de streaming, con más de 430 me gusta, los likes que se han sumado en esta transmisión, Álvaro, y también hay muchos super amigos conectados al WhatsApp de ADN.
5: Por ejemplo, Alexis Sandoval: hola amigo, un saludo para mi hijo que vamos en camino al Fortín Cruzado, va a jugar un campeonato sub-18, juega de 9, ahí el hijo de Alexis Sandoval. Mauricio Fernández también nos escribe junto a su señora Dina Morales, desde Peñalolén, escuchando la transmisión, el relato de Trovador. Saludos a su papá Elías Fernández, que escucha el 104.1 en Hualpén. Y también nos escriben, por supuesto, en el WhatsApp de ADN desde Quilicura, Raúl Suazo, también Danilo y Trova. Le mando un saludo acá desde Vespucio Norte, Hospital Osorno. Alejandro Torres, desde Independencia, escuchando la transmisión del partido de la U junto a su papá, mientras ven al viejo y querido Magallanes por la TV. Un saludo a Carlos y a su hija Violeta. Alejandro Torres.
6: Bien, le seguimos invitando para que participen en el WhatsApp de ADN, que es el +569 8521 2360. En Brasil, con Eric Pulgar en cancha, el Flamengo empata 0-0 con el Sao Paulo. Y además hay que saber de lo que ocurre en Perú, donde otro chileno, Esteban Pavés, está con Alianza Lima, que empata 2-2 sobre el final del partido con el conjunto de Comerciantes Unidos. En cancha como titular, el ex capitán de Colo Colo. 6:27, ya vienen los servicios informativos. Por ahora escuchamos al gran Juan Ignacio Abarca por ADN.
7: Para mí la figura, el Nacho.
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8: Seis de la tarde con 29 minutos, una hora más en las regiones de Aysén y Magallanes. Actualizamos noticias en ADN. En prisión preventiva quedó el hombre acusado de protagonizar amenazas de muerte contra funcionarios de gendarmería en los exteriores de dos cárceles de Santiago. Vicente Quiñones con los detalles.
9: Con la medida cautelar más gravosa quedó finalmente el sujeto sindicado como el principal responsable de amenazas en contra de personal de gendarmería de la ex penitenciaría y la cárcel de San Joaquín. Hechos que se han vuelto comunes en el último tiempo y que fueron protagonizados por este sujeto de 24 años el pasado 6 y 10 de junio. Fueron aquellos días en que dos personas a bordo de una motocicleta llegaron hasta estos centros penitenciarios y dejaron en su frontis una corona de flores acompañada de municiones y mensajes amenazantes en contra de funcionarios del destacamento, con, por ejemplo, frases como "descansa en paz tú y tu familia". La fiscal de Foco Penitenciario Occidente, Tania Mora, se refirió a los hechos y a la prisión preventiva decretada por el séptimo juzgado de garantía de Santiago.
10: Un imputado que se le atribuye participación en los delitos de amenaza de muerte y de porte de municiones, el cual consistía en dejar distintas coronas de flores en los penales de la expenitenciaría y el penal de San Joaquín, con amenazas de muerte a funcionarios de gendarmería. El tribunal dio por acreditado los delitos de amenazas y además el delito de porte y tenencia de municiones, otorgando la prisión preventiva y el plazo de investigar 60 días.
9: Hechos que se han dado con cada vez más frecuencia en los exteriores de los centros penitenciarios y que han llevado a las autoridades a disponer de medidas de seguridad y protección para los afectados.
8: Diputados de Renovación Nacional impulsan un proyecto de ley que busca sancionar a quienes desobedezcan órdenes de evacuación o ingresen deliberadamente a zonas de riesgo durante una emergencia. Magdalena Yáñez nos cuenta de qué se trata.
11: Tras el operativo de búsqueda de tres personas extraviadas en el cajón del Maipo durante el sistema frontal, diputados de Renovación Nacional presentaron un proyecto de ley que busca sancionar a quienes desobedezcan órdenes de evacuación o ingresen deliberadamente a zonas de riesgo durante una emergencia. Uno de los impulsores del proyecto, el jefe de la bancada de Renovación Nacional, Diego Chalper, defendió la medida argumentando que algunas conductas ponen en riesgo tanto a quienes participan de los rescates como a los recursos del Estado.
12: Hemos presentado un proyecto de ley que establece sanciones de multa e incluso privativas de libertad para aquellas personas que con enorme negligencia, como el caso que hemos conocido en Cajón del Maipo, ponen en riesgo la reacción del Estado en materias de emergencia. obviamente hay que rescatar a todas las personas. Pero una cosa muy distinta son aquellos que se ponen en riesgo por situaciones imprevistas a aquellos que de manera indolente y negligente se ponen en riesgo como lo que hemos conocido en el Cajón del Maipo.
11: La propuesta, eso sí, establece excepciones para casos de accidentes, errores de evaluación, desconocimiento de las restricciones o personas que permanezcan en una zona para prestar ayuda a terceros. Según sus autores, el objetivo es sancionar únicamente a quienes incumplan de manera consciente las medidas de seguridad decretadas por las autoridades, manteniendo intacta la obligación del Estado de acudir al rescate de las personas en riesgo. Magdalena Yáñez, ADN.
8: 6 de la tarde con 32 minutos bajo un Santiago parcialmente nublado con 14 grados y 14 también para Valparaíso, ambas regiones que esperan lluvia durante la jornada de mañana. Hasta acá la actualización de noticias, pero siga en nuestra compañía porque continúa el segundo tiempo entre Audax Italiano y Universidad de Chile con la banda de ADN Deportes.
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14: ¡Claro que sí!
6: Ya estamos totalmente informados de lo que ocurre en Chile y el mundo con los servicios informativos. Los equipos ya están en el campo, ya nos cuenta Rocío Ayala si hay modificaciones, porque esto arranca en la Florida en la segunda fracción. Juan Ignacio Barca.
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14: ¡Claro que sí!
0: Eso, ahí está, muy bien. Va a comenzar, está David Mendoza, ¿verdad?
6: Sí, sí, señor, sí, sí. Está nuestro chino, que ahí no se chino. Fue al refugio, no, sino que está controlando. No,
0: ¡qué grande! ¡Qué grande, David Mendoza! ¿Cuántos los efectos que coloca? ¡Claro que
4: impresionante!
0: Sí. Ese, ¡claro que sí es de él! ¿Eh?
15: ¡Señoras y señores! ¡Peter Boca! ¡Peter Boca! ¡Comenzó a rodar de ratita en el gramado! ¡Ya están jugando el segundo tiempo! ¡El Audax Italiano 0! La Universidad de Chile, 1, te lo cuenta la banda de ADN, Nacho Barca.
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0: ¿Qué le dieron para picar ahí?
4: Unos zancudos. Oye, hay un flaco, ahí de Balbaño. Oye, está jugando bien Aránguicho.
0: Está metido.
4: ¿Qué pasó? No le dije nada, por cierto.
0: Está bien. Trajo galletita muy bien, ¿eh? La oblea cuadrada, sí, trajo, claro. ¿Eh? Oblea cuadrada.
4: Sí, una para acá, una.
3: Yo tengo más hambre que el chavo.
0: Bueno.
3: Más hambre que el chavo y el flauta, juntos.
0: Ahora voy a ver cuándo me la puedo servir, porque usted sabe que estamos relatando.
4: No, métale. No, por favor.
0: Desde el fondo va saliendo el conjunto de la U. Pelota arriba. Cooperó nomás en el fondo ahí. Piña.
4: Y vamos a mandar con colación.
0: Ah, muy bien, está bien.
4: Con Coca. Acá está tu regalito. Así.
0: Acá intenta ahora el conjunto del Audax. Pelota que se pierde fuera del terreno de juego. Troba. Al lateral. Sí, Rosy.
1: Cuando quieras comer, me avisas y hablamos del caso Sartor, que hay algunas novedades. Así
0: ¡upa!
1: Que hay,
0: a ver. Eso tiene para rato y tengo espacio. Epa. Para servirme la galletita. Bueno, Rocío, gracias. Y siempre muy solidaria, mi querida Rocío. Sector de la zurda. Acá viene el conjunto del Audax Italiano. Tocando el esférico. Callejón central. ¿Va a venir el remate o no? A ver qué ocurre. Está Soto. Soto por la banda de la derecha. Sube Soto. Quiebra cintura. El toquecito. Devolución por gentileza para él. Acá está Soto. Soto lo va centralizando. César Pinares. Pinares arriba. Golpe de cabeza defensivo. La va sacando. Ahí está. El fondo de la U lateral que le pertenece al Audax Italiano.
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3: Bueno, los Hyundai.
4: Sí. ¿Te gusta el Pony?
3: No, el Pony
4: es extraordinario.
3: Es de lo mejor que se ha hecho en la historia de la humanidad.
4: Pero lejos, ¿no?
3: ¿Cómo lo trataban los colectiveros en Antofagasta y resistían?
4: No, acá. Tuvieron 20 años, 30 años.
3: No, se pasaron.
0: Qué lindo
4: el Pony, sí.
0: Sí. Y va sacando la pelota ahumada. Ahí está, la pateó como un pony nomás la pelota fuera del terreno de juego. Hay reposición manual que le pertenece al remando.
3: Con suerte le echan gasolina y andan.
4: Nada más, que me dé aceite y chao. Qué bueno.
0: Muy bien, ¿eh?
4: Muy bien. Vamos a hablar con la gente de Hyundai para que lo...
0: Sí.
4: Andemos de nuevo en el mercado.
0: Acá intenta ahora la escuadra de la U en el fondo. Viene Eider Tamayo. Y no me carga el teléfono, ¿eh? Llegué acá con 5% de batería.
4: No carga.
16: Ahora no, carga y después como que baja, una locura.
17: ¿Y usted sin teléfono?
16: No. Sí,
17: ay,
16: sí.
17: Ay, ay.
18: Oiga, a propósito de lo que hablaba usted, don Francisco, hace un rato, que preguntaba la cuestión comercial.
16: Sí, sí, sí.
18: Subí un reel en mi Instagram, Nacho-Abarca. Nacho-Abarca.
16: Muy bien.
18: Mostrando cómo trabajamos una transmisión radial desde la cabina en el estadio.
16: Qué lindo.
18: Para que la, es un minutito, un minutito, para que vea, mucha gente nos imagina cómo.
17: Para que te eduques.
19: Muchas gracias.
16: Le pidió colaboración a arroba trovador del gol.
18: Ah, estaba pidiendo su permiso.
16: Ah, muy bien. Arroba trovador del gol. Ahí está.
18: Voy en la cobrazón.
16: Acá intenta ver el conjunto de la U. La collab. Collab, le dicen. Pelota arriba. La va sacando de cabeza en el fondo. Ya voy con Rocío. Con eso que ya nos adelantaba. 3:30.

0: de este segundo tiempo. Opina, comenta en el tablón virtual. ¿Puede ser acá, Rocío, por favor? Y yo me sirvo la galletita mientras la escucho.
1: Bueno,
0: a ver,
1: dele. Claro, hemos sabido, ¿no?, desde el viernes que se ampliaron los delitos, que antes eran 4 y ahora también se añadió la omisión de OPA y la situación de lavado de activos. Esa ampliación de delitos hace, y nos han informado, que el día miércoles se tenga que confirmar si es que el jueves va a ser o no la formalización de los 11, de las 11 personas, entre esas los exdirectores de Sartor y Michael Clark. Por lo tanto, hay una posibilidad de que tal vez no sea el jueves, lo sabremos el miércoles durante la jornada, porque el fiscal se ha dado cuenta que la arista de la compra de Azul Azul tiene todavía muchos hilos que seguir tocando. Por eso llamó a testificar a Victoriano Cerda, a Peche también, a Marcelo Peche. Por lo tanto, es algo que él está investigando. Hay una teoría de que se terminó por dando también como delito la misión de OPA, porque tal vez lo que me decían algunos expertos era que las declaraciones que dio Victoriano Cerda y Peche no coincidían con las de Clark. Así que es probable que lo puedan volver a llamar. Veremos cómo sigue esa situación, pero estaremos muy atentos a ver si es que el miércoles se confirma o no esta audiencia de formalización.
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0: Guajardo, el disparo. Ya voy con Danilo. Acá viene Guajardo por la banda de la derecha. Sube Rebollido. Llevamos 5 del segundo tiempo. Lo gana la 1-0. Centro que va arriba. La peinada y córner. Lanzamiento de Rincón, Dani.
3: Ahí estuvo. Reclamada fuera de juego el Nico Ramírez. Pero la peinada fue buena. Empieza a asomarse un poquito Audax Italiano. Y sobre el final, yo creo que el broche de oro, lo que dice Rocío. Las declaraciones ante la fiscalía no coinciden. Cuando las declaraciones no coinciden ante la fiscalía, estamos en problemas, Houston.
0: Corner, lanzamiento de Rincón Club Hípico. Va a venir el zapatazo, Nacho, querido.
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0: Va a venir el zapatazo, arco del sector norte. Viene el envío, 1-0, gana el romántico viajero. Pelota arriba, cabezazo, cae un hombre dentro del área, nada, dice el juez. Nada, dice el juez. Va saliendo el fondo del conjunto de la U. Por la bandera sur, atacan 4, vienen 4, atacan 4, vienen 4. Acá se viene con todo. El Rayo, la va centralizando el Rayo. Buscaba el Rayo, atento en el fondo. Herrario, salida ahora por la bandera sur con Pinares. Me parecía offside esto, ¿eh? Acá vino, está habilitado. Viene Baduli dentro del área. El toquecito atrás, Matus, el remate. Había offside.
3: Había. Su ojo es el de un asistente.
0: Muy bien. Sí, señor. Bueno, hay offside. Gracias, Danilo.
3: Muy bien. Ojo de asistente.
0: Me queda un pedacito de galletitas. Vendemos, Nacho, vendemos.
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0: La tiene la escuadra de la U por la banda de la derecha. Abrazo grande a la gente que está en el tablón virtual. Tenemos 468 me gusta. Vamos por esos 500. Vamos por esos 500 me gustas en este segundo tiempo. La tiene otra vez el conjunto del Audax Italiano. Toquecito en corto. Desahogando Ferrario. Ferrario por la banda de la derecha buscando a Rebolledo. Rebolledo buscando a Ahumada. Va saliendo Ahumada. Apertura por la banda de la zurda. Pinares. Viene Pinares. A ver qué hace Pinares. Quiebra cintura. Le viene aguantando ante la presencia amenazante. ¿De quién? Del Maxi Guerrero. Del cantante. El toque más atrás ahora con Ahumada. Ahumada va descolgando por la banda de la derecha para el Enzo. Ferrario. Ferrario para Catuto. Rebolledo. Rebolledo la va centralizando para Mateos. Viene Mateos. Calle con central. Acá está Pinares. Pinares cruzando la frontera. Viene ahora Matos por el extremo de la zurda. Viene Matos, a ver qué hace. Matos, línea de fondo, toquecito en corto. Desahogando ahora con Baduli. A ver, fue pelota, Rocío, ¿verdad?
3: Balón y chocaron fuerte, nada más.
1: Oh. Es lo que le dice también acá Cristian Garay, que siga el fútbol. De hecho, todavía no la detiene,
3: ¿no? No tiene por qué detenerla, que siga, siga.
0: Viene el Audax Italiano, muy bien. Parecía un árbitro ahí, Danilo. Acá intenta ahora Mateos. Le sigue retorciendo dolor el hombre de la U, Rocío. A ver, estoy contigo, por favor.
1: Sí, de hecho, vamos a tener que detener ahora el partido. Lo va a ver Cristian Garay. Veo que está el doctor Marambio ahí justo esperando, ¿no?, que le den el visto bueno. Me parece que siente mucho dolor, sobre todo se toma mucho la cabeza. Ha estado durante todo este rato Lucas Barrera girando de lado a lado en el suelo. Veo que todavía ni siquiera se va sentando. Lo van a analizar ahora en el staff médico, pero es una situación que obviamente preocupa porque durante todo este rato nunca se puso de pie.
3: Pero además reclama Gago al asistente. Le reclama, le conversa, ahora se acerca. En buenos términos, me parece.
4: Es como una especie de pisotón, se la dejan puesta en el pie izquierdo, Danilo, cuando Barrera viene a rechazar, viene ese choque con el hombre del Audax.
5: Baduli.
4: Baduli justamente, que gira.
3: Pero acción de juego.
4: Es una acción totalmente de juego, Danilo. Van los dos arriba, meter el pie fuerte para disputar esa pelota.
3: Ahora le marca a Gago, le hace con las palmas, las choca como si estuviera aplaudiendo. El asistente le da con las dos muñecas, le dice, no, es un choque, lo que tú estás diciendo, Diego, de fútbol. De acá interpretamos.
4: Hay quien va más fuerte a trancar la pelota, ¿no?
3: Claro.
1: ¿Saben que durante la semana pasada, cuando pudimos escuchar a Fernando Gago, que aún le insiste al juez de línea de manera muy airada, que es una jugada un poco más fuerte que solo un choque de fútbol, él decía que en los nuevos cambios de la FIFA, y que de hecho en varias decisiones a nivel fútbol, deberían incluir a exfutbolistas y a técnicos que hubiesen estado en la cancha, que él sentía que habían muchas de las nuevas determinaciones que se hacían en un escritorio y no con gente que había pisado el pasto, entre esas la pausa de hidratación. Entonces él creía que los cambios que podían venir en el fútbol deberían considerar a personas también, no como él exactamente, pero decía que sentía que faltaba fútbol a veces.
4: Sí, pero el otro día cuando le preguntaron a Tobar, a Garay justamente, y a Lara en la charla de TNT Sport, el señor Gaspar Miranda le preguntó, me acuerdo, lo sacaron, pero volando. No le gustó nada.
3: Estoy con los árbitros en eso. Para estar en el VAR hay que ser árbitro.
4: Sí, claro. Pero esa mirada futbolera de repente, de pisar la cancha.
3: ¿Cuántos jugaron? Eso se sabe en el reglamento.
0: Bueno, la tiene el conjunto de Dragón. Por la bandera zurda. Acá viene agarrando el romántico Vejero de la pelota. Hubo falta otra vez. Muy trabado el partido, ¿eh? Muy raspado este segundo tiempo. 10. Este segundo tiempo, 1-0 para el Buya.
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3: Tampoco pude aprender.
5: Es difícil.
0: Cuesta. Bueno, comienzan a prepararse.
3: A nuestro amigo polaco le resulta, ¿no? No sé.
5: No, vamos
3: a Manolo, no sé si es Manolo Fernández. Manolo, bravo, Pingo, bravo. Hernández, lo mismo.
0: El que más sabe también.
5: Pajarito, ahorita le voy a pedir que me enseñe.
0: Mira.
5: Mañana.
0: La tiene la escuadra del Audax italiano.
1: Volvió Barrera.
0: Línea de fondo, acá está el centro. Pasado. Trojanski quería venir en el segundo palo. Baduli, pelota muy larga, señoras y señores. Hay lateral que le pertenece a la escuadra. A la escuadra del auto también en su territorio. Saludos para Lord Murillo. Claro, para Luis.
3: Cuidado
0: Luis,
3: con los saludos.
0: Para Luchito, sí, no.
3: Cuidado, porque están a la rápida, el teléfono se ve de lejos.
0: Trato de lo posible.
3: Cuidado.
0: De leerlos bien, ¿ah?
3: Acá porque después te transformáis en meme.
0: Exactamente. Bueno, hay que tener mucho ojo con eso. Hay que decirlo. Pelota que se va fuera del terreno de juego.
3: ¿Te pasó, tú?
0: Ahí, reposición manual.
3: ¿Te pasó ya?
0: No. Estaba muy atento.
5: Yo caí en la futuro.
0: ¿En la futuro caí?
5: Fue Dylan.
0: Exactamente.
5: Me caga.
0: Es que uno con la rapidez ahí para leer y todo el tema. Bueno, la tiene la escuadra.
4: Cuidado con las localidades, que uno saluda también todo eso.
0: Exacto, tal cual. Viene ahora, acá viene el conjunto del Audax italiano, señoras y señores. Se ponen de pie algunos para mirar el partido. Por la banda de la derecha, Rebolledo. ¿Quién te está llamando, Danilo? Estoico. A ver, viene ahora la escuadra del Audax italiano por la banda de la zurda. Subida. Viene el centro, arriba el segundo palo, cabezazo, gol. ¡Gol! ¡Gol! ¡Grítalo si eres Tano! ¡Grítalo si eres Tano! ¡Grítalo si eres Tano! En 12 minutos del segundo tiempo, señoras y señores, la pedía. Mateo por la banda de la derecha, sector de la zurda, del centro que venía, subían varios, señoras y señores, y conecta de cabeza. El Audax italiano, alegría absoluta, alegría volcánica para esta celebración, sobre todo en la cabecera sur de este estadio, el estadio bicentenario de la Florida. 13 de este segundo tiempo, señoras y señores. Mateos, que no lo celebra mucho, aplicó el testazo y a cobrar uno por uno aquí en la Florida, señoras y señores.
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1: Esta es la ley del ex, entonces, la que hace Federico Mateos. Resulta que él le gana en la marca a Marcelo Morales. En realidad, Marcelo Morales se queda quieto en este cabezazo que hace en el segundo palo Mateos, en una jugada que inicia Baduli abriendo hacia la izquierda, buscando a Esteban Matos, que saca este centro con mucha libertad y de manera libre para llegar entonces al segundo palo, donde Mateos con el cabezazo le da la igualdad al Audax.
4: Y con este resultado, Álvaro Chupey, paridad en la Florida. ¿Cómo queda la tabla en la parte alta?
6: La Universidad de Chile, que se sigue alejando del líder Colo Colo, queda con 25 puntos, aún en el tercer lugar, ahora igualado con Ñublense. Audax Italiano, 17 puntos, décimo tercero se mantiene.
4: Y en la parte baja, el Audax Italiano suma un puntito que puede ser muy valioso.
6: Sí, segundo gol en el campeonato de Federico Mateos, como lo decía la Rocío, ley del ex, queda décimo tercero Audax, 17 puntos. A 3 de Cobresal.
2: 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Y comenta Danilo Díaz.
3: A ver, ¿qué pasa en esta?
0: Acá viene el conjunto de la U por la banda de la izquierda. Busca el segundo. Envío dentro del área. Cabezazo, Eduardo. Se zambullí, Eduardo. Nada, ¿verdad, Rocío? No fue penal, nada.
1: Nada, dice Garay. Queda en el piso Vargas ante el pivoteo de Maxi Guerrero. Nada, le dice el árbitro.
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3: Claro, yo estoy amaestrado, entonces los últimos 25 metros yo sé que siempre son del relator.
0: Es verdad, bueno, está bien.
3: Y en la jugada anterior, bueno, la jugada del gol es un centro de larguísima trayectoria. Muy libre Matus para ejecutarlo, muy libre. Y se duerme Marcelo Morales, ¿eh? Se duerme Marcelo Morales con mucha facilidad, le gana el cabezazo Mateos. Me parece que el 1-1 se asemeja más a lo que estaba pasando, lo que había pasado en el partido. El partido estaba muy parejo para empate.
0: Centro que viene arriba, parecía falta en ataque, queda flotando el esférico, el remate que va de Arce por sobre el horizontal. Fíjate que se pierde fuera del terreno de juego. Le queda mirando ahí. Algo le dice Eduardo Vargas a su compañero, porque estaba esperando la bola por el centro, Rocío.
1: Es que no es solo Vargas, es Maxi Guerrero que primero le hace el gesto a mí. Búscame a mí, estaba al lado tuyo, una corta. ¿Por qué pruebas así? Y Vargas también se da vuelta y esperaba justamente ese balón por el centro. Así que le llegó reto por ambas partes.
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0: La tiene en el fondo, Catuto. Enzo, ahora se viene Rebolledo buscando la presión de Troyansky, la subida inmediata de Guajardo, línea de fondo, encendió el motor, acá viene el segundo de Audax, el toque atrás, Troyansky. Pero qué velocidad, para qué hacerse tanto problema, dice Guajardo, que va con todo por la banda de la derecha. Qué rápido que fue, pero por favor, el centro de Guajardo, se lo pierde el Audax, podemos decir, Rocío.
1: Sí, totalmente, porque de hecho mucha gente acá se puso de pie pensando que podía hacer el gol con esa jugada de Guajardo, buscando hacia el medio, pero el remate termina siendo desviado. Está preocupado Castellón.
0: La tiene en el fondo el conjunto de la O. Acá está limpiando la salida Tamayo.
3: Fue Troyansky el de remate con la derecha. El mejor momento de Audax Italiano después del gol. Se descompensó Universidad de Chile. Yo creo que le está dando vuelta en la cabeza el gol a Morales. Se lo llevaron con extrema facilidad. Se vuelve a equivocar Morales. Creo que esa acción, Alberto, le genera inquietud al marcador de punta de la U.
0: El envío que viene dentro del área, igual nomás, ¿verdad? Iba Troyansky vía Iria, sin embargo lo va sacando en el fondo el conjunto de la U. Sale rápidamente, que tenía dos ahí en la marca, lo empujaban, igual nomás iba en tres cuartos de cancha, agarrando el esférico ahora. Viene la U buscando a Guerrero, cruzó la frontera, viene Guerrero, a ver qué hace Guerrero. Guerrero en la subida por la banda de la izquierda, la luna ahí aparece también entre las nubes. Centro que viene, está el segundo de la U, dentro del área, quería el Nacho. Quería el Nacho, que estaba esperando en el segundo palo. El Nacho se ilusionaba a Vázquez. La saca apuradito el Audax Italiana. Corner. Lanzamiento de esquina. Lanzamiento de rincón para el León.
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0: Va a venir el corner. Lanzamiento de esquina. 18 minutos de este segundo tiempo, señoras y señores.
1: Va el Maxi.
0: El Maxi, gracias Rocío, ¿eh? Me ha salvado un montón ya en este partido, sí. Rocío, ¿eh? Porque, insisto, no se ve mucho dónde está el córner. Va a venir el lanzamiento de esquina. Va a venir el lanzamiento de rincón. Viene o no viene, me voy a sumar. Ahí está el Maxi. Cabezazo defensivo, señoras y señores. Opina, comenta en el tablón virtual. Pelota arriba por la banda de la izquierda sobre la escuadra. La escuadra de la U. El partido está 1-1. Te lo cuenta la banda de ADN con toda la pasión que llevas dentro.
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1: Trova.
0: ¿Sí?
1: Charles y Asadi ya vienen.
0: Bueno, vamos a ver, si se aparece ahí Asadi.
3: Los dos jugadores más importantes de la U en la temporada anterior.
0: Es verdad. Va a venir el zapatazo, señoras y señores.
1: El cambio primero.
0: A ver.
1: Sale el Nacho Vázquez con la 23. Y también veremos quién abandona. Ya sabemos que ingresa con la 20 Charles Aránguiz. Y Lucas Asadi, que vuelve a su look del año pasado. Este look dicen que es el que le da, como dicen algunos, aura. Así que veremos. Sale Israel Poblete con la 8, entonces también.
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0: Hay envío que va a venir, señoras y señores. Nos queda mirando ahí Charles a su compañero Asadi. Hay tiro libre. Tiro libre Tremac, que le pertenece al romántico viajero.
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0: Va a venir el zapatazo. Va a venir el envío 19 y medio. Después mando un saludito muy especial. Están escuchando a todo volumen a la banda de ADN. Pelota arriba, acá cerquita. El envío que viene. Tomás Ahumada. Saludos para Carlos ahí, para todo el staff de Garzones. Abrazo grande en un conocido restaurante acá cerca. Abrazo grande. Nos escriben ahí en el tablón virtual. Vaca y Vaco se llama. Así que le invitan a toda la banda. Abrazo de gol para todas y todos ahí en el tablón virtual. Hay que ir a conocer ese lugar, ¿eh? Sí o sí, ¿eh? Así que abrazo grande.
5: Vamos, ¿eh?
0: Del fondo, va saliendo el conjunto de la U mediante Castellón, el golero, el guardián azul.
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0: Va Pedrito también, ¿no es cierto? Sí, sí, sí. Al asadito, dicen, ¿eh? Muy bien, vamos todos, ¿eh? Atenti. Viene el conjunto de la U, Callejón Central.
5: Lo bravo casi,
0: ¿eh? Sí, está Danilo, está quien le habla. ¿Ah? Viene Charles. No. Acá está, vamos a ir sin desayuno, vamos a ir.
5: Ahí está.
0: Viene la U. Guerrero la va sacando en el fondo ahora.
3: Qué buen pase
0: Matos.
3: De
0: Asadi, ¿eh? Sí, muy bueno, bien. Entró bien, entró con confianza. Lo aplauden al número 10, al distinto, al diferente, lateral. Viene Asadi, Asadi, el centro. Está el segundo. Upa, cayó Eduardo dentro del área. Persiste la U. Está calentito el segundo, el toque atrás. El remate que va a venir. A ver qué ocurre en esta carga. Cha, cha, cha. La tiene cha, cha, cha. El centro, al primer palo, la va despejando en el fondo. El Audax italiano la viene recogiendo otra vez el conjunto de la U por la banda de la derecha, agarrando el cuero, el útil esférico, está el rayo, ahí está el rayo Ormazábal, Ormazábal para Ramírez, tocando y tocando al fondo de la U, están 1-1.
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0: ¿Cuánto llevamos? 21, ajustando ahí la pelota para la banda de la zurda, el Celos Morales. Arriba el envío, está Guerrero. Está Guerrero, se cambió de carril, de andar y velo, una especie de ala tornante por la zurda. Centro que viene, golpe de cabeza defensivo. Asadi va a percutar. Señoras y señores, está Asadi, Asadi, Asadi, Asadi. Era jugadón, ¿ah? ¿Eh? Era jugadón, pero había un cobro, Rocío, en ataque.
1: Sí, un manotazo es lo que ve Garay ante Mateos. De hecho, se toma mucho la boca el futbolista Audax italiano cuando se estaba sacando a todos en una baldosa. Ahí entonces pasa a llevar al futbolista al Audax.
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0: Danilo, llevamos 22 del segundo tiempo, 1-1. Dani, tenor del pueblo, tenor do povo.
3: A ver, es prematuro decirlo, 2-3 minutos, pero el ingreso en los 64 de Aránguiz y de Asadi le dio un cambio al partido. Ingresaron, me parece, sabiendo lo que había que hacer en la posición a Aránguiz habitualmente, perdón, Asadi del centro hacia la izquierda, pero en algún momento algo más de recargado hacia el centro porque se ubicaba Morales bien abierto, pero en la primera pelota que tocó dejó en buena posición a Guerrero. Empieza a ser otra U.
0: Se viene la U mediante el Maxi Guerrero. Y del Maxi la pelota se va fuera del campo y córner. Lanzamiento de esquina.
3: Como estoy de amaestrado. Aparece, último 20, la suelto el tiro, último 25 metros.
0: Como si fuera radio, dice usted.
3: Como si fuera radio.
0: Exacto. A ver, no era córner finalmente, Rocío. ¿Qué pasó?
1: Va a haber cambios. Sí, por eso. Tenemos la salida de Paolo Guajardo. El ingreso ahora de. Bueno, un jugador que en el Nacional. Destacó bastante, Chiaverano, Giovanni Chiaverano, y también sale entonces, o Chiaverano si quieren, sale César Pinares, que hace rato que estaba elongando con la número 8, ingresa Marco Collado.
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0: Bueno, ahí está con la 8, Marco. ¿Quién es ese? Marco Collado.
2: Marco Chico. Marco Chico, Marco Grande, Marco Leal.
1: Que se quedó como capitán ahora, Marco Collado.
0: Ahí está Marco Collado.
4: Marco, muy bien.
0: ¿Cómo le va, Marco?
3: El gato Collado de mi compañero curso mío. Gran amigo, el gato. 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
0: Qué grande, saludos para el gato. La tiene. La tiene el conjunto del Audax Italiano. 1-1 está el partido. Pelota arriba buscando la aparición de Giovanni Chiaverano. Quería Chiaverano. Aquí está Chiaverano. La tiene ahora el conjunto de la U mediante Ramírez. Ramírez le va pasando más atrás ahora. Paltamayo que la pide. Ahí está el Paltamayo. ¿El pase para él o no? Vamos a ver qué ocurre. La tiene ahora Barrera. Si le dicen a Vianeider Tamayo, por si acaso. Paltamayo. La tiene ahora Castellón. El golero, el guardián. Sale por ese extremo. Mediante Vianeider Tamayo. El chamo. El chamito va saliendo con pelota dominada, Nacho.
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0: La tiene otra vez la buena al fondo. Nico Ramírez. Ramírez va pasando 24 minutos del segundo tiempo. El partido está 1-1. 1-1 indica el marcador. Viene Asadi, Asadi la viene agarrando. Entre dos quería pasar. Vamos aclarando el panorama, dice el conjunto del Audax Italiano con pelota dominada. Chiaverano. No, falta en ataque, no, juegue nomás dice el árbitro. Simplemente hay lateral que le pertenece al Audax Italiano. Oh, espera, mira, el asistente dice que es para el Audax. El árbitro dice que es para el Audax. ¿A quién le creemos? Ya, pues, póngase de acuerdo, ¿verdad, Rocío?
1: El árbitro manda al final.
0: Ahí está. Bueno, hay lateral para el Audax Italiano. Finalmente,
3: sí, manda, pero ojo, el árbitro ahí dialoga con el asistente. ¿Qué viste tú? ¿Qué viste? Ya, vamos.
0: Eso. Finalmente, claro, fue la voluntad.
3: Hay diálogo como en ADN.
0: Exactamente, claro. ¡Viene el remate de Mateos! Atento está el golero, el guardián. Vino Castellón, señoras y señores. Desde el fondo va saliendo el conjunto de la U por la banda de la derecha. Está toda la banda de ADN con toda la pasión que llevas dentro en este trabajo desde el Estadio Bicentenario de la Florida. 25 y medio, casi 26 minutos de este segundo tiempo. Sale el fondo del conjunto de los Tano.
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0: Abrazo grande a la gente ahí en el tablón virtual. Dale me gusta a la transmisión, comparte la transmisión. Tenemos 526 me gusta, vamos por los 600. Me puse goloso, vamos por los 600 me gusta. Pelota arriba buscando a Guerrero, el Maxi Guerrero. Muy bien, estuvo Piña lo va tocando, buscando a Ahumada. Pelota arriba, cruzó la frontera, estaba primero Chacha, buscaba Arangués. Pelota dividida, caía un hombre, nada, dice el árbitro. Va saliendo el fondo el conjunto del Audax Italiano. El rebote le quedaba un tanto largo a Trojansky. La tiene ahora Castellón, dale me gusta la transmisión. 26 del segundo tiempo, queridísimo tenor del pueblo.
3: El partido está para cualquiera, ahora espera un poco más Audax Italiano. Es más protagonista Universidad de Chile.
0: La tiene otra vez la U y este Juan Ignacio Barcaguirre.
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0: Ramírez. Ahora para Barrera. La filtró Eduardo que quiere su gol. Rebaló solo. Lo vi desde acá. Sí, por eso no reclama. La tiene la Audax. Harto corcho había ahí, parece, y rebaló. Pelota arriba. La superficie es de corcho, no es de caucho, ¿no es cierto?
5: Señor.
0: Usted que es especialista.
5: Sí, señor.
0: No es corcho, sino que es la superficie, digo, ¿no?
5: Tal cual.
0: Sí, por eso es cafecito, ¿no? No es como negro. Uh-huh. Ahí está. Saque manual. Es otra la superficie. Bueno, resbaló Eduardo Vargas, no reclamó. Y este es Juan Ignacio Abarcaguirre, la voz de oro de ADN.
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3: Se fue Mateos a estado interior derecho. Soto es el mediocampista central. Collado se movía hacia el sector izquierdo.
0: Maneja la pelota el conjunto de la U en el fondo. Acá viene Tamayo, el chavito para Ramírez. Ramírez cruza la frontera, está en 1-1. Ahora se viene el Rayo que va, centralizó el Rayo que intentaba, venía el Rayo Ormazábal. Queda flotando el esférico, la va sacando en el fondo el conjunto del Audax italiano. Le va recuperando barrera, barrera, pelota dividida, balón dividido. Con Mateos, viene ahora la escuadra de la U por la banda de la zurda, Char de Mariano. Acá viene Asadi, la diagonal, se viene Asadi, centro, arriba, al segundo palo, venía esa pelota, la viene recogiendo otra vez la escuadra de la O, se esfuerza para conseguir el objetivo, y el toquecito más atrás ahora, desahogando con Guerrero, Guerrero para Charles, que bien la tocó dentro del área, quería ver el maxi, Charles que va al cruce, falta de Charles, ¿ah? Nada dice el árbitro, parecía falta, el lateral para el romántico viajero.
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0: Otra vez se viene Asadi, Asadi la va pasando más atrás ahora con Arce, Arce va ajustando la pelotita por la banda de la zurda para el cielo Morales, se viene el cielo, la pisa, la mete al bolsillo, la va sacando, la va escondiendo, la va abrigando, la va protegiendo y la va repartiendo. El conjunto de la O, más atrás ahora con Tamayo.
3: Va a entrar Lucero Rocío, me da la impresión que sale Guerrero.
1: Sí, está el gato ya haciendo skipping, está listo para entrar.
0: Maneja, Asadi, ahí está el gato. Viene ahora Asadi, Asadi, línea de fondo. Muy larga la pelota. Muy larga la pelota. Para algunos ver un gato es una señal, ¿no? Decían por ahí. Bueno, será una señal de gol acá. Claro, ahí está el gato, entra el gato, Rocío.
1: Sí, pero el que sale es Agustín Arce, entonces el autor del único tanto azul. Es la modificación, va a quedar seguramente con dos en delantera con el número 18, Juan Martín Lucero a la cancha.
4: Oiga, Rocío, y a propósito del gato Lucero, otro exalvo está ahí en las tribunas de la Florida.
1: Sí, a propósito también de delanteros, porque

0: Tribunas de la Florida.
1: Sí, a propósito también de delanteros, porque captamos, la cámara de ADN captó a Damián Pizarro, está, recordemos, con la posibilidad de ser el nuevo refuerzo Audax Italiano, así que está acá en el Bicentenario de la Florida, dijo que prefería no hablar por ahora, así que está el ex Albo que viene de Racing, que no tuvo mucho minuto en Argentina.
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3: Maneja la pelota el conjunto del Audax Centro, que va arriba, pasado, botecito de por medio y la pelota se va fuera del campo, 1-1. 74 minutos en la traducción, 29 del segundo tiempo. 1-1. Algo dicen por el altoparlante, son los cambios o el público, no sé. Bueno, ahí están dando algún aviso.
4: Mucha clarito.
3: Acá intentó en el conjunto de la U.
1: Decían el público.
3: El público era, ¿verdad?
1: ¿Vio? Sí, que costó, me costaba identificar el último número, pero es 4.632.
3: Perfecto. Y acá viene otra vez la U dentro del área. Subida del Maxi. El gato que está dentro del área. Está esperando el gato. Centro arriba. Eduardo, cabezazo. La pelota que se abre. Había un cobro.
5: Falta previa.
3: Sí, qué bien te salió, Danilo. Extraordinario.
6: Está como,
3: sí, como locutor, ¿no?
6: Pero
3: como
6: nombre de programa.
3: Sí, falta previa.
4: Oiga, está segura.
3: Está inventando,
4: Está segura con el público Rocío, si no Fernández después se camina por la pared.
3: También. Otro...
1: Lo voy a confirmar, sí, es que no, se escucha
6: por Fernández. Mejor vaya a contarlo Rocío uno por uno.
1: Casi 5.000 personas.
4: Me gustó su nuevo contenido Rocío en Instagram. ¿Cuál es su Instagram?
1: Ah, muchas gracias, Nacho.
4: ¿Cuál es su Instagram?
1: Bueno. Rosy Ayala E.
4: Ahí está, Rosy Ayala E, para que la siga. Muy gracias, buen contenido. Nacho. Siga ahí, vamos con tu equipo.
1: Gracias.
3: Felicitaciones,
6: no,
3: Rocío.
6: No puso ninguna letra de su segundo nombre, Macarena, que le gusta tanto.
1: Jamás, Danilo, jamás.
3: Acá intenta ver el Audax Italiano. 582 me gusta. Dale like a la transmisión. Viene ahora Esteban Matu. ¡Opa! Se equivocó la entrega. Viene Eduardo. Eduardo por el segundo. Eduardo dentro del área. Eduardo, remate, gol. ¡Grítalo si eres azul, Eduardo! 31 minutos del segundo tiempo, aquí está Eduardo, el que levantó la Copa Sudamericana, el mismo que es bicampeón de América con la Roja linda y querida, el mismo que es ídolo, querido, amado por el pueblo azul, volvió para hacer goles. Aquí está Edu, aquí está el genio azul, señoras y señores. Tan potente fue el remate, tan potente fue el disparo, que le dobla las manos. Sí, ahí estaba Humada, que todavía se mira los guantes por donde pasó esa pelota. Violento zapatazo y a cobrar, señoras y señores. El Buya lo gana 2-1, 2-1 para el Buya, para el León, para el romántico viajero.
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1: Se equivoca Esteban Matus, que busca salir por la banda izquierda cuando se encuentra Charles Aránguiz, prefiere jugar hacia atrás y es ahí cuando la captura Eduardo Vargas, que de hecho la jugada es toda de él, que va haciendo la diagonal. En un momento parecía que se le iba abriendo un poco más la jugada hacia el palo, pero termina rematando hacia el arco. Me parece que blando, ¿no?, la reacción acá de Tomás Ahumada con esta jugada donde lo arrastran todos, la deja viva ahí la pelota Tomás Ahumada y el balón termina ingresando. Y lo más lindo fue la celebración, porque lo que más hace Eduardo Vargas es correr hasta este sector donde está Charles Aránguiz, que en sí lo único que hizo podría ser asustar a Matus, pero en realidad el abrazo es porque son dos bicampeones, dos históricos, y que sabían que a ambos les costó volver. Charles Aránguiz no estaba en la cancha desde el 9 de junio, donde se lesionó justamente contra Audax Italiano en la Copa de la Liga, así que están vigentes y por eso celebran de esa manera, porque saben que la historia todavía vive en la U.
0: Vuelve Álvaro Chupey a sumar de a tres por el momento a la Universidad de Chile en la tabla.
7: Con este el sexto gol de Eduardo Vargas en el campeonato nacional, queda en tercer lugar todavía la U con 27 puntos, los mismos que Católica, peor diferencia de gol, por eso el tercer puesto. El Audax, por su parte, se mantiene 13º con 16 puntos, ahora a 2 del descenso que lo marca Cobresal.
0: Octavo gol con la camiseta de la Universidad de Chile esta temporada. Eduardo Vargas convirtió 5 con la del Audax. El año 2025, Danilo Díaz, un grueso error.

0: en la salida del Audax y Vargas cobró con complicidad del arquero Ahumada.
1: Doble error de Audax italiano, el error de grueso de Ahumada, la pelota es de él, va a la zona del primer poste, la toma, yo creo que duda entre tomarla y rechazarla y al final lo paga muy caro. El pase hacia atrás también de Matus, la captura de Aránguiz y va muy bien Vargas, que toma la decisión, picaba por el centro Lucero, por la izquierda venía Asadi. En un buen momento Universidad de Chile se pone en ventaja, se pone en ventaja por 2-1 cuando el partido está bien adentro otro jugador.
2: 2-1 está el partido, se como que dudó Ahumada.
1: No, no se lo come entero.
2: Tú que eres arquero, Nacho, o has sido arquero también. ¿Cuál hubiese sido tu decisión? ¿Tomarla o rechazarla?
3: Rechazarla.
2: Sí, ¿verdad? Porque la quiso tomar, sí. Pero bueno, se...
3: Cuando la toma ya y se empieza a complicar.
2: Sí, es verdad. Saque manual. Hay un hombre que está resentido, Rocío, ¿eh?
4: Sí, hay un hombre que está en el piso. Aprovecho de marcarte los cambios porque estuvimos... Hablando del gol de Vargas, pero justo ahí hizo los cambios. Salió Mateos con la 28 y con la 27 Baduli. Está con la 17 Fabián Loyola. Y también tenemos ahora en la cancha al número 6 Mario Sandoval. Así que son las modificaciones que hizo el cuadro itálico mientras celebraban los azules.
2: Mario Sandoval me dijo, ¿no es cierto? ¿Qué
4: así
2: número?
4: Así es, 6.
2: Ya, ahí está, el 6 entonces.
1: Y Fabián, de la cancha.
2: Fabián Loyola con B corta, ¿eh? Ahí está. Fabián por lo demás. Fabián, entonces.
1: Porque viene del fútbol de Estados Unidos. Bueno, sí. Muy interesante.
2: Yes, oye. Oh yes. Ahí va a venir el zapatazo. 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
2: Rumbo a los 700 me gusta, señoras y señores. Abrazo no, grande.
1: ¿En serio?
2: Sí, sí, sí. Señor. 35.
0: Alberto.
2: Este segundo tiempo, sí.
0: Lo dio la jugada ahí en Orlando, ¿ah? La tierra donde tú manejabas un Camaro, ¿te acuerdas?
2: Sí, me acuerdo, ahí. Ahí está el video, está el recuerdo ahí.
0: Usted iba de copiloto. Se paseaba en un Camaro ahí en Orlando en la Copa América.
2: Y usted de copiloto, ¿ah? Un grande, Diego Sáez.
1: Bueno. Lo demandó la marca.
2: ¿Qué pasa, Rocío, en la cancha? A ver.
4: Todavía están atendiendo a Esteban Matus, que sufrió este choque. De hecho, le costó bastante ponerse de pie. Me parece que incluso estaba algo mareado, pero ya se reincorpora y de seguro vamos a poder seguir.
2: Bueno, Alberto. Rumbo a los 700 me gusta, decíamos. Si llegamos a 700, celebramos, ¿no es cierto, sí. Nacho? De acá, del partido después.
3: Nos vamos ahí al restaurante acá a la vuelta.
2: Eso, exactamente.
0: Proa, ¿sabes de qué me acordé, Orlando?
2: A ver.
0: De tu imitación de Mickey Mouse.
2: Sí, sí, sí, me acuerdo. Corrín. Qué lindo. Gran momento, muy tierno el momento. Acá viene Loyola, señoras y señores. Saque manual, hay registro y todo eso. Bueno, hay lateral que le pertenece al conjunto de la U, todavía en su territorio. 36.5 de este segundo tiempo. Lo gana el Buche, el León, el romántico viajero. 2-1.
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2: Mantiene la pelota el conjunto del Audax italiano. ¿Qué dices ahí en el tablón virtual? Esto queda así, lo gana la U. Vamos a ver, 2-1 indica el marcador. La tiene la escuadra del Audax italiano mediante Sandoval. Sandoval por la banda de la zurda, agarrón del esférico Matos. Acá está Matos, viene Matos, la viene amortiguando Matos, el error, sigue el pase atrás y todo aquello, la tiene otra vez Piña la va centralizando, la va tocando por fuera, por la banda de la derecha, Raimundo Rebolledo. El partido está 2-1, lo gana el Bucha. Iba en ganancia, 1-0 en primera instancia, lo empata el conjunto del Audax, 2-1, el desnivel.
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1: Ya verán, se vino a la izquierda, va a Loyola sobre el sector derecho para jugar con la pierna cambiada.
2: Bueno, Chivo.
4: Sí, solo marcar que recordemos que hoy día no hay ningún refuerzo en Universidad de Chile presente. Gonzalo Reina está afuera y lo de Valentín Gautier en stand-by, viendo este último examen, a ver si es que finalmente firma o no por Universidad de Chile. Pero el jueves no solamente estaremos atentos a ver si se realiza o no la formalización de Michael Clark, sino que hay directorio de Azul Azul. Y ya se comprometió Cecilia Pérez que para ese directorio va a ir Fernando Gago a hablar con todos los que integran la mesa directiva para explicarles, ¿no?, su idea de juego, lo que él busca, y también para verse las caras y darse cuenta que el objetivo que se le va a pedir a Fernando Gago con ya un Colo Colo escapado.
2: Y acá viene otra vez el conjunto de la U. Charles dentro del área, cha, Vague. Vamos a ver, se le esconde la pelota, la va tocando más atrás ahora para Ormazábal. Ormazábal la va centralizando para Barrera. La tiene Barrera, subida del Sheilo. Morales ahora, a Sadi que va, acompaña a Sadi, a ver qué hace Sadi. Pase más atrás ahora, centro que viene al segundo palo, el Maxi. la saca Enzo Ferrario, se barra un hombre de la O, era Barrera, qué bien Barrera. Barrera ahora adelantando su última línea defensiva, el romántico viajero en la línea divisoria está prácticamente. Latina ahora Char de más atrás, lo va refugiando con Castellón a 27 puntos, llega la U con este resultado, con este triunfo parcial 2-1 en 39 minutos de este segundo tiempo.
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2: Bien, otra vez el remate de la U, venía ya de Lucas. Lucas, que está cómodo, entró bien, entró ganoso, entró justamente con ganas de convertir y asociarse. La pelota pasó alta en todo caso, Rocío.
4: Sí, Lucas Azadi, que también estuvo fuera 6 partidos de la citación desde ese duelo en La Calera, que se empezó a quedar al margen por decisión técnica. Ahora ya está otra vez entonces en la cancha, que probaba desde distancia. Y te marco el cambio, salió Brian Soto con la 32, ingresó con la 9 Diego Coelho.
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2: Ahí está Coelho, está Diego, entró con la 9, Diego Coelho, Chaverano, y el empate, remate, trabado, y la saca, apenas el conjunto de la U, casi Charles, se queda estacionado con la pelota dentro del área, la va sacando Eduardo, qué bien, falta, no, le venía agarrando ahí casi la camiseta, ahora sí, el árbitro, ahora sí, lo queda mirando Eduardo, Eduardo pensaba que no le iba a cobrar, es que se demoró en cobrarla el señor Cristian Garay, Rocío.
4: Sí, es que... De hecho, sonó el silbato y Eduardo Vargas me parece que se enoja porque hasta ahora ha pedido varias que no han sido cobradas. Hizo un gesto como de que no estaba cobrando nada, pero en definitiva, ahora sí, ya la pelota es de Universidad de Chile. Está un poco mosqueado hasta ahora Vargas con las decisiones arbitrales.
2: Acá viene el conjunto del Audax Italiano. Te quedó bueno el reel, sí.
1: Bueno.
2: Acá la tiene la escuadra del Audax Italiano. Sale ahora por ese extremo. Está Loyola. Loyola, devolución por gentileza. Bueno, ahí están los hinchas de la U opinando en el tablón virtual. La tiene ahora Charles Mariano. Vendemos, Nacho, vendemos.
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2: Saludos para Diego Sáenz desde Estados Unidos. ¿Ah? Ahí está Oscar. Abrazo grande y a toda la banda que escucha justamente allá en USA, en Estados Unidos. ¿Ah? Oscar, integrante también de la banda Super Diego. ¿Ah?
0: Sí, gran valor, Oscarito.
2: Gran valor.
0: Gran valor. Ahí en Sherman, Connecticut.
1: ¿Cómo pronunció? Me gustó la pronunciación, Diego.
0: Sherman, Connecticut.
2: Esa. Connecticut. ¿Cómo se escribe realmente eso?
0: ¿Ah? How do you spell?
2: Ah, muy bien. Pelota arriba. Viene el envío. Acá está Guerrero. Viene Guerrero. Se maneja ahí Guerrero. Guerrero. A ver qué ocurre en esta carga. Pelota que se pierde fuera del terreno de juego. Hay lateral que le pertenece al Audax Italiano. Todavía en su territorio. Si crees que lo gana la U, dale me gusta. Comparte la transmisión. Bueno, opina también si crees que lo empata el Audax Italiano. 42 llevamos de este segundo tiempo. 2-1 para el romántico viajero.
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2: Ahora Ramírez, sí.
4: Hay cambio.
2: ¿Cambio otra vez?
4: Sí, otra vez. Tenemos en la cancha el 2 a Franco Calderón, el Chaco, que lo buscan en Ecuador. Gustavo Álvarez salió, el número 7, Maxi Guerrero.
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2: Franco Calderón entonces al terreno de juego, cambio Texeal. Viene la U mediante Azadi. Venía Azadi, lo veo con muchas ganas Azadi, ¿eh?
1: Entró bien.
2: Sí,
1: entró más enchufado, se le nota físicamente mejor. Quedó Calderón de zaguero central, a la derecha de él queda Ramírez, a su izquierda Tamayo, el lateral volante por la derecha Ormazábal, la izquierda Morales, Charles Aránguiz con Barrera para aguantar ahí, y arriba los puntas, el primera punta es Lucero, está Vargas de muy buen partido, yo diría que candidato a figura, y Azadi que se mueve del centro hacia la izquierda.
0: Me la dejaste picando, Danilo Díaz. ¿Cuál sería tu candidato a jugador, Doña Carmen?
1: Me ha gustado el trabajo de Vargas en la globalidad.
0: El tuyo, Rocío.
4: Turboman.
0: Nacho.
3: Buen partido de Vargas, sí. Sí.
0: Muy bien. Usted
1: está con ganas.
6: Le sumo.
0: Vargas. Bueno, sí. Nachito, querido, al término vamos a estar escogiendo el mejor jugador del partido.
5: Los que saben, eligen Doña Carne.
2: Doña Carne. Hay córner, lanzamiento de Rincón, Club Hípico, viene la U buscando el tercero, arriba, cabezazo defensivo, persiste ahora, Char de Mariano, Char va pasando por fuera por la bandera zurda, llevamos 43 con 40 de este segundo tiempo, se va el partido, 27 puntos, llega la U, cabezazo de Ramírez, pelota que se pierde fuera del terreno después de ese córner, Club Hípico.
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2: Señoras y señores, 701 me gusta, impresionante, gracias totales, récord absoluto, abrazo grande, ahí en el tablón virtual, no sé, ahí vamos a ir a festejar con karaoke, puede ser, ¿no?
3: Vamos.
2: ¿Cierto? Usted hace de Cerati y yo de Arjona, ahí. Así que imagínense, acá intenta ahora Mateo.
3: Sería eso,
2: ¡upa! Sector de la zurda.
0: Los muchachos, no hay problema.
2: Muy bien. Venía Matos, no hubo falta. Va saliendo desde el fondo el conjunto de la U por la banda de la derecha. Gracias por el cariño, por el afecto ahí en el tablón virtual. Suma y siguen los me gusta. Pelota arriba, lo gana el romántico viajero. Acá está el gato. ¿Será una señal? Apareció el gato. ¡Upa! Se barrió el gato.
1: Llegó tarde.
2: Llegó muy tarde, Rocío. Era una señal que llegaba tarde el gato.
4: Sí, muy tarde. De hecho, se gana la tarjeta amarilla, la amonestación. Vamos a ver qué pasa porque veo un jugador que está en el piso hace rato, ¿ah? Me parece que es Matus el que lleva hace mucho rato elongando.
2: Sí, está complicado, ¿ah?
0: Dos días después, ¿ah?
2: Se pasó, Diego, ¿ah?
0: No, no.
2: Acá está Loyola. Viene el ocho, le pasó. La va sacando en el fondo el conjunto de la U. 6-6-6 de acrésimo. 6 de adición, o sea, 3 más 3, 6. 6 de adición, 6 de acrésimo. Super Nacho.
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2: Mucha gente conectada en el tablón virtual. Analizando el partido algunos. La tiene el conjunto de la Audax Italiano. Viene Collao. La va sacando en el fondo Morales. Viene Morales, arriba el envío. La pelota queda flotando, reconquista la pelota. Recomencemos, le dice el conjunto de la Audax Italiano. Con pelota dominada mediante Catuto Rebolledo. Rebolledo la va pasando más atrás ahora. Sale el Enzo. El Enzo Ferrario. Giovanni Chiaverano. Chiaverano, Chiaverano. Centro de zurda, pelota que rebota y se va al córner o al lateral, Rocío.
4: Se va a ir al lateral.
2: Lateral. Lateral, saque manual, se cruzaba ahí el Rayo Ormazábal, se va el partido hasta los 51, se va a jugar, la tiene otra vez el conjunto del Audax. Ferrario, pelota arriba, buscaba a Diego. Oh, Coelho, lo buscaron a Diego Coelho, cabezazo defensivo, otra vez la tiene el conjunto del Audax, sector de la izquierda. Upa, la barrida, se están barriendo, Rocío, ¿ah?
4: Sí, están entrando fuerte acá barrera, pero el árbitro en esta dice que solo lateral.
2: Saque manual que le pertenece a la escuadra del Audax por la banda de la zurda. El partido está 2-1. Cabezazo. Acá, ahí está. La sacó, la revienta, la acaba de sacar. Viene Eider Tamayo, la pelota cercano a nuestra cabina de transmisión. Lateral, cruzando la frontera, que le pertenece al Audax. Cruzando la frontera sobre la zurda.
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2: Viene el lateral, sector de la izquierda, Ferrario, desahogando para Chiaverano. Venía Chiaverano, la despeja en el fondo, Ormazábal, cabezazo de Eduardo Vargas. Vargas va pasando ahora para el gato. Viene el gato para Sadi, a Sadi que va a ver qué ocurre, en qué termina todo esto, señoras y señores. La tiene Sadi, a Sadi busca el tercero la U. Quiebra cintura, acá está a Sadi, se cierra los circuitos ahí. Centro que viene, cabezazo, la saca de cabeza, Piña. Piña, la va despejando, la tiene ahora Ormazábal. Señoras y señores, lo gana el Buya, 2-1, 47.5 de este segundo tiempo.
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2: Hasta los 51 jugamos, 805 me gusta, 805 me gusta, llegamos a 1000 y nos volvemos locos, ¿eh? Saque manual, viene el conjunto del Audax, acá está Lochola, la diagonal, el remate que va. ¡Qué disparo! ¡Qué disparo! ¡Qué marinazo, señoras y señores! Loyola en esa diagonal. Me gusta la posibilidad, decía Loyola. Percutó por arriba, Rocío, cerca.
4: Sí, pasó cerca, prácticamente a algunos centímetros del travesaño. Fabián Loyola, que antes de ingresar al área se atreve a probar hacia el arco de Castellón, pero en definitiva, este marcador sigue 2-1.
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2: Maneja otra vez la escuadra de la U en mitad de terreno. Lo gana 2-1. 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Subida de parte de Ormazábal por la banda de la derecha, frente a nuestra cabina de Transmisión. La tiene Ormazábal. Bailotea Maga. Acá viene. Le cantan al León la alegría de su corazón. Los hinchas azules presentes acá en la cabecera del norte. Offside. Offside, señoras y señores. 49 prácticamente hasta los 51. En 2 minutos y medio prácticamente se va. Y el partido lo gana el Buya. 2-1. Viene Coelho. Coelho que insiste. Había mano. Mano, sí, gracias Pedrito. Hay mano, hay tiro libre. 850 me gusta. Tenemos 2 minutos para llegar en una de esas a 1000.
4: Tenemos todo el postpartido.
2: También, también, lo que sería. Hay tiro libre, Tremac, que le pertenece al Buya.
5: Tac, tac, tac. Tiro libre, Tremac.
2: A ver, Coelho está medio enojado, dice después. No, es imposible, ¿eh? Pelota arriba. Acá viene Castellón, cabezazo defensivo. 49 llevamos, señoras y señores. 49 de este segundo tiempo. La tiene el Gato, acá está el Gato, viene el Gato. El Gato Lucero, acá viene Lucero, le va pasando en corto para echar de Mariano. Acá está Sadi, viene a Sadi que va a la diagonal. El Gato, Gato, Gato, Gato, Gato, Gato, Gato, le empujaron al Gato, ¿ah? A ver, Rocío, le empujaron al Gato.
4: Es lo que reclama, que lo estaban estorbando, de que le estaban haciendo la vida difícil para rematar, lo estaban haciendo, pero sin un contacto para hacer penal, dice Garay.
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2: Mitad de terreno, la viene recogiendo, que la capturo, la capturo, la capturo, la capturo. Dice Charles Mariano, Aránguiz Sandoval, la pasa por la derecha, se la va pasando nuevamente Ormazábal, la Charles Aránguiz, se la van pinchando. Hay reposición manual para la escuadra de la U. Todavía, todavía en su territorio lo gana 2-1.
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2: ¿Qué hace Gago, Rocío?
4: En estos momentos está... Es que bueno, otra vez Esteban Matus está en el piso, de hecho muy cerca de su banca, entonces le hace los gestos de que ya nuevamente lo están ayudando a longar. Mira, va a Charles Aránguiz con uno de sus compañeros a tirarle la pierna, entonces hace el gesto de que el tiempo está pasando y nuevamente Esteban Matus está con estos problemas físicos.
2: Bueno, partido en pausa, si crees que la U lo gana, dale me gusta, opina también hinchas del Audax Italiano en el tablón virtual. 50 y medio, señoras y señores, se va el partido, está en ganancia el romántico viajero Nacho querido.
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2: Envío que va, la va teniendo ahora, aquí viene el Chaco para Tamayo, será uno más seguramente por esta para, ¿no? Puede ser, probablemente, quizás, el envío que va Sadi hacia la pantalla. La viene recogiendo por la banda de la derecha el conjunto de la U. Bueno. Mediante Ormazábal, está el tercero. Centro que va, el Gato quería casi autogol, Rocío. Por Dios, casi. Terminó el partido. Terminó el encuentro, señoras y señores. Agradece al cielo Eduardo Vargas, que se abraza con Lucas Asadi, también con el Gato Lucero. Los del Audax Italiano no lo pueden creer, cabizbajo. Algunos jugadores mirando ahora a su hinchado, los que quedaron hacia el arco del sector sur cuando atacaba el Buya. Lo ganó nomás el romántico viajero, que llega a 27 unidades en la tabla de ubicaciones. Se frena el Audax Italiano con 16. Agustín Arce colocaba las cosas 1-0. Luego Mateos en el segundo tiempo. Arce a los 23. A los 12 el segundo tiempo Mateos. Y a los 32 Eduardo Vargas. Resultado final: 1 por el Audax Italiano, 2 para la U. Porque lo viviste por ADN Deportes. Por eso y por más. Gracias totales.
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0: En un partido que fue emotivo por el resultado, pero fue bastante tosco, bastante rasposo, árido, trabajado por la Universidad de Chile, que suma una nueva victoria para su cuenta del campeonato, arrancando la segunda rueda y para no perder la pisada a los líderes del torneo, igualando a la Católica en la tabla y acercándose de a poco a Colo Colo. Vamos a escuchar a Fernando Gago, el director técnico de los Azules. Ya estoy con Rocío Ayala a través de la señal de TNT Sports.
6: Una cancha difícil y un rival también complicado.
7: Sí, sabemos la capacidad del rival. Están en un proceso nuevo con un nuevo entrenador, entonces siempre va a haber una motivación.
8: Y entonces nosotros queríamos plantear el partido que quisimos jugar por grandes momentos del partido. Por ahí los primeros 10 minutos del segundo tiempo nos metimos muy atrás y no teníamos el control del partido, pero en líneas generales fue un buen partido.
6: ¿Le gustó la reacción después del empate de Audax Italiano? Porque ahí el equipo se va encima en busca del triunfo y lo consigue.
8: Sí, sí, la verdad que el equipo lo pudo... pudo salir rápido de ese golpe, pero por ahí es lo que te digo, los 10 minutos previos son los que, previo al gol, no nos sentimos cómodos en el campo, y esas son las cosas que tenemos que corregir.
6: ¿Lo dejamos conforme el primer tiempo? ¿Cómo se jugó los primeros 45?
8: No, el segundo tiempo también hubo cosas muy importantes, hemos cambiado durante el partido de sistema, de posicionamiento, y eso también es muy importante, porque los chicos se van adaptando, y eso es muy bueno a situaciones de partido.
6: Ver a la U ya en la tabla, en el segundo lugar, junto a Católica, ya dice otra cosa, ¿no?, para afrontar lo que viene, ¿no?, los siguientes partidos.
8: Sí, pero tenemos que seguir trabajando, lo nuestro es tratar de seguir creciendo partido a partido y formar una identidad de juego.
6: Gracias, Fernando.
8: De nada.
6: La palabra
0: de Fernando Gago, el director técnico de la Universidad de Chile, en conversación con TNT Sports. Terminado este partido, lo acabamos de escuchar también por ADN, y vamos a escuchar también en el Audax Italiano, tenemos algunas voces, ya estaremos con la votación Mateos. Del figura Doña Carne.
9: Mateos.
0: Y es Federico Mateos, el hombre del gol del conjunto itálico, lo escuchamos en ADN.
10: Hola, buenas tardes. Sí, un poco... un poco triste porque se pierde, nosotros necesitamos sumar como sea. Tenemos claro que fueron errores puntuales los goles. Hay que mejorar y hay que cambiar un par de cosas para poder ganar, para salir de la parte que estamos jugando ahora.
6: Esos 15 minutos del segundo tiempo quizás fueron los mejores de Audax Italiano, lo reconoció también el técnico de la Universidad de Chile. Y ahí donde logran el empate, pero después viene una reacción de la U que no logran ustedes salir de la posición de atrás para poder buscar el segundo gol, ¿no?
10: Sí, creo que fue así. Esos 15 minutos quizás te deberíamos aprovechar un poco más. Triste por cómo se dio, por la derrota, y también porque se trabajó muy bien y es doloroso perder así, pero bueno, es un equipo grande y hay que trabajar el doble estos partidos, y hoy nos tocó perder.
6: Se trabaja de una manera más difícil, ¿no? No es sencillo estar en la posición que están en estos momentos, a dos puntos de los equipos que hoy descienden, falta que juegue Concepción todavía también.
10: Sí, es difícil, pero tenemos el foco puesto en nosotros, que esto depende plenamente de nosotros y sabemos que lo vamos a sacar adelante.
6: Gracias, Federico.
10: Chao, muchas gracias.
6: La palabra de
0: Federico Mateos, un hombre que defendiera los colores de la Universidad de Chile, que hoy anota el descuento del Audax Italiano. En su momento la paridad de este partido no alcanzó finalmente, porque el Audax suma otra derrota más en su registro de la temporada y sigue coqueteando con la parte baja del campeonato nacional. Alberto López, ¿estás por ahí para que me regales tu figura, Doña Carne del encuentro?
2: El genio azul, Eduardo Vargas.
0: Perfecto, lo anoto entonces, Eduardo, bueno. Vargas, y también regálame un poquito tu descripción de lo que está ocurriendo hasta ahora en el terreno de juego con la salida de los protagonistas.
2: Sí, algunos guardias que están en ambas cabeceras delante de los arcos mirando atentamente la salida de los hinchas, particularmente los hinchas del Romántico Viajero, cuando Eduardo Vargas va caminando hacia la zona. Me parece que también va a emitir alguna declaración Eduardo Vargas, el genio azul.
0: Bueno, yo me quedo atento entonces a ese aviso, si es que Vargas será posible escucharlo a través de la señal oficial. Danilo Díaz, tu voto para el jugador Doña Carne.
11: Eduardo Vargas.
0: Ah, mira, ya tiene dos. Usted, Álvaro Chupé, me regala el suyo.
11: Vargas,
0: entonces ya seguramente Rocío ya la tendrá su voto, pero pese a eso será mayoría absoluta Turboman. Eduardo Jesús Vargas es elegido jugador Doña Carne del partido. Nacho Barca.
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0: Recuérdame, Álvaro Chupay, cómo queda la cosa en la tabla de posiciones con esta victoria de Leo. Pero antes vamos a escuchar precisamente a Eduardo Jesús Vargas, el hombre de Renca, elegido por ADN como el mejor del partido, premio Doña Carne, y que también es elegido como el mejor jugador de este compromiso por la señal oficial de TNT Sports. Escuchamos a Eduardo Vargas.
12: Hola, buenas tardes. Sí, la verdad que estamos muy contentos de arrancar así con una victoria. Empezamos medio flojito el primer tiempo, pero somos un equipo maduro, un equipo grande, y lo supimos resolver.
6: Lo decía también el técnico, ¿no? Ese primer minuto del segundo tiempo, ahí los complicó bastante Audax Italiano, pero lograron reaccionar de buena manera. Lo que no pasaba quizá en otros partidos donde sentían el gol del rival, hoy día no, fueron a buscar inmediatamente el arco rival.
12: Sí, eso es lo que tenemos que hacer siempre. Si tomamos un gol, somos equipo grande y tenemos que ir a buscarlo siempre, perdiendo, ganando, tenemos que buscar siempre el mejor resultado. Así que nada, feliz, como te digo, por mi compañero, porque hicimos una buena mini pretemporada y la verdad que se lo merece.
6: ¿Tú estás bien? Porque tú, la última vez que habías jugado fue el tema de las costillas, que por ahí te quejaste un poco, que no se había sancionado nada con la jugada contra O'Higgins y lo que te costó estar varios partidos fuera.
12: Sí, estoy bien, con un poco de dolor, pero nada, siempre quiero estar con dolor o sin dolor, quiero estar siempre jugando y intentando ayudar a la U.
6: La última, 6 goles ya llevas en esta campaña, goleador del equipo. Obviamente era lo que esperaba, ¿no? Cuando volviste a la Universidad de Chile con todo ese sueño, toda la ilusión de volver a vestir de azul, estar ahí, aportando con goles como lo estaba haciendo.
12: Sí, estoy feliz porque estoy haciendo goles, pero más feliz estoy por el equipo que tenemos que pelear arriba, los puestos de arriba, así que nada, feliz.
6: Esté muy bien. La palabra entonces de Eduardo Vargas.
0: 6 goles en el campeonato nacional y 8 en la temporada en distintos torneos por la Universidad de Chile. Figura doña carne del partido que la Universidad de Chile le acaba de ganar al Audax Italiano. Álvaro, ahora sí, teníamos pendiente la tabla de posiciones. Sí.
9: Que deja a Colo Colo como líder con 39 puntos. La Católica, segundo lugar, 27 unidades más 15 en diferencia de gol. La Universidad de Chile, tercer lugar, también con 27 puntos más 8 la diferencia de gol. Ñublense, 25 puntos en el cuarto lugar. Quinto, Coquimbo Unido con 24. También aparece Huachipato y Palestino con 24 puntos. Everton tiene 22, Limache 21, O'Higgins 20. La Serena, 19, lo mismo que la Universidad de Concepción en el 12º lugar. Y ahí sí, aparece el Audax Italiano con 16 puntos, 2 más que Deportes Concepción y Cobresal, que hoy marca el descenso en la tabla del campeonato de la Liga de Primera con 14 puntos. Colista absoluto, Unión La Calera con 12.
0: Recordando que La Calera juega mañana con Everton de Viña del Mar, 7 de la tarde aquel partido, y Deportes Concepción en un ratito más se enfrenta a O'Higgins de Rancagua, 20:30 horas en el Esterroa Rebolledo. A la espera de Rocío Ayala con más reacciones y los movimientos de Alberto Jesús López por el Bicentenario de la Florida. Danilo Díaz, tu resumen de este partido que fue muy trabajado para el triunfo de los azules sobre los itálicos en Pasto Floridanos.
1: Yo creo que las palabras de Eduardo Vargas colaboran con el comentario. No hicimos un buen primer tiempo, y sí, es cierto, el partido en el lapso inicial transitó por la discreción, fue un partido opaco, con pocas situaciones de riesgo, contabilizando, teníamos la de los 22 minutos, esa de Arce, donde fue el gol con ese remate con la derecha, el tacazo de Vargas, en los 34 había un cabezazo de Guajardo, después de un buen centro desde el sector derecho, ejecutado por Mateo, perdón, el cabezazo de Mateo, después un achique sobre el final del primer lapso, un gran pase de Trojansky, donde la va a buscar Baduli, y sale muy rápido el meta Castellón. En el complemento, cuando el partido se le podía enredar a la U, se le empezaba a complicar con ese empate parcial en el cabezazo de Mateos, que le gana a Marcelo Morales. El centro fue bueno desde el sector izquierdo con la pierna derecha, fue un muy muy buen centro el ejecutado por Audax Italiano, el centro de Matu, perdón, y el cabezazo fue bueno, la pelota le pica a Castellón, pero la respuesta de Morales no fue buena, el marcador de punta izquierdo. Y después, cuando parecía que el partido se le enredaba, me parece que la respuesta de la banca Universidad de Chile, los cambios de Gago fueron fundamentales. Entró bien Asadi, entró más directo, le dio otro ritmo al ataque. Se había ido quedando Vázquez. Y el ingreso de Arangui le dio orden y equilibrio a esa mitad de la cancha. Ese pase siempre preciso que tiene el volante bicampeón de América, mundialista en Brasil 2014. Arangui es un jugador extraordinario de categoría, y ingresó y el partido cambió. Ya nunca más Audax Italiano pudo empezar a equilibrar la mitad de la cancha. Intentó con alguna pelota larga. Hay una zurda de Loyola en diagonal sobre el minuto 90, pero ya era tarde. No alcanzó el cuadro de Audax Italiano a inquietar al meta Castellón. Después del 2-1, el partido lo empezó a manejar el conjunto azul. Ahora, ¿cuál es la molestia de Audax Italiano? Que el gol surge de una pelota que correspondía, que era de Audax, la tenía Matu sobre el sector izquierdo, la devuelve atrás, la pierde con Aránguiz, y después viene la maniobra de Vargas, que resuelve con una pobre respuesta de Ahumada. Así se empieza a escribir este inicio de la segunda rueda para Universidad de Chile. Recordemos que en la primera, con Meneghini en la banca, empató 0-0 con 9 futbolistas frente a Audax Italiano. Hoy el panorama es distinto, con Colo-Colo destapado, muy, muy arriba en la tabla de posiciones. El conjunto albo va a ser difícil. Yo veo casi imposible que pierda la corona el conjunto que dirige el Tano Ortiz, pero hoy día Universidad de Chile hizo las tareas. Ganó, empieza en esta discusión y en esta pelea, en esta batalla que vamos a tener, me parece, este segundo semestre, Diego Sáez, por el Chile 2, donde está protagonizando la Católica, Ñublense y Universidad de Chile. Hoy día la U ganó este partido, que suele ser difícil aquí en este estadio, por el trámite, por la cancha, porque no viene tanta gente de la U, porque el aforo es pequeño, porque no puede hacer sentir el factor de la tribuna. Ahora volverá a jugar como local Universidad de Chile, empezará en esta batalla por el Chile 2 en la Copa Libertadores, pero hoy día me pareció que tuvo mayor funcionamiento, sobre todo después del 1-1. Lucero ingresó sobre el final, le cuesta por ahora al centro delantero, no ha logrado ensamblar, entrar en el funcionamiento de un equipo que a esta altura empieza a tener alguna fisonomía. Sabemos, Gago le gusta a los futbolistas más jóvenes, se ha apreciado en el terreno de juego en las definiciones, pero hoy día cuando entró Aránguiz, el equipo tuvo otro color.
0: Así lo resume Danilo Díaz a través de ADN Deportes. Hemos conocido de la victoria de la Universidad de Chile 2-1 en su visita al Audax Italiano en el Estadio Bicentenario de la Florida en esta fecha 16 del Campeonato Nacional, primera de la segunda rueda de un torneo que, lo decía Danilo, tiene a Colo Colo totalmente escapado. 12 puntos de ventaja respecto de las universidades que van a encender la lucha por el Chile 2. Bueno, hace un par de temporadas Colo Colo protagonizó una remontada espectacular de una Universidad de Chile, o ante una Universidad de Chile que tenía largos cuerpos de ventaja. A ver si eso se puede repetir. Por lo menos Daniel Garnero confiaba en que era posible en la previa de su partido con la Serena, que termina empatando en las postrimerías ayer en el Claro Arena Álvaro Chupé, y también se está jugando por el ascenso.
9: Exactamente, fue triunfo de San Marcos de Arica por 2-0 ante Magallanes, un San Marcos que queda en la tercera posición con 28 puntos, a 5 puntos del líder Cobreloa.
0: Bien, y podemos escuchar al Pato Graf a esta hora también en declaraciones a la señal oficial de TNT Sport, el director técnico del Audax Italiano, que seguramente también en los próximos minutos concurre a sala de prensa. Este es el Pato Graf por ADN, lo escuchamos a continuación.
13: Nos enfrentamos a un gran rival, mucha jerarquía. Por momentos, como bien dijiste, fuimos superiores a la U, en otros fuimos inferiores. Creo que un segundo tiempo que arrancamos muy bien, damos vuelta, o mejor dicho, igualamos el resultado y tenemos la posesión, y estábamos cómodos, la verdad, en el campo de juego para poder convertir un gol más, y bueno, un error nos sale muy caro. Claramente, con equipos con esta jerarquía, cuando se cometen errores se pagan. Así que bueno, nada, muy contento por el esfuerzo que hicieron, que fue espectacular, la presión, las asociaciones, las salidas, creo que fue muy bueno, y bueno, me quedo con lo positivo.
14: ¿Siente que podría haber sido perfectamente para un empate este partido, haber repartido puntos entre usted y por lo parejo que fue?
13: Sí, creo que fue un partido parejo. El empate hubiese sido lo justo, y bueno, dar vuelta a la hoja rápido porque el viernes ya tenemos otro partido.
14: El viernes otro partido con la Universidad de Concepción y con la necesidad de sumar. No está fácil la posición en que se encuentra Audax y por eso necesita ya comenzar a sumar puntos.
13: Exactamente, si hay que sumar, hoy hubiese sido bueno sumar uno, no se pudo, vamos al siguiente. Creo que estamos trabajando muy bien, el esfuerzo de los chicos hoy se ha demostrado que fue muy bueno, así que bueno, a matar el fin de semana, el viernes.
14: Se está en el movimiento este de mercado de pases, y hacíamos la consulta y teníamos la duda de qué pasa con Esteban Matus, porque se habló de él, que ya estaba listo en Paraguay, en Olimpia, después de que se había trabado un poco la negociación. ¿Qué sabe usted, va a contar con él para los siguientes partidos, o este era el último de Esteban Matus?
13: Bueno, en principio hoy jugó, lo hizo muy bien, más allá del error en el pase atrás, esto es parte del juego. Pero bueno, sé que hay conversaciones, no te sabría decir con exactitud si está cerrado o no, pero bueno, nosotros estamos contando con él y estamos muy contentos por su juego.
14: Y lo otro, bueno, ya lo decía en la previa, que mañana se integra Damián Pizarro, estuvo acá en la tribuna, es el tercer refuerzo que trae Audax Italiano. Me imagino que lo deja contento, es un jugador más que va a sumar ahí a Trojansky, a Coelho, a los delanteros para tener más poder ofensivo.
13: Bueno, en la misma situación que Matus, está en conversaciones, está cerrando detalles, todavía no ha firmado, no es jugador del club, ojalá que se pueda hacer, y bueno, una opción más obviamente para mí, me lo ponen difícil, pero es lo que queremos los entrenadores, que lo ponga difícil.
14: Para obviamente tener más
6: ese poder ofensivo. Hoy día llegaron, merodearon el área del equipo rival, pero falta todavía ese finiquito. Podría haber sido obviamente un gol más al menos, ¿no?
13: Sí, yo creo que también es un poco falta de trabajo. Llevamos 2 semanas y media solamente desde que llegamos, nos estamos conociendo con todos los futbolistas, lo importante es que están todos metidos, bueno, hoy lo han demostrado, los que entraron, los que se quedaron afuera, los que jugaron, así que muy feliz.
6: Que le vaya muy bien, Patricio.
13: Muchas gracias.
0: Le sacaron el jugo al Pato Graf en esta entrevista, terminado el partido, que el Audax pierde frente a la Universidad de Chile en el Estadio Bicentenario de la Florida. Rocío Ayala, tú en otro sector, cuéntame, estás a la espera de Fernando Gago, ¿no?
4: Sí, él es el entrenador que va a hablar primero. Recordemos que la visita siempre es el primero en hablar. Aquí ya, bueno, yo estoy justo en la puerta de la sala de conferencias, viendo también cómo se mueven. Acaba de salir Javier Altamirano acá, que no disputó minutos. De hecho, ya se subió al bus. Yo estoy pegada al bus también, viendo la salida. Es el primer jugador que aparece por este sector. Así que vamos a esperar a Fernando Gago, que nos dijeron debería venir en minutos. Y también estaremos atentos a la salida de los jugadores, donde Trovador está quizás más como 9 de área. Yo estoy un poquito más acá a la deriva.
0: Perfecto, estaremos atentos a tu señal, Rocío Ayala, pero ya elegimos al jugador porque ya era imposible ser alcanzado Eduardo Vargas, pero de todas maneras...
4: No, yo iba por Eduardo Vargas igual.
0: ¿Por Eduardo Vargas también?
4: Sí, entonces, era unánime.
0: Era unánime, muy bien, Rocío Ayala. Turboman, elegido de manera unánime como el jugador Doña Carne de este partido. Alberto López, te dijeron que estabas de 9, cuéntame.
15: Sí, estoy acá en posición de 9 ya, justamente de 9 de área. Vamos acá en la zona mixta esperando la salida, como bien lo señalaba Rocío. Pasó Altamirano, el único que ha salido acá, al menos del romántico viajero.
0: Perfecto, Rocío, ya la cuéntame. Recordemos que hay novedades en lo judicial durante la semana que tiene relación con el caso Sartor.
4: Sí, es algo de lo que vamos a tener que estar muy atentos. El jueves a las 9 de la mañana es la formalización de Michael Clark y los otros exdirectores de Sartor. Son 11 personas que están incluidas en esta audiencia, a la cual se ampliaron los delitos de 4. Se incluyeron también la omisión de la OPA por esta compra de Antumalal, que es empresa de Michael Clark, en las cuotas de Tactical Sport, que son de Sartor. Así que vamos a esperar si es que se ratifica o no esa audiencia, debido, como les digo, a que siguen las investigaciones por parte del fiscal Juan Pablo Araya. Llegó Fernando Gago. Eso. Así que, miren, justo a tiempo. Ya se instala acá los micrófonos. Nosotros también ya ingresamos. Vamos a comenzar a escucharlo en vivo por ADN al técnico Universidad de Chile. Van a repartir los micrófonos, así que vamos a esperar a que se adapte todo. Vamos a ver. Ya, vamos a escucharlo entonces a Fernando Gago.
16: Fernando, ¿qué tal? ¿Cómo está? Muy buenas noches.
17: Llegaste primero hoy, bien. ¿Ah? Llegaste primero hoy, bien.
16: Hoy día, sí, por fin, después.
4: Ah, ok. Lo están felicitando por preguntar primero. Rueda. Bueno, ya era hora.
16: A lo mejor tiene que seguir mientras se gana. Se sigue. Fernando, análisis de este partido. ¿Cómo toma este juego? Y también le quiero preguntar específicamente por la vuelta de Charles y de Lucas. Tuvieron menos tiempo, pero lo que vimos de estos dos jugadores pareciera ser bríos de un pasado reciente, sobre todo en el caso de Asadi. ¿Cómo estaban anoche?
17: Buenas noches a todos. Creo que el partido de hoy fue muy bueno, de lo que buscábamos, de lo que intentábamos en el primer tiempo, de tratar de tener esas circulaciones largas para poder atacar con bastante gente, dependiendo del posicionamiento de cómo nos iban a presionar ellos. Y a partir de ahí, de tener el control del partido. Nos pusimos en el marcador, tuvimos 2 o 3 situaciones más para poder marcar. En el inicio del segundo tiempo, los primeros 10 minutos, por ahí sí no tuvimos... la pelota, no tuvimos el posicionamiento, estábamos muy bajo, que llega el gol de rival y ahí tuvimos una reacción muy importante, una reacción donde el equipo se posicionó más alto, donde recuperó muchísimos balones a una pérdida en campo rival, tuvimos situaciones para poder finalizar, nos ponemos de vuelta en marcador y el partido estuvo controlado. Y nada, con respecto a Charles y a Lucas, son dos jugadores que son muy importantes dentro del plantel. Como lo voy a decir siempre, independientemente del nombre propio, necesito de todos. Y si están en buen nivel, van a jugar. La idea era que sumen minutos, de tratar de que vayan agarrando ese ritmo futbolístico que necesito yo, que necesitan ellos, y a partir de eso van a estar disponibles.
18: Siguiente pregunta, Felipe Cabrera, Radio Agricultura.
19: ¿Qué tal, Fernando? Buenas noches. Usted mencionaba en la conferencia que para este semestre buscaba un alza en el rendimiento más que otras cualidades. La primera prueba fue hoy. Preguntarle justamente por eso, cómo vio a su equipo de cara a esta segunda rueda, vio mejoras en relación al cierre de la primera rueda, cómo siente que está su equipo ¿Efectivamente mejoró el rendimiento? Muchas gracias.
17: Es que mejoras va a haber, y va a haber cosas de corregir en todos los partidos. Eso va a ser siempre, independientemente del tiempo, porque los partidos a veces salen como se planean y a veces que no salen. Entonces trataremos de corregir, como hoy, que hay cosas que por ahí tenemos que corregir, pero levantar los niveles individuales, levantar los niveles de competencia interna de cada futbolista, y eso es lo que queremos hacer. Y tener la identidad de juego, que hoy creo que el equipo sostuvo ante una adversidad de ponerse en un marcador con empate, donde teníamos el partido con ventaja. Creo que hay muchos aspectos positivos, que también hay negativos, que lo tenemos que corregir.
18: Pregunta Rocío, la de Radio ADN.
4: Bueno, Fernando, estamos en vivo para Radio ADN. Felicitaciones por el triunfo, por comenzar de esta manera la segunda rueda. La consulta tiene que ver, ¿cómo ve usted que se va dando esta mixtura que desde que usted llegó la hemos podido ver en las formaciones con la juventud y la experiencia? Un Eduardo Vargas que es capitán, que tiene individualidades y que para nosotros fue la figura, pero también el otro gol lo hace Agustín Arce, que también desde que usted llegó se empieza a consolidar como una alternativa válida con Lucas Barrera, dueño del medio terreno. ¿Cómo cree que se está dando ya con varios entrenamientos más desde que usted llegó esta mixtura entre una experiencia con una juventud?
17: A ver, primero tenemos que cumplir con una regla, que es la regla de minutos. Entonces eso no sé si nos complica, pero sí pensamos primero en una situación de regla para cumplir los minutos jugados. A partir de eso veremos si hay partidos que lo cumplimos, hay partidos que no, y vamos a ir viendo también si están disponibles, si hay lesión, si hay suspensión. Y yo creo que no hay jugadores grandes, jugadores chicos. Está el plantel. Yo tengo un plantel de futbolistas, y el plantel de futbolistas van a entrenar y van a competir todos por el mismo puesto, independientemente del nombre propio. Y hay partidos que por ahí van a jugar jugadores que creo que necesitan jugar este partido por el transcurso de lo que vamos a enfrentar, de lo que necesitamos para ese partido. Entonces la competencia la tienen muy clara los futbolistas, y eso está bueno porque eso genera la competencia interna que yo busco y que necesito para cada entrenamiento.
18: Siguiente pregunta,
4: Laurencio. Somos ADN escuchando a Fernando Gagón vivo por ADN acá en la Florida.
20: Está importante preguntarle un poco por cómo vio el retorno de Charles Aránguiz y Vargas al equipo. Charles Aránguiz y Lucas Asadi.
17: Lo acabo de responder, ¿eh?
20: Ah, ya, bueno.
17: Sí, lo acabo de responder de Charlie y de Lucas.
20: Y sobre la misma, preguntarle por el caso de Valentín Gutiérrez, esta situación que lo explicó igualmente Sila Pérez, pero queríamos ver su visión, si tiene esperanza para contar con Valentín Gutiérrez para el segundo semestre. Gracias.
17: Vuelvo a repetir, yo hablo de los futbolistas cuando están conmigo y que ya entrenan. La situación de Valentín, se está haciendo los exámenes médicos, cuando empiece a entrenar conmigo voy a hacer una valoración de lo que significa el jugador, de lo que vi para también traerlo. Y con respecto a Charles y a Lucas, es lo que respondí recién. Son dos jugadores fundamentales en el armado del plantel del equipo, que los necesito, como necesito a ellos, como necesito a todos, y que mientras sumen minutos donde estén a la intensidad y al ritmo de juego que quieren, van a tener muchas posibilidades de jugar.
18: Pregunta Francisco Contreras de La Magia Azul.
21: Hola, profe, ¿qué tal? Felicitarlo por la victoria. Preguntarle por Octavio Rivero. Supimos que ya estaba en la etapa final de su recuperación. Saber cuánto es el plazo para volver a verlo en la cancha y si es que lo podemos ver contra Huachipato la próxima semana.
17: No, la próxima semana no va a estar disponible. El tiempo no lo sé, te soy sincero, porque va a haber muchos factores. Sí tenemos un estimado, pero si te digo el estimado, después se puede adelantar, se puede atrasar. Es muy difícil en un proceso de lesión saber exactamente por qué, porque hay inconvenientes, porque hay cosas que se van viendo semana a semana, se pueden acelerar procesos de días, entonces es muy difícil. Sí que está en el proceso último de su recuperación, que necesitamos también contar con él, de que entrene lo más rápido posible con el grupo, que agarre intensidad de entrenamiento. Es un chico que tiene muchísimas ganas, que lo demuestra en cada día que está afuera. Entonces es importante para él que lo más rápido posible se pueda incorporar, que pueda entrenar, y después está la decisión mía si va a estar convocado o no, dependiendo de lo que yo veo en el entrenamiento semanal.
18: Rodrigo Pérez de Radio Sur Chile.
22: Buenas tardes, Fernando, es un gusto saludarlo. Bueno, en el segundo tiempo el rival salió con todo en búsqueda de la igualdad, lo cual lo consiguió, sobre todo explotando el tema de las bandas. Y ahí vino una respuesta importante del equipo. Nos gustaría saber en qué consistió esa lectura que tuvo usted para darle una mejor cara al equipo. Gracias.
17: ¿Después del gol? A ver, es independientemente. No teníamos un plan de partido. El plan de partido era lo que hicimos después del gol. Lo que no era plan de partido era los primeros minutos del partido. de que por ahí el posicionamiento estábamos más bajo, donde hay una situación donde estábamos con mucha gente posicionada en el área en la acción del gol, que no tuvimos, no me acuerdo bien, pero creo que no tuvimos presión a la aproximación de centro, y tampoco teníamos tanto riesgo que el rival no estaba llegando en esos minutos. No teníamos control del partido como lo queríamos tener, de tener la pelota. Y después del gol, del empate del rival, nosotros sí nos posicionamos, buscamos el plan de partido que queríamos, de posicionarlo en campo rival, de tener situaciones de gol, de generar superioridades y todo lo que se planteó. Salió después del gol con más fluidez por una cuestión de que fuimos a buscar más el resultado.
3: Pregunta Leonardo Mora de Radio Futuro.
4: Somos ADN escuchando en vivo a Fernando Gago, acá técnico de la U. Escucha la siguiente consulta.
7: Entró al campo de juego en reemplazo de Agustín Arce, que marcó uno de los goles. ¿Cómo fue el trabajo justamente de Juan Martín Lucero durante esta intertemporada? ¿Qué le falta incluso para poder ser titular, aportar con los goles que incluso la U necesita para lo que queda en esta segunda rueda?
17: Vuelvo a repetirlo, independientemente de los nombres propios. Juan Martín trabajó un trabajo muy bueno durante todos estos días. Están muy buenos valores de entrenamiento, están muy bien futbolísticamente. Hoy decidí que juegue Eduardo. Y el próximo partido por ahí juegan los dos, o por ahí juega el Gato. No lo sé. Entonces, esa competencia interna de cada futbolista no va a depender de que sí le falta para ser titular. Yo lo necesito. Para que sean 5 minutos, para que sean 10, para que sean 90, para que sean 120. Necesito a todo el plantel. Después está la decisión mía de qué decido mejor para cada partido.
3: Pregunta Nicolás Ávila de Conexión Azul.
8: Fernando, muy buenas noches, felicidades por el triunfo. Me gustaría volverlo a llevar a la lectura del partido, ya que en los minutos previos antes que entrara Charles Aránguiz, uno podría imaginar que el jugador a salir iba a ser Lucas Barrera. Sin embargo, fue Israel Poblete. Entonces, consultarle por dónde pasa esa lectura de partido y por qué sale Poblete y no Barrera.
17: ¿Pero por qué el análisis ese de Lucas?
8: Porque en partidos anteriores lo que hemos visto mucho en tu planteamiento que es cambio de posición por posición. Sin embargo, ahora fue Poblete, un jugador que a lo mejor recorre más la cancha que Charles.
17: Sí, pero buscábamos un posicionamiento de tener más control del partido. Lucas es un chico que es más posicional, que tiene, a partir de ahí tiene esa agresividad en espacios cortos para ir a recuperar la pelota. ¿Y qué pasaba? Necesitábamos más profundidad con Asadi. El cambio era con la posibilidad de Charles de tener más control de pelota, con Asadi tener más profundidad, con Maxi tener más profundidad, más el posicionamiento también de que después entró Lucero, entonces el equipo quedaba con mucho más espacio para poder atacar y esos espacios lo iban a atacar mejor en un delantero.
3: Pregunta Nicolás Quiero de Radio Touch.
23: ¿Cómo estás, Fernando? Primero que todo, felicitarlo, Tatito, llega a las 110 victorias como director técnico, así que felicitaciones. Segundo,
24: No la sabía.
23: Preguntarle por este ingreso del doble 9 que plantea usted en el segundo tiempo, que permite que el Audax italiano no pueda jugar libremente con sus defensores centrales como en algún momento lo había hecho, y queda con dos aleros por los costados más un doble 9 que prohíbe al Audax poder jugar el balón limpio. ¿Qué buscó usted con eso y cómo buscaban quedarse con el segundo balón una vez que el Audax tuviera que salir desde el fondo con balones aéreos largos? Buenas noches.
17: Hicimos línea de 3 con Fabián. Entonces ya teníamos una superioridad al delantero que tenían ellos posicionado, porque ellos dejaron un delantero solo. A partir de eso teníamos la superioridad con Fabiano, con Tamayo en situaciones de control de juego, más barrera que estaba por delante de la línea de la pelota. Cuando saltaba presión, nosotros generábamos mucho más espacio para poder atacar a la espalda de los internos de ellos. Como recibió un par de ocasiones Lucas, donde recibió un par de veces Eduardo o Juan Martín, y a partir de ahí tener la profundidad, porque es un equipo que cierra mucho los laterales. Entonces íbamos a encontrar posibilidad de atacar esos espacios con Marcelo o con Maxi. Entonces, independientemente de los delanteros en sí, porque por momentos no jugaron los dos con los dos centrales, jugaron uno con un central y uno con el contención. Entonces, a dar la vuelta había posibilidad de que el rival te haga una conducción o que te suba la línea, y a partir de ahí está lo que trabajamos nosotros de saltar, tanto con una línea de 3, con una línea de 4, con 2-9, con como sea, de tratar de buscar de cortar esos sistemas de juego del rival. ¿Qué es lo que pasó? Que teníamos más espacio, más altura para jugar el partido, entonces recibían en posiciones donde queremos que reciban nuestros jugadores, como Lucas, como Marcelo, como Maxi, como Eduardo, que tuvo la situación para poder atacar como el gol.
3: Última pregunta, Baltasar Campo de Señal Deportiva.
25: Hola, Fernando, felicitarlo por la victoria.
2: Quería preguntarle por un jugador en específico que nos sorprendió a todos con su citación, que es Diego Cofré. Preguntarle por las características que usted ve en él y cuál es también su tiempo de adaptación al profesionalismo, considerando que él ya venía jugando el año pasado, por ejemplo, con Melipilla y ya había debutado en el profesionalismo como tal.
17: A ver, Diego trabajó con nosotros, tiene una capacidad de que creo que al plantel le viene muy bien, tanto en sus de toma de decisiones, sus ejecuciones, su velocidad y sus ganas. Vuelvo a decirlo como lo digo siempre, los chicos para mí son muy importantes, me apasiona y me gusta trabajar con ellos. Se ganó el lugar esta semana, se tendrá que ganar el próximo lugar la semana que viene si quiere estar convocado. Entonces es un trabajo donde se merecía la convocatoria por el entrenamiento que tuvo, de la forma que entrenó, el profesionalismo, las ganas que tuvo, y eso es lo que quiero de cada futbolista que sube, porque nosotros tratamos de trabajar mucho con los chicos durante la semana, con sparring, para verlos cómo entrenan. Me sorprendió un par de veces que vino de sparring, vi dos o tres partidos cada vez que veo los partidos de su división, y creo que era el momento para poder subirlo, como también puede ser que no esté convocado la próxima semana, y que siga con el proceso lógico de adaptación a formarse como futbolista. Pero creo que tiene unas condiciones muy importantes y es un chico que vamos a tener en cuenta.
4: Bueno, sí, hasta ahí entonces la conferencia de prensa de Fernando Gago, técnico Universidad de Chile, respondiendo distintas consultas, esta última sobre Diego Cofré, que no vio minutos, pero que lo tuvo en consideración en general, hablando mucho del partido, no quiso quizás explayarse sobre lo de Valentín Gautier, pero fueron los temas que tocó acá Fernando Gago.
0: Perfecto, Alberto Jesús López, ¿alguna novedad en la zona mixta?
15: Han pasado varios jugadores por acá, pero sin dar declaraciones. La gente de comunicaciones de la U seguramente nos acercará a alguno de los elementos de Romántico Viajero. Cuando vemos acá, en la mampara, a la salida de la cancha, Eduardo Vargas, rodeado de pequeñitos, quizás la familia también, que lo abrazan, que le brindan un beso en la mejilla, justamente ahí de felicitaciones correspondientes. Y bueno, ahora se va hacia el sector de la cancha, pero nada más. En cuanto a voces, todavía nada, Super Diego.
0: Perfecto, Danilo Díaz, un concepto final nada más para esta victoria de la Universidad de Chile sobre Audax Italiano ahí en el Bicentenario de la Florida.
1: Estuvo interesante la conferencia de Gago, habló de varios temas, de sí, lo que buscaba con el ingreso de Aránguiz, el posicionamiento de Asadi, que no le gustaron esos 10 minutos, 10, 12 minutos iniciales de Universidad de Chile en el complemento, donde se posicionó muy atrás, recibió el gol en ese tramo, y que está en la búsqueda de encontrar un equipo que empiece a recitarse de memoria. Cuando le pregunta a Rocío por utilizar futbolistas jóvenes y esa es su idea matriz, claro, dice, hay algo de eso, pero también cumplir con el reglamento. Él ha movido el árbol hacia ese sector, con jugadores jóvenes que van tomando minutos. Algunos mantienen la camiseta, otros la devuelven, pero es un equipo que me parece que sigue en construcción para esta segunda rueda. Pero yo creo que la buena noticia para la U fue que volvió en un buen momento, de una buena manera, como casi siempre, Charles Aránguiz, y lo de hoy día de Asadi fue alentador porque fue a buscar. Le va quedando entonces poner a tono a Lucero, poner a tono a Rivero, que ya está en la etapa de recuperación. Se va la U con la victoria desde la Florida, un terreno de visitante, como visitante, para intentar apostar en esta segunda rueda para lo que el pragmatismo apunta y sostiene. ¿Qué es lo que es eso? El Chile 2 a la Copa Libertadores. Creo que es muy, muy difícil que Colo-Colo pierda el campeonato. Lo veníamos diciendo casi sobre el final de la primera rueda, porque los salvos han sido muy parejos, muy regulares, y porque los demás se fueron enredando. Fueron enredando, se fueron cometiendo errores, fueron pecando, y esos pecados lo llevaron a tener que mirar con más de 10 puntos de ventaja a Colo-Colo. La U, entonces, con realismo, tendrá que apuntar al Chile 2, tal como la Católica se metió en Ñublense, veremos quién más aparece. Pero hoy día la U ganó bien, despertó a tiempo, el entrenador actuó de buena manera con los cambios, ingresaron bien y se lleva 3 puntos de la Florida con una muy buena actuación de Eduardo Vargas.
0: Vale, Danilo, buen regreso.
1: Nos vemos.
0: Pedro Fuentes también en esos líos junto a Gabriel Morales en el Estadio Bicentenario de la Florida. Alberto López, vuelvo contigo para ver si hay algo de novedades en la zona mixta.
15: Sí, me parece que se acerca acá Bastián Arce.
0: Que ha sido figura, ¿eh?
15: Escucharlo. Somos ADN.
5: Un gran partido de día. ¿Pudo haber ganado, pudo haber empatado también en la U? ¿Qué pasó? Muchas gracias. Sí, así son los partidos. Creo que
15: Agustín Arce, escuchamos por ADN Agustín Arce.
5: Define el ganador, claramente, así que orgulloso del equipo que nos llevamos la victoria, así que feliz por eso.
9: La primera anotación en la U fue acá mismo. Te hace bien para ser sintético en la Florida y sigues aumentando también tu
5: voto. Sí, así es. Yo la verdad que pienso en aportarle al equipo, así que feliz porque haya hecho el gol y ganar el partido.
15: ¿Cómo describes ese momento, ese gol, Agustín?
5: Muy feliz de aportarle, como dije, al equipo y orgulloso de todos, que nos pudimos llevar la victoria y ya estamos más cerca del puntero.
10: ¿Qué busca la U en este segundo semestre? ¿Con qué se va a conformar el equipo?
5: Con ganar todos los partidos. Creo que tenemos que ir paso a paso, partido a partido, así que estamos concentrados ya en Huachipato y en ganar ese partido.
10: Agustín, ¿cómo ha visto a Gonzalo? Me imagino que ya se integró al grupo, han podido hablar con él, su personalidad, ¿qué tal es?
5: Sí, es una muy buena persona, se entrena al máximo como todo, así que feliz de tener como refuerzo a Gonzalo y que pueda participar en el otro partido.
10: ¿Es alguien más sociable, alguien que sea fácil de entrar al grupo?
5: Sí, así es. Igual nosotros siempre recibimos a los que se van incorporando de muy buena manera, así que bien por todo.
9: ¿Cuánto servía ganar para empezar esta segunda vuelta?
5: Uy, mucho.